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1: Exactamente, 20 horas, 3 minutos.
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5: Seguimos revisando más informaciones ya de nuestra zona. Hay una manifestación que se está desarrollando ahí en la ruta 160 a la altura del ex Sereco. Hay auditores que nos cuentan de esto. Pasemos a escuchar lo que nos dicen auditores que justamente van pasando por ahí por la ruta 160.
6: Buenas noches, Bio Bio, sector Bypass en Coronel, dirección sur-norte. Hay barricadas en estos momentos, muy cerca de lo que es el Sereco. Está carabinero en el lugar, el tránsito está absolutamente detenido y hay dos barreras con neumáticos encendidos. Sector del Bypass en dirección sur-norte.
5: Bueno, y por lo mismo vamos a tomar de inmediato contacto con Franco Hernández, quien se encuentra en el lugar. Adelante, Franco.
7: Sí, porque pese a que disminuyó de manera considerable el atollamiento vehicular en el sentido sur a norte, en el bypass de Coronel, a raíz de la manifestación de los vecinos del sector Bicentenario, todavía hay lentitud en el tránsito y prácticamente una cola de algunos metros en este mismo sentido, con barricadas, con neumáticos encendidos. Los vecinos del sector Villa Bicentenario están solicitando una serie de medidas inmediatas que se puedan implementar en el lugar. Paraderos en esta zona, mejorías en la situación del transporte público, y que ellos consideran que no tienen locomoción colectiva hasta este lugar, como también otras medidas relacionadas con la seguridad en este mismo punto. Son parte del petitorio que están elaborando los vecinos del sector Villa Bicentenario y que ha motivado a salir a las calles. Además, algunas promesas, según dijeron, incumplidas por parte de las autoridades locales, en donde acusan baja presencia de proyectos en este mismo lugar. Es por eso insistimos que se ha registrado esta manifestación y que hasta ahora ha disminuido, pero que continúa esta cola de automóviles para quienes van desde Coronel hacia San Pedro de la Paz por el bypass de la comuna coronelina. 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
5: Vamos a otros temas. El municipio de Concepción analiza una nueva extensión del contrato para terminar las obras de la Plaza Perú. Se ha vuelto esto una verdadera pesadilla, no solamente para los vecinos de este lugar, sino que también para quienes tienen ahí sus locales comerciales. Solo faltan días para que termine el último plazo entregado a la empresa y los trabajos solo tienen alrededor de un 80% de avance. Deberían terminar ahora a fines del mes de julio, es decir, el viernes 31 de julio, pero todo apunta claramente que este 20% restante no va a alcanzar a estar listo. Valesca Belmar tiene los detalles.
8: La próxima semana, el miércoles 29 de julio, deberían terminar los trabajos en la Plaza Perú de Concepción, pero

0: Nuevamente, la empresa Tromen no cumplirá con el plazo fijado por el municipio. Es una crónica de una muerte anunciada porque hace tiempo los locatarios plantearon sus dudas sobre la posibilidad de que la obra terminara en la fecha comprometida, recordó Tomás Acuña, vicepresidente del gremio gastronómico de la Plaza Perú.
1: Yo creo que ya está más que claro que el 29 de julio no se entrega la Plaza Perú completa, eso es un hecho. Cualquier persona que pase por el barrio se da cuenta de eso. Y tampoco tenemos certeza y se ve difícil que entreguen la sección recién cortada, que es el pedacito que va entre calle Paicaví y avenida Diagonal. La verdad es que creo que hoy día los focos están en los temporales de los últimos días. No hemos sabido nada, no tenemos noticias, estamos en la más absoluta incertidumbre.
0: El proyecto, que lleva más de un año en ejecución, alcanza alrededor de un 80% de avance. Y frente a este nuevo retraso, el municipio analiza una nueva extensión del contrato o el término de este, así lo señaló el alcalde Héctor Muñoz.
2: Si la obra está a punto de terminar, lo vimos con los locatarios, lo vimos con los vecinos, nosotros con administración, para todos, si queda poco, quizás es bueno una ampliación de contrato. Pero esa definición técnica la tiene que hacer el Hito, la tiene que hacer también el equipo jurídico, porque para poder ampliar o terminar el contrato lo tienen que decir técnicamente. ¿Qué es lo que tenemos que hacer nosotros mientras todavía no se define? Hablar obviamente con las subdere si está la voluntad al elevar la solicitud de esta ampliación posible.
0: Si se amplía nuevamente el contrato, los trabajos podrían extenderse por 1 o 2 meses, aunque todavía no hay claridad al respecto. El presidente de la Junta de Vecinos del sector, Fernando Delgado, respaldará la decisión que tomen en el municipio.
3: Nos hemos puesto en el sentido de apoyar totalmente lo que haga la municipalidad y la empresa para terminar con esta obra que ha generado tantos líos. Eso es lo que vemos hoy día. Tenemos que ayudar a que se termine.
0: Esta semana se tomará una decisión sobre el proyecto de mejoramiento de la Plaza Perú de Concepción, que ya acumula una serie de retrasos.
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6: La Corte Suprema ordenó al Estado suministrar a una paciente con cáncer mamario un medicamento parte del tratamiento y que tiene un costo de 7 millones de pesos por cada 21 días. Hasta ahora la enferma lo adquiría de manera personal con la ayuda de familiares, amigos y también la campaña Ericilia Quiere Vivir. La información la conocemos con Fabián Polanco.
7: El caso es el de la profesora jubilada Ercilia Sangüesa y que se hizo conocido a través de la campaña lanzada por su hija Leocha Sáez, Ercilia Quiere Vivir. La iniciativa tenía por objetivo reunir los recursos para financiar la compra del costoso medicamento, el Trastuzumab de Deruxtecan. Desde el año pasado la familia ha estado desembolsando de su bolsillo los más de 7 millones de pesos que cuesta el tratamiento, el que debe ser suministrado cada 21 días. Ante lo costoso es que recurrieron a la justicia, dictando a la Corte Suprema un fallo que obliga al sistema de salud público a pagar por el medicamento. El abogado de la paciente, Francisco Vera, explicó que la resolución estableció la obligación del Estado a resguardar la vida por sobre las normas vigentes.
8: La Corte razona de que no podemos, por no tener actualizada la norma a nivel reglamentario o en el área chica, por diciéndolo de otra manera, no podemos ignorar el mandato legal amplio que tiene la ley respecto a la cobertura del cáncer, a la sobrevida, en este caso de la señora Ercilia, el derecho que tiene a que el Estado la ampare en este derecho a la vida que tiene consagración constitucional.
7: La sentencia del máximo tribunal va a permitir una mejor calidad de vida para Ercilia Sangüesa, como subrayó su hija, esperando que el dictamen, dijo, se extienda también a otras pacientes con cáncer mamario.
9: Estamos súper felices y esperanzados con esto. Ha sido un proceso súper largo de tener que recurrir a la justicia finalmente para que mi mamá, y esperamos también otras pacientes, puedan tener acceso de forma asegurada por el Estado y por el sistema de salud pública de nuestro país. Un tratamiento tan importante que en pacientes como mi mamá ya está más que demostrado que prolonga sobrevida, disminuye complicaciones, etcétera, y permite finalmente que tengan una mejor calidad de vida.
7: Ahora que el fallo es definitivo, el abogado Vera espera que la coordinación entre los ministerios sea rápida para que así su representante imputada puede acceder a la brevedad al medicamento.
8: Y habiéndose aclarado que es deber de ella suministrar el medicamento, la recurría, es decir, el Ministerio de Hacienda, el Ministerio de Salud, el Hospital Clínico Regional de Concepción, Guillermo Gran Benavente, y el Servicio de Salud de Concepción, tienen que coordinarse para administrarle las dosis de aquí en adelante a la recurrente.
7: Fueron infructuosos los intentos por una versión de las reparticiones públicas, traspasándose la entrega de una respuesta entre el Ministerio de Salud, el Servicio de Salud Concepción y el Hospital Regional.
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6: Alerta temprana preventiva declararon las autoridades ante un nuevo sistema frontal que llegará esta jornada al Biobío. El Senapred aseguró que las precipitaciones podrían extenderse hasta el viernes, incluso hasta el sábado de esta semana. La información con Daira Zurita.
13: Lluvias de hasta 25 milímetros y rachas de viento que alcancen los 40 kilómetros por hora se esperan en un nuevo sistema frontal que llegará durante las próximas horas a la región del Biobío. El director regional de Senapred, Alejandro Sandoval, explicó las características del evento climático.
14: El fenómeno meteorológico que se va a producir son chubascos aislados. Los chubascos aislados son precipitaciones intensas en corto periodo de tiempo, pero en una parte del territorio. No va a llover en toda la región del Biobío, va a haber sectores donde no va a llover, pero en otros sectores sí podría llover intensamente en corto periodo de tiempo.
13: Además, desde la institución afirmaron que se mantendrán las nevadas en el sector cordillerano y marejadas normales en la costa. El delegado presidencial regional, Julio Anatibia, aseguró que pese a que el frente de mal tiempo no será de la misma magnitud que el anterior, seguirá la supervisión en puntos críticos.
15: No tiene el mismo impacto que el que tuvo, el que se presentó durante los últimos días en la región del Biobío. Se esperan lluvias de hasta 25 milímetros durante los próximos días y viento de hasta 40 kilómetros por hora. Sin embargo, se mantiene el monitoreo respecto de todos los puntos críticos que se han presentado en la región.
13: Las autoridades llamaron a tomar todas las precauciones y resguardos ante este nuevo evento climático que se extenderá hasta el fin de semana, así como permanecer informados por los canales oficiales.
6: Carabineros investiga un posible robo de cables eléctricos en Curanilahue y esto habría ocurrido en plena emergencia producto del sistema frontal que afectó a la zona. De forma paralela continúan los esfuerzos de Frontel para normalizar la situación en distintas comunas y sectores rurales de la región. De acuerdo al último reporte, alrededor de 800 clientes permanecen sin electricidad en la provincia de Arauco tras el paso del sistema frontal. Recordemos que durante la emergencia más de 20.000 usuarios se vieron afectados por el corte del suministro. En medio de este complejo escenario, se investiga un hecho criminal, la sustracción de cables por parte de desconocidos. El delegado presidencial provincial de Arauco, Pedro Marileo, detalló el incidente fiscalizado por la Cuarta Comisaría de Carabineros de Curanilahue.
16: Durante un patrullaje preventivo que estaban realizando, fiscalizó un automóvil en el cual el conductor manifestó no haber obtenido licencia de conducir y el vehículo mantenía vidrios polarizados sin autorización, por tanto se realizó ahí una inspección al solicitar la exhibición de extintor. El conductor abrió el portamaleta y en ese instante se observó una gran cantidad de alambre de cobre y un alicate.
6: El titular provincial expresó que se mantienen trabajando a la par con Frontel para buscar normalizar la situación.
16: Hemos ido trabajando coordinadamente con la empresa Frontel, en donde hemos realizado reuniones que nos dan cuenta de que más de 20.000 personas, en este caso usuarios, sufrieron con problema y falla en el sistema eléctrico.
6: La delegación presidencial provincial de Arauco insistió en el llamado a notificar estos casos a las autoridades correspondientes.
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6: Horas con 18 minutos. Durante la próxima semana se podría demoler el puente Melón. Esto es en la comuna de Penco, que recordemos sufrió graves daños producto de las marejadas. La estructura quedó inhabilitada para vehículos pesados por riesgo de colapso. Verónica Valenzuela nos informa.
17: Vecinos de Cerro Verde Bajo continúan realizando labores para secar y reparar sus viviendas, que sufrieron serios daños producto de las marejadas del pasado jueves. Además de las casas, el puente Melón también se vio afectado por el impacto de las olas. La estructura que conecta el sector con el resto de la comuna quedó inhabilitado para el tránsito de vehículos pesados por riesgo de colapso. Lo anterior deja así locomoción colectiva a la comunidad, dijo Dominga Muñoz, vecina del sector, quien agregó que el puente nunca ha tenido mantenciones.
18: En estos momentos estamos sin locomoción y eso es muy triste, porque para nosotros tomar locomoción tenemos que ir muchas cuadras hacia arriba, tienen que poner un puente mecano para que quede. Ese puente nunca se ha arreglado, ni con el terremoto tampoco se arregló.
17: Al respecto se refirió el alcalde de la comuna, Rodrigo Vera, quien señaló que ya se ordenó la demolición de la estructura, esperando que la próxima semana comiencen las obras para reemplazarlo por un puente mecano.
19: Ya se está coordinando con el delegado del Ministerio de Vivienda y el MOP la demolición del puente Melón y, en calidad urgente, una instalación de un puente mecano en el sector.
17: ¿Plazos para esto todavía no hay?
19: Se me ha dicho que es urgencia. Yo espero que ya la próxima semana empiece la demolición y la instalación, porque efectivamente hay un riesgo mayor de que el puente pueda colapsar y pueda caer.
17: Cabe señalar que el puente Melón es una de las principales vías de conexión que tiene el sector con el resto de la comuna. Ante la incertidumbre sobre la conectividad, las autoridades informaron que se efectuará un cambio en el recorrido del transporte público, que se informará oportunamente.
6: Y a pesar de todo lo que ha llovido, también ha caído nieve en la cordillera, incluso precordillera, por segundo año consecutivo, Antuco no abriría su centro de esquí, ya que aún no cae la nieve suficiente. Mientras que en Ñuble, Nevados de Chillán ya inició su temporada, mejorando las expectativas del sector turístico. Valesca Belmar nos cuenta.
0: Ha nevado en Antuco, pero no lo suficiente para abrir el centro de esquí ubicado en el interior del Parque Nacional Laguna de Laja. El presidente del Club de Esquí de Los Ángeles, Hugo Candia, señaló que necesitan cerca de 80 centímetros para habilitar las canchas y solo nevaron alrededor de 20. La última vez que abrieron fue en el invierno de 2024 y el panorama para esta temporada se avizora complejo.
20: Por lo general abrimos siempre a principios de julio y estamos entre julio y agosto y hasta septiembre abierto. Pero este año no nos ha acompañado el clima. La isoterma ha estado demasiado alta. Y nosotros como club igual nos afecta bastante, ya que tenemos inversiones. Se hacen inversiones todos los años para tener el centro de esquí habilitado y sin poder abrir, no nos entran recursos para poder seguir haciendo mantenciones y pagando al personal que tenemos contratado.
0: Pero las nevazones han permitido reactivar la actividad turística en Antuco. El presidente de la Cámara de Turismo de esta comuna, Arturo Agües, señaló que han tenido un aumento en las reservas.
21: Bien tardía llegó la nieve, pero ya apareció. Tenemos en la zona de las canchas de esquí del volcán Antuco ya algunos centímetros, no para esquiar, pero sí por lo menos para jugar. Ya el sistema de reservas nuestro empieza, digamos, a tomar más fuerza en toda la comuna, y eso significa que nuestro comercio, los artesanos, la gente que hace turismo outdoor y los alojamientos, ya sea en cabañas, en hostales o en hoteles, empieza, digamos, a tomar un peso.
0: En Nevados de Chillán ya realizaron la inauguración oficial de la temporada invernal con la apertura del centro de esquí, sumándose a la oferta turística que ofrece este recinto de montaña. En el gremio del turismo hay buenas expectativas, comentó la presidenta de ProTour, Verónica Vera.
22: Esperamos no solo un flujo importante de visitantes nacionales e internacionales, sino que buscamos también consolidar la oferta de servicios asociados, desde la hotelería hasta la gastronomía de montaña. El destino está preparado para ofrecer experiencias seguras y de primer nivel.
0: Según el pronóstico del tiempo, nevará hasta el jueves en los sectores altos de las regiones de Ñuble y Biobío.
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6: Horas con 24 minutos. Seguimos revisando más informaciones. Te contamos que un nuevo comité policial dio cuenta de una disminución de la cantidad de homicidios en la región del Biobío en este año. Sin embargo, ante el alza de los crímenes en la comuna de Coronel, las autoridades ya se encuentran gestionando reuniones de seguridad municipal. Daira Zurita.
23: Alrededor de un 15% disminuyó la cifra de homicidios respecto de igual fecha el año pasado en la región del Biobío. En concreto, se han registrado 41 crímenes en lo que va del 2026. El delegado presidencial regional, Julio Anatibia, detalló el balance policial de la zona.
24: En particular, se destaca en esta oportunidad que durante la semana recién pasada no tuvimos homicidios en la región del Biobío y existe una disminución de la cifra de homicidios del 15% respecto al año anterior. Esto es un trabajo que tiene muchas variables, sin embargo lo destacamos en el contexto de la labor que realizan permanentemente las policías.
23: Por su parte, el seremi de Seguridad Pública, Richard Soto, afirmó que aumentaron los detenidos por parte de carabineros.
25: Respecto a los detenidos, ya lo puede hacer mención el general de Carabineros, han aumentado, se aumentan los detenidos, disminuyen los casos, así que en términos generales la delincuencia en este esfuerzo diario de la policía se ha mantenido el control sobre un poco el foco delincuencial.
23: Sin embargo, en la comuna de Coronel crece la preocupación por un alza de los homicidios. Son 6 los crímenes consumados que se han registrado hasta la fecha, 4 con armas de fuego y 2 con armas blancas. El delegado presidencial regional, Julio Anatibia, aseguró que ya están gestionando encuentros con el municipio para abordar la situación.
24: Seremi de Seguridad, junto con las policías, tuvieron una reunión en su oportunidad en Coronel, en mi caso voy a participar y tenemos pendiente nuestra participación en un comité, en un Consejo Comunal de Seguridad Pública para poder reforzar la acción en materia de seguridad en esta comuna.
23: Las autoridades afirmaron que continuarán con el monitoreo en terreno y fiscalización rigurosa para hacer frente a la criminalidad en la región. Desde Concepción, Bio Bio, la radio.
6: Un conserje de un condominio en San Pedro del Valle realizó una detención ciudadana de un delincuente que habría robado algunos utensilios, entre ellos una cortadora de pasto, lo que fue denunciado por un vecino del condominio luego de ocurrido este hecho. Por lo mismo llegó carabineros hasta el lugar y lograron constatar esta detención ciudadana que realizó este conserje del condominio Los Peumos. Fue el suboficial mayor José Morales quien entregó más detalles de este procedimiento.
26: Concurriendo el personal al lugar, una vez en el lugar, se entrevistó con el conserje, el cual mantenía retenido a un individuo. Posteriormente se presentó la víctima, la cual manifestó mientras se encontraba en su domicilio particular. Recibió un llamado telefónico del conserje, quien le señaló que había ingresado un antisocial en el frente de su domicilio, sustrayéndole una cortadora de pasto.
6: Este hecho generó conmoción entre los vecinos del sector, donde, según dijeron, se ha registrado una serie de delitos menores en diferentes lugares de la vía pública y también algunos domicilios. El detenido tiene 23 años y además un abundante prontuario policial por delitos similares, y fue puesto a disposición de la justicia, y será durante la jornada de este martes en que tendrá que enfrentar a la justicia con su debido control de detención y formalización.
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6: Un principio de incendio afectó a un local comercial ubicado en el centro comercial O'Higgins. Esto es en pleno centro de Concepción. Esta emergencia alertó a los vecinos del sector producto de la gran cantidad de humo que emanaba desde este lugar. Si bien todo comenzó como una inflamación de ducto, más tarde bomberos verificó la existencia de fuego al interior de un café, de estos denominados cafés con piernas. Así lo señaló el teniente Fernando Lagos, de la tercera compañía de bomberos de Concepción.
5: Unidades de bomberos fueron despachadas en la madrugada a un principio de incendio a verificar una emanación de humo del interior del local en la Galería O'Higgins. Al llegar al lugar, bomberos se percata de que al interior existía fuego, entonces trabajaron en las labores de extinción. Una vez realizadas las labores de extinción, se comenzó con la ventilación para dejar el local comercial habilitado para el trabajo y el funcionamiento. Por el momento, las labores de investigación están en curso.
6: Era temprano, así que el interior no había personas y solo se registraron daños materiales. Hasta el lugar concurrieron 3 unidades del Cuerpo de Bomberos de Concepción para apagar las llamas y luego realizar las labores de ventilación. Las causas y el origen del siniestro son todavía materia de la investigación.
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6: El Hospital Las Higueras incorporó un nuevo procedimiento clínico para tratar hernias abdominales en este recinto de salud pública. El nuevo equipo de profesionales ya ha beneficiado al menos 25 pacientes con este tipo de intervenciones que son pioneras.
23: El equipo de cirugía de pared abdominal del Hospital Las Higueras de Talcahuano incorporó de forma inédita procedimientos y técnicas quirúrgicas avanzadas para resolver hernias abdominales. La doctora Kiri Antesana, médico jefe del equipo, explicó que antes los pacientes no tenían posibilidad de someterse a cirugías por esta afección.
7: Bueno, el impacto más grande que tiene esto son estos pacientes que eran los más complejos, que antes no tenían posibilidad quirúrgica. Eran pacientes que llevaban tiempo esperando sin poder encontrar la posibilidad de resolverse y tampoco teníamos un lugar para derivarlos.
23: Hasta la semana pasada, 25 pacientes accedieron a la cirugía en el recinto hospitalario. Además, más de 65 personas con hernias complejas ya están inscritos para el procedimiento. Uno de los beneficiados, Miguel Ángel García, relató el impacto de la intervención que tuvo en su estilo de vida luego de años de espera.
8: Claro, antes me costaba mucho hacer mis cosas, desarrollarme como persona para movilizarme. Pero después de la operación he vuelto a ser la misma persona que era antes. Puedo caminar, entre comillas, hacer deporte. Me puedo vestir cómodo, porque antes de aquello no me podía vestir cómodo. Y ya puedo llevar una vida más normal.
23: La creación de este nuevo equipo no solo busca brindar solución a pacientes con hernias gigantes, sino también fortalecer el trabajo en las redes de salud de la zona.
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6: Vamos a ir de inmediato hasta la provincia de Arauco. Ocurrió un atropello que dejó una persona lamentablemente fallecida y hay otra que está gravemente herida. Daniel Roa nos va a entregar más detalles. Adelante, Daniel.
11: Un peatón de 50 años de edad resultó fallecido y otro de 74 gravemente lesionado que debió ser derivado hasta la urgencia del hospital de Cañete fue el resultado de un atropello ocurrido en la ruta P630 en la localidad de Yoncao, específicamente en el kilómetro 18. Por causas que se indagan, una conductora de 57 años de edad que efectuó aparentemente una maniobra de adelantamiento fue la que provocó esta tragedia. Y producto de aquello, este peatón resultó fallecido en el mismo lugar, debiendo a un segundo trasladarlo hasta la urgencia del hospital de Cañete. En estos momentos, Carabineros trabaja para recoger información y detalles acerca de este atropello ocurrido en la localidad de Yoncao, que volvemos a reiterar, dejó a un peatón de 50 años de edad fallecido y a otro de 74 gravemente lesionado. En Cañete, Bio Bio, la radio.
6: En cualquier momento vamos a estar actualizando también esa información. El Ministerio de Obras Públicas se recuperó gran parte de la conectividad vial en la región de Ñuble tras el sistema frontal que afectó a la zona durante los últimos días. Vamos hasta Chillán, nos informa Guillermo Escares.
12: Gracias al trabajo desplegado por los equipos de emergencia, actualmente solo se mantienen 4 rutas con algún tipo de afectación, todas con vías alternativas habilitadas, por lo que no existen familias aisladas. En San Carlos, personal de vialidad restableció el tránsito en la ruta N339 del sector de San Camilo, luego de reparar un socavón provocado por las intensas lluvias. Así lo da a conocer el seremi de Obras Públicas de la región de Ñuble, Luis Carrasco.
13: Nos encontramos acá junto a las cuadrillas de la empresa de mantención global, donde se vino a instalar una tubería de poliuretano de alta densidad, y con esto ya la ruta queda habilitada, ¿cierto? Y con esto también se da solución, si es que viene otro frente de mal tiempo, digamos, con esto ya queda solucionado el problema.
12: El operativo invernal del Ministerio de Obras Públicas consideró el despliegue de más de 83 máquinas, 20 cuadrillas y 180 funcionarios. Además, la Dirección General de Aguas informó que los ríos de la región se mantienen bajo el primer nivel de alerta, sin riesgo de desbordes, mientras que la ruta N55 hacia los nevados de Chillán se encuentra completamente habilitada. En la región de Ñuble, Bío Bío, la radio.
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6: Bueno, ya lo decíamos, ¿verdad? Se espera que ya durante esta noche comience a ingresar el sistema frontal que debería quedarse hasta al menos la jornada de viernes en la noche, sábado en la madrugada aproximadamente, como lo decían las autoridades en la última reunión del COGRIT que hubo durante esta tarde. ¿Qué se espera para mañana entonces? Vamos de inmediato hasta Lebu, en la provincia de Arauco. Se espera una mínima de 5 grados y una máxima de 12. En la madrugada, nada de lluvia, pero ya en la mañana, cuando empiece a amanecer, ahí va a comenzar de inmediato la lluvia, bastante fuerte, con viento además. Atención ahí en la provincia de Arauco entonces. ¿Qué va a ocurrir en la provincia de Biobío? En la provincia de Biobío, en Los Ángeles, la mínima será de 4 grados, la máxima de 8. En la madrugada, nada de lluvia. En la mañana, unas poquitas chispitas, estará chispeando ahí, pero ya en la tarde llega la lluvia con todo para quedarse por lo menos hasta el día viernes, sábado aproximadamente, en este sistema frontal que se está asomando allá a la región del Biobío. Y en el Gran Concepción a esta hora tenemos 10 grados, la mínima para mañana martes 21 será de 7 grados, la máxima de 12 grados. En la madrugada sin nada de lluvia, más bien tranquilo, pero en la mañana ya se larga a llover nomás, lluvia durante toda la jornada mañana en el Gran Concepción.
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6: Un hombre de 50 años fallecido y otro de 74 gravemente herido es el saldo de un atropello en la provincia de Arauco, en la localidad de Yoncao. A esta hora se manifiestan vecinos de la Villa Bicentenario de Coronel. Exigen la instalación de paraderos y mantienen barricadas en la ruta 160. El municipio de Concepción analiza otra vez una nueva extensión del contrato para terminar las obras de la Plaza Perú. Estos trabajos tienen un 80% de avance. Bajo alerta temprana preventiva se mantiene la región del Biobío por el paso de un nuevo sistema frontal que desde mañana martes debería dejar viento de unos 40 kilómetros por hora y lluvias de hasta 25 milímetros. Carabineros investiga un posible robo de cables eléctricos en Curanilahue en plena emergencia producto del sistema frontal que afectó a la zona. Durante la próxima semana se podría demoler el puente Melón en la comuna de Penco, que recordemos sufrió graves daños en producto de las marejadas. Por segundo año consecutivo, Antuco no abriría su centro de esquí ya que aún no cae la nieve suficiente, mientras que Ñuble, Nevados de Chillán, ya inició su temporada. Un conserje de San Pedro de la Paz realizó una detención ciudadana de un hombre que robaba una cortadora de pasto. El delincuente tiene un amplio prontuario policial. Y un principio de incendio afectó esta mañana a un denominado café con piernas en pleno centro de Concepción. Veinte horas ya con 39 minutos. Muchas gracias por informarse con las noticias de la radio. No te vayas, ya viene el deporte. Buenas noches.
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16: ¿Cómo les va? Muy buenas noches. Vamos a ir de inmediato con la información del deporte. Ustedes ya lo saben, terminó el Mundial, todo vuelve a la normalidad. Pero después de la derrota de Argentina, o mejor dicho, el triunfo de España por 1-0 frente a Argentina en la final de la Copa del Mundo ante un marco de público impresionante, aquí estaba gente en el estadio, ¿no? Y millones de personas viéndolo por la televisión en New Jersey. Ocurrieron algunas cosas desagradables. Bueno, primero hay que consignar que España fue inmensamente superior en todo el partido a Argentina, pero después hubo algunos hechos que fueron vergonzosos y que protagonizaron algunos jugadores, varios de hecho, argentinos. Por ejemplo, la agresión de Leandro Paredes a 2 jugadores españoles cuando terminó el compromiso. Ya es un tema en la FIFA. Hay imágenes del volante de Boca Juniors que llegaron a la sede del organismo en Suiza, y también hay una primera decisión. Se abrió una investigación disciplinaria sobre estos incidentes que obviamente van más allá incluso del escándalo de Paredes, porque no fue un caso aislado el de Paredes. Otro registro muestra al asistente del cuerpo técnico Roberto Ayala agrediendo a Dani Olmo durante el altercado. Y hay una información que entrega Sky Sports y que tiene que ver con un análisis que está haciendo la FIFA sobre los informes arbitrales y también las imágenes del partido antes de decidir si va a imponer o no sanciones. Además, se va a evaluar el comportamiento de la delegación trasandina durante la ceremonia de entrega del trofeo. Recordemos que varios futbolistas, la mayoría de hecho, le dieron la espalda a España, los jugadores de España, mientras estos recibían la copa, la levantaban y celebraban haber llegado a tal alto rendimiento y posición, ¿no? Haber logrado el título del mundo. Así que todas esas cosas las está evaluando la FIFA, naturalmente, y vamos a estar atentos a ver si se aplica alguna sanción. Esto es una opinión personal, debería obviamente haber alguna sanción porque es completamente antideportivo lo que hizo Paredes y también lo que hizo Ayala en este caso, y veremos si habrá algún tipo de tirón de oreja o de sanción respecto de este comportamiento antideportivo que tuvo gran parte de los jugadores de Argentina en el momento de la premiación y que por supuesto escapan a las declaraciones que dio el entrenador Lionel Scaloni, diciendo que había que honrar el deporte, que había que ser grande tanto en la victoria como en la derrota. Bueno, muchos de ellos no fueron grandes en la derrota y se les notó y bueno, pasó todo esto, ¿no? A todo esto, España recuperó el primer puesto de la clasificación mundial de la FIFA luego de ganar esta final. La Argentina descendió un lugar y quedó segunda, Francia completó el podio, Inglaterra apareció cuarta, Brasil avanzó una ubicación y está quinto. Chile, ¿qué pasa con Chile? Que ni siquiera estuvo en el Mundial. Subió dos lugares, quedó en la posición 49. Venezuela también avanzó dos puestos, apareció 47. Superó a Perú, que quedó en el 50. Colombia fue la tercera selección sudamericana mejor ubicada al avanzar al puesto 11. Uruguay cayó cuatro ubicaciones, quedó vigésimo. Ecuador apareció en el lugar 25. Paraguay dio un salto a siete casillas, está en el 34. Entre los movimientos más destacados apareció México, que ingresó al grupo de los 10 mejores tras llegar a octavos de final del Mundial. Y Noruega que escaló 12 ubicaciones y ahora está en el puesto 19. Los movimientos más destacados del ranking de la FIFA. A todo esto, el medio italiano Sky Italia, publicó hoy que Paolo Maldini, el nuevo director deportivo de la Azzurra, quiere fichar nada menos que a Pep Guardiola como nuevo entrenador. La información asegura que ya hubo una reunión entre ellos. Guardiola está, recordemos, sin equipo tras salir del Manchester City. Según Sky, la reunión tuvo lugar en Barcelona el pasado fin de semana. Allí hubo un primer contacto. Roberto Mancini y Andrea Pirlo son otros dos candidatos que habría también para la banca de la Azzurra, aunque Josep Guardiola es quien ocupa la primerísima opción para ese puesto. Ya que estamos en el fútbol internacional, murió Kevin Keegan, estrella del fútbol inglés, ganó dos veces el Balón de Oro, fue capitán, fue técnico también de Inglaterra, conquistó la Copa de Europa con Liverpool, tenía 75 años, su ex club, el Newcastle, donde fue jugador y también entrenador, anunció su muerte. Keegan reveló el mes pasado que padecía cáncer, la verdad es que estaba enfermo hacía bastante tiempo. El Newcastle lo describió como una de las figuras más icónicas, influyentes y profundamente queridas en la historia del club. Keegan fue además una especie de pionero en el deporte del balompié, se convirtió en uno de los primeros jugadores que fichó por un equipo del continente, digamos, que salió de la isla de Gran Bretaña, ¿no? Cuando dejó Liverpool se fue al Hamburgo alemán el año 77, donde bueno, también siguió cosechando éxitos. Un gran delantero, tenía un muy buen juego aéreo a pesar de no ser tipo alto, era muy rápido y bastante hábil, Kevin Keegan. Además era toda una celebridad. Bueno, decíamos al principio que volvemos a la normalidad porque vienen los playoffs de la Copa Sudamericana, partidos de ida, así que vamos a estar atentos a lo que ocurra este jueves entre O'Higgins y Boca Juniors a las 8:30 de la noche en la Bombonera de Buenos Aires. La revancha será la próxima semana. El ganador de esta serie se va a medir con Deportivo Recoleta de Paraguay en octavos de final. Recoleta terminó primero en su grupo, pasó directamente a los octavos. Bueno, no es el único partido, ¿eh? Todo va a comenzar mañana con Nacional Tigre y Universidad Central Santos, mañana martes. Así que vamos a estar atentos a lo que pase con los playoffs de la Copa Sudamericana. Queremos destacar lo que pasó en el rugby, porque terminó la primera ventana de la Copa de las Naciones y hubo derrota el fin de semana de Chile ante Georgia, un equipo mucho más poderoso, y así se cerró la ventana. Pero fueron dos triunfos y una derrota, porque las victorias de Chile ante Rumania y Hong Kong también cuentan. La segunda ventana del torneo será en noviembre en Europa. En esa instancia Chile se va a medir con Zimbabue, Portugal y España. Y en un hecho histórico para el rugby nacional, los cóndores aparecieron hoy en el lugar 16 del ranking mundial. Hasta ahora lo mejor había sido el puesto 17, así que lo que han logrado, sobre todo en el último año, año y medio, bastante, clasificaron al mundial, puesto 16, ganándole con relativa facilidad a Rumania, a Hong Kong, perdiendo obviamente frente a Georgia, que es un equipo del tier 2, pero que perfectamente podría estar en el tier 1 porque es muy potente. En el básquetbol, finalmente, la Liga Nacional, torneo de clausura. El fin de semana, buenos triunfos de la Universidad de Concepción, que derrotó a Colo-Colo y a la Católica en la Casa del Deporte. Tres partidos lleva jugados el Campanil, todos ganados. El primero fue frente a Puente Alto, jugando de visita. Y en la Liga 2, en semifinales, al mejor de tres partidos, triunfo de Omega, que venció a Guachipato a domicilio, y Sportiva Italiana, que se impuso a Sergio Chepi. La próxima fecha Omega será quien reciba a Guachipato, y Sergio Chepi se medirá en casa con Sportiva Italiana. 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
2: Hola, hola, ¿cómo están? Un gusto tremendo de saludarlos en esta jornada de día lunes. Aquí pues, 20 de julio ya, ¿cómo avanza? Pasamos hace rato ya la mitad del año y por cierto, con todas las ganas de entregarles la información deportiva como ustedes se lo merecen, amigos y amigas del 94.1, con mucha información. ¿Cómo está la gente de costumbre que saludamos de San Pedro de la Paz, de Lomas Coloradas, de Escuadrón, de Jorge Alessandri, de Huertos Familiares, de Maule, del sector del Humedal, por allá también, por este otro sector, Lagunillas, La Peña, Galilea, Pocuro? Saludos cordiales para todos ustedes. También a la gente del sector de Salvador Allende, Pablo Neruda, Paso Seco, Camilo Lavarría, por el otro sector, Villa Los Alcaldes, también Condominio El Bosque, un costado de la ruta 160, y seguimos avanzando por el casco histórico de Coronel, pasando por Paralelas, Población Berta, Villa Louta, Schwager, también por este otro sector, Cerro La Colonia, Merquín, por al frente, cómo no, Villa Mora, Yomilo, Fran Mardones, La Central, Coronel Centro, Cerro Merquín, hasta llegar a las principales arterias de la comuna coronelina y terminar en Lauri, Playa Negras, y avanzar por Playa Blanca hasta Polvorín, Calero, todo Lota Alto, todo Lota Bajo y la linda provincia de Arauco. Bienvenidos, lindo día, lindo comienzo de semana. Y para todos ustedes, estos son los titulares. Estragos en algunas partes del país generó el sistema frontal que azotó en las últimas horas a gran parte de la nación entre la Cuarta y la región de Los Ríos. Algunas asociaciones de fútbol son damnificadas producto del temporal y algunos jugadores, como el portero de Ovalle, que perdió todos sus enseres en su casa. Vuelve el fútbol nuestro de cada día, pero el de Primera A y el de Primera B. Lota Schwager haciendo intertemporada. Hoy tendremos conversación con el gerente de Administración y Finanzas, Sebastián Melián, que nos contará detalles de cómo se preparan y cómo se manejan los números para esta segunda parte del año. Algo inusual, una final con un rival que no pateó al arco en 90 minutos. No hay registros desde el año 1930, que se jugó el primer mundial ante 100.000 espectadores, que lo perdió precisamente Argentina frente a Uruguay, que no ocurría esto en una final. Lo anecdótico, que gran parte del continente y también del orbe festejó el triunfo de la selección española de fútbol. De todo eso y mucho más le hablaremos a partir de estos instantes, porque aquí comienza el Carbón Deportes en la radio con historia. Nuestro teléfono estará disponible, el 2876-387. También nuestro WhatsApp, más 569-622-73110. Más 569-622-73110 para interactuar con nosotros. Y para saludar a todo el mundo españolísimo. ¡Felices, majo! Por ese triunfo mundial, la portada musical de hoy no podía ser otra persona que una española, pues. Ella, que con 19 años grabó este tema el año 1987, está con 60 recién cumplidos, del grupo Leo Lee en aquel entonces, la gran Marta Sánchez y el Lili Marlén, para todos los futboleros que degustaron el mundial.

La españolísima Marta Sánchez a esta hora en la portada musical del día de hoy, en el día post-mundial, donde, sabidos por todos, pues, hay un nuevo campeón, y es precisamente la selección española, que ganó su segundo mundial. Su segundo mundial tras haber obtenido el cetro el año 2010. ¿Recuerdan ustedes en la época de Marcelo Bielsa en nuestra selección, donde fue el comienzo de cosas buenas para nuestro país? Bueno, solo nos queda vivir de recuerdos, pues. Pero vamos a ver lo que pasa. Se dice que se viene un mundial ahora con más de 60 equipos y que Sudamérica tendría asegurado nueve cupos y el último repechaje. Paren de gozar, pues. El comercio puede más que lo competitivo. Vamos a la información. Cuando son las 20:59, 9 grados de temperatura, 87% de humedad relativa del aire. El último Consejo Nacional de ANFA tomó una decisión trascendente en el tema de campeonatos regionales de selecciones, una que permitirá que las asociaciones puedan prepararse con tiempo y de mejor manera. Definió las categorías en que se disputará entre el 2027 y 2030 y a la vez dictaminó que solo se jugará una de esas series por año. Así, el 2027 se desarrollará el regional de selecciones de segunda infantil, el 2028 el adulto en honor, el 2029 el de primer infantil y el 2030 el juvenil. Obviamente, cada regional será clasificatorio para el campeonato nacional respectivo, como se desprende de la información, al menos hasta el 2030. No habrá campeonato regional de selecciones senior, super seniors y damas. Recordemos que este año el campeonato regional se jugará en juvenil y adulto, y es que en el 2025 se disputó en primer infantil y super seniors. Hay un oficio que apunta la ANFA Región del Biobío y que habla que ya hay programación competitiva, entonces, de aquí hasta el 2030. Si es que el tiempo, aunque suene algo cómico, y Dios así lo permite. Nuestro WhatsApp disponible es +569-622-73110, +569-622-73110. Todos los lunes y los viernes hacemos el Carbón Deportes. El temporal de viento y lluvia que el jueves pasado afectó con fuerza a la región del Biobío causó serios daños en la infraestructura deportiva de la Asociación de Fútbol El Carbón y en menor medida en su sede. El recinto más afectado fue el Estadio Marcial Muñoz Barrenechea, ex cancha Neptuno, que en mayo fue escenario de 3 finales de Copa de Campeones. Se derrumbó una de las galerías aledañas a la zona de camarines. Se dieron sus soportes, señaló el presidente de la Liga, don José Torres Saavedra, y agregó que, debido al fuerte viento, se voló y quebró la cubierta de acrílico de una de las bancas de suplencias, pero del sector de Estadio El Roble. Estimamos que las reparaciones tendrán un costo de 3 millones de pesos, precisó, y agregó que en Cancha El Roble también se voló y se quebró la cubierta de acrílico, y también en Neptuno, no de una, sino de las dos bancas de suplencia. Como se trata de una obra nueva, que se inauguró recién en marzo, hay boleta de garantía de por medio, menos mal. En la sede social de la agrupación, el potente viento generó la pérdida de unos cuantos metros cuadrados de teja asfáltica. Calculamos los costos en unos 600.000 pesos el monto de la reparación. O sea, 3 millones en Cancha Neptuno, y no es exagerar, hay 600.000 en la sede. Es bastante platita que la Asociación de Fútbol va a tener que desembolsar. Y me consta, porque vi el sábado ahí algunos integrantes de la asociación arriba del techo, colocando la teja asfáltica que falta y tratando de reparar algunas después de este fuerte viento que nos arrojó el temporal de la semana pasada, y que si bien se avecina otro frente de mal tiempo, será más que todo con lluvia y no tanto viento como lo fue ese jueves, que fue para el olvido.

no, que estuvieron presentes. Recalcó el dirigente también que la capacitación que tuvo lugar en el auditorio de la alcaldía La Gina y en la que participaron 5 damas se realizó a esta altura del año porque el torneo oficial de la liga comenzará en la primera semana de agosto. Agregó que para la inducción tuvo un sabor doblemente especial, pues tras ser electo el año pasado en el cargo, es primera vez que le corresponde llevar a cabo un curso de capacitación en esa hermosa ciudad y en un nivel muy distinto a lo que es Copa de Campeones y Campeonatos Regionales. Es bueno que se capaciten los dirigentes. El aprender no ocupa lugar. Nos alegramos por la gente de ANFA que está trabajando con los amigos de las distintas asociaciones de nuestro fútbol y en donde se espera que las capacitaciones también se esparzan por este lado del Biobío. Se va a jugar fútbol este fin de semana. La tercera división también ya está confirmando sus partidos. La primera B también, la primera A por lo consiguiente. Pero hay algunas aristas que sacar también producto del temporal que afecta con las lluvias allá en lo que es la cuarta región de nuestro país, provincia de Limarí, también allá en la zona de Serena y Coquimbo. Tanto el borde costero como el interior hacia el sector del Elqui se han visto afectados allá en la cuarta región. Un saludo fraterno para todos ellos. Seguimos con música españolísima. Esta es David Bisbal desde el año 2010 con esta hermosa canción Waving Flag, que la vamos a escuchar.

Son las 21 horas con tan solo 10 minutos. Queda mucho material que entregar todavía aquí en la radio con historia para que usted nos acompañe hasta las 22. Estamos con músicas, canciones, información, su opinión a través del teléfono y a través del WhatsApp, como es de costumbre, impresentable a nivel mundial. A ver, nos dice por acá el profesor Luis Seguel. Dice que está escuchando el programa, dice, y a propósito del equipo argentino, impresentable a nivel mundial. Ahí demostraron los jugadores argentinos que no saben perder, y el fair play y la FIFA debería castigar a varios por conducta antideportiva. Están las imágenes en TV. Completamente de acuerdo, profesor. Allá vamos a analizar ese tema mundialero con nuestra gente también, y cómo no, pues, recibir opiniones al 2876-387. Fíjese que en otras disciplinas, y acá muy cerca de nuestra zona, en Concepción, da gusto dar a conocer esta información, ¿eh? Porque son chicos, y la vamos a leer inmediatamente. Una destacada participación tuvo el Club Deportivo AJC Coronel en la quinta versión de la Copa Alemania Menores 2026, luego de obtener el tercer lugar en la categoría U13 del tradicional certamen, este disputado en el Polideportivo Alemán de Concepción. El torneo reunió a clubes de distintos puntos del país y se desarrolló en el marco de los 140 años del Club Deportivo Alemán. Con este resultado, AJC Coronel cerró una positiva actuación, consolidando el trabajo formativo que viene desarrollando en sus series menores hace mucho, pero mucho tiempo. Felicitaciones a los amigos del AJC, que en categoría U13, niños hasta 12 años, dejaron bien puesto el nombre del básquetbol coronelino.

Y Diego el Mono Sánchez, arquero de Coquimbo Unido, arremetió con todo contra el gobierno de José Antonio Kast en medio del sistema frontal que ha provocado estado de catástrofe en la región de Coquimbo. A través de las redes sociales, el portero del elenco pirata mostró que inició una campaña de ayudar para los damnificados de la zona. A raíz de toda esta textual cagada, junto con la liquidadora Oso, vamos a reunir alimentos para las familias que no tienen nada. Esta ayuda es para ahora pronto, para esta tarde-noche. Necesitamos comida rápida, expuso el futbolista. La idea es llevar sándwich, si quieren llevar pan, jamón, queso, jugos o leche para los niños, todo sirve, añadió el Mono Sánchez, quien arremete también contra el gobierno central. También, a través de las redes sociales, el arquero de Coquimbo Unido arremetió contra las autoridades, diciendo, primero fue contra Claudio Alvarado, viceministro del Interior y secretario general de gobierno. Luego, su balance en el que no declaró zona de catástrofe. ¿Qué parte no entienden que la región de Coquimbo no da para más? Hay desaparecidos y familias inundadas hasta el cuello. ¿Qué más tiene que pasar? Está la media. Actúen rápido, escribió el Mono. Luego, el portero se lanzó contra el ministro de Vivienda y Urbanismo, Iván Poduje, quien negó que hubiese personas desaparecidas en la zona, respuesta a una publicación del diputado Daniel Manucheri. Manden información de personas que han perdido su rastro o están aisladas, ya que un amigo dijo que es falso, que no hay nadie perdido, escribió el referente de Coquimbo. Vale mencionar que en el último reporte de la Municipalidad de La Serena se informó de 1.655 personas aisladas, 600 evacuadas, y escúchenme bien, 10 desaparecidas. El número de muertos en la región de Coquimbo llegó, lamentablemente, a 5 personas. El Carbón Deportes, todos los lunes y los viernes, después del radiograma tarde, aquí a través del 94.1 y a través del carbón.cl. Saludos a todos quienes nos escuchan en los distintos puntos de la zona.

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12: Va a ser uno de los últimos programas que se escucha a lo mejor esta canción. Partiendo por lo lindo de lo que fue el Mundial. Don Joan David, ¿cómo está? Buenas noches. A ver, deme un segundito. Ahora sí.
13: Hola, muy bien, y un saludo a todos nuestros auditores del Carbón.
12: Cuando decimos partimos por lo bonito, no nos referimos a nosotros, sino que hablemos un poco del Mundial. ¿Concuerda que fue un acierto la canción de Shakira, aunque repetitiva como artista en tantos mundiales, pero la canción terminó pegando en todos los continentes?
13: Sí, fue una canción que cumplió bastante para el Mundial, honestamente.
12: Muy pegajosa por lo demás, con un video donde muestra distintas razas, distintos credos. Y que, por cierto, generó alegría en países salvo México, sin tanta cultura futbolística como Estados Unidos y Canadá.
13: Sí.
12: Escuchemos. ¿Otra cosa linda del Mundial extrafutbolístico que usted haya encontrado?
13: Que haya sido el último Mundial de varias leyendas.
12: ¿Cierto? Aunque eso está dentro de lo futbolístico, pero ya tirémoslo a la cancha, a ver cómo fue el último Mundial de...
13: De Cristiano Ronaldo, de Messi, de Neymar, de Luka Modric, de Dzeko, Kevin De Bruyne, Courtois, Lukaku...
12: O sea, más de 12 jugadores de primer nivel que ya no nos vamos a ver nunca más y que están en la primera
13: y
12: línea.
13: Y muchos más.
12: Sí. Fue algo como nostálgico. Los argentinos están pidiendo a Messi para 4 años más, pero va a tener 42 años, que es 43 años. No, ya no, ya.
13: No, ya no.
12: Como una estrategia de marketing y para que la FIFA lo proteja, puede ser. A ver, algo feo de lo extrafutbolístico que haya tenido este Mundial.
13: Que se haya jugado en 3 países diferentes.
12: Pierde el decoro, ¿cierto?
13: Sí.
12: Y sobre todo que la final se termina jugando igual en Estados Unidos, en un estadio MetLife que nos trae muchos recuerdos a nosotros, pero jugar en 3 países como que le quita seriedad y multiculturiza un mundial que siempre, cada vez que se hace, uno se queda pegado con lo tradicional del país que está organizando.
13: También algo que me tiene como dividido es que sea un mundial de tantas selecciones, porque si bien hace que el mundial sea más largo, pero también van a haber partidos muy disparejos por eso.
12: Oiga, dentro de este tema marketing, que es cómo yo convenzo que mi producto es el mejor en términos administrativos o satisfacer las necesidades del mercado, no sé si va a conseguir conmigo. A ver, escuchemos la última vez. Esta canción la hizo Shakira, que estaba casada con un futbolista y que antes de casarse con Gerard Piqué, ella seguía mucho el fútbol en Barranquilla, era hincha del Atlético Junior, donde alguna vez jugó Cristian Montesinos y haciendo una gran dupla con Carlos Valderrama. No sé si concuerda conmigo que así como una mujer futbolera total saca este temazo, hay otra mexicana que fue casada con un chileno vocalista, los tres, que debe haber sacado una de las canciones más feas en la historia de los mundiales.
13: Ah, oh, sí, concuerdo totalmente. Una canción que habla de la discriminación al fútbol femenino cuando existe el Mundial de Fútbol Femenino desde hace cuántos años. Y la letra también tiene muy poca coherencia. Habla de una mujer que quiere inscribirse en la selección masculina de fútbol. Más encima, inscribirse. Uno no se inscribe en las selecciones.
12: Buen dato. Escuchemos. Hasta el comienzo feo, ¿eh? Esta música es como para 31 minutos. ¡Tulio, Tulio! Y que no se hiera nadie, ¿eh? Pero vamos a seguir analizando.
14: Septiembre.

0: está ahí todo bien.
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0: Esta canción está atrasada como 25 años, pues el fútbol femenino ya es masivo en todo el mundo. En Chile hay ligas de fútbol femenino, en el fútbol amateur hay liga femenina también. Y habla del, también de un poco del desconocimiento futbolero, tal como usted lo dice, se fue a inscribir a la selección. En la selección no se inscribe, a la selección se va a probar y se va a pedir una oportunidad, y si eres bueno te quedas. Y el coro me parece patético, perdóneme.
2: Sí.

0: fue objeto de muchas críticas Julieta Venegas con esta canción, ¿eh? Sigamos futbolizándonos mejor y no confundamos más al auditor. Una canción retrógrada en su mensaje, que está muy atrasada en años y que no condice con la realidad futbolera de la actualidad, donde muchas mujeres lo practican y algunas mucho mejor que los hombres, y no hay discriminación alguna. Lo que no se va a poder hacer nunca, y es una opinión muy personal, es hacer el fútbol mixto por un tema de estructura física, por un tema fisiológico, incluso por un tema divino, porque Dios nos hizo distinto, con distintos órganos a cada uno, y la fortaleza que tiene uno y el otro físicamente hablando no es la misma. Comparemos, esto es una delicia al lado de lo que hizo Julieta Venegas. Vamos a lo futbolístico mejor. Usted lo decía, un mundial con tres países anfitriones que le quita un poquito de decoro a esto. Lo otro, lo dijimos en titulares, nunca hubo registro que una selección en 90 minutos no tirara al arco. Parecía España la sudamericana y sí. Argentina me hizo recordar el Chile de los 80. ¿Qué opinión tiene usted acerca de lo de Argentina? Por ahí todo el mundo estaba contra de ellos, pero ¿piensa que hubiese sido demasiado premio que ellos obtuvieran el título y por qué?
1: A ver, con todo respeto, pienso que hubiera sido injusto que Argentina sí. ganara el Mundial.
0: Siempre con respeto, como dice un caballero de la tele.
1: Obviamente, y sin falta el respeto a nadie, pero tuvo uno de los grupos más fáciles del Mundial, si es que no el más fácil.
0: Un sorteo totalmente dirigido.
1: Para luego enfrentarse a Cabo Verde, una selección que jugaba su primer Mundial y que casi le ganan.
0: Un país de 500.000 habitantes.
1: Sí. Con una brillante actuación del portero Gocinha, que le tapó dos tiros libres a Messi y un mano a mano, y le hizo un regate a Lautaro. Después Argentina se enfrentó a Egipto, si no estoy mal, sí. en octavos de final, donde hubieron polémicas también de arbitraje, igual que en el partido de Cabo Verde. Luego en el partido contra Suiza diría que fueron más superiores, pero también hubieron ciertas cosas.
0: Siempre los cobros fueron la anulación de un gol al conjunto suizo. El referato siempre estuvo en favor de Argentina, y sí. por ahí se habla de que por ser Messi el representante de la marca Adidas, la marca representante y patrocinadora del Mundial, y que Infantino, que es muy amigo de Messi y del presidente del fútbol argentino, hubo preferencias que se fueron notando paulatinamente en cada partido.
1: Por ejemplo, la primera selección de talla mundial que enfrentó Argentina fue recién en semifinales, Inglaterra.
0: Y que fue el único partido de verdad, podríamos decir, sin quitar méritos, que lo ganó.
1: Si bien igual hubieron algunas cositas, pero yo pienso que fue culpa más de Inglaterra, igual la derrota. Culpa al técnico especialmente.
0: Mire, vamos a leer un artículo que dice acá en nuestro medio asociado Bio Bio, que el volante argentino Rodrigo De Paul publicó este lunes una sentida reflexión tras la caída del albiceleste ante España en la final 2026. En su cuenta de Instagram, y al igual que compañeros como Leo Messi o Enzo Fernández, el hoy jugador del Inter de Miami estadounidense escribió: "El dolor más grande es porque no pudimos llevar otra vez la Copa a nuestro país. Si hay alguien que merecía volver a esa sensación, eran ustedes", agregó en referencia al hincha trasandino. Acto seguido, el exfutbolista de clubes como Udinese Italia y el Atlético de Madrid de España apuntó contra los críticos del albiceleste y sobre todo a sus detractores conspiranoicos, dice: "Hoy miro cuánta gente esperaba esta caída, instalado durante toda la Copa del Mundo, conspiraciones infundadas para calmar el dolor de otro por no poder vivir lo que todos los argentinos estábamos viviendo", acusó. Para Rodrigo De Paul, lo anterior tiene una explicación: "Nuestras sonrisas molestan, porque nuestras maneras le joden. Pero eso nos hizo más que reafirmar la pasión y el amor por nuestra camiseta, que puede con todo", aseveró. Por último, el campeón del mundo en Qatar 2022 sentenció que: "Me dolerá mucho tiempo, pero hoy más que nunca estoy orgulloso de ser argentino". Anda, qué agrandados son. Ahora culpando al público de que ellos no fueron campeones, cuando hay cero autocrítica, aduciendo de que el arbitraje hasta medios argentinos dicen que fue muy, pero muy favorable, sumado a lo que es el accionar del sorteo desde el inicio hasta el final. Figuras que o países que decepcionaron desde su perspectiva.
1: Las que yo esperaba que fueran campeonas: Portugal, Brasil, Alemania, la selección más grande de la historia de Europa, Alemania, Y si bien llegó a semifinales, para mí Francia decepcionó. ¿Por qué? Porque tienen un equipazo. Es como un equipo de clubes, pero en selección.
0: A ver, me explica eso, compadre y manzana, por favor.
1: Francia tiene figuras como Mbappé, Dembélé, Désiré Doué, Olis, Barcola, Saliba, Rabiot, Tchouaméni, Koundé, Maignan. Es como un equipo con muy buenos nombres, como si fuera un equipo de clubes, pero que juega el Mundial.
0: Y que muchos de ellos estaban en el pic de su rendimiento. Lo mismo pasó con Portugal, a que se fue quedando. Y es como el Chile europeo, siempre termina arrugando en algunas cosas. Tenía los dos mejores volantes mixtos del momento, como Vitinha y el otro muchacho que no recuerdo el nombre.
1: Joao Neves,
0: más el Cristiano Ronaldo, que siempre es preocupante a pesar de sus 41 años, pero... No jugaron bien los portugueses tampoco, ¿eh?
1: Sí, un mediocampo que no se entendía para nada y un equipo, una selección que se dejaba llevar por las individualidades.
0: ¿Jugadores que no estuvieron a la altura para usted?
1: Totalmente. Por ejemplo, el caso de Bernardo Silva, de que en medio del Mundial, no recuerdo si fue antes o en medio del Mundial, lo fichó el Real Madrid. Y con el Mundial que hizo, con todo respeto, me sorprende de que el Real Madrid lo haya fichado. Generó muy poco, perdió la mayoría de duelos. Bruno Fernández también fue elegido el mejor jugador de la Premier League, para muchos la liga más competitiva del mundo actualmente, y no hizo mucho este Mundial.
0: Oye, ¿y quiénes fueron los destacados o las sorpresas de este Mundial como jugadores individuales?
1: Jugadores individuales, los destacados: Mbappé, que fue el goleador, sí, de este Mundial con 10 goles.
0: Y difícil que lo alcancen, ¿ah?
1: ¿Eh? Y se convirtió en el goleador histórico de los Mundiales con 21 goles.
0: Y le queda fácil un Mundial más porque tiene 27 años.
1: Mínimo dos Mundiales más le deben de quedar. Y tiene más goles que partidos en Mundiales.
0: Sí, sí, algo espectacular lo de Mbappé.
1: Cada Mundial hace más goles. En el primero hizo 4, en el segundo hizo 8 y en este hizo 10.
0: Mi amigo Juan Carlos Estrada, profesor a quien saludamos, dice que está triste porque hizo muchas apuestas que ganaba Argentina y las tuvo que perder, en alusión a que le hacíamos barra a los equipos contrarios y Argentina terminaba ganando. Bueno, cosas del fútbol, amigo Juan Carlos. Jugadores que no estaban llamados a ser figura y que brillaron este Mundial. En España hubo varios.
1: Sí, por ejemplo, Rodri, que si bien fue Balón de Oro... 2024, esta temporada no tuvo muy buen año en clubes, que digamos, estuvo bastante discreto, pero en el Mundial fue una de las mayores figuras, si es que no la mayor figura de España.
0: Claro que sí. Bueno,
1: Bocinha también, el arquero de Cabo Verde, que ninguna de las tres selecciones campeonas del mundo que enfrentó, Argentina, España y Uruguay, ninguna le pudo ganar en los 90 minutos.
0: Ya antes de ir a la pausa, ¿qué opina usted de un Mundial con 60 equipos? Se está chacreando la
1: cosa. No, eso para mí ya es demasiado.
0: Y lo otro más feo, a mi gusto, de la perspectiva deportiva, las pausas de hidratación.
1: Sí,
0: que no son un minuto, sino que le bajan el nivel. Más que pausa de hidratación, son pausas de congelamiento y de quitarle el ritmo al fútbol.
1: Sí, eso mismo, se pierde el ritmo del partido, el frenetismo.
0: Por eso es más entretenido ver a Elota Schwager, pues no es dan un minuto sí. De pausa, ¿no? Yo vamos a seguir hablando en el transcurso del programa, ¿le parece?
1: Me parece.
0: Haciendo lo que fue el post-mundial junto a Jan David aquí a través del 94.1. El que quiere lo baila. Últimos días de este gran tema de Shakira, Dai Dai.

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1: Gracias a Colbún por estar junto a nosotros. Para concluir, ¿el equipo sorpresa del Mundial para usted o los equipos sorpresa?
2: Cabo Verde, por lo que mencioné, de que ninguna de las tres campeonas que enfrentó le ganó en los 90 minutos.
1: Bolsiña no va a Colo-Colo. Tiene Mel, el uruguayo. ¿Sí?
2: Y Noruega, que no jugaba en un Mundial desde hace no sé cuántos años, veintitantos años más sí. O menos, creo que 26.
1: Sí, me parece que fue el 2006, 20. A ver, no, el 98. No me quiero carrilear, pero había jugado con Brasil también y no perdió. ¿Eh?
2: ¿Cuántos años que no jugaban un Mundial?
1: Más de dos
2: y
1: décadas.
2: Llegaron a cuartos de final eliminando a Brasil.
1: Con la figura de Haaland de por medio también.
2: Haaland, ¿eh? Que hizo 7 goles con una selección que no es mala, pero nombre por nombre capaz no es, por ejemplo, Francia o España.
1: Hasta la Tigresa del Oriente le hizo una canción, pues. Sí. Oiga, John, vamos a seguir hablando después en el programa. ¿Le parece algo más que agregar del Mundial? No hagamos un Mundial con 60 equipos, sí. ¿Cierto? Ahora, no, con lo quemado que estamos, capaz que vayamos al repechaje, pues si le están dando 9 cupos a Sudamérica. Vamos a una pausa y volvemos con lo que es Lota Schwager aquí a través del 94.1. Gracias a la gente que está a través del WhatsApp y a través de la señal internacional del carbón.cl. Cuando son las 21:33. ¿Sí? Diga 33. Estos son los Caligaris argentinos para que vean que no es nada de xenofobia. Estuvimos con españoles ahora con este grupo de Allende los Andes. Bienvenidos.

0: un breve descanso y volvemos. 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
1: Un breve descanso y volvemos con el Carbón Deportes. Se nos estaba metiendo Macondo por ahí. Y lo que todo el mundo está esperando a través de la radio los lunes y los viernes. Información de nuestra noble y querida institución, Deportes Lota Schwager. Equipo que en un par de semanas más va a jugar la liguilla por la permanencia, donde falta todavía un rival por definir, pero que va a ser un campeonato tal igual que el de la primera parte, con 7 equipos, partidas de ida y vuelta, y que van a ser prácticamente de vida o muerte. Y para hablar no solo de fútbol, sino de lo que pasa con nuestra institución, está muy gentil tras el teléfono el gerente de Administración y Finanzas, Sebastián Melián. Sebastián, ¿cómo le va? Muy, pero muy buenas noches.
2: David, ¿qué tal? Buenas noches.
1: Después de muchos años, nos volvemos a reencontrar en el Carbón, Sebastián, desde cuando usted llegó el 2017, ¿ah? Después seguimos acá, deben ser unos 6, 7 años que no conversábamos atrás de la radio, no, un poco menos, como 5.
2: Yo creo que unos 5.
1: Sí, como 5 años que no conversábamos radialmente y en aquel entonces la gente se familiarizaba con su voz también y con su trabajo, porque usted volvió hace poco nuevamente al equipo de Lota Schwager, ¿cierto?
2: Sí, exacto, este año en este rumbo el profesionalismo retornamos, aunque siempre durante los años que estuve afuera, públicamente, por decirlo así, siempre estuvo ahí abajito aportando con mi granito de arena.
1: Y eso me consta porque cada vez que Lota Schwager jugaba afuera también nos posteaba a través de las transmisiones de Buen Sonido en conjunto con Radio El Carbón.
2: Así es.
1: Sebastián, el momento que está viviendo Lota Schwager ahora, ¿está haciendo una intertemporada, sacando un fondo físico y una billetera corporal para afrontar lo que se viene, que va a ser de vida o muerte?
2: Y bueno, la verdad, para nosotros este año ha sido de muchas emociones y de mucho trabajo, la verdad, las primeras semanas después del partido, aquel partido en Collao. Y tal cual como lo dice ahora el cuerpo técnico y el plantel de jugadores, se encuentran en una intertemporada para poder afrontar estas 3 semanas libres, que 3 semanas sin ruedo igual pasan la cuenta, así que tratando de poner a punto a todos los jugadores y poder llegar de mejor manera hasta la liguilla por el real descenso.
1: Definitivamente la opción de alguna incorporación está desechada por tema de costo, Sebastián, ¿o no se descarta todavía?
2: Mire, nosotros siempre desde que llegamos, y yo creo que usted y la hinchada nos conocen en ese sentido, tratamos de ser súper responsables con el dinero que gastamos mensualmente. Este año en el profesionalismo el presupuesto comparado a un año anterior subió aproximadamente 40%. Todo lo que implica los gastos de sueldo, los viajes, etcétera, etcétera. Por lo tanto, hoy en día no se descarta, pero no hay una opción tan viable como para poder sentir o decir que nos vamos a reforzar. Ahora, si el día de mañana se puede abrir esta opción, sin duda lo vamos a hacer.
1: El trabajo que se está haciendo en la semana, me imagino que es por petición también y obedece a la planificación del cuerpo técnico, que son los grandes responsables de, sin el afán de ponerle presión a ellos, de sacar la tarea adelante y mantener la categoría, ¿qué es lo que interesa ahora?
2: Sí, exacto. Nosotros siempre nos guiamos y a petición de ellos se está realizando este arduo trabajo que la semana pasada ya terminó. Bueno, aunque la lluvia igual mermaron un poco el trabajo. Una jornada extensa, doble jornada para poner a punto a los jugadores. Esta semana ya un poco más táctico y así ir afrontando lo que se viene ahora. Si bien nosotros creemos y hemos evidenciado que el trabajo que se hace semana tras semana es bastante bueno, bastante profesional, pero lamentablemente esta primera rueda del fútbol, que todos sabemos cómo es, nos tocó bailar con la fea y estamos en esta posición.
1: Sebastián, cuando analizamos esta liguilla, económicamente también va a ser perjudicial para Lota Schwager, hubiese estado la de arriba lo mismo, consignando que va a tener que viajar a Ovalle, va a tener que ir a 2 veces a la región metropolitana, y si es que General Velázquez le gana a Trasandino, sumamos un viaje más a la quinta región. ¿Es complejo sostener esto planificándolo económicamente, consignando que en la medida que el equipo decrece el rendimiento, llega también menos gente al estadio?
2: Sí, sin duda alguna. Yo creo que una de las mayores
3: agravantes que tenemos, por decirlo de alguna manera, administrativamente, es la logística que tenemos que realizar para esta liguilla de descenso, porque nosotros somos el club que está más al sur de los que componen este grupo, y casi todos los viajes son en la zona centro, considerando que el de Ovalle es uno de los más complicados. Por lo tanto, se va a hacer complicado en un tema financiero para poder, obviamente, cumplir con las expectativas de los jugadores, del cuerpo técnico, de tampoco llegar de mala manera a los encuentros y sin duda alguna, lamentablemente, nosotros sabemos que cuando un equipo no va bien, el público asistente disminuye y sin duda eso nos repercutió bastante en la planificación de presupuesto que teníamos este año. Nosotros habíamos hecho bastante escenario, siempre con la responsabilidad que nos ha conllevado estos 7, 8 años que llevamos trabajando, porque lo que menos queremos es hoy día tener alguna falta, sobre todo con ANFP, que ya hemos visto que algunos equipos de la misma división ya han tenido resta de puntos, incluso por este incumplimiento. Entonces, lamentablemente no se dieron los resultados que esperábamos, quizá un poco de ansia en los jugadores, tampoco, y yo creo que esto, yo creo que todos sabemos que vestir la camiseta del Lota de repente pesa y es fuerte el emocional, sobre todo de repente cuando se juega en el Federico Chóquer con 1.500, 2.000 personas, toda la gente gritando a pulmón abierto, y de repente puede haber sido pasar eso, pero de todas maneras creemos que el trabajo se puede revertir, se puede lograr, y estamos confiados en que este año vamos a terminar de una buena manera.
1: Sebastián, con usted que siempre hablamos de planificaciones, de términos contables, de estados financieros, siendo prácticos, yo sé que hay un dejo de decepción por parte del hincha, que esperaba algo más. A lo mejor no subir, pero sí jugar por lo menos la división de la liguilla arriba. Pero es el momento ya de limar asperezas, de olvidar rencores, y que ese mismo público, que está a lo mejor desencantado, vuelva al estadio, se convierta primero en factor, como jugador número 12 apoyando, y segundo,
2: Exacto.
1: ayudando a las arcas también del club, que lo van a necesitar en este torneo.
2: Sin duda alguna, y hacerle estimo llamada a los hinchas, para nosotros no es grato haber vivido lo que nos pasó esta primera rueda. Ninguno de nosotros, ni Don Claudio, ni Jairo, ni Siegfried, que son los que, entre comillas, estamos a cargo de este barco, queríamos que esto terminara así. A nosotros nos duele, yo creo que bastante, porque cuánto nos hemos luchado para poder llegar a esta instancia y haberlo terminado de esta manera no era lo que esperábamos. Y sin lugar a duda, hacer el llamado al hincha, que lamentablemente cuando el equipo anda en malos resultados, se opaca mucho lo que administrativamente se puede hacer, pero nosotros estamos haciendo un trabajo titánico, negociando con marcas, poco a poco vamos siguiendo sumando empresas que siguen confiando en nosotros. Este año volvió Puerto Coronel después de casi 8 años fuera, y yo creo que ese ha sido fruto del trabajo que se ha realizado todo este año, de la credibilidad que le hemos dado al club, del trabajo serio que constantemente se realiza, y por sobre todo de las ganas de querer seguir creciendo y seguir aprendiendo. Yo creo que durante todo este tiempo hemos aprendido bastante, y sin lugar a duda, una de las grandes fortalezas que tenemos es la hinchada que siempre nos acompaña, ya sea de local o de visita, y por supuesto seguir haciéndole el llamado. Nosotros esta semana ya vamos nuevamente a abrir una campaña de abonados, donde vamos a lanzar un nuevo sistema de pago, un sistema de pago mensual para la gente que de repente no cuenta con tarjetas de crédito o el dinero inmediatamente. Van a poder repactar directamente los pagos con cobro a sus tarjetas, ya sea de débito o cuenta RUT, cualquiera, entregando opciones también para la gente que siempre ha querido estar y por diversos motivos se le ha complicado. Entonces, en ese sentido, créannos que estamos trabajando duro a nivel dirigencial. Estamos tratando de hacer de la mejor manera este primer año después de mucho tiempo, porque del 2017, 2016, 2017 a ahora las cosas igual han cambiado harto en cuanto a las bases. De hecho, ya nos toca la primera revisión con la CMF y la Unidad de Análisis Financiero, la ANFP. Mostrar documentación, mostrar todo lo que se ha hecho en regla, y esas son cosas que uno tiene que ir cumpliendo para que el día de mañana no nos puedan multar y no volvamos a caer en este embrollo por el cual el club descendió en aquello año. Entonces, es importante que nos sigan apoyando. Créanos que estamos haciendo lo mejor posible y esperamos zafar de este año de la mejor manera, porque creemos que ya el próximo año, con mayor tiempo, con mayor preparación, que yo creo que todos lo saben y los hinchas lo han vivido, nosotros siempre, y sobre todo Don Claudio, que es la cabeza del club siempre ha propuesto que, y obviamente en planificación con Jairo, que las pretemporadas comiencen en enero. O sea, nosotros siempre comenzamos 2 meses antes de todos los clubes por lo mismo, porque creemos que la mejor preparación para esto es el tiempo, es invertir en ese sentido, y esperamos que el próximo año, si logramos permanecer en el profesionalismo, poder comenzar de mejor manera en enero ya con una camada de jugadores, y seguir reforzándonos hasta el inicio del campeonato.
1: Sebastián, el fútbol es como la vida, va evolucionando, a veces para mejor, a veces para peor. Cuando usted llegó a Lota Schwager, recuerdo que se hacían partidos incluso para acercar a la gente con equipos de barrio, con instituciones señeras del fútbol amateur. Esto después fue avanzando. Hoy estamos en el profesionalismo y eso conlleva también que hay herramientas en favor del cuerpo técnico, como por ejemplo, Lota Schwager no se ha enfrentado con los equipos del norte, pero ahora hay videos. Hay grabaciones de las cuales se pueden sacar conclusiones, ver las fortalezas y debilidades de los planteles y así poder amalgamar con el trabajo propio para tener un buen campeonato que yo reitero, es temible lo que se viene en el buen sentido, porque de 7 bajan 2, no tanto como arriba que de 7 sube 1, hay mayores probabilidades de fracasar, pero si se hace un buen trabajo de local, dejando los puntos en casa y tratar de pinchar de visita, puede estar la tarea hecha ya de aquí a fin de año, ¿eh?
2: Sí, yo creo lo mismo. Yo creo que el gran trabajo es defendernos en el estadio Federico Schweiger, no dejar escapar ningún punto y poder llegar a las visitas, ojalá a robar a ese tan anhelado punto que siempre se busca. Y por supuesto, hay equipos con una plantilla altísima, con jugadores de mucho renombre, que tampoco nos da la explicación de por qué les fue tan mal esta primera rueda.
1: Como Santiago Morning.
2: Entonces, somos Santiago Morning, en el Grupo Norte está Colina, está
1: El
2: Ovalle.
1: propio Provincial Ovalle, que tuvo 3 técnicos, o sea, y echaron al segundo que tenían y ahora está dirigiendo en primera B, por ser argentino, cosa de nuestro fútbol.
2: Exacto, así es la cosa. Entonces, sabemos que se viene una liguilla de ascenso complicada, pero sinceramente, y a opinión personal, no le temo mucho, porque yo creo que el cuerpo técnico hace un buen trabajo. Yo creo que en la semana eso lo podemos ver. Nosotros somos testigos de que hay una planificación completa, de que se trabaja harto, de que los jugadores están comprometidos, quieren sacar esto adelante, y pensemos que fue cosa del destino nomás, y el fútbol es así.
1: Claro.
2: Alemania quedó fuera con Paraguay, ¿cómo no vamos a ser diferente? Entonces, de repente el fútbol no sabe de justicia, y esperamos, con el trabajo que se está haciendo, con la herramienta que nosotros podemos entregar, tal cual como lo dices, con toda esta recopilación de lo que se puede juntar hoy en día en redes sociales, a través de video, la data que es tan importante, que hoy en día, al ser del fútbol profesional, tenemos acceso a data que en el fútbol amateur jamás pudimos obtenerla. Y esperando que eso sirva también. Nosotros sabemos que de repente los jugadores de fútbol son personas
1: Claro
2: también.
1: que sí.
2: Una persona puede amanecer con un dolor de estómago, o durmió mal, ansiedad, y ya no, las cosas no salen como uno las planifica. Entonces, esperamos poder llegar de la mejor manera posible. Para eso estamos trabajando, y para su cuerpo técnico también le estamos entregando las herramientas para que ojalá, durante estos 3, 4 meses que nos van a quedar, demos todo en la cancha, y por supuesto, defendernos en el Federico Schwager como lo hicimos en estos últimos años.
1: Sebastián, con toda la fe intacta que el equipo mantiene en la categoría, si nos llevamos al 2027, ¿se volverá a tener fútbol formativo?
2: Nosotros queremos tener la posibilidad de jugar, al menos de tener una división, que es una sub-19, sub-18, por el hecho de que durante estos años se ha trabajado con un plantel de proyección, con buenos chicos de repente, con buenos talentos, y obviamente, por cómo estábamos en ANFA, habían chicos que terminaban yéndose a Huachipato, la U de Concepción o la mismo Deportes Concepción. Ahora, el tener el fútbol joven implica un financiamiento. Ese
1: Sí.
2: financiamiento es casi muy cercano a lo que puede ser un plantel profesional, pero como nosotros estamos siempre tratando de buscar alternativas de cómo financiarnos, estamos viendo si a través de proyectos se puede levantar este gran anhelo, que para nosotros también es súper importante. Tenemos claro que uno de los grandes objetivos que nos propusimos cuando llegamos a tomar el club era de empezar a sacar jugadores que salieran del club, y no que gente de Lota Coronel terminara yendo o haciéndose sonar en Santiago o en otras comunas.
1: Claro que sí.
2: Y por supuesto que si es que se nos llega a la oportunidad, tanto financiera como administrativa, sin duda vamos a entrar en competición. Hoy en día nosotros tenemos al profe Joel trabajando todas las mañanas. A los chicos, yo el otro día nos tocó la semana pasada en plena lluvia, chicos que después iban a la escuela sacrificándose, porque obviamente igual es un sacrificio estar ahí, levantarse temprano, ir a entrenar. Y obviamente ahí uno va viendo las ambiciones que tienen todos estos jóvenes, y por qué no pensar que el próximo año podemos entrar al campeonato de ANFP. Pero como le digo, siempre va a depender mucho del financiamiento y del presupuesto que
1: Claro.
2: tengamos. Este año, por decirle un número, pensemos que el año pasado se gastaban, póngale, 200 millones de pesos, este año se subió un 40%, entonces estamos gastando cerca de 300 millones de pesos solamente en el año. Y aún así, no hemos fallado ningún mes. Según nuestra proyección, no deberíamos fallar. Obviamente, la baja asistencia público sí merma el presupuesto, pero creemos que si nos llega a ir bien, si empezamos a repuntar, si empezamos a empatar, si empezamos a sacar puntitos de visitantes, la gente se va a volver a entusiasmar. Además, que ahora viene mejor clima, y eso igual es un atenuante para que la gente nos pueda acompañar los fines de semana. Y por sobre todo, y usted sabe que de repente yo soy bien majadero, pero creo que nos había dado la instancia, la oportunidad. Nosotros este año alcanzamos a tener 341 abonados, por lo que yo tengo el registro. Nuestra meta era, y ojalá, llegar a los 500. Y cuando yo, obviamente, cuando yo llegué y propuse que hiciéramos una gran campaña para poder llegar a los 500, porque dije, chuta, en Collado fueron 9.000, ¿cómo no podemos tener 500?
1: Claro.
2: Entonces,
1: Lo que habla el sensacionalismo de la gente también. Pero bueno, esperemos que se
2: exacto.
1: sume mucho más. Sebastián, en honor al tiempo,
2: Así
1: usted
2: es.
1: habló que depende de mucho de proyectos, usted se maneja en aquello. Si no, acordémonos de Reactiva tu Vida, que fue todo un éxito con mujeres aquí en Lota en el año
2: Sí,
1: 2019.
2: sí.
1: Oiga, se hicieron muchas cosas en ese tiempo. Lamentablemente hubo gente en
2: Sí,
1: Lota
2: sí.
1: Schwager que se olvidó de quienes lo apoyaron desinteresadamente. Tengo que decirlo de una forma muy transparente, pero yo sé que usted lo tiene presente
2: Claro.
1: también. Y en la medida que todos los estamentos se unan, vamos a tirar todo este carrito para adelante. Así que gracias por hablar con nosotros y ojalá sea la primera de muchas veces para que la gente se interiorice lo que está pasando con Lota Schwager. ¿Le parece?
2: Sí, no, por supuesto, mi teléfono siempre está abierto, David. Usted sabe que hoy en día, por un tema personal, de
1: Sí.
2: repente no puedo contestar en las tardes, pero siempre que nos planifiquemos, yo no tengo ningún problema en poder estar acá, compartirle, y que la gente se vuelva a interiorizar con lo que estamos haciendo, que yo creo que tiene que la gente también saber un poco cómo se maneja, sobre todo que ahora estamos en el profesionalismo, que eso implica otras responsabilidades que no teníamos antes.
1: Claro que sí. Sebastián, un abrazo, muchas gracias.
2: David, un abrazo, que tenga buena noche. Chau, chau.
1: El gerente de Administración y Finanzas, Sebastián Melián, conversando con nosotros de lo deportivo, también de lo administrativo, de lo financiero y de todo lo que pasa con nuestra noble y querida institución. Último minuto de programa, vamos a una pausa y volvemos con el último bloque del Carbón Deportes.

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2: Y nos acompañaba Beto Cuevas con el día cero. Lota Schwager, 2 semanas le quedan todavía de preparación para que comience el campeonato. La liguilla de abajo, donde por cierto estará Buen Sonido y el Carbón Deportes, llevándoles todas las alternativas de las distintas canchas de nuestro país. Nos quedan ya 1 minuto para despedirnos. Joan, lindo programa el día de hoy con análisis del Mundial y todo. Algunas palabritas para Lota Schwager, usted como hincha, ¿no?
3: Esperar ganar los partidos que quedan para poder mantener la categoría. ¿Y no es la idea haber tenido un ascenso así tan épico para bajar de una? No tiene chiste.
2: ¿Por dónde pasaría la sustentación de la temporada este año? ¿Ganando de local, cree usted o no?
3: Sí, hay que aprovechar ganar de local.
2: Y que el público también haga presión a los equipos rivales.
3: Sí.
2: Bueno, Joan, muchas gracias por estar con nosotros en el día de hoy.
3: De nada, y muy buenas noches para todos nuestros auditores.
2: Son las 21:58, nos queda 1 minuto ya de programa, reiterar, Santiago Morning, Deporte Rengo, Lota Schwager, Provincial Ovalle, Atlético Colina, Real San Joaquín, y el perdedor del partido entre General Velázquez y el conjunto de Trasandino, serán los 7 equipos que van a disputar la liguilla por la permanencia, y 2 de esos 7 van a perder la categoría y volverán a la tercera división fútbol amateur de nuestro fútbol, que está de miedo y muy reñida. Mientras tanto, que por arriba jugarán Brujas de Salamanca, Concón National, Santiago City, Provincial Osorno, Colchagua, Deporte Linares y el ganador de General Velázquez y Trasandino. Ojalá sea uno del sur. Provincial Osorno tiene, para mí, méritos suficientes como para ascender por todo lo hecho y por tener un promedio público sobre 3.000 personas, algo no menor para un equipo de la segunda división. Nos estamos yendo. Para las señoras un beso, para los caballeros un abrazo. Nos reencontramos el día viernes, Dios mediante, a través del 94.1 y a través del carbón.cl. Chau, chau para todos.
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2: Muy buenas noches, bienvenidos y bienvenidas al Informador de las 23 horas. Nuevas comunas se sumaron a la suspensión de clases para este martes en la región de Valparaíso. Desde Radio Biobío, en la zona, nos informa Fabián Corrotea.
3: Pese a no ser considerados en el último balance de Senapred ni de autoridades del gobierno, los establecimientos educacionales de las provincias de San Felipe y de San Antonio no tendrán clases durante la jornada de mañana 21 de julio, todo esto en el marco de este segundo sistema frontal que ya afecta a la región de Valparaíso. Si bien las autoridades de gobierno dieron cuenta que en la provincia de Petorca y en Margamarga no habrá clases durante la jornada de mañana, a esto se suman los establecimientos educacionales del sector público en las provincias de San Felipe y de San Antonio. Situación en completo desarrollo a la espera de que nuevas comunas se puedan sumar justamente a esta suspensión de clases, donde ya se encuentra también Quillota y La Calera, en la región de Valparaíso. Biobío, la radio.
2: El ejército inició el traslado de materiales para la instalación de un puente mecano en una importante ruta del litoral de la provincia de Osorno, luego del sistema frontal. Pedro Barzúa, de Radio Biobío en Osorno, nos cuenta más.
4: Así es, esto ocurre a raíz del riesgo de derrumbe que presenta esta importante ruta del litoral de la provincia de Osorno, luego del último sistema frontal que se registró en la zona. Particularmente durante la jornada de este lunes se comenzó el movimiento por parte del ejército, particularmente desde el destacamento de montaña número 9 Arauco, quienes han estado realizando el despliegue y acopio de los materiales que serán utilizados para la instalación de este puente mecano, una obra que busca restablecer la conectividad tras el socavón provocado por el sistema frontal. En Osorno, Biobío, la radio.
2: Noticias del ámbito internacional, el balance de muertos por el doble terremoto de magnitud 7.2 y 7.5 ocurrido hace casi un mes en Venezuela ascendió este lunes a 5.278, luego de que las autoridades sumaran 70 fallecimientos, informó el presidente de la Asamblea Nacional, Jorge Rodríguez. Los heridos se mantienen en 16.740 y las personas sin vivienda en 17.907, indica el balance difundido en la cuenta de Telegram del también hermano de la presidenta encargada, Delcy Rodríguez. Producto de este terremoto, hay 23.587 personas en 107 campamentos transitorios, mientras que 128.000 familias han sido atendidas por las autoridades, según este reporte. Y volvemos a Puerto Montt porque sigue el trabajo de bomberos para controlar este incendio que afecta a un camión que transportaba 35.000 litros de combustible. Damari Subiabre tiene más detalles.
5: Continúa el trabajo y se sigue movilizando hasta la ruta 5 a la altura de la COPEC de Parua, bomberos para poder controlar esta emergencia que ha obligado el corte del tránsito en cercanías a la COPEC de Parua, tal como ya lo hemos señalado. Se trata de un camión de 35.000 litros de gasolina, el que se encuentra ardiendo a esta hora, que ha obligado el trabajo tanto de bomberos de Puerto Montt como de Calbuco y el corte de tránsito por las distintas maniobras que se están realizando en el lugar. Hay carros aljibes.

0: Tex-Mex, que transportaba 35 mil litros de benzina de 93 octanaje. 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
1: 23 horas con 6 minutos, hasta acá la revisión de las noticias. Gracias por informarse con nosotros y siga en compañía de la radio. En una hora más, una nueva revisión de noticias en Radiograma Nocturno. Que estén bien, buenas noches.
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2: 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A esta hora en Santiago tenemos 8,6 grados y cielos cubiertos. Esperamos para mañana una jornada con precipitaciones de mediana intensidad. Nos han reportado tormentas eléctricas tanto en la región metropolitana como en la región de Valparaíso. Vamos a contarles parte de la información que entrega un comunicado de la Ruta del Algarrobo, la sociedad concesionaria, respecto a lo que ha sucedido por el contingente en relación al sistema frontal para Coquimbo y Atacama. Señalan que han estado desplegados en terreno de manera ininterrumpida desde el inicio de la emergencia para restablecer la conectividad y asistir a las personas afectadas. El despeje de la Ruta 5 en el tramo de La Serena-Vallenar se ejecuta de forma coordinada con las autoridades de emergencias regionales, provinciales y comunales y con equipos especializados como corresponde a una operación de esta magnitud, señalan. En las últimas horas han logrado derivar usuarios desde los sectores de Punta Colorada y del área de servicios hacia el albergue habilitado en el Trapiche junto a las autoridades pertinentes. Con un nuevo sistema frontal en camino, hacen un llamado a resguardarse, a no iniciar desplazamientos, que cada avance depende de que existan condiciones seguras y que apenas las haya, van a seguir abriendo tramos para que quienes puedan estar en la ruta salgan y restablecer la circulación. Actualmente la ruta 5 entre La Serena y Vallenar presenta un corte total de tránsito en ambos sentidos entre el kilómetro 499 y el 657 debido a la activación de quebradas y la formación de socavones. Destacan desprendimientos de masa de gran magnitud en el kilómetro 499 y 504 que afectan ambas calzadas. Hay rutas aledañas, Vallenar Caldera, que es de concesión Valles del Desierto, que se pudo habilitar a media mañana de este 20 de julio, el tránsito alternado y bidireccional mediante un bypass en el sector de la plaza del peaje Totoral, tras haber superado los cortes en los kilómetros 657 y 731. O Valle Coquimbo, que es la concesión ruta de Limarí, se restableció la conectividad de manera muy preliminar, eso sí. Se ha logrado habilitar el tránsito con precaución en ambos sentidos, entre avenida La Cantera y el enlace El Peñón. Sin embargo, el tránsito entre Las Cardas y Ovalle permanece restringido exclusivamente para vehículos de emergencia debido a la persistencia de quebradas activas y lluvias intensas en la zona. Los equipos técnicos continúan trabajando en la limpieza y en el despeje de ambas calzadas, por eso el llamado a la población es a extremar las precauciones y a estar atentos a este tipo de llamados, de evitar esos lugares, evitar desplazamientos no esenciales, por ejemplo, en caso de precipitaciones intensas o alertas emitidas por las autoridades, informarse a través de los canales oficiales antes de iniciar un viaje, conducir una velocidad prudente, por supuesto, y acorde a las condiciones de la vía, mantener una distancia segura con otros vehículos, se respetar la señalización y las indicaciones del personal en terreno. Es parte del comunicado de cómo se va actualizando el estado de las rutas tramo por tramo a medida que van pudiendo despejar lo que allí se encuentran y pensando también en que todavía queda algo de precipitaciones. Son las 23:18, sí hemos tenido lluvia y estamos en modo emergencia, pero también tuvimos el tremendo evento deportivo este fin de semana que fue el cierre del Mundial. Y llamó la atención para quienes veían el partido, que se veía en las gradas, tras el vidrio, por supuesto, la figura de Donald Trump, acompañado de su esposa Melania. No sé si ustedes habrán visto el partido ahí en algún asadito y la gente a veces abuchaba, qué sé yo. Bueno, él estuvo también en la foto oficial, lo vimos cuando ya estaba la roja española levantando la copa, aparecía ahí Donald Trump. ¿Qué fue lo que pasó? Los photoshopearon fuera de la imagen. La selección española borró a Donald Trump de la foto más buscada del Mundial. Ni rastro quedó del presidente mientras Rodri levantaba el trofeo para tener su segunda estrella en el escudo después de esta victoria ante Argentina el domingo. Y Donald Trump estuvo ahí, no lo inflaron mucho en el momento de la foto, hay algunos videos donde él miraba para el lado y como que se encontraba medio perdido. De hecho dicen que hubo esfuerzos por parte de jugadores como Rodri o Merino para que abandonara la escena, y en el momento de levantar el trofeo, el video de la celebración muestra que a Trump no le dio tiempo de salir del encuadre. Entonces, mientras el presidente de la FIFA, Infantino, intentaba apartar al presidente de Estados Unidos, Felipe VI y Luzán sí se mantuvieron en un segundo plano, pero Trump no. Sin embargo, en la última foto subida por la selección a su cuenta de ex, no hay ni rastro del republicano. Bueno, y la prueba del encuentro también estuvo marcada por quién iba a presidir el palco. Milei se quedó en Argentina, mientras que la Casa Real acudió al completo, y Pedro Sánchez también, junto a tres de sus ministros. Y lejos de cualquier polémica, hubo un encaje de manos e intercambio de palabras entre Sánchez y Trump sin mayor tensión que la que surge en las declaraciones del presidente estadounidense en las últimas semanas. Y cuando Trump, cuando España ya era vencedor, mientras jugadores, cuerpo técnico, familiares y aficionados empezaban a asimilar el significado de ser campeones del mundo, todo el mundo esperaba saber cómo iba a reaccionar Trump al entregar el trofeo a los españoles. Porque recordemos que formó parte de la foto en el Mundial de Clubes del verano pasado al entregar la copa al vencedor, que es el Chelsea. Pues bien, Trump saludó con una sonrisa e intentó la interacción con la mayoría de los jugadores españoles que respondieron a su saludo dándole la mano, recibiendo la medalla, por supuesto. También lo hizo Borja Iglesias, se lo había confirmado y previamente al partido, aunque el delantero gallego pasó rápidamente y continuó el pasamanos para saludar a Claudia Sheinbaum, que es la presidenta de México. Siempre hay polémica ante estos encuentros. Y a propósito de polémica, el país más racista del mundo. Eso fue lo que el actor Samuel L. Jackson criticó a Argentina tras la final del Mundial. ¿Qué tiene que ver él? ¿Por qué pasó esto? Bueno, mientras se jugaba el partido y al término de este, muchas personas criticaron el juego de Argentina, que consideraron agresivo y brusco, sobre todo después del partido, algunos encuentros entre los jugadores, qué sé yo. Y entonces es cuando Samuel L. Jackson fue un poco más allá de solo criticar las jugadas del conjunto sudamericano, porque tildó de discriminatoria a Argentina mediante una historia en Instagram. Ahí puso una imagen de Steven Warren, que es su personaje en la película Django, sin cadena, no sé, me imagino la vieron, espectacular, con una camiseta de Argentina, asegurando que Argentina es un país históricamente racista. Hay muchas reacciones en redes sociales, que se generó bastante debate, y en el mensaje él dice: querida gente negra, por favor no vayan a apoyar o animar a Argentina en la Copa Mundial de la FIFA. Históricamente Argentina ha sido uno de, si no el país más racista del mundo. Si eres una persona negra apoyando a Argentina, así es como te ves ante mis ojos. Lo oímos fuerte y claro, escribió Jackson. Y ahí pone la foto del personaje, uno de los tantos que sufrieron por la esclavitud, con la camisa de Argentina. En la película, Warren es un veterano esclavo de Calvin Candy y llega a considerarse un eslabón intermedio debajo de la gente blanca, pero encima de las personas negras. La indignación de los fans argentinos fue inmediata y criticaron de forma dura a Jackson por sus comentarios. Ustedes imaginarán qué tipos de comentarios, porque además los argentinos estaban encendidísimos, y lo vimos durante gran parte del Mundial, sobre todo contra Inglaterra, con todo el tema de las Malvinas. Vimos bastantes lienzos por ahí. De hecho, la hermana de Leandro Paredes, que aseguró que Argentina ganó en el Mundial 26, porque dijo: pero tenemos las Malvinas. Eso fue lo que dijo la hermana del seleccionado argentino Leandro Paredes, que también se viralizó rápidamente en redes sociales, porque dijo: haber llegado hasta acá y haberle ganado a Inglaterra para nosotros ya es un montón. No tenemos cuarto estrella, pero tenemos las Malvinas para nosotros. Bueno, fue súper criticada, qué sé yo, ahí el hermano obviamente no se tiene por qué meter si fue cosa de ella. Pero bueno, y lo que también hemos tenido, por supuesto, es a Lionel Messi, que ha demostrado que efectivamente no hay consuelo. Lo vimos en la cancha, nadie se acercaba ni siquiera a tocarlo, porque era un momento que para él era muy importante, y claramente que había una frustración. No tuvieron el mejor partido, claramente, el domingo. Y dijo Lionel Messi: el dolor es muy grande tras perder esta final. Claramente en Argentina no hay consuelo en general, lo vimos en las calles, etcétera. Pero todos querían saber qué iba a pasar por la mente de Lionel Messi o si iba a ser un último arengazo, porque de todas maneras es tremendo lo que pudieron hacer en este Mundial. Y él se había mantenido en silencio desde su salida del MetLife Stadium, pero luego escribió un posteo en sus redes sociales en el que dio cuenta de la tristeza que sienten en estos momentos. Pero también decidió recalcar los aspectos positivos de su participación en Norteamérica 2026. El dolor es muy grande y va a costar que cierre esta herida, dijo Messi. Pero también me quedo con todo lo bueno, con los partidos que dimos vuelta dejando todo y que quedarán para siempre en la memoria, con el apoyo de un país entero que junto con el trabajo y el esfuerzo de este grupo nos llevó a volver a estar una vez más entre los mejores del mundo. Hoy cuesta valorar lo que hicimos, pero este grupo llegó a dos finales consecutivas de la Copa del Mundo. Además, acompaña este post con una foto de él con la medalla del segundo lugar colgada en el pecho. Muchas gracias de corazón por cada saludo y por cada mensaje. Una vez más, logramos unirnos como país y estar todos juntos compartiendo el inmenso orgullo de ser argentinos. También quiero felicitar a España por el campeonato. En minutos tenía 5 millones de me gusta, 480 mil comentarios en la red social Instagram, que Messi, bueno, fue yo creo que el protagonista indiscutido de esta nueva Copa del Mundo, que no se la pudo llevar Argentina. Acá mis compañeros de deporte me habían adelantado, me dijeron, Clau, nunca un país ha ganado dos mundiales de manera consecutiva, así que no tienen ninguna posibilidad. Y bueno, y ganó España. Pero bueno, ya quedó atrás. Lo importante es que ojalá algún día Chile vuelva a tener una generación dorada y nosotros no lo tengamos que ver solamente por acá. Y que también nos ilusionemos como se ilusionaron todos esos argentinos. Nos vamos a la música, ¿les parece? Cuando son las 23 con 26 minutos. Escuchamos a Harry Styles, Late Night Talking.

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1: Estamos de vuelta cuando son las 23:29. Y adivinen qué. Puede que suba la bencina hasta 30 pesos y no sería una subidita, sino que la primera de varias. Es posible. Lo vamos a conversar con Jorge Berríos, director académico del Diplomado en Finanzas de la Facultad de Economía y Negocios de la Universidad de Chile, economista, por supuesto. ¿Cómo estás? Muy buenas noches.
2: Hola, Claudia. Muy buenas noches.
1: Buenas noches. Quería saber qué va a pasar con las bencinas, porque todos sabemos que después de esta tregua, que bueno, yo entre nos, yo nunca le creí mucho a Donald Trump que esta situación se iba a calmar, porque sabemos que la palabra de Trump dura algunos días, pero siempre vuelven a escalar los conflictos y eso nos pega en el bolsillo. ¿Qué podría pasar con las bencinas? Porque este miércoles ya tendríamos que saberlo, ¿no?
2: El día jueves.
1: Claro, pero el miércoles vamos a saber si el jueves sube, ¿no?
2: Exactamente, pero ya se publica el día jueves, digamos, uh-huh. Oficialmente. Ahora, mira, en general los mercados han estado muy turbulentos.
1: Sí.
2: Y los mercados lo que hacen es transferir la incertidumbre a precio. Y lo que está haciendo el mercado hace rato es transferir a precio. Si uno compara el petróleo Brent a cuánto llegó, que estuvo bordeando un poquito bajo los $70 el barril, dado que se llegó al acuerdo y habían llegado a un acuerdo entre Irán y Estados Unidos, y volvió a subir por sobre los 85 hoy día. Entonces eso hace que los mercados están todavía muy turbulentos y lo que hacen todavía asimilan los mercados que hay riesgo y que el acuerdo todavía no se ha concretado, todavía en estabilidad, y están transfiriendo a precio y posiblemente a lo mejor hay una alza más adelante. Pero eso es otra cosa con relación a si se va a subir o no los precios de los combustibles. Sí, eso pues, es otra cosa, sí. Digamos.
1: Claro, además que el precio de los combustibles depende de distintos factores. Algunos algunos acá y otros que tienen que ver con el tema internacional y que la escalada militar en Irán efectivamente también se traduce en eso, la cantidad de combustible que vaya a poder pasar por el estrecho de Hormuz, etcétera.
2: Y también por algunas decisiones políticas. Si uno va desde abril hasta ahora, todas las decisiones de la alza y la baja han sido más bien políticas que si uno aplicara el METCO. Totalmente. Si uno aplicara el METCO en rigurosidad, efectivamente es lo que muchos economistas han dicho que iría a subir cerca de 30, 35 pesos más o menos las de 93, 95 con algunos ajustes variables. Pero eso sí funciona el MERCO, pero el MERCO hace mucho tiempo que no está funcionando.
1: No.
2: Ahora, si tú me preguntas mi opinión, yo me jugaría una opción política, dado los temporales, dado la situación que está viviendo y la inestabilidad. Yo no subiría los combustibles si tuviera que tomar una decisión más bien política y no financiera, digamos, por así decirlo.
1: Porque es una decisión bien impopular en un momento que es súper complejo. De hecho, yo hoy día estaba leyendo que hay un cálculo por el impacto de los temporales que asciende a los $400 millones. Obviamente que hay un golpe bien duro para el comercio, hay 621 agricultores afectados y sabemos que cuando hay problemas en la agricultura, ya sea por sequía o por exceso de lluvias, por inundaciones, lo vamos después a ver reflejado en los precios de los alimentos en la primavera, en fin, se va sumando todo.
2: Exactamente, yo creo que va a ser mucho más grande dado el daño de la infraestructura, sobre todo en la zona norte, más que en el sur no es tanto, si en la zona norte la destrucción de infraestructura vial y bastante fuerte. Por eso, si tú me preguntas, dado que la última subida por los valores que se han hecho es, ponte tú, en junio, que fueron 111, 116, 121, la 97 y se bajó 230 al diésel, posiblemente a mi juicio podría ir una decisión más bien política, digamos, de esperar un poco, no subirla en esta oportunidad y esperar una segunda vuelta con el tema de los combustibles.
1: Pero si no lo subimos ahora, porque claro, es bien impopular y producto de lo que estamos atravesando con la emergencia, etcétera, ¿después habría que subirlo más de sopetón? O sea, ¿tener una especie de bencinazo 2.0?
2: No creo, porque los rangos, el rango mayor ya se hizo, o sea, el costo financiero de subir los combustibles en general ya se hizo. Ya el costo ya se pagó. Mira, si uno analizara más o menos desde enero a la fecha, La gasolina han subido 184, la de 95, 294, 204, la gasolina diésel 216, considerando subida y bajada, digamos. Por lo tanto, el costo ya se hizo. Hay que considerar que hay un aumento del impuesto por los combustibles, que también agrega diferenciales, y yo creo que sería muy impopular, dadas las condiciones, dado todo lo que está pasando. Yo me juego más en términos, no por una decisión económica, sino una decisión más bien política, como que la han tomado así, digamos, hacia atrás, digamos. No, no creo que vaya a haber un alza, y menos de 35 pesos, considerando que el MEPCO no está funcionando, digamos, en puridad, digamos, y todas las decisiones han sido más bien políticas que decisiones técnicas. Por lo tanto, yo me juego más por la opción no, de que no van a subir.
1: Ah, esta semana no sube la bencina.
2: No.
1: Ah, no, mira, te vamos a llamar el jueves y te vamos a cobrar la palabra.
2: Pero cóbramela de todas maneras. Y si no, también llámame, porque es digamos, yo no estoy pensando como economista ni el aspecto financiero. Estoy pensando en qué haría yo si fuera y tuviera que tomar la decisión, digamos, dadas las condiciones y dado cómo se han tomado para atrás las decisiones también.
1: Sí, creo que sí, sería extraño, sí, tomando en cuenta todo lo que hay que hacer, además cómo hay que desplazarse para llevar ayuda al norte, bueno, a distintos puntos del país. Sería, no sé si raro, pero quizás no sería una medida apropiada que no subieran la bencina esta semana, ¿no? Se podrá esperar.
2: Sí, no, y súmele otro más adicional. Se está discutiendo los últimos pasos en la Cámara, el tema de la reforma, el proyecto de reconstrucción. Entonces también la votación, entonces no, si uno analiza otras variables que no son económicas, posiblemente yo diría que no.
1: Bueno, nos vamos a quedar pendientes entonces a lo que ocurra, y puede ser a esta misma hora, puede ser más temprano cuando tú tengas disponibilidad. El jueves
2: no te preocupes,
1: retomamos el contacto.
2: Jueves, absolutamente, y con mucho gusto.
1: Eso, y ahí seguimos conversando, porque ahora tenemos una noticia de último minuto, pero muchísimas gracias por conectarte. Jorge Berríos, director académico del Diplomado en Finanzas, su negocios de FENU Chile. Muchas gracias por estar.
2: No, al contrario, un gusto y encantado de hacerlo.
1: Igual, chao, chao, buenas noches. Accidente de tránsito múltiple ocurrió hace instantes en la ruta 5 en la comuna de Pitrufquén, informa Carlos Martínez.
3: Efectivamente, hay un accidente de tránsito que a esta hora está movilizando a diversos equipos de emergencia de Temuco, Freire y Pitrufquén. Esto ocurre en la ruta 5 a la altura de Pitrufquén de sur a norte. Están involucrados un bus de transporte de pasajeros que tenía como destino la región metropolitana, un camión y al menos dos vehículos menores. Esto ocurre en el contexto de un impresionante banco de niebla que ha hecho disminuir la visibilidad a no más de 20 metros. Ambulancias del SAMU Temuco, reiteramos, de Pitrufquén, Freire y también se agrega a esta hora Corbea, se suman a los trabajos en apoyo a las personas lesionadas, al menos 10. Hay una situación bastante compleja en la ruta a consecuencia de este accidente. Incluso se está pidiendo que se cierre el tránsito vehicular de sur a norte a la altura de Gorbea para evitar que otros vehículos puedan sumarse a esta colisión múltiple. Estaremos ampliando. 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
14: De julio de 1969, y la humanidad, al menos las que tenía televisor, estaban pegadas frente a él. ¿Por qué? Porque ese día, ese 20 de julio, exactamente a las 10 de la noche con 56 minutos, hora de Chile, el astronauta estadounidense Neil Armstrong pisó la superficie de la Luna. Cuatro días antes, el miércoles 16 de julio de 1969, el cohete Saturno V y sus tres tripulantes, que eran Neil Armstrong, Michael Collins y Edwin Aldrin, dejaron la Tierra acompañados por un ensordecedor sonido y una gigantesca llama roja. Los cinco motores del vehículo espacial en conjunto alcanzaron una velocidad de 40.000 kilómetros por hora, el impulso necesario para vencer la fuerza de gravedad y salir al espacio. El Saturno V impulsó la nave a 160 kilómetros de altura, colocándola en la órbita del planeta y desechando luego las tres etapas del cohete en la medida que cada una agotaba su combustible de oxígeno e hidrógeno líquidos. El cohete era, en buena parte, solo eso, combustible. La nave espacial permaneció volando en torno a la Tierra hasta las 13:16 minutos de ese día. La Apolo 11 hizo funcionar el cohete de la tercera etapa y en ese instante aumentó la velocidad a casi el doble para iniciar el viaje de 400.000 kilómetros, que es la distancia que separa la Tierra de la Luna. Cuando habían transcurrido 21 horas desde el despegue, ya habían recorrido 170.000 kilómetros. La velocidad era, escuche bien, 7.100 kilómetros por hora. Rapidito. Un día después del lanzamiento, con una tripulación mucho más relajada y bromista, la misión cruzó el punto medio del viaje. La velocidad promedio era entonces de 5.800 kilómetros por hora. El 19 de julio, el Apolo entró en la fuerza gravitacional de la Luna, cobrando aún mayor velocidad. Y el 20 de julio, Edwin Aldrin pasó por la compuerta que comunicaba la cápsula del Columbia con el módulo de alunizaje, que fue bautizado como Águila, iniciando las maniobras para el descenso. La operación comenzó cuando se encontraban sobrevolando la parte no visible de la Luna, no visible desde la Tierra, y después Armstrong pasó a reunirse con Aldrin. Cuando este vehículo, este módulo de alunizaje, el Águila, sobrevoló la superficie de la Luna, levantó polvo lunar, lo que restó visibilidad a las maniobras de aproximación que el comandante Neil Armstrong hacía de forma manual para evitar el riesgo de vuelco del alunizaje automático. El Águila descendió y, como ustedes escuchan, se posó sobre la Luna en la zona llamada Mar de la Tranquilidad. Cuando el comandante, cuando Neil Armstrong, bajó la escalerilla, una escalerilla de 9 peldaños, tiró de un anillo que abrió una compuerta de la cual salió una cámara de televisión que transmitió a la Tierra las primeras imágenes desde el satélite. Una de ellas, esa foto de la primera huella de un humano sobre la Luna. Y cuando eran exactamente las 10 de la noche con 56 minutos, hora chilena, Armstrong puso el pie izquierdo sobre la Luna. Dijo: "Estoy al pie de la escalerilla, las patas del águila solo han deprimido la superficie unos cuantos centímetros. La superficie parece ser de grano muy fino. Es un polvo fino, muy fino". Y más tarde, ya posado sobre la superficie lunar, Neil Armstrong diría la frase histórica: "Este es un pequeño paso para el hombre, un salto gigantesco para la humanidad". Escuchémoslo.
15: It's one small step for man, one giant leap for mankind.
14: El hombre pisando la superficie de la luna. Neil Armstrong. Era el 20 de julio de 1969.
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1: 11:47, estamos de vuelta hoy en la radio con 8,6 grados en Santiago. Se suma mi querida compañera y jefa, Fran Pérez. Fran Pérez in the house, cada vez que hablamos algo entretenido porque vamos a hablar de un estreno.
2: Eso, yo aparezco ahí.
1: Taquillero, que la rompe, y estamos hablando de La Odisea, la nueva película de Christopher Nolan, que ya recaudó 124,5 millones de dólares en Estados Unidos durante su primer fin de semana de estreno.
2: Oye, me la han súper recomendado, dicen que es buenísima. Está Zendaya también dentro del reparto, que es regia oficial. Tom Holland, Travis Scott, Anne Hathaway. Yo me acabo de enterar.
1: Sí, y que ahora está súper embarazada.
2: Sí, súper embarazada. Sí, embarazadas oficiales, sí. Y nada, me la han súper recomendado.
1: Sí, de hecho, esta cifra récord es el mejor debut de Christopher Nolan desde Dark Knight Rises en 2012, que abrió con 160 millones. Y es la tercera apertura más grande del año, detrás de Toy Story 5 y de Super Mario Galaxy Movie. Ahora, es una película que dura casi 3 horas.
2: Es larga.
1: Sí.
2: Por eso
1: es meritorio. Esto del género de la espada y la sandalia, como dicen, que prácticamente ya no existe en la industria actual y que lleva clasificación R, lo que restringe el acceso a parte del público. Así que dicen es aún más meritorio. En el mercado internacional sumó 139,6 millones de dólares en 73 países. Dicen que es buena, sabes que ha tenido buena crítica. A los puristas quizá no les gusta tanto porque efectivamente que hay cambios con entre el libro y claro, la película de Nolan. Va a haber varias diferencias que a algunos les podrían molestar, digamos. Es una adaptación que modifica, obviamente, el poema original. Y algunas de estas diferencias son Penélope y Telémaco. Ay, me dan ganas de volver a leerme todo.
2: Penélope, que es Anne Hathaway.
1: Es Anne Hathaway.
2: Y Telémaco es Tom Holland.
1: Que lo amo.
2: Lo amamos.
1: Él es demasiado mino. Bueno, lo amo. Bueno, uno de los cambios se encuentra justamente en la representación de Penélope y Telémaco, porque en el poema Telémaco reprende en varias ocasiones a su madre, incluso le ordena retirarse a sus aposentos cuando ella solicita a la Edo interpretar un canto menos doloroso. El joven afirma que la palabra corresponde a los hombres y que la autoridad de la casa le pertenece. Sin embargo, en la versión cinematográfica pasa lo contrario. Penélope aparece como un personaje con más autoridad, más empoderada, pues, ¿viste?
2: Ella,
1: que recrimina constantemente la inmadurez de Telémaco, incluso expresa que si dependiera de ella, observaría cómo los pretendientes mueren quemados.
2: Oye, aquí se mete también Robert Pattinson. Mira, ahí está.
1: Es que hay más diferencias que luego vamos a estar explicando. Robert Pattinson, sí, por el vampiro.
2: Sí, sí, sí.
1: Sí, él también va a estar. Bueno, ¿qué va a pasar con Sinón y Antinó? En la tradición clásica, Sinón aparece en la Eneida de Virgilio, pero no forma parte de la Ilíada ni de la Odisea. Allí es el soldado griego que convence a los troyanos de introducir el caballo de madera en la ciudad. Bueno, Christopher Nolan reutiliza el personaje y lo convierte en un pastor que está interpretado por Elliot Page.
2: Elliot Page,
1: que era antes...
2: Elliot Page.
1: Era, ¿cuál era el apellido? Es un actor trans.
2: Ah, sí, él estuvo...
1: La de esta película muy buena que se llama Juno.
2: Sí, recuerdo.
1: Ellen Page, eso era sí. Ellen Page, hoy día es Elliot Page. Y que él es un joven pastor de Ítaca y que en la película ocupa el lugar que habría correspondido a Antino para participar en la guerra y es persuadido por Odiseo para sacrificar su vida con el fin de facilitar la entrada del caballo de Troya. Y hay diferencias con Helena de Troya y Clitemnestra también. Porque mientras en la tradición clásica las dos son medio hermanas, en la adaptación aparecen como hermanas gemelas y Helena lleva una cicatriz grande en el rostro presentada como una marca asociada a los acontecimientos que desencadenó la guerra de Troya. Dicen que está muy buena.
2: Sí.
1: Si ya es de Christopher Nolan, me imagino que sí, a pesar de que yo no vi. Esta de Christopher Nolan que duraba 100.000 horas, la que compitió ese año con Barbie.
2: Yo le la del químico, ¿o no?
1: Sí, parece. No se llama Herrera, pero
2: No. Ay, yo la vi, era muy buena.
1: Así es que me delató las películas.
2: Me encantó.
1: Larga.
2: Está el de Peaky Blinders. Perdón, estoy hablando raro hasta ahora.
1: Yo también. La película de Christopher Nolan, que allá en vez de reírse de nosotros, nos podrían soplar, nuestros compañeritos.
2: Yo sí la vi.
1: Se llamaba... la película de Christopher Nolan, que le hizo competencia a Barbie ese año. Eso es de Steven Spielberg. La de la bomba atómica.
2: Sí, la del químico.
1: Ya, deja buscarla yo.
2: Ya, yo la estoy buscando porque no la encuentro.
1: Película.
2: Miren, era...
1: Película Christopher Nolan. Entre dos no hacemos una, no. ¿Sabí?
2: A esta hora...
1: Oppenheimer.
2: Eso.
1: Ya, Oppenheimer, que dicen que era atómica, literal.
2: Era atómica,
1: pero
2: en serio.
1: Yo no la quise ver.
2: A mí me encantó. Sí es un poco larga, mi mamá se quedó dormida, pero siempre le pasa. Y a mí me pasó que aparte, como que va transitando diferentes tiempos, entonces te mantiene como en tensión todo el rato.
1: ¿En serio?
2: Sí, a mí me gustó mucho realmente.
1: ¿Podría
2: darle... más que Barbie?
1: Yo amé Barbie. No para verla Barbie. De nuevo, pero me gustó Barbie.
2: A mí
1: yo
2: Oppenheimer
1: amo las
2: está para verla dos veces y yo no soy de esas, te lo juro. Es que aparte como es tan larga, uno igual en un punto se pierde porque hay muchos personajes, ¿cachai? Mm. No es que sea aburridamente larga, sino que hay tanto personaje y tanta historia entre medio que hay que estar concentrado. Sí, ese es el desafío de esa película.
1: O sea, si yo la viera en mi casa, porque dije, igual lo puedo ver en mi casa, entonces me voy a entretener, pero entre que yo tengo déficit atencional, que te ponía a mirar el teléfono, que te desconcentras y tenés que retroceder, me voy a demorar 6 horas en vez de 3 en verla,
2: Sí. Por eso quiero verla en el cine donde no tienes posibilidad de retroceder y estar concentrado. Igual, yo me imagino que la Odisea, por ser una película larga también, requiere de concentración con tanto personaje y una historia tan potente también, porque... no es cualquier libro en el que se basa, es una historia muy antigua que parte de la tradición oral, además. Entonces, yo creo que es un gran desafío esta película y hay que verla.
1: Sí, y me gustan las cosas como, comillas, históricas, a pesar de que sea ficción. 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
1: 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Y se acabó.
2: Acabaron nuestros mensajes.
1: Se acabó todo, se acabó nuestro programa.
2: Sí, se acabó nuestro programa.
1: Sí, nos despedimos. Oye, gracias por acompañarnos.
2: Muchas gracias por estar atentos a esta transmisión tan intensa que hemos tenido en los últimos días.
1: Sí, mañana será otro día. ¿Sí? Esperemos que todo un poco más calmo. Uh-huh. Y los vamos a seguir acompañando como siempre, con información, con música en vivo mañana también. Hoy en la radio. Sigan compañía de Radio Bio Bio. Nos reencontramos a las 8:30 de este martes. Besos.

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3: Aumentó a 10 la cifra de fallecidos producto del sistema frontal que afecta al país. Además, se reportan 4 personas desaparecidas y 2.422 damnificados. El presidente José Antonio Kast decretó estado de catástrofe para la región de Coquimbo y la provincia de Huasco. En la antesala de la votación, el Partido de la Gente abrió un nuevo frente para el Ejecutivo al confirmar que impulsará que 4 normas de la mega reforma sean revisadas en una comisión mixta. El Ministerio de Hacienda descartó que la indicación que propone que el Estado indemnice a empresas cuyos proyectos sean rechazados en la evaluación ambiental implique un mayor costo fiscal. Sin acuerdos y con críticas por la ausencia del gobierno, continúa la tramitación del registro de vándalos e incivilidades. La Comisión de Seguridad ha insistido en introducir cambios de fondo a la iniciativa. Carlos Cancino quedó en prisión preventiva. Está imputado por el homicidio del suboficial Eugenio Naín y por herir de muerte al carabinero Marcos Cosme durante el procedimiento en el que fue detenido. En noticias del exterior, el balance de fallecidos por el doble terremoto en Venezuela ascendió a 5.278. La plataforma china de comercio electrónico AliExpress mostró su sorpresa por la que dijo desproporcionada multa récord de 550 millones de

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0: 12 de la noche, 6 minutos.
2: ¿Cómo están? Muy buenos días. Bienvenidos a la revisión de las noticias en Radiograma. Saludamos a quienes nos escuchan a través de las 43 estaciones de Biobío, la radio en todo el país, y a quienes nos ven a través de la televisión digital de libre recepción en Biobío TV. Los invitamos a interactuar con nosotros a través de nuestro número de WhatsApp al más 569-9207888, número que usted ya puede ver en pantalla, o también nos puede llamar al 800-810-810, línea completamente habilitada, gratuita, desde cualquier teléfono celular, desde cualquier teléfono de red fija. Vamos a las noticias. Desde este momento les ofrecemos información independiente.
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2: A 10 aumentaron el número de personas fallecidas por el sistema frontal en el país. Además, 4 personas se encuentran desaparecidas, 2 en la región de Coquimbo y 2 en la región de Atacama. También se informó la destrucción de 76 viviendas. Nos informa Sebastián Catalán, nuestro colega que se trasladó hasta la región de Coquimbo. Sebastián, buenos días.
3: ¿Qué tal? Muy buenos días. Así como mencionan, a 10 aumentó el número de personas fallecidas producto del sistema frontal que afecta a nuestro país. 2 en la región de Coquimbo y 2 en la región de Atacama. El último balance del SENAPRED también registra 17 lesionados, 2.422 personas damnificadas. En cuanto también hay 1.168 albergados y más de 104.000 personas aisladas, principalmente entre Atacama y Coquimbo. En materia de infraestructura, se informó la destrucción de 76 viviendas, además de otras 2.121 con daño mayor, 19.948 con daño mayor y otras 888 que todavía permanecen en evaluación. La directora nacional del SENAPREP, Alicia Cebrián, llamó a mantener los medios de autocuidado, actuar con precaución y seguir únicamente la información entregada por los organismos oficiales.
4: Insistir en hacer un llamado a las personas al autocuidado, la responsabilidad, no internarse en zonas donde se han visto afectadas producto del sistema frontal y a mantenerse informados por canales oficiales.
3: Otro aspecto importante que se informó dentro de la tarde de este lunes es que debido a la emergencia, las clases fueron suspendidas por hoy martes y mañana miércoles en la región de Coquimbo y en la provincia del Huasco. Pero atención, solo durante este martes la medida regirá también en Caldera, Copiapó y Tierra Amarilla en la región de Atacama, San José de Maipo, Tiltil en la región metropolitana y en las comunas pertenecientes a las provincias de Petorca y Marga Marga en la región de Valparaíso. En estos momentos, como bien decía, nos encontramos en la ciudad de La Serena, desde donde continuaremos atentos a la evolución de las condiciones meteorológicas y a los nuevos balances que entreguen las autoridades durante las próximas horas.
2: Bien, Sebastián, muchísimas gracias. Cualquier información, vamos a estar contigo abriendo, por supuesto, el canal. Lina Sabertas, ¿estás contigo, Sebastián? Buenos días.
3: Buenos días.
2: Bueno, el paso del sistema frontal por la región de Valparaíso, varios socavones se han originado en las comunas de Puchuncaví, Zapallar y Viña del Mar, generando problemas serios de conectividad en la zona. Benjamín Duque, desde Radio Biobío en Valparaíso, nos cuenta más.
5: Producto del sistema frontal que afecta la zona centro-sur del país, los socavones se han transformado en una de las principales emergencias en la región de Valparaíso, provocando el colapso de rutas, cortes de tránsito y serios problemas de conectividad en diferentes comunas. La emergencia de mayor magnitud se registra en la ruta F30E a la altura de Maitencillo, en la comuna de Puchuncaví, donde un enorme socavón mantiene completamente interrumpido el tránsito en ambos sentidos. En conversación con la radio, el alcalde Marcos Morales indicó que aún no existe una conclusión técnica de su origen, aunque sostuvo que una posibilidad es que las obras de agua potable alcantarillado que realiza el proyecto inmobiliario Maitencillo hayan influido en la inestabilidad del terreno.
6: Actividad de agua potable y alcantarillado por el proyecto Maitencillo. Si efectivamente estas obras que se estaban desarrollando aledañas.
5: A esta emergencia se suma un segundo socavón de grandes proporciones, registrado en la ruta E462 en el sector Las Tupas, comuna de Zapallar, donde fue suspendido totalmente el tránsito en la vía que conecta Catapilco con la laguna. En tanto, en el sector Alto de Reñaca, específicamente en calle Calafquén, en Los Pinos, un tercer socavón mantiene complicada la conectividad del alrededor de 200 familias. Sumado a esto, la Casa Consistorial decidió suspender el tránsito en el principal acceso al Olivar ante la afectación del puente de calle Tamarugal. Esto por el eventual derrumbe del puente que une la parte baja con el acceso hacia lo alto del sector. Desde la región de Valparaíso, Biobío, la radio.
0: 12 de la noche, 11 minutos.
2: Un bono de hasta 1.5 millones de pesos recibirán las familias afectadas por las fuertes marejadas que causaron daños

0: viviendas en Penco, en la región del Biobío. Verónica Valenzuela, desde Radio Biobío en Concepción, nos cuenta más.
1: Vecinos del sector continúan limpiando y secando sus casas en el punto más afectado de la comuna, donde perdieron electrodomésticos y distintos enseres. Pese a lo vivido el pasado jueves y ante la inminente llegada de un nuevo sistema frontal, muchos continúan evaluando su permanencia en el sector.
2: Usted ve las casas como por frente normales, pero por detrás está el daño.
3: No sabíamos si fue como un remolino o algo y pescó y sacó la muralla de una.
1: Para aquellos que sufrieron daños, el gobierno anunció la entrega de ayuda económica. Se trata de un bono de entre 375 mil pesos y 1,5 millones, que dependerá del grado de afectación de las viviendas. Así lo confirmó el alcalde de Penco, Rodrigo Vera.
4: Esta semana, más tardar ya la próxima, se le estaría depositando a estas personas que tienen ficha FIDE.
1: Cabe señalar que durante los próximos días a la región llegará un nuevo sistema frontal acompañado de marejadas. A pesar de su menor intensidad, esto mantiene en alerta a los vecinos y autoridades de la zona.
5: La información está primero en Radio Brama. 12 de la noche, 12 minutos.
0: La Moneda defendió su actuación frente a las críticas por el retraso en decretar el estado de excepción constitucional de catástrofe en la región de Coquimbo y en la provincia de Huasco. Los detalles los tiene Bárbara Payel.
6: El deterioro de la situación en las regiones del norte del país llevó al gobierno a decretar estado de excepción constitucional de catástrofe para toda la región de Coquimbo y la provincia de Huasco en Atacama. La medida anunciada por el presidente José Antonio Kast durante su sexto consejo de gabinete dejó la emergencia por el sistema frontal en manos del ejército para resguardar el orden público. Aunque el ejecutivo defendió que la emergencia preventiva decretada previamente ya permitía desplegar fuerzas armadas, utilizar recursos extraordinarios y coordinar evacuaciones. En medio de los cuestionamientos por la respuesta, el ministro de Defensa, Fernando Barros, defendió su participación durante el fin de semana en el ejercicio naval RIMPAC de Hawái. Tras sus declaraciones, el senador de la Democracia Cristiana, Iván Flores, insistió en que se esperaba lo menos una actitud distinta por parte de este gobierno.
7: Aquí no había ninguna ausencia de nadie y estábamos en materias propias de la cartera. No andábamos ni en el mundial ni de vacaciones.
8: Todos vimos trabajando a las Fuerzas Armadas, sacando barro, manejando máquinas, trasladando personal. Que no vimos fue el ministro de Defensa.
6: Finalmente, durante la tarde de este lunes, el presidente Kast viajó a la región de Coquimbo junto a Barros y la ministra de Salud, Maicho Malí, para supervisar la emergencia y reunirse con autoridades locales.
5: 12 de la noche, 14 minutos.
0: La oposición elevó sus críticas al gobierno por el manejo de la emergencia, cuestionando la demora en la respuesta del Ejecutivo frente a las afectaciones provocadas por el sistema frontal. Los detalles los tiene Gabriela Piña.
9: La oposición intensificó sus críticas al gobierno por el manejo de la emergencia provocada por el sistema frontal, acusando una respuesta tardía frente a las afectaciones registradas. Tras una nueva reunión de coordinación entre dirigentes del sector, emplazaron al Ejecutivo por la demora en decretar el estado de catástrofe y aseguraron que se perdieron horas clave. Los cuestionamientos también se trasladaron a la agenda legislativa del gobierno luego de que dirigentes opositores criticaran que la tramitación de la mega reforma continúe en medio de la emergencia. El presidente del PPD, Raúl Soto, sostuvo que la respuesta del Ejecutivo no estuvo a la altura de la situación, mientras que su par del Partido Liberal, Juan Carlos Ursúa, cuestionó la prioridad otorgada a la mega reforma.
10: Llamamos al gobierno a actuar de forma más rápida y oportuna.
11: Y uno de los elementos fundamentales de la gestión es poder discriminar y priorizar qué es lo importante, qué es lo urgente respecto de lo no urgente y lo que puede esperar.
9: En el Ministerio de Hacienda descartaron postergar la votación de la mega reforma y señalaron que la atención de la emergencia es compatible con que el Congreso sesione este martes para pronunciarse sobre la iniciativa.
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0: La Cámara de Diputados vota hoy el plan de reconstrucción nacional mientras el gobierno define cuáles normas serán vetadas. El Partido de la Gente apuesta por llevar cuatro artículos a comisión mixta. Cristóbal López nos informa.
13: El Plan de Reconstrucción Nacional enfrenta hoy la votación de su tercer trámite legislativo. La Cámara de Diputados sesionará mientras el gobierno se mantiene en etapa de definiciones sobre cuatro normas que podrían vetar: prohibir el anatocismo con un veto virtualmente asegurado, el olvido financiero, el pago a 30 días a las pymes y la restitución de servicios básicos cortados por no pago en las zonas de catástrofe. Son las indicaciones de la oposición que podrían enfrentar el veto, quitándole eliminar el cobro de intereses sobre intereses. La censura de los otros tres artículos es algo que se mantiene en estudio, según aseguró el ministro de las Express, José García Ruminot.
14: Lo que más nos gustaría como ejecutivo es que el proyecto complete su tramitación mañana. Son materias que están en estudio y que van a ser anunciadas oportunamente.
13: El presidente de la República, José Antonio Kast, afirmó que esperan contar con todos los apoyos de las bancadas para que el proyecto pueda ser despachado hoy.
15: Esperamos contar con el apoyo de las distintas bancadas, porque Chile requiere más inversión, requiere más certeza jurídica, requiere facilitación regulatoria, requiere competitividad tributaria. Eso está en un proyecto de ley que hoy día es resorte de la Cámara de Diputados.
13: El PDG, en tanto, buscará que se vayan a mixta cuatro artículos: CENSE, Sala Cuna, Fondo de Emergencia y Compensaciones de Contribuciones.
5: 12 de la noche, 17 minutos.
0: Y ponga mucha atención con esta información que fue entregada hace algunos minutos en la región de Valparaíso. El SENAPRED ha declarado alerta roja para las comunas de Limache, Quintero, Concón y Quillota por desborde y cancela la alerta amarilla por crecida. De acuerdo con la información proporcionada por la Dirección General de Aguas, la DGA, la estación hidrométrica Puente Colmo indicó un aumento sostenido en su caudal, alcanzando valores rojos, lo que supone un riesgo de aumento del riesgo, un aumento de riesgo, digo, para la población cercana a este curso de agua. En consideración a lo anterior, entonces, se ha declarado la alerta roja para las comunas de Limache, Quintero, Concón y Quillota por desborde y cancela alerta amarilla por crecida. Esta es información que ha sido entregada hace escasos minutos por el servicio, el SENAPRED, que se encuentra monitoreando esa zona de nuestro país que ha sido golpeada también por el sistema frontal. Mucha precaución a quienes están en esa zona de Limache, Quintero, Concón y Quillota. Están atentos a la información que entregue el SENAPRED.
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5: 12 de la noche, 18 minutos.
0: Un artículo de la Mega Reforma propone indemnizar a las empresas cuando los tribunales ambientales revoquen sus proyectos. La medida enfrenta al Ejecutivo, que la defiende como un incentivo para la inversión, y a expertos que advierten posibles efectos sobre la autonomía judicial. Lo que dice en el informe de Vanessa Gajardo.
16: Esta idea surge de la extensa judicialización que enfrentan proyectos de inversión en Chile. En la Ley de Reconstrucción Nacional hay un artículo que obliga al Estado a restituir o indemnizar a empresas cuyos proyectos sean revocados en los tribunales ambientales, aun contando con una resolución de calificación ambiental favorable. El ministro de Hacienda, Jorge Quirós, dijo que los costos actuales siguen siendo mayores a los de una posible indemnización, mientras que el exministro de Medio Ambiente de Michelle Bachelet, Marcelo Mena, dice que se trata de una amenaza implícita a los tribunales que resta autonomía a los poderes del Estado.
17: Y mientras se detienen, se pierden empleo, el Estado pierde recaudación, etcétera. Y todo eso suma mucho más que el eventual seguro que haya que pagar.
18: Genera contradicciones dentro de los poderes del Estado, por la misma razón podrían ser inconstitucionales.
16: Dentro de la maraña regulatoria no se consideran los recursos de casación, por ejemplo, que aún cuando se resuelva la sede ambiental, un 56% de las causas recurren a la Corte Suprema y ahí se añade otro plazo de espera adicional.
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0: La Asociación de Concesionarios de Obras de Infraestructura Pública sostuvieron que una eventual baja en el precio del TAG dependerá de las condiciones de cada concesión. Los detalles los tiene Montserrat Tapia.
19: Mientras el Ejecutivo busca disminuir en hasta un 30% las tarifas del TAG, desde la Asociación de Concesionarios de Obras de Infraestructura Pública, COPSA, llamaron a moderar las expectativas que se han generado entre los usuarios. La presidenta del gremio, Gloria Hood, dio a conocer en Radio 13C su preocupación por las proyecciones que puedan realizar las personas ante una eventual reducción de los cobros. Al respecto, la exministra explicó que cada concesión tiene condiciones distintas y que cualquier rebaja deberá analizarse caso a caso. Según los contratos vigentes, las organizaciones de consumidores valoraron que se abra el debate por el costo del TAG, pero pidieron claridad sobre cómo se aplicaría una eventual rebaja. El presidente de ODECU, Estefan Larenas, dijo que se debe transparentar qué descuentos son realmente posibles y cuándo podrían comenzar a reflejarse en las cuentas de los usuarios.
20: Lo importante es que el beneficio llegue directamente al usuario y no se transforme en un costo que las mismas personas deben terminar pagando más adelante.
19: Así, el debate está en las expectativas de una eventual rebaja del TAG. El gobierno apunta a reducir tarifas, mientras las concesionarias advierten que cualquier modificación dependerá de la revisión de cada contrato.
0: El gobierno confirmó que en los próximos meses ingresará el proyecto para modernizar el Instituto Nacional de Derechos Humanos, mientras el organismo espera que la reforma no reduzca sus atribuciones ni afecte su autonomía. Los detalles los tiene María Gramunt.
9: El gobierno aseguró que existe consenso transversal en que el Instituto Nacional de Derechos Humanos debe mejorar, pese a que el presidente José Antonio Kast, en época de campaña, planteó que el organismo debía ser eliminado. El Ejecutivo optó por impulsar una reforma para modernizar el INDH. La iniciativa que elabora la Subsecretaría de Derechos Humanos busca modificar aspectos relacionados con la gobernanza, el presupuesto y la autonomía del organismo. El subsecretario de Derechos Humanos, Pablo Mira, confirmó que el trabajo está en marcha y señaló que el proyecto será presentado durante los próximos meses.
21: Existe un consenso amplio de que la institucionalidad de derechos humanos tiene que mejorar y por eso creemos muy importante que esta reforma del INDH tenga una perspectiva integral. Estamos trabajando en un anteproyecto que presentaremos en el Congreso Nacional en los próximos meses.
9: El director del INDH, Jerko Ljubetich, aseguró que cualquier iniciativa de modernización puede ser buena siempre y cuando no rebaje las facultades ni haga inocua la existencia de un organismo relevante para la democracia. Mientras el gobierno apuesta por reformar y fortalecer el funcionamiento del INDH, el debate se trasladará al contenido de la reforma que prepara el Ejecutivo.
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24: 12 de la noche, 24 minutos.
0: Vamos con noticias de carácter internacional. El balance de fallecidos por el doble terremoto de magnitud 7,2 y 7,5 ocurrido hace casi un mes en Venezuela ascendió a 5,270, luego de que las autoridades sumaran 70 fallecimientos, informó el presidente de la Asamblea Nacional, Jorge Rodríguez. Los heridos se mantienen en 16,740 y las personas sin vivienda en 17,907, indica el balance difundido en la cuenta de Telegram del también hermano de la presidenta encargada, Delcy Rodríguez. Y la plataforma china de comercio electrónico AliExpress mostró su sorpresa por la desproporcionada multa récord de 550 millones de euros que le impuso la Comisión Europea por no combatir de forma eficaz la venta de productos ilegales y anunció que recurrirá la decisión. Voy a citar textual lo que dice esta situación. Estamos sorprendidos por la decisión de la UE y por la multa desproporcionada y no estamos de acuerdo. AliExpress ha estado y sigue estando comprometida con sus obligaciones para sus consumidores, indicó la compañía en un comunicado publicado este lunes en el portal de noticias corporativas de su matriz, Alibaba.
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1: 12 de la noche, 26 minutos.
2: El alcalde de la comuna de Coquimbo, Ali Manucheri, adelantó que el partido entre Coquimbo Unido y Universidad de Concepción ya debiese estar postergado luego de decretarse estado de catástrofe por los sistemas frontales que afectan a la región. Y la organización de Rally Móvil postergó la fecha programada para este fin de semana en Copiapó. De esta manera comienza la preparación para el regreso de la fecha del Rally Mundial del mes de septiembre. Todo el deporte, la actualidad, con Diego Osorio.
3: Los sistemas frontales que afectan las regiones de Coquimbo y Atacama provocarán cambios en las programaciones de actividades deportivas para el fin de semana. El partido que corre riesgo de postergarse es el que debieran sostener Coquimbo Unido Universidad de Concepción, previsto para el sábado próximo en el Estadio Francisco Sánchez Rumoroso, en el regreso del torneo de Primera División. En diálogo con Bio Bio Deportes, el alcalde de la comuna de Coquimbo, Ali Manucheri, adelantó que el compromiso ya debiera estar suspendido tras el estado de catástrofe decretado por el presidente de la República, José Antonio Kast, luego de los sistemas frontales en la región.
4: Porque acá lo que ha acontecido es que esta emergencia no se ha detenido. Entonces, más allá de que hoy día estamos a comienzos de semana, está pronosticado lluvias intensas también. Eso significa que el miércoles también van a haber problemas para poder eliminar los anegamientos que existen. Se están suspendiendo clases. Entonces, yo creo y puedo jugármela que 100% se va a suspender ese partido, a menos que se juegue en alguna comuna que no se ha visto afectada por el tema climático.
3: En la misma línea, el productor general del Rally Móvil, Felipe Horta, se anticipó y confirmó reprogramación de la fecha que se iba a correr el fin de semana en Copiapó, pero de ninguna manera se va a cancelar.
5: No, se descarta la posibilidad de eliminar la fecha. La idea es reprogramarla. La reprogramación del Rally de Atacama, de Lundin Mining, nos va a permitir trabajar de manera concisa, objetiva y de la manera más eficiente posible de aquí a septiembre con respecto a lo que es el campeonato del mundo. Después veremos con esta reprogramación cómo vamos a salir adelante con las tres siguientes fechas entre el mes de octubre y diciembre.
3: Con dos partidos comienzan este martes los playoffs de la Copa Sudamericana. Nacional de Montevideo, que presentó en las últimas horas al ex volante de Huachipato, Santiago Silva, enfrenta a Tigre de Argentina, mientras que Universidad Central de Venezuela lo hará con Santos de Brasil. O'Higgins viaja esta tarde a Buenos Aires para visitar la Bombonera el jueves en su compromiso frente a Boca Juniors. La cara nueva del capo de provincia es el volante Tomás Avilés, que repasó su trayectoria en Racing Club, donde fue dirigido por Fernando Gago, además de ser compañero de Lionel Messi en el Inter de Miami antes de recalar en el cuadro celeste.
6: En Racing tuve muy poquito tiempo, tuve con Fergado. La verdad que tuve 6 meses, salió la oportunidad de ir a Inter, de jugar con Leo. Creo que fue lo mejor que me pasó, aprender de ellos, no solo de Leo, de los jugadores que había ahí. Después tuve un paso por Montreal que fue hace muy poquito, que no fue como esperaba, pero bueno, fue para sumar experiencia. Todo sirve y ahora estar acá, aportar lo que necesite el club y nada, sumar.
3: Al cierre, Tomás Barrios Vera debuta esta mañana el torneo Challenger de tenis de Zug en Suiza frente al local Dylan Dietrich, mientras que Alejandro Tavilo lo hará mañana en el Abierto de Estoril ante el portugués Thiago Torres.
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1: 12 de la noche, 29 minutos.
2: Hasta acá la revisión de las noticias en Radiograma. Los dejamos invitados para que continúen en la sintonía de Bio Bio, la radio. Ya llega el trasnoche hasta las 6 de la mañana. Y recuerde que a cada hora nos volvemos a reencontrar con las noticias en El Informador. Todos los detalles ya están en nuestro sitio web, biobiochile.cl. Gracias por estar ahí, que tengan todos una excelente jornada.
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2: Hola, hola, ¿cómo están? Qué gusto saludarles. Bienvenidos al Trasnoche de La Radio. ¿Trasnoche de La Radio de qué? De este día, martes 21 de julio. ¿Cómo están, auditores? Espero que estén muy bien. Espero que tengamos una jornada tranquila, una jornada que yo les diría paciente. Sabemos lo que ha estado pasando en diferentes partes de esta zona, de la zona centro, de la zona centro-sur, incluso la región de Valparaíso. Por supuesto, todo eso lo vamos a estar contando a medida que vaya pasando esta jornada. Ayer tuvimos una jornada también con muchísima información. Queremos que se comuniquen con nosotros al más 569-9207-888 o también llamarnos a nuestra línea directa al 800-810-810. Estamos esperando algunos datos porque sabemos, muchos auditores nos han escrito a través del WhatsApp, sobre un sismo que se ha percibido en la quinta región. Se ha percibido en la comuna de Viña, en la comuna de Valparaíso, incluso en la zona del centro de la región de Valparaíso, pero por ahora estamos esperando la indicación de, acá la tengo, de sismología. Fue un sismo que ocurrió a las 0 horas con 28 minutos, esto es información preliminar, 4.6, profundidad 30 kilómetros, ubicado a 57.99 kilómetros al oeste de El Tabo. Esa es la información. Ha sido publicado hace escasos minutos por el Centro Sismológico Nacional. Ya se lo vamos a estar mostrando también en la pantalla para que ustedes lo vean, auditores, para que ustedes también estén completamente informados. Por ahora nos dicen que se sintió, que fue duró bastante poco, pero que fue bastante fuerte. Ya vamos a estar con eso, así que esa es la información. Ya en breve va a tener en su pantalla en Bio Bio TV la última actualización del Centro Sismológico Nacional. Por ahora, contarles que fue un sismo magnitud 4.6, a las 0 horas con 28 minutos, localizado a 57.99 kilómetros al oeste de El Tabo, con una profundidad de 30 kilómetros. Esa es la información, de hecho, ya la estamos viendo en pantalla. Ahí está en Bio Bio TV la información del último sismo, la información preliminar. Todavía queda que en un par de minutos más el Centro Sismológico recabe más antecedentes y se vuelva a publicar nuevamente si es que hay algún cambio en, por ejemplo, la magnitud, en la localidad, en la localización o en la profundidad. Eso todo se lo vamos a estar contando en breve. Antes de saludar al equipo, obviamente la información es la que manda. Vamos a tomar contacto de inmediato con las autoridades que han estado trabajando hasta ahora. Conversaremos con el alcalde de Vallenar, Víctor Isla Lutz. Alcalde, gusto en saludarle, bienvenido al Trasnoche, ¿cómo le va? Buenos días.
8: Hola Mario, buenos días, un gusto de saludarte a ti, saludar a toda la audiencia de Radio Bio Bio, la red más de radio más importante del país, y a través de la radio también saludar a todas las personas que han sufrido los embates climatológicos de este fin de semana, a las 10 regiones que hemos sufrido obviamente la inclemencia del clima.
2: ¿Cómo está su comuna, alcalde?
8: Mi comuna tiene una complexión geográfica muy compleja, está compuesta de un centro urbano en donde vive alrededor del 80% de la población y un sector rural compuesto por 42 localidades en donde habitan el otro 20% de la población total de nuestra ciudad. El centro urbano ha resistido bien, hemos tenido algunos aludes pequeños, hemos tenido algunos destrozos principalmente en las vías de acceso. Nos tiene funcionando, Vallenar tiene dos vías de acceso, hoy día nos tiene funcionando con una sola debido a un socavón en una de ellas. El centro urbano ha resistido bien, no ha habido cortes de servicio ni de agua ni de luz eléctrica, pero el sector rural obviamente se ha visto afectado enormemente. Tengo graves problemas de conectividad con ellos. La ruta 5 Norte está cortada en varios sectores, tanto al norte y al sur de la comuna. También estamos cortados hacia el este, en donde limitamos con la ciudad de Freirina. Ahí se produjo un corte importante en una de las vías más de comunicación, con tanto con Freirina y Huasco. Y al otro, hacia el sector cordillerano, limitamos con Alto del Carmen, en donde también las carreteras están absolutamente cortadas. Tengo en el sector sur alrededor de 1.700, 1.800 personas que están aisladas, en donde no podemos llegar,
2: claro,
8: en donde llevan 3 días sin agua, sin luz. Y tengo en el sector norte algunas familias que también no hemos tenido comunicaciones con ellos, pero sabemos que están bien y que están esperando poder ser evacuados a través de los diferentes sistemas que vamos a poner a disposición. Hemos hecho un trabajo incansable. Nos preparamos harto para este evento climatológico, tomamos medidas preventivas que nos ayudaron a mitigar el efecto de esta en la ciudad, pero sin embargo la extensión de la comuna es muy grande.
2: Sí, claro. Lo otro quería preguntarle cómo están las rutas, porque una de las grandes preocupaciones que tenían las autoridades y diferentes estamentos, o incluso los propios auditores, era de las lluvias, cómo han afectado a las rutas. Entiendo que el día de ayer hubo un corte ahí en la C46, en el kilómetro 20, esto es entre Freirina y Vallenar, pero también hay otras rutas que ustedes conectan con prácticamente toda la región de Coquimbo. Entonces, ¿cuál es la situación de las rutas ahora mismo, en la última actualización?
8: Hacia el sur tenemos alrededor de 7 cortes, hacia el sur limitamos con la ciudad de La Serena, en donde tenemos alrededor de 7 cortes. Es imposible llegar a las localidades de Cachiyuyo, Incahuasi y Domeico. Imagínate la magnitud de la extensión de la comuna. De Incahuasi estamos a 90 kilómetros, de Cachiyuyo alrededor de 60 kilómetros y de Domeico alrededor de 50 kilómetros al sur. Tenemos varios cortes en la ruta, es imposible trasladarnos con nuestros equipos municipales. Ellos llevan 3 días sin luz, sin agua. Ellos funcionan a través de los sistemas sanitarios rurales o APR que funcionan a base de las bombas eléctricas. Entonces tenemos un problema mayor, tenemos 3 electrodependientes también en esas localidades, además algún par de buses que quedaron atrapados en sus trayectos y que hoy día están haciendo uso del albergue de Domeico, que nosotros lo teníamos pronosticado para 40 personas, hoy día hay 96 personas albergadas en la localidad de Domeico, lo cual nos tiene con un problema gigante. ¿Cómo llegamos hasta allá? ¿Cómo lo surtimos de pertrecho? ¿Cómo le entregamos más gasolina a los electrodependientes que tienen sus motores otorgados por la empresa distribuidora de energía, pero que obviamente la gasolina se va agotando? Entonces se vuelve en un problema de vida o muerte. Y hacia el lado norte de la comuna, que limitamos con Copiapó, tenemos la ruta, el día de hoy la logramos restablecer, habilitada en una sola vía, con alrededor de 3 cortes, pero ya estamos conectados con Copiapó y con el sector norte del país. Sin embargo, la mayor parte de las mercancías en que se surte la ciudad vienen desde el sur, entonces se nos puede provocar un problema complejo desde el punto de vista logístico dentro de la ciudad, pero sé que el trabajo que está desarrollando Vialidad, la empresa concesionaria, obviamente puede dar resultado en alrededor de 3 o 4 días. Por eso nos preocupa poder llegar al sur con la ayuda que necesitamos para estas más de 1.700 personas que el día de hoy permanecen aisladas.
2: Claro, estamos hablando de, bueno, 1.700 personas, entonces, que se mantienen aisladas en Vallenar. Lo último, alcalde, ¿cómo ha visto, cómo usted de cierta forma califica o evalúa el tema de las autoridades a nivel central? El día de ayer habían varios alcaldes, varios incluso vecinos, que nos llamaban solicitando lo que se terminó decretando horas más tarde, ¿no? El estado de catástrofe, y que les permite, por ejemplo, tener hoy día mayores recursos, que hayan incluso efectivos de las Fuerzas Armadas que puedan participar, no tan solo en la búsqueda y rescate de personas, porque bomberos entiendo que lo ha estado haciendo, incluso que han llegado unidades de otras partes del país, pero ¿cómo usted califica? ¿Hubo una situación de esperar de de cierta forma esperar y fue que se fuese escalonada, como ha dicho el propio gobierno central. Ha dicho que han sido más que lentitud, han dicho, bueno, hemos sido prudentes en ir buscando, y otros han derechamente dicho que se demoraron muchísimo en hacerlo. ¿Cuál es la opinión suya, alcalde, para con sus vecinos?
8: Bueno, cada uno puede ser libre de tener la opinión que le parezca. Sin embargo, la realidad que vivimos en la provincia del Huasco, y en específico en la comuna de Vallenar, es que nosotros nos venimos preparando desde hace bastante tiempo para la ocurrencia de calamidades. Tiene que ver con la planificación que hace cada una de las administraciones. Nosotros en Vallenar ya veníamos desde el mes de marzo sabiendo de la presencia del fenómeno del Niño, explorando y limpiando las diferentes quebradas, los posibles aludes. Habíamos realizado hace un par de semanas atrás, sin tener idea que nos iba a llegar este temporal de mal tiempo, un ejercicio importante que tuvo que ver con un ejercicio de coordinación con las demás autoridades. Hicimos un simulacro, lo que nos permitió poder actuar coordinadamente con las diferentes instituciones, tanto con la delegación presidencial, tanto con bomberos, con carabineros, incluso con PDI, que jugó un papel muy importante durante este fin de semana. Nos ayudó en labores de evacuación de algunos sectores, tuvimos una buena comunicación con Senapred, con Cernageomín, y creo que la presencia de efectivos militares estuvo desde el día viernes acá en la comuna. Nos reforzaron con el control de orden público con 30 carabineros más, que también estuvieron desde el día viernes en la comuna. Entonces nosotros lo afrontamos de una manera bien distinta. Tiene que ver con las realidades que cómo se afrontan este tipo de coyuntura, y ahí creo que la coordinación, la preparación, la planificación que nosotros llevamos a cabo permitió que la ciudad de Vallenar no sufriera daños estructurales ni en su infraestructura crítica, y que nos esperaron preparados. Por ejemplo, nosotros habíamos adquirido una buena cantidad de pertrechos, de nylon, anterior a al temporal. Entonces, cuando eso nos permitió entregar 3 días antes de ocurrido el aguacero de fin de semana, nos permitió entregarle nylon a nuestros vecinos. Nos permitió preparar a nuestra población, y nosotros veníamos trabajándolo, y eso también, la limpieza de los sumideros, la limpieza de los colectores, tuvo que ver con eso también, la reparación del río días antes también, del lecho del río Huasco, que creció enormemente, que recibió la carga de más de 5 quebradas que se activaron acá en la comuna, nos permitió sobrellevar de buena manera. ¿Tenemos daños? Evidentemente tenemos daños. Hemos perdido un skatepark que lleva un par de años de inaugurado, que reunía el deporte familiar. Hemos perdido también nuestra infraestructura vial, hemos tenido derrumbe en algunas casas, algunos aludes pequeños, hemos tenido caídas de muros. Hay una realidad que afecta a los vecinos de Vallenar, sin duda ha tenido muchos efectos negativos, pero en cuanto a la infraestructura crítica, a los servicios, lo hemos podido llevar de buena manera. Ahora, en cuanto a la actuación del gobierno, creo que los ejercicios de coordinación previa nos sirvieron para afrontar de buena manera el fin de semana que fue histórico. Esta catástrofe que golpea a nuestra provincia es la peor de los últimos 40 años, y obviamente la realidad que tiene Vallenar también es bastante distinta a la que tiene Alto del Carmen, Freirina, que son las comunas más golpeadas de la provincia del Huasco, y también el puerto de Huasco, que obviamente son comunas que tienen menores presupuestos, que tienen menores equipos, y que obviamente también la planificación de al afrontar este tipo de eventos también es clave para poder sobrellevarlo y afrontarlo. Sí. Nosotros estamos claros de la realidad, y además también creo, Mario, que así como instalamos una cultura sísmica en nuestro país que la llamamos las venas, hoy día también tenemos que afrontar una cultura climatológica que llegó para quedarse y que no va a ser distinta, y que tenemos que saber afrontar también con la planificación que nosotros llevamos adelante desde los municipios. Entonces creo que a la hora de la preparación de este tipo de eventos ese papel es muy importante. Yo he podido trabajar yo soy un hombre de centro izquierda, soy de la regionalista, pero sin duda hemos podido llevar un trabajo coordinado con el delegado, hemos estado trabajando juntos, no hemos facilitado recursos también técnicos y humanos, y que nos ha permitido enfrentar de buena manera los efectos de esto. Sin embargo, los daños son evidentes en la ciudad de Vallenar. Tenemos cosas que reconstruir, tenemos cosas que reparar, tenemos caminos que construir nuevamente, pero sé que también la ayuda del gobierno obviamente tiene que ser escalonada. No se pueden activar las excepciones constitucionales antes de que se produzcan las tragedias, y eso es evidente. Y creo que acá en la provincia del Huasco tenemos una realidad distinta, lo percibo así. No quiero entrar en una polémica con ninguna otra apreciación que pueda haber al respecto, pero tenemos realidades que son opuestas, son distintas, y eso se debe principalmente a la preparación que hemos tenido cada uno de los municipios.
2: Bien, alcalde, quiero agradecerle por su tiempo. Bueno, vamos a estar seguramente en contacto con usted si es que hay alguna situación que esté aquejando más de lo que le ha ocurrido, porque, bueno, son 1.700 personas que están no están cerca, no están aisladas. Y eso evidentemente es un número importante de personas. Y bueno, apenas vaya manejándose ese tema, nosotros vamos a volver a tomar contacto con usted. ¿Le parece, alcalde?
8: Mario, y yo creo que lo más importante dentro de todo esto es que en la comuna de Vallenar tuvimos cero víctimas fatales. Lo demás se puede reconstruir, se puede recomponer, pero la vida de las personas es invaluable, y ese es el saldo más positivo que puede haber en la comuna de Vallenar. Así que eso yo se lo agradezco a Dios, y le envío fuerza a cada una de las comunas de la provincia de Huasco que lo está pasando mal, a cada uno de los habitantes del país que también sufrieron este embate de la naturaleza que llegó y llegó para quedarse.
2: Gracias, alcalde. Retomamos el contacto en cualquier minuto. Buenos días.
8: Un tremendo abrazo. Buenos días a la radio.
2: Gracias. Está el alcalde de Vallenar, Víctor Isla Lutz, que conversa con nosotros hasta ahora aquí en el trasnoche de la radio. Vamos a volver a contarles sobre este sismo que se había percibido en la región de Valparaíso. Es un sismo que ya, más que se ha rectificado, se ha entregado un nuevo número. Esto a propósito de, bueno, acaba de ocurrir otro en otra zona. No lo puedo mostrar nuevamente en la pantalla porque va más rápido incluso. Pero eso para que se note la cantidad de veces que hay sismos en nuestro país. Ahora, la última información que nos entregó el Centro Sismológico Nacional es que fue un sismo 4.5, profundidad de 27.25, es decir, cambió, había sido inicialmente 4.6, ahora es 4.5, la profundidad también bajó, en vez de 30 fueron 27.25 kilómetros de profundidad, a las 0 horas con 28 minutos, a 45 kilómetros, 44.94 kilómetros al oeste de El Tao. Esto es en la región de Valparaíso, información que está en pleno desarrollo. Quiero aprovechar a saludar también al equipo que nos acompaña el día de hoy, Rodrigo de la Rosa, que está por ahí. Los saludo telepáticamente. ¿Quién más nos acompaña el día de hoy, Rodrigo? ¿Cuál es? ¿Cómo lo presento? ¿Cuál es la forma correcta de presentarlo? Ah, mira, Carlos Hansen, productor del trasnoche ahora mismo. ¿Qué tal? Vicente Aguilar también, que está refunfuncando, está mirando para todos lados, está con las manos arriba, abajo, parece un malabarista, algo le pasó, algo le ocurre, hasta triste. Ya, pero ya vamos a subsanar lo que está ocurriendo. Bien, auditores, nos dicen que está lloviendo muy fuerte en Valparaíso, en Viña del Mar, en la zona interior de la región de Valparaíso, muchísima precipitación, ya lo vamos a estar revisando, pero es momento de comenzar junto a todos ustedes el trasnoche de la radio. Y por cierto, buena música siempre nos acompaña en este programa. Llega Coldplay con Viva la Vida. Mi nombre es Mario Álvarez. Bienvenidos al trasnoche de la radio que siempre te acompaña.

0: Estamos de vuelta, son exactamente las 0 horas con 53 minutos. Vamos avanzando muy rápido en este trasnoche de día martes, trasnoche con información, con compañía y por supuesto con, yo diría, con el cariño de siempre. ¿Hace cuánto tiempo no sientes tranquilidad? 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Vamos a leer algunos mensajes, Rodri, que nos llegan.
1: Por favor.
0: Igual nos pueden mandar audios. Ahora sí nos pueden mandar audios. Más 5699-207-88. Sí, nos quedan algunos minutos. Vamos a aprovechar a conversar estos minutos que nos quedan antes de ir al informador para aprovechar a actualizar lo que está pasando en la región de Coquimbo. Estamos con... ¿Con quién? Víctor Pino, que es el delegado presidencial de la región de Coquimbo, ¿no? Que nos acompaña hasta ahora. Víctor, gusto en saludarle. Gracias por contestar los micrófonos de la radio.
2: Hola, Mario. Buenas noches.
0: A ver, ¿cuál es la situación actual a esta hora de la región de Coquimbo? La última información que le podemos contar a nuestros auditores, Víctor.
2: La situación actual. Bueno, hoy fue un día bastante tranquilo en relación a los días anteriores. De hecho, estamos sorprendidos porque se anunciaban lluvias aproximadamente como desde las 6 de la tarde y hasta ahora en muchos lugares no ha caído una sola gota. Entonces eso igual es positivo dada la contingencia que nos ha tocado enfrentar en estos últimos días. Adicionalmente, hoy día nos sirvió para poder sacar nuestras maquinarias, para poder sacar gente y empezar a despejar caminos, ir a visitar personas damnificadas, recorrer las distintas quebradas. Temprano en la mañana realizamos un sobrevuelo en helicóptero con el ministro de Granch y el ministro Boduje por la ribera del río Elqui, en donde pudimos ver la magnitud de la crecida del río Elqui, que arrasó con muchas casas y

0: y también algunos puentes, etcétera.
1: ¿Cuáles son los recursos que se están entregando ahora, delegado, a propósito del decreto que ha dado el orden el presidente?
0: Los recursos adicionales que se están entregando, bueno, en este sentido, más que recursos, se dispone de más herramientas administrativas, uh-huh, pensando en poder tener mayor agilidad en la compra, en la contratación de horas máquinas para poder despejar caminos, por ejemplo. También podemos tener mayor contingente militar al tener un estado de catástrofe.
1: Claro.
0: Ya vienen en camino vehículos, camiones, que tiene el ejército, ¿cierto?, para enfrentar este tipo de situaciones.
1: Ya. Quería preguntarle también, delegado, sobre las personas que estarían desaparecidas. ¿Cuál es el número de personas que estarían desaparecidas o no ubicables? Y sobre los sectores en Coquimbo donde, por ejemplo, no habían podido llegar el día de ayer. Yo recuerdo el caso de una familia en el sector de Cruz de Caña. ¿Esos sectores ya fueron periciados? ¿Ya llegó la fuerza de los militares a ese sector? ¿Se pudo rescatar a esas personas o todavía se está a la espera?
0: Efectivamente, se ha estado revisando el sector de Cruz de Caña. En su momento se rescataron cerca de 150 personas con helicóptero. Y adicionalmente ahí tenemos algunos desaparecidos, como tú señalas. Ahora, este es un sector bastante amplio. Había cerca, por lo que tenemos entendido, de varias familias. Entonces, no es fácil poder determinar, primero que todo, dónde estaban ubicados. Si te pones a pensar, la fuerza del agua hizo que las casas ya no estuvieran en donde estaban antes. Entonces, cuando tú vas a ver el lugar, te encuentras con una realidad completamente distinta a la que muchos conocían.
1: Uh-huh. Lo último que quería preguntarle, agradeciéndole, delegado, es cuál es la situación actual. Por ejemplo, ¿están ustedes desplegados en toda la región de Coquimbo? ¿Cuáles son los lugares prioritarios? Y por último, si me podría contestar, ¿cuántas personas desaparecidas hay, digamos? ¿Se tiene un número exacto?
0: Sí, o tentativo? Bueno, tenemos un número preliminar, sí, hablamos de cerca de 11 personas, principalmente en la Serena, Coquimbo. Eso es lo que teníamos preliminarmente en el último informe que recibimos. Ahora, los lugares más complicados en el último día, que fue ayer, yo te diría que es La Serena y Coquimbo, en los sectores rurales.
1: Ya.
0: También Dacoyo, que está aislado, por ejemplo. Río Hurtado también está aislado, de otra comuna. En Montepatria hubo una gran afectación para poder llegar a muchos pueblos. Fueron los puentes con el río, y así la contingencia es bastante importante. Hay mucha afectación en infraestructura, caminos, puentes, padenes, que vamos a tener que reconstruir. Hay caminos que simplemente fueron borrados por el agua. Entonces nos va a tocar una labor bastante intensa de reconstrucción, sí, y de poder llevar normalidad a la gente en la región.
1: Bien. Bueno, vamos a estar atentos, delegado. Seguramente lo vamos a estar tratando de ubicar durante la madrugada. Me imagino que siguen trabajando por allá. Le quiero agradecer su tiempo y por poder conversar con Bio Bio en la radio. Gracias, delegado.
0: Chao.
1: Ahí está Víctor Pino, el delegado presidencial de la región de Coquimbo. 1:00 a.m. en punto. ¿Avanzamos? Sí, avanzamos hacia las noticias y hacia el informador.
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1: Buenos días, bienvenidos al Informador. Tras las presiones de los partidos oficialistas, La Moneda confirmó que estudia ingresar un proyecto integral para reforzar la protección de las policías. Los detalles los tiene Francisca Cárez.
4: La presión de la derecha por reforzar la protección de carabineros comenzó a surtir efecto. Tras el homicidio del cabo primero Marcos Cosme en Valdivia, el gobierno confirmó que evalúa ingresar una legislación integral y respaldar modificaciones a la ley Naín Retamal. El anuncio lo realizó el viceministro del Interior y vocero de gobierno Claudio Alvarado, quien aseguró que el Ejecutivo trabaja en una propuesta más amplia para fortalecer el respaldo a carabineros y a las demás fuerzas de orden y seguridad.
5: Estamos evaluando no solo apoyar modificaciones a la ley Naim Retamal, sino estamos viendo la posibilidad de trabajar para ingresar próximamente al Parlamento una legislatura integral.
4: Ahora la expectativa está puesta en los próximos pasos del Ejecutivo. Mientras el gobierno prepara una legislación integral para reforzar la protección de las policías, Renovación Nacional espera que esa agenda también considere la denominada Ley Naim Retamal 2.0, proyecto que busca ampliar las herramientas de protección para carabineros y que permanece a la espera de su tramitación.
1: Vamos con más información, pero hablando de una situación similar, la Comisión de Seguridad pospuso la votación del proyecto que aumenta sanciones por ofensas graves a carabineros, PDI y efectivos militares luego de que el Ejecutivo presentara indicaciones a esta iniciativa. Gonzalo Holguín nos cuenta.
6: La Comisión de Seguridad de la Cámara de Diputadas y Diputados se pidió más tiempo para tramitar el proyecto que aumenta las sanciones de atentado contra la autoridad en el marco de la agenda de proyectos denominada Naim Retamal 2.0. En específico, la propuesta de diputados de Renovación Nacional respaldada por el gobierno sanciona penalmente ofensas graves proferidas en contra de carabineros, PDI y efectivos militares en el ejercicio de sus funciones. Lo sorpresivo vino cuando el diputado de RN Mauro González tomó la palabra deslizando una crítica a las observaciones del Ejecutivo. Fuentes consultadas aseguran que los parlamentarios impulsores, que son oficialistas, no conocían el detalle de los cambios. González comentó, por ejemplo, que el gobierno sumó a gendarmería en la norma por ofensas graves y que no es lo mismo un PDI o un carabinero en la calle que un gendarme en una cárcel.
7: Para que sea un buen proyecto, también el Ejecutivo tiene que conversar esas eventuales modificaciones que le quiera hacer para perfeccionarlo. Tenemos que analizar, por ejemplo, la situación de gendarmería. Es distinto a un carabinero en la calle, como también la parte operativa de gendarmería en un recinto cerrado.
6: Esta semana la Comisión de Seguridad también votará el proyecto de ley que permite que la legítima defensa privilegiada que opera ante eventuales agresiones a efectivos policiales también pueda aplicar cuando el efectivo se encuentra de franco.
1: Vamos con noticias de carácter internacional. En este caso vamos a ir hasta Colombia porque el presidente saliente de ese país, hablamos de Gustavo Petro, denunció el lunes que en el país opera una multinacional del crimen integrada por delincuentes de 38 países que hacen presencia en ciudades como Medellín, Bogotá y que él combatió desde el Ejecutivo. Lo cito textual: hoy hay una multinacional del crimen, 38 nacionalidades diferentes hemos capturado en Medellín y Bogotá, dijo Petro durante su discurso en el Congreso a instalación del nuevo periodo de sesiones ordinarias, donde hizo un balance de su mandato. Durante su discurso, Petro no hizo mención directa a la política de paz total implementada por su gobierno, que consistía en, de hecho, reconciliar con los diferentes grupos armados que operan en Colombia, entre ellos el Clan del Golfo, la banda criminal más grande del país, y la guerrilla del Ejército de Liberación Nacional, ELN. 1:04 a.m. Hasta ahora la ciudad de Concepción, 7 grados de temperatura, está nublado con una humedad del 90%. En Santiago, 9 grados de temperatura, se mantiene también nublado, pero la humedad llega al 81%.
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1: Bien, con el equipo del Trasnoche hemos tomado la determinación de que ahora nuestro WhatsApp se ha convertido en una central telefónica o en una central de mensajes de audio, y queremos que ustedes nos manden su audio a través del WhatsApp al más 569-9207-888. Es muy sencillo hacerlo. Marcan el más 569-9207-888, un número que usted ya conoce, y nos manda su audio. Nos cuenta si es que está lloviendo en algún sector, si es que hay en algún sector complicada. Usted nos dice, ¿ya? Nos escribe ahí, nos dice, mire, como el auditor de recién, está lloviendo en tal lado. Mario, está lloviendo. ¿Qué ocurre? ¿Dónde estás? ¿Dónde está Willy? Descansando el día, William. Mira, a propósito de situaciones que son lamentables que nos han llegado hasta ahora a través del WhatsApp, nuestro querido compañero de labores, Maximiliano de Bio Bio TV, nos mandó un video donde se logra apreciar, de hecho vamos a ver si es que podemos escucharlo. Ya, eso que estamos escuchando, estamos viendo ahí a través de Bio Bio TV, es una situación que él nos denuncia, nos dice lo siguiente. De hecho, ya hemos tomado contacto con la Municipalidad de San Miguel. ¿Qué ocurre? Nos dice que quiere reportar una situación preocupante en el edificio San Nicolás, 1480, según lo que le comentan los vecinos, comuna de San Miguel. Hay un perrito en el segundo piso, hay un animal que ha estado gritando todo el día, hasta ahora de la madrugada, y aparentemente está solo. Está solo, no parece que su dueño o algo está ocurriendo dentro de ese departamento o está solo.

0: pero ha estado labrando de manera... Mira, a ver si podemos escuchar nuevamente. A ver. Claro, se escucha, se escucha muy claro que está labrando, seguramente está incómodo. Algo debe estar ocurriendo en ese lugar. Nosotros ya hemos hecho el llamado ahí a la a seguridad municipal, al menos para saber si no pasó algo dentro de la vivienda o el perro está solo hace harto tiempo. No sé, hay varios interrogantes. Esto está ocurriendo en el edificio San Nicolás, comuna de San Miguel. Gracias a Maximiliano y que nos dio este dato. Apenas tengamos más información, se los vamos a estar contando. Bien, seguimos avanzando, conversando con las diferentes autoridades sobre este sistema frontal que ha estado afectando a diferentes comunas. Estamos ya en contacto con Marta Angélica Carvajal Cortés. Ella es la alcaldesa de la comuna de Combarbalá, que está con nosotros hasta ahora. Alcaldesa, gusto en saludarle. Bienvenida al Trasnoche. ¿Cómo está? Buenos días.
1: Hola, hola. Hola, hola, Mario. Y hola, hola a cada uno de los auditores de Bio Bio, la radio.
0: Alcaldesa, le agradecemos su tiempo. Sabemos que han sido horas bien difíciles. ¿Cómo está su comuna para iniciar esta conversación?
1: Sí, mi comuna hasta el momento hemos estado... no te puedo decir cómo está, está mal. Mal la comuna, pero el equipo estamos trabajando para salir victoriosos de este gran desafío que nos correspondió enfrentarnos con una lluvia que la naturaleza hacía años. Yo creo que si alguna vez en la historia, no, las generaciones que estamos no la habíamos vivido antes. Pero... gracias a Dios no tenemos ninguna persona desaparecida, eso es lo más importante, le hemos dado a salvar las vidas.
0: Sí, entiendo que durante esta jornada hubo un operativo de la fuerza aérea bien impresionante con un helicóptero Black Hawk, ¿no?
1: Así es, un Black Hawk, el último modelo, gracias a Dios lo tuvimos, y hoy día pudimos traer a 6 personas que estaban aisladas, dentro de eso la mayoría adultos mayores. Entonces, para nosotros eso fue un logro, pero impresionante, porque ya los teníamos, o sea, sin la ayuda del helicóptero no hubiese podido ser posible haberlos traído hasta el hospital, porque una persona que estaba con un problema de una operación reciente de la próstata y estaba con sonda.
0: No, yo sí.
1: Te voy a decir, Mario, porque los caminos están totalmente borrados hacia el sector de rural.
0: ¿Cómo está el camino que está al costado del hospital de la comuna? Entiendo que hay algunos caminos que se convirtieron en verdaderos ríos. ¿Actualmente ha parado la precipitación? ¿Está lloviendo todavía?
1: No, hoy día en este momento bajó la lluvia. Se esperaban algunos 30, 40 milímetros, pero por ahora no está lloviendo.
0: Ya, eso es una buena noticia. ¿Cómo
1: sí,
0: ha visto?
1: Porque se amaina un poquito el agua.
0: Sí, ¿cómo ha visto usted, alcaldesa, la situación del decreto de estado de que el gobierno haya detectado el estado de catástrofe en esta zona? ¿Habrá sido a tiempo? ¿No habrá sido a tiempo? ¿Cuál es su perspectiva? ¿Se esperó mucho?
1: Yo creo que bueno, el decreto de catástrofe sí o sí venía antes o después. Yo, independiente, defiendo mucho la posición del gobierno porque usó una estrategia que nunca antes había estado, dejó un seremi en cada comuna. Ya. Entonces, en el fondo, desde el momento que puso el seremi, antes de que comenzara el temporal, la lluvia, para mí eso ya significó un decreto de catástrofe.
0: Ya.
1: Porque pudimos coordinar maquinaria, apoyo, contingencia, y sobre todo, por ejemplo, hacer las gestiones más expedito. Entonces, el decreto después fue un mero trámite, un documento nomás, pero en el momento cero, de hecho, la maquinaria para nosotros llegó en conjunto con el Seremi de Minería, don Juan Carlos Salinas, que estuvo, de hecho, todavía está aquí, radicado, arranchado en nuestra comuna antes que que comenzara la lluvia. Entonces nosotros con la maquinaria que él trajo abordamos en tierra seca y pudimos desviar algunas cauces de río, de algunas quebradas, de un canal también que estaba complicado. Hicimos zanjas de evacuación en un sector. Trabajamos muchísimo, de día y de noche, de verdad nos alojamos nosotros en el municipio.
0: Alcaldesa, estamos conversando con Marta Angélica Carvajal, alcaldesa de Combarbalá, esta comuna que también fue bastante golpeada por la lluvia, por este sistema frontal. Estamos viendo, de hecho, imágenes a través de BioBio TV de lo que hizo la Fuerza Aérea de Chile, que estuvo haciendo este rescate. Yo quería preguntarle por... no tiene vecinos desaparecidos, pero ¿tiene vecinos alguna cifra de los aislados, la cantidad de aislados en su comuna?
1: Sí, cerca de los 4.000 habitantes, porque nosotros somos una comuna muy rural, más allá entre aproximadamente 78 o 80 sectores, de los cuales nosotros hemos ahora en este momento podido llegar a unas 10. Entonces, desconocemos datos, pero tenemos, gracias a Dios, tenemos toda la fe que no haya ningún desaparecido. De una u otra manera estamos recobrando, por ejemplo, una energía. Las personas caminan hacia algunos sectores, cargan sus celulares y se comienzan a, entre vecinos, a comunicar entre ellos. Y por eso también supimos que estas personas, adultos mayores, no sabíamos nada, y gracias a Dios las coordenadas dieron justo con los lugares donde se encontraban y pudimos llegar a ellos. Ahora para mañana teníamos un sector del Sillay, Carabineros trató de llegar allá y ahí era muy difícil el acceso. Entonces vamos a conseguir un dron mañana y vamos a llegar ahí, Dios mediante, para inspeccionar toda el área esa.
0: Bien, bueno, quiero agradecerle por su tiempo. Ha sido muy difícil, por supuesto, establecer incluso comunicación, pero aparentemente se ve que ya está tomando resultado el trabajo que están haciendo mancomunado entre las comunidades, y ojalá que, bueno, es de esperar de que para las próximas lluvias uno pueda tener más o menos, bueno, aprendizaje.
1: Ya vamos, es lo que pasa.
0: Exactamente, yo creo que eso es una de las cosas que lamentablemente, bueno, la naturaleza tiene esto que muchas veces no nos permite, bueno, uno puede prevenir más lo que pueda, pero la cantidad de lluvia que cayó en la zona es impresionante. Se habla, algunos alcaldes hablan de 30, 40 años, es muchísimo. Le quiero agradecer, alcaldesa, por conversar con nosotros. Gracias por su tiempo.
1: Mario, muchísimas gracias. Cuando usted disponga nomás, como mañana vamos a trabajar muy temprano, tenemos consejo y comenzar la reconstrucción. Entonces, por eso que se nos iba a complicar tener un contacto más tranquilo. Pero usted, cuando desee, habita el nexo con nosotros y ahí coordinamos algo y dispuesta a entregarnos la información necesaria que usted requiera, ¿no? Su casa, aquí con Bárbara.
0: Me encantaría ir, ¿sabe qué? Me gustaría ir pronto ahí al Observatorio Cruz del Sur. Me encantaría ir para allá, ese hermoso
1: pero
0: lugar
1: que tiene. Nosotros, exactamente, lo primero dijimos, lluvia, primero guardamos nuestro caballito de batalla, nuestro tesoro, porque si ya no estábamos funcionando económicamente como ganadería ni agricultura por la sequía, porque tenemos un gran porcentaje de sectores de la ruralidad que solamente dependían de camiones de aljibe para tener agua. Entonces ya nos estábamos convirtiendo en turistas y por esto que estábamos jugando muchísimo el Observatorio Cruz del Sur, que es el más grande, el observatorio astronómico con 4 cúpulas, hace turismo, hace turística, sí, y claro. Además estamos con el sello Starlight, que no todos los observatorios lo tienen.
0: Exactamente.
1: Eso significa que nuestros cielos son los más limpios, las estrellas más brillantes.
0: Tal cual.
1: Un encanto con Barbalina. Mario, muchas gracias.
0: No, por favor, a usted. Le quiero mandar un abrazo con Barbalá. Ahí está esta zona tan tan bonita, además, que, bueno, lamentablemente ha sido golpeada por las precipitaciones. Gracias, alcaldesa, que tenga lindo día. Muchas gracias por su tiempo.
1: No, gracias para ti, Mario, con Barbalá, Marta Angélica, tierra de encanto de con Barbalá.
0: Chao. Ahí está la alcaldesa de con Barbalá, Marta Angélica Carvajal Cortés, allí en la provincia de Limarí, en la región de Coquimbo. Atención, auditores, tenemos unas imágenes que ya vamos a estar viendo a través de BioBio TV, que tiene que ver con una explosión de un, aparentemente, un accidente que estaría involucrando a un camión. Está ocurriendo hasta ahora. Estamos con un auditor que está justo en esta zona. José, ¿dónde te encuentras? Buenos días.
2: Buenos días, Mario. Me encuentro frente al servicentro Copec, el último servicentro que está por la ruta 5 Sur antes de llegar a Parua.
0: Ya. ¿Qué fue lo que ocurrió?
2: Aquí lo que pasó fue que hubo un recalentamiento de balatas de freno del estanque, al parecer.
0: ¿Del camión?
2: Y del camión. del camión o del estanque, porque este era un camión que iba cargado con combustible, benzina de 93 octanos, 35 mil litros, hacia el norte. Y seguramente se recalentaron las balatas y se dio cuenta el chofer y paró, se tiró un poco a la orilla y se bajó. Pero ya no había nada que hacer, así que hubo que llamar todos los vehículos de emergencia, carabineros. Y bueno, al minuto ya está extinguido el fuego ya. Ahora están haciendo solamente limpieza de carretera por el combustible que fue mucho combustible derramado que no se alcanzó a quemar y el resto lo que queda en el estanque, que ahora luego yo creo que van a empezar a sacar el resto de combustible que quedó en el estanque también, porque llegó un camión ahí cisterna de la misma empresa Enex.
0: Claro, estamos viendo la imagen, es una imagen impresionante, ¿ah? Es impresionante. Se logra ver un camión de estos que nos mencionaba José, que transporta combustible con algún tipo de rotura. Desconocemos en qué sector, pero en qué parte propiamente tal. Usted decía las balatas de los frenos de este camión y se ve una llama de, no sé, unos 20, 25 metros, diría más yo, ¿no?
2: Sí, por ahí andaba alrededor hasta de los 30, 35 metros cuando empezaron a reventar, a abrirse porque eso viene en varias partes compartido el combustible, sí. Como rompeola.
0: Exacto, es por seguridad que hacen eso para evitar algún tipo de... Ahora habrá que ver qué fue lo que ocurrió. Lo que llama profundamente la atención es que uno muy cerca de vehículos, logro ver incluso aparentemente un bus cerca ahí o otro vehículo que estaba cerca estacionado. Además, esto podría haber pasado en la estación de servicio y quizá la situación era otra. O sea, a pocos metros, de hecho en el video se ve. Ese video subió don José, ¿no?
2: Sí, correcto.
0: Ya, usted estaba
2: y llegué justo cuando el camión ya estaba encendido ya.
0: Claro.
2: No alcancé a pasar yo, pues yo voy con dirección a Gorbea, novena región. Claro. Rotondando hacia mi casa ya y me encontré con el accidente acá.
0: No, muy complicado. Volvamos a retirar el sector, esto es la ruta 5 sur, pero ¿en qué sector? Llegando a Pargua, ¿no?
2: No, esto está acá, pasado cruce Chinquihue, está como a unos 4 kilómetros al sur de cruce Chinquihue, a 100 metros más o menos de la planta Cemento Melón y del último servicentro Copec que está hacia el lado sur, antes de llegar a Pargua.
0: Esta es la que está cerca ahí de, si no me equivoco, hay una ruta bien conocida ahí, que es la ruta, le digo al tiro cuál es, porque déjeme recordar, es cerca del camino a Chinquihue, que es la ruta B805, ¿no?
2: Correcto, esa es la que, claro, ahí uno toma hacia la cordillera, llega a Chinquihue, y esto está unos 4 kilómetros más hacia el sur, por la ruta 5 sur.
0: Claro, está cerca del cruce ahí de las Cahuellas.
2: Claro, y antes de llegar aquí, antes, bueno, el cruce Calbuco debe estar aquí como a unos 8 kilómetros más al sur.
0: Ya. Perfecto, ahí está.
2: Sí.
0: Ahí nos queda claro. Bueno, esta ruta, bueno, la ruta 5 Sur debe ser de las rutas más importantes y la cantidad de camiones que pasa día y noche, bueno, sobre todo en la madrugada es un montón. Y claro, acá usted nos menciona ahí cerca del viaducto Carronal, este es el acceso norte a Puerto Montt, allí muy cerca de este lugar donde nos mencionaba José, está este servicentro, este es el último antes de ir hasta la ciudad. Y la imagen es impresionante. Ahora, me imagino que quedó ahí carabineros, cerraron el sector, porque una cosa es que se haya extinguido el fuego y la otra, que el material se mantenga allí y no se produzca una fuga.
2: Correcto, no, pero están todos personal especializado ahí, ya. Está carabineros también controlando en ambos sentidos y muchos vehículos de emergencia, todo señalizado como corresponde, así que había un muy buen operativo ahí en parte de autopista y servicio de bomberos y carabineros.
0: Bien, nos queda clarísimo. José, muchas gracias. Oiga, claro, el servicentro Copec Pargua, nos llegaron la empresa Esmex. Esa es la empresa, Esmex.
2: Enex.
0: Ah, Enex.
2: Ah, ya. Esmex.
0: Esmex.
2: Sí, puede ser Esmex, es que no lo aprecio bien de acá yo y más que se quemó ahora el estanque, así que no se ve bien.
0: Claro.
2: Oye, la temperatura muy helada también por acá, menos un grado, mucho frío por acá en la zona.
0: Sí, hemos, no, nos ha dado la bueno, se logra ver en la propia carpeta de la calle, o sea, de la ruta se ve que...
2: Sí, correcto.
0: Oiga, y lo último quería preguntarle, don José, los conductores han sido, bueno, es una pregunta que quizás con esta nos ganamos el quino, digamos, ¿han sido responsables al momento de pasar cerca de esto o no?
2: No, correcto, todos nos paramos, yo ando en un camión.
0: Ya.
2: Y yo estaba descargando acá en Paraguay y salí para retornar a mi casa y me encontré con el accidente acá, pero yo me detuve al tiro y todos los colegas para atrás, al igual que del lado los que vienen de norte a sur. Yo voy de sur a norte y los que vienen de norte a sur recién ahora están habilitando la pista que va de norte a sur y nosotros todavía estamos detenidos acá, por el lado que fue el accidente.
0: Bien.
2: O sea, el siniestro.
0: Bien, nos queda claro. José, muchísimas gracias por llamarnos, ¿eh? Gracias por su tiempo.
2: Gracias a ti, Mario.
0: Chao.
2: Que tengan una buena noche.
0: Igualmente, que le vaya bien. Ahí está José con esas situaciones a Servicentro Copec, cercano a Paragua. Lindo lugar ese, a propósito de lo que lamentablemente ocurrió. Bueno, ya sabemos que está personal especializado, pero es una linda ruta esa al llegar hacia Puerto Montt. La he hecho muchísimas veces. No sé ustedes, auditores, si han tenido la oportunidad de llegar ahí hasta la zona de Paragua, Puerto Montt, la zona de Chinquihue, al norte de Puerto Montt. Es un lugar... Es preciosísimo. Y en la, bueno, cuando hay lluvia, tiene otro color. Hay otra. Obviamente hay que bajarle al acelerador. Y no estamos hablando de las lluvias que están pasando ahora con tanta lluvia, sino la lluvia que generalmente se da en esa zona de la región de los lagos. Yo diría que es uno de los lugares más hermosos de nuestro país. Vamos a revisar más audios que nos llegan a través del WhatsApp.
3: Hola, Vivo, buenas noches. Acá en Lontué llueve fuertemente. Gracias.
4: Hola amigos de Radio Bio Bio, aquí saliendo del turno del Hospital Eduardo Pereira, camino a Quintero. Voy en Avenida Argentina, Valparaíso, y lloviendo copiosamente. Cualquier novedad en la ruta, les aviso. Muchas gracias, Radio Bio Bio, la mejor de Chile, la que trasnocha con los trabajadores.
5: Mario, buenas noches. Rodrigo Muñoz por acá. Mira, estoy en Puente Alto y llueve a ratos muy fuerte. Luego se pausa y llueve nuevamente copiosamente. Así que vamos a tener agüita toda la noche, al parecer. Estén muy bien, un abrazo.
6: Marito, buenos días. Luchito Molina por acá. Marito, los quería felicitarlos por toda la cobertura de anoche. No me perdí en ni un momento hasta que terminé mi trabajo a las 5:30 de la mañana. Así que felicitaciones a todo el equipo. Un gran, gran equipo el Trasnoche. Llevo 20 años escuchando el Trasnoche. Desde antes que ustedes empezaran estaba solamente William.
7: Hola, buenas noches. Habla Francisco Santander Donoso. Te hablo desde la región de Valparaíso. Para informarte que hace unos escasos minutos atrás hubo un temblor y también hay una fuerte lluvia y con una neblina bastante intensa, para que si lo pueden informar en el programa de Trasnoche.
8: Hola, Dios mío, buenas noches. Lloviendo en la comuna de Cartagena, muy fuerte hasta ahora.
0: Bien, iremos a la pausa, 1:30 a la vuelta, seguiremos conversando con ustedes, auditores. Llámenos al 800-810-810, es completamente gratuito. Vamos a estar con un auditor que nos mencionaba una situación que está ocurriendo en la comuna de La Serena, donde ha tenido muchas dificultades para poder salir, no ha podido ser, digamos, rescatado, por así decirlo, está en un sector aislado, incluso está en la casa de una familia. Ha sido muy complicado estar en un sector más bien rural de la comuna de La Serena. Son casos que, por supuesto, llegan hasta ahora aquí en Bio Bio la radio. La pausa, ya volvemos.
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0: Bien, estamos con uno de nuestros auditores que nos llama desde la región de Coquimbo, precisamente en la comuna de La Serena. Una situación muy complicada, muy compleja que está viviendo él. Buenos días, ¿con quién tenemos el gusto?
14: Hola, buenos días, habla con Robinson Parra.
0: Hola Robinson, ¿cómo te va? Cuéntanos, ¿cuál es la situación que te ha pasado? Entendemos que bajaste a trabajar desde un sector de La Serena y una vez que te disponías a volver a tu casa, no pudiste. ¿Cuál es la historia? ¿Qué es lo que ocurrió?
14: No, lo que pasa es que ayer me tocó trabajar de noche, cosa más que en la ciudad. Y yo vivo en el kilómetro 15 en Quilacán. Y resulta que ayer bajé como a las 5:30 y de la tarde y estaba lloviendo, pero estaba como medio complicado el camino en bajar, pero pude bajar porque bajo uno en la moto. Entonces pude pasar a trabajar, pero después al otro día ya era un río el camino. Informaron donde se podía subir y después traté de buscar otro sector, que es por el sector de Rosario, que también se puede subir, pero ahí se había desbordado un canal ahora. Ya. Entonces al final no se puede subir por ningún sector y está todo Quilacán, está como entre comillas aislado. No se puede subir, también está el sector La Cachina, Santa Magdalena, y todo eso no se puede subir ni bajar.
0: Ahora, ¿has podido comunicarte con tu familia? Este sector, tú decías Quilacán, ¿ese es el lugar en particular donde ocurrió?
14: Sí, es el kilómetro 15 hacia el valle, de la ruta D41.
0: Cuéntame, ¿qué has podido conversar con las autoridades? ¿Qué te han dicho ellos?
14: No, todo, por ejemplo, hemos visto en el sector de allá, dice que no se puede hacer nada por el momento, tratan de mandar apoyo, pero al final, como están todo lo que se requiere por todos los sectores, que al final no se puede, todo, por ejemplo, toda la gente del sector está esperando a los que están abajo, que no pueden subir nada. Y los que claro. Están arriba igual, no pueden hacer nada.
0: Este sector que tú mencionas, ahí en Quilacán, ¿cuánta gente vive en ese lugar, aproximado?
14: Uy, no, son mucha gente, ya son miles, varias familias. Son muchas familias, sí, incluso el sector de Quilacán, lo último que supe es que se había roto, pues, los caminos como son de tierra, son 4 kilómetros de tierra, por ejemplo, hacia adentro, 2 o 3 kilómetros hacia adentro, se rompieron caminos que ya no se puede subir, habría que rellenar los caminos para poder salir, sí, está bien complicado, o sea que se activaron muchas quebradas por ese sector.
0: Sí, estaba revisando acá, claro, es un sector que tiene muchos caminos de ripio, y esto obviamente sí, con el agua, lamentablemente. Mira, el sector en particular donde dices tú está prácticamente, va paralelo a la ruta 41, ¿no?
14: Va como paralelo un poco, después entra, ingresa.
0: Sí.
14: Hay un camino, y ahí, por ejemplo, tiene un poco de cemento, y donde el camino que se llama, nosotros le decimos el emporio, de ahí hacia adentro está todo, anoche era un río. Anoche claro. Era un río que era un canal. Uno miraba el camino, era un canal, y ahora claro. Está todo quebrado.
0: No aparece un sector que se llama Puertas del Sol.
14: Sí, de ahí hacia adentro,
0: claro. Claro, lo veo acá, y la verdad que la cantidad de caminos interiores es impresionante, y la cantidad de personas que vive acá también. Sí. E incluso aparece acá el sector de los pequeños, ¿no?
14: No, todo eso está lleno, y claro. Cosas, todos son inclinados, algunos caminos.
0: Claro,
14: entonces todo eso era un río, uno miraba los caminos, era un río. Cuando supe lo último, después que ahora, por ejemplo, el sector con mi señora y mi familia no me puedo comunicar porque parece que no tienen señal. Entonces,
0: ahora,
14: y no tienen luz también, pues están cosas más sin luz ni cosas más en ese sector.
0: Claro, no te comunicas con ellos desde ayer.
14: Hoy día en la TV, como la 4 de la tarde. De ahí para adelante ya no me he podido comunicar.
0: Ya, ellos te decían, eso sí, que estaban en buen estado. ¿Qué pudiste conversar con ellos en esta última comunicación? ¿Qué te decía?
14: No, sí, dije que estaba, por ejemplo, la casa que estaba bien, que ellos estaban bien, y que algunas quebradas que estaban justo como cruzando la calle, donde hay otros vecinos que se activaron igual.
0: Ya.
14: Era poco ese sector, pero ahora como hacia arriba, cuando fui en la mañana, por ejemplo, cuando fui temprano, acá no había lluvia en La Serena, pero pasando quebrada Monarte hacia el valle, no, pues está lloviendo muy fuerte. Claro. Como distinto clima, digamos.
0: Que claro, la diferencia entre la costa y la zona más alta, obviamente.
14: Sí.
0: Oye, una situación muy complicada. Estamos conversando con Robinson, nuestro auditor, que nos escribe, que nos llama, más bien, desde la comuna de La Serena. Ahora, tú decías que, bueno, desde las 4 de la tarde, ellos te decían que habían intentado subir, pero que no había sido efectivo. ¿Les dijeron algo más? ¿Qué te dijo tu familia? ¿Qué les habían dicho a ellos?
14: No, ellos están en la casa. Ellos, por ejemplo, están en Quilacán, adentro de la casa.
0: Sí, sí, sí.
14: Pero de aquí, nosotros no pudimos subir.
0: Claro.
14: Nos subimos de la ruta hacia Venturía, no se puede hacer nada. No hay nada que hacer, se podría decir. Hubo un lado que dijeron, no, que hubo un momento que se podía bajar, que bajaron unos vehículos, y yo cuando supe eso, me tiré al tiro hacia arriba, por el sector de Rosario, pero ya no se podía, porque cuando llegué el canal ya se había desbordado el sector de Rosario, entre Rosario y Quilacán, el camino, y se desbordó el río.
0: No, iba a ser muy peligroso para ti también, obviamente.
14: Sí, en la moto, sigo viviendo en la moto, no se puede pasar ya.
0: No, ya es muy difícil. Ahora, lo importante es que están en casa, me imagino que, bueno, sin luz, sin las comodidades, no es lo mismo, pero están seguros de no salir de allí, porque hay muchas personas que, claro, dicen, mire, paró de llover, pero claro, mientras van caminando, se topan con algún camino, puede una corriente llevarlo, y ahí la cosa es mucho más difícil. Por eso que se ha llamado a quedarse en casa y esperar a que calme un poco la situación para poder subir. Este sector, Quilacán, yo estaba revisando también ahí, un sector de además, hay muchos caminos que da la impresión que son todos de ripio e interiores, digamos. Algunos que son de cemento.
14: Es pura tierra.
0: Es pura tierra. Claro.
14: No es nada de cemento, es como de tierra. Es al principio nomás, en el ingreso donde Puerta del Sol, donde usted leyó, pero es al principio.
0: Sí, sí.
14: De ahí hacia adelante, en los caminos paralelos a la carretera, es cosa más cemento. De ahí para hacia adentro, es pura tierra nomás.
0: Sí. Mire, vamos a intentar conversar con la. De hecho, Carlos ya está acá, Carlos, nuestro productor, ya está revisando con poder conversar con la municipalidad de Coquimbo para que sepan, de La Serena, digo, para que sepan. Efectivamente, el lugar del que usted menciona, yo me imagino que ya lo deben conocer, pero para que sepa que hay una familia allí, o usted que quedó afuera y que no ha podido conversar con ellos, para que les pueda tener algún número o algo, vamos a tratar de ayudarte.
14: Lo otro, que hay unos vecinos que yo lo último que supe, que se pasaron también cerca de su casa, que están inundados, todo eso, como es amplio sector, como usted vio en el mapa,
0: claro.
14: Muchas dificultades tienen algunos vecinos.
0: Bueno, Robinson, tenemos tu número, vamos a estar acompañándote toda esta madrugada. Por cierto, lo que necesites cuenta con nosotros. Vamos a lo que tú necesitas ahora, me imagino, establecer contacto con tu familia y saber en qué estado están la casa y los vecinos, pero todo con tranquilidad. Sabemos que la precipitación debiese ir decayendo en las próximas horas, y que ahora, bueno, evidentemente los daños habrá que verlo después, pero lo más importante es que tus seres queridos estén bien, y por eso que queremos comunicarte pronto con la municipalidad para que tú no tengas ninguna duda y al menos tengas un contacto directo y a quién recurrir, y tengas la información lo más claro posible.
14: Ok, muchas gracias.
0: Gracias, Robinson. Estamos en contacto contigo en cualquier momento. Gracias.
14: Gracias, agradece.
0: Bien, estamos con el alcalde de Coquimbo, Alimán Ucheri. Alcalde, ¿cómo le va? Gusto en saludarle nuevamente, otra madrugada conversando. ¿Qué tal?
13: Aquí estamos, un placer saludarte nuevamente.
0: A ver, ¿cómo está Coquimbo? ¿Cuál es la, diría yo, el resumen de lo que ha pasado en las últimas horas? Entiendo que bueno, se decretó finalmente este estado de catástrofe en la región. ¿Cómo ha visto usted la situación actualmente? ¿Cuántas personas tiene desaparecidas? ¿Cuántas personas están, con problemas o damnificados? ¿Tiene ese número ya, alcalde?
13: Mira, la verdad que en el tema de los damnificados es difícil cuantificarlo en este minuto porque los esfuerzos han estado puestos en poder, en primer lugar, resguardar a los vecinos. Hoy día también fue una jornada extensa. Para serte bien sincero, aprovechamos esa ventana que existió donde paró de llover en algún minuto. Ingresamos al sector de Cruz de Caña, que era este lugar en el cual la municipalidad, los bomberos, carabineros, habían perdido la accesibilidad por la crecida de todas las corrientes de las quebradas. Y tuvimos una ventanita, encontramos un camino. Ese camino, la verdad que se encontraba en muy malas condiciones, pero con esas muy malas condiciones nos bastaba para poder ingresar. y nos empezamos a meter con camionetas. Dispusimos alrededor de 10 vehículos 4x4, en conjunto también con muchos vecinos que se sumaron con sus camionetas también, y empezamos a sacar a la gente a través de este camino que estaba claramente en una condición no muy aceptable, pero permitía que las camionetas pudieran movilizarse, y logramos evacuar, a mi juicio, yo creo que casi unas 100 personas, sumado también a la presencia del helicóptero de carabinero, que nos permitió sacar 150 personas más. Entonces, más el trabajo que hizo bomberos con sus equipos tácticos, los bomberos de Coquimbo, fue una jornada bien intensa, pero con un resultado muy positivo. Lamentablemente, todo este tipo de esfuerzos a veces no llega a cubrir todo lo que se demanda en una emergencia como esta. Muchas de las personas que habitaban mucho más allá de hasta donde alcanzamos a llegar nosotros, no tuvimos la capacidad de poder sacarlos. Y ahora, a esta hora ya de la noche, imposible levantar cualquier tipo de rescate o hacer un intento, porque ya se empieza a manifestar la lluvia, crecen estos afluentes de agua, y ya ni siquiera una camioneta tiene la capacidad de poder meterse, los helicópteros tampoco, por el tema de la neblina. Pero fue una jornada igual muy intensa. Ya estamos, por mi parte, ya tratando de aprovechar de dormir un poco. Estuvimos con el presidente Casa hace una hora,
0: ¿sí?
13: Está acá en la zona, y tuvimos la oportunidad también de conversar con él y decirle un par de cosas con respecto a lo que vimos de la previa de la emergencia.
0: ¿Qué le dijo?
13: Del accionar actual. No, o sea, yo la analicé un poco en términos generales lo que había planteado, quizás dentro de lo que se transformó una polémica o un emplazamiento. Sostuve la línea de lo que dije, pero amablemente haciéndoles entender que Chile debe revisar sus protocolos de emergencia, y que más allá de quizás las críticas que se pueden haber formulado, lo que nos interesa es lo que está sucediendo ahora con el apoyo de helicóptero, con este decreto de emergencia también, o sea, perdón, de estado de catástrofe, lo que va a significar la reconstrucción también. Y por lo menos hay una disposición del gobierno de poder continuar con la emergencia apoyando, y también comprometerse con la región completa de poder, a través de los recursos que tiene el Estado en su presupuesto nacional, ayudar a la región a que se vuelva a poner de pie.
0: Usted me imagino que le confidenció, o más bien le dijo que se habían demorado un poco, ¿no? ¿Qué le dijo el presidente?
13: La burocracia que pueden tener para poder efectuar algo así, que también esto tiene que estar cuando la emergencia está presente. Yo también le dije que, bueno, hay que buscar los mecanismos para corregirlo, que esto indudablemente no es un mecanismo que pueda...
0: Alcalde, ¿por qué le pregunto? Porque ayer habían varios casos, nosotros estuvimos toda la madrugada, bueno, estamos todos los días a la madrugada, pero habían casos, no sé, recuerdo el caso en La Serena de una mujer que estaba... que tuvo que ser rescatada, entiendo, con efectivos del ejército, porque estaba en su techo con un recién nacido. Estaba este caso ahí en su comuna, con esta joven que finalmente fue encontrada, entiendo, por vecinos más cerca, una señora Juana que estaba en la zona de Cruz de Caña. O sea, habían sectores donde no era posible entrar de manera terrestre, digamos. Incluso la propia alcaldesa, que uno podría decir, bueno... lo que pasa es que el alcalde, solamente le transfiero lo que hemos escuchado, ¿no, alcalde? No son del mismo sector político, uno podría tener una crítica política y bueno, está bien, pero la alcaldesa de La Serena tampoco es del sector, digamos, ¿no? O medianamente el sector del presidente.
13: No, medianamente completa, si son alcaldes oficialistas, lo mismo que Carlos Lillo, lo mismo que el gobernador.
0: Claro, entonces
13: no,
0: hay
13: yo
0: una...
13: acá mi, Sí, sí, hay una crítica con fundamento, si no es un tema político.
0: Por eso, entonces, da la impresión, alcalde, da la impresión que cuando ya cuando se sale del mismo sector, oficialista o oposición, están diciendo lo mismo, es porque hay una sintomatología, porque hay algo que realmente se está viendo. Yo estoy viendo las imágenes que tenemos de archivo, imagen donde hay vehículos que están bajo el agua, pero eso es solo una parte. Entiendo que todavía hay gente que no ha sido rescatada. Entonces, uno podría decir, bueno, ¿qué fue lo que faltó? Porque de todas estas cosas se aprende. ¿Habrá que haber decretado el estado de catástrofe antes, después? ¿Está bien la terminología que ha tomado el Ejecutivo? ¿El tiempo, más bien el timing, habrá sido el adecuado? Por eso se lo preguntaba, si es que le confidenció algo o no, porque a nosotros ha sido bien difícil poder conversar con algunas autoridades. Nosotros el día de ayer llamamos a todos los números disponibles y fue muy complicado hacerlo, pese a que había un COGRID. Creo que fue pasada las 0 horas en La Serena, si no me equivoco, pero en las fotos no había los alcaldes de las comunas. Entonces quería preguntarle si en esos COGRID ustedes han sido invitados a participar.
13: No, legalmente nosotros no integramos el COGRID. Entonces,
0: yo sé que legalmente no lo integran, pero ese tipo de resoluciones, ¿han podido conversarla con ustedes, que son los que finalmente, no digo que las otras autoridades no la conozcan, pero los alcaldes son, digamos, la primera autoridad comunal? Entonces, para poder hablar del territorio, me parece que es importante hacer esa bajada de línea también, ¿no?
13: No, yo se lo dije al presidente y le dije que se respaldara del municipalismo. Los alcaldes somos todos, entre oficialistas y oposición. Somos oficialistas cuando los gobiernos nos ayudan, porque la gente que nos puso en estos cargos necesitan que de nosotros tengamos la capacidad de gestionar recursos, gestionar proyectos, pero también somos oposición cuando sentimos que el gobierno central no nos ayuda o no nos apoya. Entonces yo le digo, sí, es fácil llevarse bien con los alcaldes, más allá de sus colores políticos. Eso está relacionado a que si en una comuna hay un problema y el presidente tiene la capacidad de poder solucionarlo, indudablemente que se le va a agradecer. Si lo que planteamos nosotros es que el manejo de esta emergencia, que es una emergencia diferente a muchas, porque no estamos hablando de un incendio que se origina por cualquier cosa, o no estamos hablando de un tsunami que nos pilla a veces sin tener la posibilidad de reaccionar. Acá tuvimos pronósticos meteorológicos con semanas de anticipación, y lo que hicieron los municipios fue avanzar en aquello. La misma alcaldesa de La Serena mencionó que de abril que estaban con podas, limpieza de canaletas, nosotros en lo mismo. Entonces lo mínimo que uno espera es que en algún minuto el gobierno, el Estado chileno, tenga la capacidad para anticiparse a los problemas que van a pasar. Acá nos dijeron, oigan, van a caer 50 milímetros el primer día, 50 el segundo, el tercero, y yo me pregunto, ¿cómo uno no calcula y dice cuánto? ¿150? ¿200 milímetros en cuánto? ¿En 3 días? Es obvio que hay que darla embarrada, po. Si en esta tierra acá durante muchos años no había caído, en décadas, y si es que no le fallo, yo creo que es una de las emergencias con respecto a las lluvias más fuertes en la historia de esta región. Entonces, si nosotros sabíamos, me meto yo entre medio, nosotros, pero si el gobierno sabía que venía una condición climática extrema, deberíamos habernos anticipado, deberían haber hecho muchas cosas de manera diferente, entre ellas coordinarse de mejor manera con los alcaldes. Pero tampoco ya a esta altura, más allá de toda la repercusión que ha tenido nuestros vecinos, que seguimos con gente que está hoy día sin la posibilidad de salir de sus casas, que vemos hoy día que hay un sinnúmero de personas con sus viviendas afectadas, lo importante, a mi juicio, que ya estamos muy próximos a salir de esta emergencia, es que el gobierno tenga la capacidad, la voluntad y la decisión de reconstruir la región. Porque imagínate que si el gobierno no tiene esa decisión, nosotros nos vamos a quedar con un atravieso entre Tongoy y Guanaquero, que si lo buscamos levantar a través de un proyecto o buscamos levantar algo con el GORE, ese proyecto se puede terminar en 4 años. Si lo que cuesta ese tipo de infraestructura requiere estudios técnicos, ingenieros, diseños estructurales, informes que entregan muchas veces algunas especialidades, y que se demora.
0: Bien, estamos conversando con el alcalde de Lima Nuché, y estamos preguntando acerca de lo que está pasando. Tuvimos un pequeño problema con la comunicación, vamos a intentar establecerla para establecer a esta conversación. Retomaremos el contacto en un par de minutos más. Bien, estamos con, ya volveremos con eso. Vicente Aguilar está en las calles de Santiago, hay precipitaciones, ya estaremos con él. Nos comentan que en Valparaíso hay una situación bien complicada porque está comenzando a precipitar muchísimo en la zona de Quillota. Vicente, estamos contigo, te escuchamos, ¿cómo estás?
15: Sí, Mario, ¿qué tal? Mira, me encontraron justo haciendo unas gestiones acá de contacto. Bueno, vamos directamente, ¿cierto?, a lo que estuvimos revisando ayer en la noche, este caso de esta joven de 16 años, 15 en algunos portales, ¿cierto? Pero conversamos con su mamá, con Juana, Anaís, quien fue arrastrada por el río mientras eran evacuadas, más bien ellas evacuaban su casa, una familia compuesta por esta mamá y otras dos menores de edad, ¿cierto? Y es Anaís quien fue arrastrada por el río mientras evacuaban de este sector. Estuvo por alrededor de 3 horas desaparecida, no sabían nada, muchos problemas en cuanto a la información, algunas personas que la llamaban para decirle que había sido encontrada, después la información era falsa, muy complejo lo que vivió Juana, que en este momento, por eso te había pedido ahí un minutito, pude contactarme con ella porque la verdad es que no tenía muy buena señal, pero estamos tratando de hacer un contacto, pero mira, me dejó un mensaje donde primero agradece a todos quienes se preocuparon por ella, me dice que está donde unos vecinos cercanos a su casa, hay que también tener la idea de que las distancias no son 10 metros, sino que 500 metros por ahí, en una casa de un vecino que no tiene problemas de verse afectado por el río, ¿cierto? Me dice que no pudo ser evacuada porque estaba muy complicado y que el helicóptero solo lo llevaba a la hacienda Venus y que el camino estaba muy malo, así que se hizo muy complicado que la fueran a buscar. Me dice que en estos momentos está con su hermana y familiares en casa de una vecina que está ubicada en un lugar donde no llega el agua, junto a sus dos hijas menores de 6 y 14 años, y me escribe acá: gracias a Dios mi hija está bien y mi hermana la está cuidando en Coquimbo, la atendieron en el CESFAM de Pan de Azúcar y luego en Tierras Blancas. No tiene fracturas, solo está con muchos moretones y rasguños y tienen que hacerle exámenes en el hígado y riñones por los golpes que recibió. Bueno, ahí es donde ella también da gracias a todas las personas que ayudaron a su hija, sobre todo a este vecino que la encuentra, un vecino que está como dando vueltas en el sector, revisando si podía encontrarse a alguien a caballo, y ahí logra encontrar a Anaís, a esta menor. Mira, Mario, me dice Juana que podemos contactar con ella telefónicamente. Voy a dejar el contacto a Carlos por interno para que puedan contactarla.
0: Ya, la vamos a contestar, nos quedan algunos minutos. ¿Prefieres guarecerte porque te vemos bien mojado? Hay mucha lluvia esta hora en Santiago, ¿no?
15: No, mira, como estaban diciendo los auditores, está muy... Se va, vuelve. Pero es bastante complicado porque uno se abriga, se saca un poco el gorro y se tiene que volver a poner, pero en realidad está tranquilo. Mira, a mi espalda pueden ver ahí el caudal del río Mapocho. Estuvimos el día viernes, ¿cierto?, revisando lo que pasaba y en realidad el caudal está normal. No hay signos de que pueda desbordarse, así que afortunadamente estamos viviendo lo que se vive en este momento en la región de Atacama y Coquimbo, con lugares completamente aislados. Bueno, ahí estuvimos conversando con la alcaldesa de Combarbalá, también ahora con el alcalde de Coquimbo, con quien tuvimos un contacto también anoche. Así que importante también todo lo que estamos haciendo en el trasnoche. Invitamos a todos los auditores que puedan contarnos, así como lo hacía el vecino de este sector de La Serena, que estaba muy complicado, que no pudo ir a su trabajo. Hacer un resumen también de lo que entregó Senapred hace algunas horas. Lamentablemente se duplica esta cifra de fallecidos, ¿cierto? Cerramos ayer el trasnoche con 5 personas y durante esta jornada ya van 10 personas que han perdido la vida por este sistema frontal a lo largo de nuestro país. Este último balance deja 10 personas fallecidas, 4 personas desaparecidas hasta este momento, 17 lesionados, 2.422 damnificados, 1.168 personas albergadas y esta cifra es bastante importante y cruda. Son 104.000 personas aisladas, principalmente en la región de Atacama y Coquimbo. Hemos tenido la información de que hay muchos problemas de comunicación, ¿cierto? No solo en telecomunicaciones, no solo en la señal de teléfono, en la el suministro eléctrico, ¿cierto? Sino que también en el tránsito. Está todavía, permanece cortada la ruta, dame un segundo, Mario, para buscar la ruta 5 Norte, que continúa interrumpida entre La Serena y Vallenar, esto entre los kilómetros 499 y 657, esto debido a las quebradas que se activaron, las crecidas de río, algunos socavones que pudimos ver en imágenes también durante todo el día, que han afectado al tránsito y lo que también imposibilita de alguna forma que puedan llegar algunos vehículos a esta zona, como nos decía nuestra auditora Juana, la mamá de Anaís, que decía que se hacía muy complejo poder moverse hasta algunos puntos donde eran llevados, ¿cierto? Que después se iban a tener que quedar en un punto, entonces era más complicado. Pero afortunadamente logró tener resguardo en la casa de algún otro vecino. Así que muy, muy importante que puedan dar cuenta también a la radio lo que vaya pasando. Así también nos comunicamos con las autoridades, un equipo totalmente desplegado en esta emergencia para poder tener toda la información, todos los detalles. Así que líneas abiertas, Mario.
16: Bien, vamos a volver contigo en cualquier momento. Vicente, ¿te parece pasadita a las dos para conversar con nuestra auditora Juana, que está ahí en la zona, para de pronto saber cómo están trabajando allí, cuáles las noticias que le han dado? Y por supuesto, un gustazo verte ahí, que estás en terreno. Y bueno, estás cerca del río, ¿no? Se ve el río Mapocho a tu espalda, ¿no?
15: Sí, señor. Le mostraba ahí hace algunos segundos. Ahí se puede ver y contar nuevamente que el caudal está con normalidad. Voy a bajar un poquito la cámara ahí para que se pueda ver un poco más. Un caudal normal. Afortunadamente no hay desborde. Bueno, la última vez que hubo un desborde vimos algunas imágenes comparativas, ¿cierto? Pero había trabajo en cuanto a Américo Vespucio. Así que eso propició también ese desborde que tuvimos, que, bueno, el Costanera Center, se vio todo ese sector muy afectado, anegado. Pero era por estos trabajos. Ahora ya el cauce del río sigue normal, no hay problemas que se pueda desbordar, afortunadamente. Bien, por ahora.
16: Bien, bueno, Vicente, volveremos contigo en cualquier momento. Te mando un abrazo. Bueno, atento a todo lo que vaya pasando en terreno. Tú nos alertas para volver a conectar. Buena jornada, Vicente.
15: Estamos en contacto, un abrazo.
16: Ahí está Vicente Aguilar con nosotros hasta ahora, desde las calles de Santiago. Nos dicen que llueve copiosamente en la región de Valparaíso, en diferentes zonas. Nuestras líneas están activadas, están abiertas al 800-810-810. Nos llaman, queremos que ustedes nos llamen, nos manden su audio. Si usted está en otra zona del país, está de turno y quiere contarnos cómo va la situación, hace mucho frío, bajó la temperatura, bueno, ¿nos quiere contar algo? Mándenos un mensaje de audio de inmediato. 20, 25 segundos. El otro día nos mandó un auditor un mensaje de 6 minutos. Estaba medio difícil. Una, creo que hubo uno de 14 minutos que se ganó el premio. Lamentablemente es muy difícil poderle darle play a eso y poder escucharlo. Pero sí les pedimos que cuando nos manden su audio, 20, 25 segundos, incluso 30, dejémoslo, ¿no, Rodrigo? Para que nos permita también poder que el resto también participe, si no es muy difícil hacerlo. Iremos a la pausa, vienen las noticias, es el Trasnoche de la Radio que te acompaña toda esta madrugada.
17: 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En Bio Bio, una nueva hora. 2 de la mañana.
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16: Buenos días, bienvenidos al Informador. En prisión preventiva quedó Carlos Cancino, imputado por el crimen del suboficial Eugenio Naín y quien hirió de muerte al carabinero Marcos Cosme durante su detención en Valdivia. Carlos Martínez, desde Radio Bio Bio en Temuco, nos cuenta.
19: La Fiscalía comunicó al imputado, Carlos Cancino Tapia, que está siendo investigado en calidad de autor de los delitos de homicidio consumado de carabinero en servicio, en este caso el suboficial Eugenio Naín Caniumil, además de homicidio frustrado de carabinero en servicio respecto de un comandante de la institución que acompañaba a Naín, homicidio frustrado de un conductor de camión y por disparos injustificados. El fiscal Carlos Bustos precisó que mantienen convicción en base a los antecedentes de la causa, que el imputado tuvo participación directa en lo ocurrido el 30 de octubre de 2020 en la Ruta 5, aproximadamente 10 kilómetros al sur de Temuco.
20: Existen bastantes medios de prueba que son independientes unos de otros, que dan cuenta de la participación. Hay una sindicación directa de este imputado como autor de uno de los disparos que da muerte al suboficial Naín.
19: Luego de varias horas de audiencia, la jueza de garantía, Caroline Guzmán, dictó prisión preventiva para Cancino Tapia, autorizando 45 días de plazo para el cierre de la investigación. En la Araucanía, Bio Bio, la radio.
16: Seguimos con más información, hacemos un balance también de lo que ha estado ocurriendo en las zonas de las que le hemos estado comentando, pero sobre todo lo que ha estado pasando en la región de, en este caso, Valparaíso. Con el paso del sistema frontal, varios socavones se han originado en las comunas de Puchuncaví, Zapallar y Viña del Mar, generando serios problemas de conectividad a la zona. Benjamín Duque nos cuenta.
21: Producto del sistema frontal que afecta a la zona centro-sur del país, los socavones se han transformado en una de las principales emergencias en la región de Valparaíso, provocando el colapso de rutas, cortes de tránsito y serios problemas de conectividad en diferentes comunas. La emergencia de mayor magnitud se registra en la ruta F30E a la altura de Maitencillo, en la comuna de Puchuncaví, donde un enorme socavón mantiene completamente interrumpido el tránsito en ambos sentidos. En conversación con la radio, el alcalde Marcos Morales indicó que aún no existe una conclusión técnica de su origen, aunque sostuvo que una posibilidad es que las obras de agua potable y alcantarillado que realiza el proyecto inmobiliario Maitencillo hayan influido en la inestabilidad del terreno.
22: Actividad de agua potable y alcantarillado por el proyecto Maitencillo. Si efectivamente estas obras que se estaban desarrollando aledañas.
21: A esta emergencia se suma un segundo socavón de grandes proporciones, registrado en la ruta E462 en el sector Las Tupas, comuna de Zapallar, donde fue suspendido totalmente el tránsito en la vía que conecta Catapilco con la laguna. En tanto, en el sector Alto de Reñaca, específicamente en calle Calafquén, en Los Pinos, un tercer socavón mantiene complicada la conectividad del alrededor de 200 familias. Sumado a esto, la Casa Consistorial decidió suspender el tránsito en el principal acceso al Olivar ante la afectación al puente de calle Tamarugal. Esto por el eventual derrumbe del puente que une la parte baja con el acceso hacia lo alto del sector. Desde la región de Valparaíso, Bio Bio, la radio.
16: Vamos con noticias del exterior. La presidenta de Costa Rica, hablamos de Laura Fernández, denunció este lunes sobre al menos 9 supuestos planes para atentar en su contra, incluido uno con francotiradores. Hace un mes, el 20 de junio, fue evacuada de emergencia por una explosión mientras recorría una zona de minería ilegal en el interior del país. Días antes, el gobierno aseguró haber recibido información sobre un supuesto plan que se estaría fraguando desde una cárcel. Yo, y de este tema, no he hablado públicamente en virtud de que son datos delicados y que hemos visto como confidenciales, pero yo tengo alrededor de 9 amenazas contra mi integridad física, algunas desde ataque con francotirador, dijo la mandataria en una rueda de prensa. Afirmó que también miembros de su gabinete y su familia han recibido amenazas. 2:04 a.m, hasta ahora en la ciudad de Valdivia, en el sur de nuestro país, 0 grados de temperatura, está despejado con una humedad del 94%. En Santiago, 9 grados de temperatura y una pequeña llovizna en el centro de Santiago y una humedad del 82%.
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1: Estamos de vuelta, auditores. Son las 2 de la mañana con 10 minutos. Y estamos en contacto con nuestra auditora, que se llama Juana, nuestra auditora con la que hemos conversado durante toda esta jornada, bueno, durante la jornada del día de ayer, que se encuentra en la zona de Cruz de Caña, en la comuna de Coquimbo. ¿Cómo está, señora Juana? Gusto en saludarle.
2: Bien, gracias a Dios. Entre todo lo que ha ocurrido, que ha sido horrible, estoy en una casa con unos vecinos, con mi hermana y su familia, con hartos niños pequeños resguardados, igualmente muy afectada y preocupada por todo lo que está pasando.
1: A ver, bueno, para contarle a los auditores que de pronto pueden no conocer su caso, usted la madrugada o noche del día domingo, madrugada del día lunes, usted, bueno, su sector, Cruz de Caña, ahí en la comuna de Coquimbo, el sector donde hay muchas quebradas, sector rural, habían sido afectados duramente por las lluvias y usted decidió, como se había dado la orden, de evacuar el sector. Y en esa evacuación, usted pierde rastro a su hija mayor de 16 años, ¿no?
2: Sí, así ya. Tal cual, yo trato de salir con las tres niñas, pero lamentablemente mi hija, el agua la arrastra porque estaba demasiado fuerte y no pude salir, tuve que retornar a mi casa porque mi casa está completamente inundada y llena de escombros porque las casas de los vecinos que están alrededor, con la fuerza del viento, cayeron sobre, al lado, como a metros del techo de mi casa.
1: Ahora, pasaron las horas, entendemos que estuvo durante bastante rato sin poder cargar su teléfono celular, pero le advierten en horas de entiendo que del otro día, del día, ya el día de ayer, en la madrugada del día de ayer, habían dado con su hija, ¿no?
2: Mi hija la encontraron aproximadamente a las 4 de la mañana, un vecino, que también su señora se la había llevado al agua. Él estaba buscando a su señora y empezó a buscar porque él andaba a caballo. Y gracias a Dios escuchó que mi hija estaba pidiendo ayuda. Ella había llegado a una casa abandonada que estaba ahí cerca de la casa.

0: Tenía, pero yo no, era para mí imposible llegar por la cantidad de agua que había.
1: Claro.
0: Sí, estoy profundamente agradecida con el vecino que encontró a mi hija, porque si no hubiese sido por él, mi hija no la habían encontrado, porque estaba inaccesible el camino, todo estaba cubierto de agua y de escombros, lo que dificultaba mucho.
1: Ahora, ¿pudieron darle algún tipo de atención médica? Porque como no han podido ustedes salir de allí, da la impresión que, bueno, han tenido que tomar algunos cuidados en el hogar, con lo que tengan, algunos medicamentos, me imagino. ¿Qué le han dicho a la autoridad? ¿Han podido conversar con ellos?
0: Mire, yo no, en estos momentos no he podido comunicar con ninguna autoridad ni nada. A mi hija la trasladaron a verla en realidad cómo estaba, porque ella está llena de moretones y rasguños. Le evaluaron también si ella tenía lesiones, tenía huesos fracturados, y todo eso le hicieron radiografía, pero ella, producto de todos los golpes que tiene, tienen que igual hacer exámenes, los riñones y en el hígado por los golpes que tuvo.
1: Claro.
0: El papá, ayer lo separaron en helicóptero y fue trasladada de inmediato al CESFAM de Pambazuca. Luego la llevaron a Tierras Blancas y ahí dieron cuenta que la niña no tenía fracturas, solamente eran los golpes que tiene. Y el papá la llevó, estuvo con ella acompañándola en el CESFAM, después a Tierras Blancas, y después él la dejó en la casa de mi hermana, que está en Coquimbo, ahí ya. Haciendo el paro. Ahí la están cuidando.
1: Ahí la están cuidando. Ahora, claro, la tuvieron sí. Que rescatar, y lo positivo, bueno, evidentemente debe haber quedado con alguna situación, porque, bueno, usted mencionaba los golpes, los moretones que pueden caer en el cuerpo a propósito de ser arrastrado por una corriente del agua. Pero lo importante es que no tiene fracturas y que la puedo encontrar con vida, que yo creo que es lo más importante.
0: Sí, sí, gracias a Dios. Sí.
1: ¿Cómo está su familia? Usted me contaba que ahora no estaba sola. Ayer cuando estábamos conversando usted estaba con sus dos hijas menores. ¿Ahora está con otros vecinos? ¿Se han ido acompañando también, me imagino, en el lugar?
0: Sí, hoy día en la mañana fue mi cuñado con el marido de su hija, con un cordel. Y él se amarró y sacó a mi hija, a mi otra hija. Después salimos con mucha dificultad del terreno. Llegamos a su casa, pero como el agua igual estaba cerca, el agua viene con mucha fuerza, producto de todo el arrastre que llega. Nosotros salimos de la casa de ellos por cualquier cosa que ocurra y llegamos a la casa de un vecino que está mejor ubicado arriba, bastante lejos del agua.
1: Claro.
0: Si ahora siempre estamos acá. Ya. Todos juntos en la casa de la vecina.
1: ¿Siguen sin suministro eléctrico?
0: Acá la vecina, gracias a Dios, tiene generador.
1: O sea, han podido cargar sus teléfonos celulares y todo.
0: Sí, ahí recién pude cargar yo el celular.
1: Sí, bueno, es una situación bien complicada, pero por ahora me imagino que más tranquilo de lo que dista muchísimo de lo que pasaba el día de ayer, que cuando estábamos conversando usted también estaba, bueno, choqueada por lo que estaba pasando, pero sobre todo por su hija, ¿no? De poder volver a verla. Y ahora esto ya es así. ¿Pudo conversar con ella por teléfono? ¿La vio finalmente? Claro, ¿la vio físicamente todavía, no?
0: No, yo lamentablemente ya no la pude ver, pero sí conversé con ella, porque acá las personas que ayudaron a buscarla, la llevaron a la sede de acá de Cruz del Caño, y ahí la ayudaron, la alimentaron, le cambiaron la ropa porque ella estaba completamente empapada, igual le curaron algunas heridas, y luego fue llevada al CESFAM, y ahí en ambulancia la llevaron a Tierra Blanca para descartar otras lesiones.
1: Quería preguntarle también, ustedes ya han podido juntarse con otros vecinos, señora Juana, entiendo que hay otra mujer de unos 33 años que también estaba siendo buscada intensamente por su familia. ¿Se sabe de otros casos de personas desaparecidas de ese sector? Entiendo que una mujer joven de 33 años que habría tenido algún tipo de problema con un vehículo y habría sido arrastrada por las aguas, por eso
0: ella,
1: le preguntaba.
0: Exactamente, ella es la pareja de la persona que rescató a mi hija, quien la estaba buscando a ella, pero encontró a mi hija.
1: Ya.
0: Es lo que yo he escuchado.
1: Él salió, la persona que estaba a caballo, dice usted.
0: Sí, él rescató a mi hija porque estaba a caballo y nadie podía llegar a ese lugar porque estaba completamente inundado.
1: Y además de noche, 4 de la mañana, me decía usted, ¿no?
0: Sí, Sí, porque aparte en este sector nosotros estamos con problemas de luz. Nosotros ya van a ser prácticamente 3 meses que no tenemos luz, solamente tenemos paneles solares, algunos vecinos.
1: Claro.
0: Y gracias a eso pudimos iluminarnos, pero cuando no, no tenemos sol, todos los días han sido de mal tiempo, no tenemos ningún tipo de iluminación, las calles están completamente oscuras, los pasajes, todo sí. Es terrible.
1: Le iba a preguntar por otra cosa, por animales, las mascotas, ¿no han tenido problemas o se han perdido también?
0: Mira, yo pude rescatar, gracias a Dios, a mis 3 perritas. Las liberé, estaban completamente hundidas en el barro y las tuve que dejar ahí en el terreno porque no me las podía llevar cuando salimos, como igual hay una distancia. Las dejé en mi terreno, pero con el favor de Dios, si acaso mejora el clima, quiero ir a dejarles comida y verlas cómo están. Igual yo perdí todos los animales que yo tenía en jaulas porque todo eso se destruyó. Perdí todas mis gallinas, mis patos, perdí algunos gatos también. Teníamos 5 gatitos y igual me quedaron solamente 2.
1: Bueno, siempre en estas situaciones ocurren... Es difícil, me imagino la desesperación, imagínese usted auditor en su casa, que lo tenga que sacar de su casa con un cordel, además vecinos, ¿no? Para poder guarecerse, intentar sacar los animales de la manera que es posible. Es un escenario difícil de imaginar, me imagino, o sea, la verdad que es poco lo que se puede, la imaginación es muy engañosa. Solamente usted, señora Juana, sabe lo que tuvo que vivir allí. Ahora, ¿qué es lo que queda? Porque me imagino que ahora ustedes ya han visto que las precipitaciones, entiendo que han bajado, pero me imagino que eso es un barrial importante, va a tener que llegar ahí alguna fuerza de tarea, o van a tener que llegar las autoridades, porque si no, van a seguir en el barro.
0: En realidad está muy complicado porque uno prácticamente no puedes caminar, porque es una cantidad de tierra. Tú te hundes al caminar, no puedes sacar los pies.
1: Sí.
0: Tienes que tener mucho cuidado, pero en fin, hay que tratar de hacer lo posible para poder rescatar los perros, los animalitos.
1: Sí, hay un tema
0: a la deriva.
1: Exacto, hay un tema, además de la vida de estos animales, que muchos son de compañía o que forman parte de la familia de esta persona, de las personas que vienen allí, es que cuando fallecen lamentablemente algunos animales, y hemos visto cuando hay algún tipo de aluvión, alguna situación, se pueden generar incluso enfermedades a propósito de esto, porque el agua no distingue absolutamente nada, solo va recorriendo los lugares y va pasando, arrasando con todo lo que va a su alrededor. Entonces, una vez que pase el sistema frontal, que pasen las lluvias y comiencen las temperaturas un poco más altas, la situación va a ser distinta. Ahí vamos a tener que también revisar otro tema, sacar el barro, ver las casas que están más complicadas, que de pronto quizás no están derrumbadas, pero quizás se puede recuperar algo, volver a reconstruir. Si hay casas que tienen madera, hay madera que con el que va pasando el tiempo húmeda se pudre. Entonces, creo que no es tan solo lo que está pasando ahora, y obviamente se agradece que las personas se hayan podido ayudar entre todos, pero lo importante va a venir después una especie de reconstrucción. Señora Juana, ¿está por ahí? Ya, se nos cayó. Vamos a intentar llamarla nuevamente. Vamos a tratar de conversarnos con ella. Estábamos conversando con nuestra auditora Juana, auditora que, bueno, el día de ayer estuvo, y antes de ayer, conversando con nosotros a propósito de este sistema frontal. Ella pudo encontrar a su hija. Sería bueno quizá poder encontrar el número telefónico del hombre que rescató a su hija, si es que de cierta forma tuvo la oportunidad de poder tenerlo. Volvemos con usted, señora Juana. Le decía que ahora va a haber una tarea importante con los animales, con una especie de reconstrucción. Ahí va a haber muchas cosas que se van a tener que volver a hacer de nuevo, y quizás pavimentar.
0: Uy, está bastante complicado. Yo, en mi caso, yo no puedo volver. Voy a tener que buscar otro lugar para irme con mis pequeñas, porque mi casa está inhabitable.
1: Claro.
0: Está muy difícil.
1: Ahora, Hay un tema que quería aprovechar a preguntarle, señora Juana. ¿Usted tendrá el contacto o pudo conversar con la persona que rescató a su hija?
0: Yo conversé con él en la noche porque él estaba buscando a su señora y la estaba buscando por todo el sector, pero lamentablemente él no la encontró.
1: Sí, nos decían que efectivamente no había podido dar el paradero de su pareja. ¿Usted tuvo contacto con él? ¿Tiene el contacto de él?
0: No, yo no tengo el contacto de él porque solamente lo vi después cuando él se acercó y me dijo que si sabía alguna novedad de su señora, y yo le dije que no, que yo estaba muy muy afectada con todo, muy preocupada con mi hija, porque mi hija igual estaba muy asustada, pero de ahí ya no lo vi más, que lo vi esa vez cuando fue la noche buscando a su señora.
1: Claro. Bueno, señora Juana, quiero agradecerle por su tiempo, por poder conversar con nosotros. Seguramente ya estaremos en contacto con usted de nuevo para irnos actualizando su situación. Extiéndale también un abrazo a sus vecinos. Agradezcale también de parte de nosotros que la hayan podido recibir. Y bueno, cuando exista algún tipo de situación, usted nos avisa nomás, tiene nuestro contacto, el de Vicente, entiendo, o el de la radio, y nosotros felices de poder conversar con usted para poder al menos conversar, poder trasladarle su caso a las autoridades y de que ustedes vecinos también puedan contarle a Chile lo que ha ocurrido en sus comunas. Bien, bueno, parece que se nos cortó de vuelta. La comunicación es muy escasa. Le agradecemos ahí a Juana, nuestra auditora, que bueno, está con sus tres hijas, una de ellas en Coquimbo, porque ha tenido que recibir atención médica, que fue arrastrada por las aguas, por este sistema frontal. 2:24, seguimos avanzando, haciendo el trasnoche de la radio. Escucharemos a la gran Miriam Hernández. Esta canción se llama La Fuerza del Amor. Estás en Bío Bío la radio.

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1: Hasta ahora nos llega un mensaje a través de BioBio, nuestro WhatsApp. Está John en línea, auditor de la radio. Hola John, ¿cómo estás? Buenos días.
2: Hola, buenos días Mario, ¿cómo te encuentras?
1: Bien, a ver, ¿qué pasó John? Estamos preocupados porque nos mandaste un video donde se logra ver que están sacando chispas que estarían cayendo dentro de tu vivienda. ¿Dónde te encuentras? ¿Qué fue lo que pasó?
2: Mira, lo que pasa es que yo salí, bueno, esto es Los Espejos, la calle Gil de Castro, esquina Maipú, lo que sería Los Espejos antiguo.
1: Ya, ahí es donde ocurre esta situación.
2: Yo salgo de mi casa a las 4 de la tarde, camino a mi trabajo y veo este cableado tirando chispas y sonando el motor, que claro, está justo arriba.
1: A ver, mira, escuchemos dame un segundo, John, escuchemos el video, ¿sí? Porque el registro es súper gráfico. Escuchemos para quienes están solo escuchando la radio. Súbale, Rodrigo, ahí está. Claro, se escuchan los cables, se escucha el sonido de un cortocircuito, digamos, de electricidad. John, ¿tú te comunicaste con la empresa? ¿Qué te dijeron?
2: Mira, hemos llamado, pero no contestan. Esa es la verdad.
1: Claro. Ahora,
2: De hecho, le pedí...
1: Sí, te escucho.
2: Le pedí ayuda a carabineros, porque anda alto carabinero por el sector. Uh-huh. Les pedí ayuda a ellos y ellos me dicen, pero tiene que llamar usted porque nosotros no podemos hacer nada. Yo digo, pero no sé... una cuadrilla de la municipalidad, algo que vengan a verlo, porque como se ve hay un árbol justo en la esquina.
1: Claro. De hecho estamos viendo la imagen fácil. Sí, pues puede generar un incendio.
2: Exacto.
1: Ya,
2: llama mucho la atención.
1: ¿Me puedes decir la intersección para nosotros poder comunicarnos de inmediato por interno con la seguridad municipal?
2: Esto sería Maipú con Gil de Castro.
1: Maipú con Gil de Castro, esto es Comuna de Los Espejos, ¿no?
2: Sí. Claro, lo que sería Los Espejos antiguos frente a los departamentos fiscales que eran de carabineros antiguamente.
1: Ya, frente a los departamentos fiscales de carabineros. Una numeración, no la de tu casa, pero sí, ¿al qué altura?
2: Al 2988, por ahí.
1: Ya, 2988, bien, ahí nos queda claro. Ya, vamos a hacer el llamado, ¿eh? Con el equipo vamos a llamar a Seguridad Municipal de Los Espejos para al menos notificarle que esta situación que está ocurriendo. Vi a mucha gente en el lugar, ¿no? Adultos mayores, ¿no?
2: Es que de hecho, como se dice, Los Espejos antiguos es una parte de muchos adultos mayores. Claro. Es súper tranquilo el sector, ¿me entiendes? Y se puede fijar que desde el poste que yo muestro hacia atrás no hay luz, pero desde ese poste hacia adelante sí hay luz. Por eso me imagino que se está haciendo ese corte entre medio.
1: Bueno, lamentablemente esto es porque no hay cambio en las estructuras, ¿no? Porque no se arregla.
2: No, sí. El basural que está de cableado ahí, de verdad que lo encargo.
1: Bueno, John.
2: Y siguen tirando cables y eso.
1: Sí, no, nosotros vamos a hacer el llamado de inmediato para que al menos alguien nos den una respuesta, al menos nos se comprometan a que vayan hacia ese sector y que al menos llegue municipalidad. Ahora, yo entiendo que cuando pasan este tipo de situaciones tiene que llegar la empresa, porque claro, la municipalidad no tiene la facultad, o entiendo que no tiene los equipos especializados como para poder hacer un corte de luz y reemplazar los cables o hacer un diagnóstico de por qué está eso ocurriendo, pero sí que puedan llegar al lugar y que ellos mismos se comuniquen con la empresa. Va a ser seguramente más directo que los denominados bots que te contestan: hola, buenos días, ¿cómo le va? ¿Qué le pasó?
2: Claro,
1: marque
2: vale.
1: Uno. Después marque 2, después marque 7, y así sucesivamente.
2: Claro, lo que pasa es que no, me da susto a mí, porque hasta ahora ya no se escucha ruido más que los de los vehículos que pasan por la autopista, pero suena muy fuerte el chispazo, y de hecho hay segundos en que se prende y después se apaga.
1: Claro.
2: Y se queda un rato como encendido y tira el chispazo, y como digo, y lo peor es que hay dos autos estacionados debajo de este cable.
1: Sí, lo vemos. Oye, John, ¿y para hoy llover allí o no?
2: Sí, mira, gracias a Dios paró. Y eso espero que no siga lloviendo, porque me da miedo de que eso en algún momento explote el transformador.
1: Sí, claro. Mira, no te preocupes, John. Sabemos que obviamente te genera cierto nerviosismo, difícil dormir con la casa afuera con algo que pareciese que va a explotar o que pareciese que va a generar un cortocircuito, que de hecho ya lo está generando. Vamos a llamar de inmediato a Seguridad Municipal, tenemos tu número, cualquier cosa que no, si esto empeora o no ha llegado todavía a Seguridad Municipal, tú nos llamas, tienes nuestro número de WhatsApp. Lo que necesites, tú nos contactas, ¿vale?
2: Sí, mira, una vecina me dice que, ¿cómo se llama?, que andaban 3 cuadrillos hoy día, acá mismo, y que le sacaron una foto y se fueron.
1: Claro, pero la
2: Nadie
1: foto...
2: me dice que ya los vio, tipo, a las 12 del día prox los vio sacar la foto y después se fueron.
1: ¿Pero qué era, al mediodía?
2: Al mediodía.
1: No, pero son las 2 de la mañana, pues, John. O sea, perdóname, pero por último, ¿cómo no cuesta nada tocarle la puerta a la vecina? ¿Sabe qué? Estamos sobrepasados por el sistema frontal, no sé, vamos a venir a tal hora.
2: Uy, perdón.
1: Sí, sí.
2: Perdón, que pegó un chispazo.
1: No, tranquilo.
2: Estoy afuera.
1: No, tranquilo, no te preocupes. Mira, hagamos una cosa, entra a tu casa, sigamos conversando dentro de tu casa, ¿te parece? Entra
2: sí,
1: a tu casa.
2: Sí, vale.
1: Deja, no salgas porque si no se puede generar ahí... vamos a llamar de inmediato, ¿eh? No te preocupes, ¿ya?
2: Sí, mira, lo que pasa es que los chispazos más fuertes los tira cuando el viento mueve las ramas y ya sé que el cable choque con los demás. Imagino que deben tener agua, quizás, no sé, y eso hace que, de hecho, la verdad, me quedé súper tiritón porque fue muy fuerte el chispazo que pegó el cable.
1: No te preocupes, estamos contigo. Tú mantente ahí con tranquilidad. Nosotros vamos a llamar de inmediato a Seguridad Municipal. De hecho, ya lo estamos haciendo para que sepan del lugar. Tenemos todos tus datos, del lugar donde es, tenemos tu número telefónico, tenemos el video, así que tranquilidad. Lo único que te voy a pedir es que no salgas porque te puede generar un problema. Ya tenemos el video, así que no nos expongamos más de lo que ya has hecho. Con lo que has hecho ya está más que suficiente. Ya has llamado, has agotado todas las alternativas, por lo tanto no te preocupes, nosotros te vamos a ayudar ahora, ¿vale?
2: Dale, muchísimas gracias, Mario, se pasaron.
1: Sí, quédate tú atento nomás, cualquier cosa que necesites quédate atento ahí al WhatsApp, pero te pido que no salgas porque se puede generar ahí un chispazo y la idea es que no ocurra ningún accidente, ¿vale?
2: Vale, muchas gracias.
1: Los vamos a llamar durante la madrugada, si no anda a descansar si es posible, si no te llamamos en un par de minutos más. Tú nos vas avisando.
2: Sí, genial, muchas gracias.
1: Bien, ahí está nuestro auditor John, que ustedes lo escuchaban, está muy nervioso también. Lo vamos a llamar en un ratito más. Estamos ya consultando a la Municipalidad de Los Espejos y tienen seguridad municipal hasta ahora, entiendo, para darles el reporte, al menos contarles lo que está pasando en esa zona. Y ustedes escuchan al auditor, estaba muy asustado y no cuesta nada. Yo creo que lo que más falta hoy día es darle certeza a los auditores. Uno sabe que con las lluvias, con todo lo que ha pasado, es difícil, ya en tiempos normales es difícil que se dé respuesta en un tiempo acotado. Hay lugares donde ocurre, pero imagínense en Valparaíso, donde todavía no hay suministro eléctrico en algunas comunas, llevan ya casi 72 horas. Yo no entiendo que cuando pasan este tipo de cosas, pero a ver, en Santiago ya no está lloviendo como estaba lloviendo hace, no sé, 2 días atrás, hace el fin de semana, cuando tenía algunos problemas, recuerdo, en Conchalí, en alguna zona, bueno, el paso bajo Liniel de Lovalle, etcétera. Última Liga sabe que vecinos no vamos a poder venir el día de hoy, vamos a venir el día de mañana, pero esto que está pasando ahora es por esto, es por esto otro, no habría problema, o la verdad es que tenemos que hacer esto lo más rápido posible, o sea, tener información. Atención con el video que vamos a revisar pronto en BioBio TV, que tiene que ver con un accidente. Accidente del cual ustedes nos estaban mencionando, nos estaban consultando más temprano. Es un accidente de tránsito que involucró a 2 buses y 3 vehículos menores. Esto ocurrió en el kilómetro 702 de la ruta 5 Sur, de sur a norte. Esto muy cercano a la zona de Pitrufquén, ahí en la región de la Araucanía. No hay personas fallecidas, pese a que había mucha información dando vuelta. La información que nos cuenta Carabineros, que es información preliminar, nos dicen que no habría fallecidos y que al momento hay 3 lesionados que fueron trasladados hasta el hospital de Temuco, hasta el hospital regional, allí en la Araucanía. La Fiscalía, de hecho, ha solicitado que por la gravedad de este accidente concurra la CIAT, la Sección de Investigación de Accidentes de Tránsito de Carabineros, al kilómetro 702, ruta 5 Sur, de sur a norte, con este accidente de tránsito que involucró, esta colisión que involucró a 2 buses y 3 vehículos menores en esa zona del país. Por ahora, 3 personas heridas que fueron trasladadas hasta el hospital de Temuco. Apenas tengamos más información, se lo contaremos. La pausa, ya regresamos.
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1: 2:44, atención con la información que vamos a contarles ahora, con el dato que les vamos a mostrar y que también estará en nuestro sitio, bueno, lo va a ver en BioBio TV, y tiene que ver con la suspensión de clases. Había muchas personas preguntando por esto, estamos viendo ahí a través de BioBio TV, ¿cuál es la suspensión de clases? Lo que ha informado el Mineduc, hay varios auditores que estaban preguntando por eso, y ahí está. ¿Cuáles son los lugares que tendrán suspensión de clases para este martes 21, el día de hoy, y miércoles 22? El Mineduc informa lo siguiente, dice, este comunicado. Las provincias de Copiapó, Petorca y Margamarga no tendrán clases este martes 21 de julio, medida que se aplicará también, escuche, a las comunas de Tiltil y San José de Maipo, la región metropolitana, es decir, solo la región metropolitana, Tiltil y San José de Maipo. San José de Maipo ya no tuvo clase el día lunes, además. Luego, el Ministerio de Educación informa que debido a las dificultades generadas a causa de las precipitaciones, este martes, hoy y miércoles 22, se suspenderán las clases en las 15 comunas de la región de Coquimbo y en la provincia de Huasco. Comunas de Vallenar, Alto del Carmen, Freirina y Huasco, están dentro de esa zona, en la región de Atacama. Por otro lado, habrá suspensión de actividades lectivas este martes 21, solo habla del martes 21, en las provincias de Copiapó, Tierra Amarilla, bueno, la provincia de Copiapó, pero dentro de las comunas de Copiapó, Tierra Amarilla y Caldera, esto en la región de Atacama. En el caso de la región de Valparaíso, se aplicará la misma medida durante el martes 21 de julio en las provincias de Petorca, comunas de Petorca, La Ligua, Cabildo, Papudo y Zapallar, y en la provincia de Margamarga, en las comunas de Quilpué, Villa Alemana, Olmué y Limache. En la región metropolitana también se suspenderán las clases en las comunas de Tiltil y San José de Maipo, solo para este martes 12 de julio. Ustedes, auditores, si necesitan esta información, si necesitan se la enviemos, me la envíen a través del WhatsApp y yo se la envío de inmediato. No hay ningún problema, me lo hace llegar. Me escribe a través del WhatsApp y yo le envío el link directo donde usted va a poder leer ese dato y se lo puede compartir a quien usted quiera. ¿Le parece? Al WhatsApp de la radio. Me escribe y le mando la suspensión de clases para el día de hoy, el día de mañana. Atención con este video que estamos viendo a través de BioBio TV. Imagen en la comuna de Viña del Mar, paradero 5:30 de Santa Julia, en la calle Sau Sau con Lago Peñuelas. Luces del tendido eléctrico que están parpadeando hace varias horas. Parece una discoteca. Cualquier momento aparece ahí Vicente Aguilar con los éxitos del ranchero de Río Maule. En cualquier momento aparece, claro, hay que ponerle un poco de humor también, ¿sí? No puede ser todo emergencia.
2: Por favor.
1: Es entonces Viña del Mar, es el paradero 5:30 de Santa Julia, calle Sau, Sau y Lago Peñuelas. Luces del tendido eléctrico están parpadeando hace varias horas. De hecho, el auditor que nos mandó esto tiene una cámara PTZ, estas cámaras de seguridad que tienen un rango de distancia muy grande. Y que de hecho, hay una muy parecida que está en Valparaíso que nos muestra, digamos, el plan de Valparaíso, la zona del Cerro Playa Ancha, y que nos da una perspectiva enorme, que es muy bonita, que es de Emanuel Valencia, que es de Radio BioBio en Valparaíso, muy parecida a la cámara, y ahí nos muestra. Están parpadeando las luces en ese lugar. Seguramente hay algo ahí que está generando este tema. Lo hacemos ver porque sabemos que muchas veces en la madrugada nos escuchan autoridades, incluso personal de seguridad municipal, entre otros. Si no va nadie, bueno, habrá que llevar. Rodrigo, vas a tener que llevar tu mesa de DJ y empezar a. ¿O no, Rodrigo? Vas a tener que empezar a llevar tu mesa de DJ y empezar a hacer un. Claro, alguna cosa, porque. Debe ser muy molesto para los que están, claro, hacer bailar ahí algo. Claro, algo de. ¿Ah? Ah, Carlos Hansen, nuestro productor, va a estar ahí bailando al ritmo de Carlitos Run. ¿O no? Es la nueva sensación, Carlitos Run. Ya, ahí está. Precaución entonces a los que están allí, seguro a los que andan dando vueltas, porque también puede generar un problema. Pero también, ojo que. Qué molestoso de ser una persona que está durmiendo justo al frente de esa. Hay varias casas. ¿Le ha pasado eso alguna vez a usted, auditor, o no? Dicen que acá en Santiago nunca pasa esto, ¿ah? ¿Eh? No, en serio. Dicen que en Santiago nunca se corta la luz en los postes. Eso no pasa acá, ¿eh? Eso solo en Viña del Mar. Y solo en esas cuadras. Dicen que tampoco hay chispazos de cable. No, eso no pasa en Santiago. Esto es muy anómalo lo que está pasando ahí en Viña del Mar, ¿eh? Muy anómalo. Titular de las 6 de la mañana. No, pero por último, alguien que vaya a ver eso. Sí. Bueno, pan de cada día en algunos lugares. Si tiene algo que contarnos, mándenos al WhatsApp un audio al +56 99 207 888. Rodrigo de la Rosa y Carlos Hansen los va a estar escuchando. Quedan 10 minutos para las 3. Escucharemos hasta ahora a Astrid Beas con Mundo al Revés. 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

0: Estamos de vuelta, ahora sí, auditores. Nos escriben desde Valparaíso. Hola, Mario, tu fiel auditora Margot. Dice, está todo muy bien. ¿Cómo está el gato Gastón? El gato Gastón está muy bien. Está bastante bien. Dice, hola, Manuel Viña, lloviendo con truenos. Buena madrugada, Manuel Aguirre. Nos pueden llamar los auditores de Viña del Mar. Nos pueden llamar ahí, nos pueden contar cómo está la situación. Pese a que siempre hay posibilidades de lluvia en esa zona. Ahí estamos viendo Valparaíso. Ya en un ratito veremos una de las cámaras que está apostada en Viña del Mar. Se ve, eso sí, que ha caído algo de lluvia y está bastante nublado. Ahí está la cámara de Manu Valencia, ahí en el cerro Larraín, que es un cerro espectacular. Tiene una vista maravillosa. También estamos viendo las cámaras de la... Esta, si no me equivoco, es Bilbao. Esta cámara que estamos viendo ahí es Bilbao. Antes de llegar, me parece que a Vicuña Maquena, quizá un poco antes, a Bustamante probablemente. Estamos viendo esa cámara. Se ve algo de lluvia, pero a dista bastante lo que hubo acá en Santiago. Ya nos estamos comunicando con el espejo por el caso de nuestro auditor John, así que para que esté tranquilo, de que ya estamos haciendo esas consultas. Y también atentos a la Ruta 5, en ese tramo que está cortado entre Vallenar y La Serena, porque entendemos que hay varias empresas de buses que han interrumpido su servicio, es decir, que han dicho, bueno, llegamos hasta acá porque no podemos seguir avanzando. Es decir, hay alguna que va a llegar hasta La Serena probablemente, y otras que llegarán desde el norte hasta Vallenar. Entonces, ahí se genera también un problema para los que viajan por tierra en las diferentes rutas de nuestro país. En breve también les vamos a contar, porque tenemos que ir a nuestra pausa, lo que pasa con, y esto es importante, ¿qué pasa? Y esta es una pregunta que el otro día le hicimos, el ¿qué pasa? A ver, ¿pero qué pasa? Ese.
1: Bueno, ¿qué pasa?
0: ¿Qué pasa? Decía.
1: Bueno, ¿qué pasa?
0: Ahí está, el auditor. Ahí tiene una muy buena historia ese auditor. Algún día la vamos a contar. Bueno, ¿qué pasa con la ruta? Pero sobre todo, ¿qué está sucediendo con... Bueno, la suspensión de clases ya la sacamos, la dejamos de lado, ya lo contamos. De hecho, ahí estoy respondiendo algunos WhatsApp. Pero ¿qué sucede, por ejemplo, con algunas fiestas que se estaban dando en el norte del país? Bueno, la Tirana fue la semana pasada, pero entiendo que finalizó bastante bien, que finalizó justo, hubo un timing ahí rápido de la organización. Pero en breve también les vamos a estar preguntando, auditores, ya estamos en la segunda parte del semestre, ya estamos prácticamente hacia el otro lado, la balanza se ha inclinado hasta el final del año. ¿Qué pasa con nuestro país? ¿Qué pasa con su comuna? ¿Cómo se ha sentido usted, auditor? ¿Cuáles son sus deseos de segundo semestre? Le vamos a dar ahí plena libertad para que nos mande un audio. Sus deseos de segundo semestre. Más 569-9207-888. Nos manda un audio, nos dice, mire, este segundo semestre me gustaría esto, esto, esto y esto. O la verdad, este segundo semestre nos falta esto. Nosotros como junta de vecinos, nosotros como, no sé, como club deportivo. O yo personalmente me gustaría que esto funcione. O este en realidad es el deseo que tengo. La verdad, no quiero absolutamente nada. Quiero que vengan a arreglar mi casa y ya está. Claro, porque puede estar pasando por un momento complicado y no lo sabemos. Mándenos su audio. Lo queremos escuchar. Lo estamos esperando. Son las 3 de la mañana en punto. Avanzamos raudamente en este trasnoche de día martes 21 de julio.
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0: Buenos días, bienvenidos al Informador. Un bono de hasta 1.5 millones de pesos recibirán las familias afectadas por las fuertes marejadas que causaron daños en sus viviendas en Penco, en la región del Biobío. Verónica Valenzuela, desde Radio Biobío en Concepción, nos cuenta.
4: Vecinos del sector continúan limpiando y secando sus casas en el punto más afectado de la comuna, donde perdieron electrodomésticos y distintos enseres. Pese a lo vivido el pasado jueves y ante la inminente llegada de un nuevo sistema frontal, muchos continúan evaluando su permanencia en el sector.
5: Usted ve las casas como por frente normales, pero por detrás está el daño.
6: No sabíamos si fue como un remolino o algo y pescó y sacó la muralla de una.
4: Para aquellos que sufrieron daños, el gobierno anunció la entrega de ayuda económica. Se trata de un bono de entre 375 mil pesos y 1,5 millones, que dependerá del grado de afectación de las viviendas. Así lo confirmó el alcalde de Penco, Rodrigo Vera.
7: Esta semana, más tardar ya la próxima, se le estaría depositando a estas personas que tienen ficha FIDE.
4: Cabe señalar que durante los próximos días a la región llegará un nuevo sistema frontal acompañado de marejadas. A pesar de su menor intensidad, esto mantiene en alerta a los vecinos y autoridades de la zona.
0: Vamos a ir a esta otra zona. La Moneda defendió su actuación frente a las críticas por el retraso en decretar el estado de excepción constitucional de catástrofe en la región de Coquimbo y la provincia del Huasco. Los detalles con Bárbara Payal.
8: El deterioro de la situación en las regiones del norte del país llevó al gobierno a decretar estado de excepción constitucional de catástrofe para toda la región de Coquimbo y la provincia de Huasco en Atacama. La medida anunciada por el presidente José Antonio Kast durante su sexto consejo de gabinete dejó la emergencia por el sistema frontal en manos del ejército para resguardar el orden público. Aunque el ejecutivo defendió que la emergencia preventiva decretada previamente ya permitía desplegar fuerzas armadas, utilizar recursos extraordinarios y coordinar evacuaciones. En medio de los cuestionamientos por la respuesta, el ministro de Defensa, Fernando Barros, defendió su participación durante el fin de semana en el ejercicio naval RIMPAC de Hawái. Tras sus declaraciones, el senador de la Democracia Cristiana, Iván Flores, insistió en que se esperaba a lo menos una actitud distinta por parte de este gobierno.
9: Aquí no había ninguna ausencia de nadie y estábamos en materias propias de la cartera. No andábamos ni en el mundial ni de vacaciones.
10: Todos vimos trabajando a las Fuerzas Armadas, sacando barro, manejando máquinas, trasladando personas. Al que no vimos fue el ministro de Defensa.
8: Finalmente, durante la tarde de este lunes, el presidente Kast viajó a la región de Coquimbo junto a Barros y la ministra de Salud, May Chomalí, para supervisar la emergencia y reunirse con autoridades locales.
0: Vamos a seguir avanzando, vamos con más información de carácter internacional. En este caso, vamos a compararle con lo que está pasando en el Reino Unido, porque el nuevo primer ministro del Reino Unido, hablamos de Andy Burnham, anunció o asumió más bien el poder este lunes, removiendo el gabinete a los leales de su predecesor, mientras prometió un plan de 10 años para aliviar las presiones del costo de vida y dio señales de un giro hacia la izquierda. Es el cuarto primer ministro del rey Carlos III desde que accedió al trono en 2022 y el séptimo en poco más de una década. Burnham actuó con rapidez para afianzar su autoridad en el gobierno al destituir a varios leales a Starmer de su gabinete, entre ellos Rachel Reeves y David Lammy, al mismo tiempo que reasignó a algunos ministros en otros cargos y ascendió a sus aliados. 3:05 a.m. hasta ahora en la ciudad de Arica, en el norte de nuestro país, 18 grados de temperatura. Está parcialmente nublado con una humedad del 79%. En Santiago, 9 grados de temperatura, algunas precipitaciones y una humedad del 82%.
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0: Amigos de Trasnoche, buenas noches. Desde aquí Antofagasta, sector centro, cayendo algunas gotitas. Y obvio la radio.
1: Bueno, está precipitando mucho en Valparaíso, en Viña del Mar, pero sobre todo en Viña del Mar. De hecho, estábamos viendo ahí un video. No sé si pronto lo podemos escuchar, Rodri. Un video que vamos a ver ahora a través de BioBio TV, donde se ve, bueno, no se ve mucho la verdad, pero ahí está.
2: Aquí está la cosa acá en Viña del Mar. Y la lluvia no para, amigos.
1: Ya, ahí está, nuestro auditor que, me comenta si ya lo tienen, ¿no? A nuestro auditor que ya vamos a conversar con él, porque nos comentaba, Sebastián, que es un gran auditor de la radio, que siempre nos escribe, nos manda mensajes. Él trabaja en una panadería y nos ha dicho que lamentablemente se cortó la luz, tienen problemas con un generador y no ha podido sacar la pega adelante. Sebastián, ¿cómo estás?
3: Hola, Mario, ¿cómo está? Bien dentro de lo que se puede por acá.
1: A ver, ¿qué fue lo que pasó?
3: Mira, esto fue exactamente a las 2:33. Yo estaba trabajando acá en calle 6 Norte, esquina 2 Oriente, el centro de Viña del Mar, y tengo vista hacia la dirección de calle Libertad. Entonces, en ese momento se vio un fulgor súper potente, una luz en el tendido eléctrico, media cuadra más allá, que me da la impresión que en esa parte, en el tendido eléctrico, hay como estas cajas de los fusibles de la luz.
1: Un transformador.
3: Yo soy súper ignorante. Claro, estos transformadores, exactamente. Y se vio el fulgor y luego se escuchó la explosión y ahí nos fuimos a negro.
1: Oye, tú estás trabajando, bueno, tú trabajas en la madrugada para poder tener el pan calentito temprano. ¿La faena se paró hasta ahora?
3: Se paró absolutamente. Yo soy fan de tu programa, Mario, fan tuyo. Todas las noches te oigo, me hacen compañía. Es un excelente programa y por eso les quise mandar al tiro un mensaje para avisarle y darle el reporte de lo que está pasando acá, pero justamente... aunque hacemos pancito artesanalmente, todo con la mano, igual prescindimos de la luz para los hornos, claro, para laminar masas, para refrigerar, así que todo eso queda detenido y nosotros obviamente abrimos todos los días a las 7:30 de la mañana para el público que pasa por acá, la gente que trabaja por aquí cerca, que va al colegio, que vive, los vecinos, todo, y lamentablemente para ellos ahora no vamos a poder tener nada que ofrecerles.
1: Oye, ¿en qué parte de Viña del Mar es el corte tú mencionabas recién? La calle es... porque estoy buscando...
3: Sí, el 6 Norte. Mira, el 6 Norte, justo entre 1 y 2 Oriente. Revisé igual el mapa de cortes en Chilquinta, y en este sector efectivamente está marcado el mapa como que estamos sin energía, pero es un sector bien grande, abarca bastante.
1: Y mira, a mí no me deja entrar ahora al mapa de interrupciones. ¿Te salía que era podría volver?
3: No me parecía que iba a volver.
1: Ya, si estamos viendo, nos están mandando varias imágenes de Valparaíso, truenos, relámpagos, mucha lluvia.
3: Sí, Mario, justo antes del corte, de pasar a esto, disculpa, estaba la lluvia súper, súper intensa.
1: Nos están mandando algunos videos, incluso donde se logra ver ahí cómo el agua va corriendo, bueno, en el Cerro Merced, ahí en Valparaíso, en varios cerros, el agua baja como si fuese una verdadera cascada. Oye, claro, tú, bueno, hablemos un poco también de lo tuyo. Tú trabajas todas las madrugadas, tienes un emprendimiento de pan.
3: Sí, efectivamente. Mira, nosotros es una panadería, se llama La Petite, panadería francesa, y yo empiezo a trabajar acá aproximadamente a las 11 de la noche. Empezamos a preparar todas las masas, todos los productos de lo que se va a empezar a hornear en la madrugada, para que cuando abrimos en la mañana está todo fresco para que la gente consuma puros productos fresquitos, recién horneados. Esa es como la meta de nosotros.
1: Oye, ¿y qué tipo de panes hace ahí? Disculpa que te pregunte, no tiene nada que ver con lo que estamos conversando, claro, pero para preguntar.
3: No, por supuesto. No, mira, nosotros hacemos pan baguette, hacemos pan de molde, hacemos pan campesino, hacemos la clásica chabata, la chabata aceituna, baguette semilla, ese tipo de pan, y como llevaba el tema del dulce, hacemos croissant, pan de chocolate, queques, galletitas, varios de esos productos.
1: Y que lamentablemente no van a poder estar mañana, pero tienes vas a abrir, ¿no? Igual.
3: Mira, yo creo que igual vamos a abrir porque como el corte fue hace un rato, alcancé a hornear parte de la producción del día, una parte muy pequeñita, diríamos que un tercio aproximadamente.
1: Ya, o sea, los que lleguen ahí se van a topar con algo de pan y si no, bueno.
3: Exacto, como lo mínimo, pero algo va a haber para la apertura ahora a las 7:30 por lo menos, pero igual esperando que ojalá pudiese regresar la luz, porque el pan funciona también con el tema de la temperatura, que se van fermentando los productos, y si no tenemos horno, los productos se pueden sobrefermentar y no hornean nada, se pierde al final toda esa materia, todo ese material, ese trabajo, las horas hombres nuestras, el esfuerzo nuestro por tener los productos listos, todo eso al final se pierde lamentablemente con esto.
1: Claro, oye, me imagino que en el rubro panificador, ahí cercano, bueno, en el centro de Viña del Mar hay un montón de, bueno, hay de todo un poco, ¿has podido conversar con ellos también o no? ¿Qué te dicen?
3: No, mira, le he escrito a un par de colegas, pero no me han escrito todavía, no han respondido, a lo mejor están ocupados, pero no sé si en el sentido le afecta de la misma manera, porque también sé bastante acá en el sector, Mario, el tema del uso del horno a leña, el clásico horno chileno que se en la ganadería.
1: Claro.
3: Entonces, de repente, esa gente presiona un poco del tema eléctrico y están más enfocados en ese tipo de energía.
1: Claro. Quizás vas a tener que empezar a pensar en eso, o crees que tu método es mejor mantenerlo así, al menos por ahora.
3: Mira, por el tema como del tipo de energía que es más limpio, nos conviene más el tema eléctrico, pero tiene justamente estos inconvenientes que del cual dependemos.
1: Sí, ese es el problema. Mira, acá hay un auditor, esto nada que ver, pero dice, sí, los productos de Sebastián son muy ricos, soy cliente de su local. Mira, cómo te escriben ahí.
3: No te puedo creer, guau.
1: Te lo prometo.
3: Muchas gracias a cliente. Mañana descuento el 50% a cliente.
1: Eso. No sabemos cuál es su nombre, Tilu dice acá, pero bueno, que nos diga.
3: Ah, claro.
1: Dice Tilo.
3: Sí, lo ubico. Sí, ella viene acá al yoga, acá al lado de la panadería. Mira, qué casualidad.
1: Mira, estaba escuchando la radio.
3: Yo está lo bueno, ubico, por supuesto que sí.
1: Claro. Oye, Sebastián, bueno, qué bueno. Acá dice, un auditor dice que el corte te pilló con las manos en la masa.
3: Literalmente pillaron con las manos en la masa. Así digo.
1: Bueno, Sebastián, bueno, haz la invitación también para, aprovechemos también ahí que nos cuentes cuál es el dónde podemos encontrar para que cuando pase la lluvia o si anda cerca de Viña del Mar y no sabe dónde comprar, que le quedan poquitos panes ahí a Sebastián. Esto es 6 Norte,
3: claro.
1: 6 Oriente, no, 6 Norte, ¿no?
3: Estamos en calle 6 Norte, esquina 2 Oriente, justo frente al Colegio San Dominic. Lo dejamos absolutamente a todos los oyentes del trasnoche que pasen por nuestra panadería. Nosotros atendemos de lunes a viernes, bien tempranito, de las 7:30 de la mañana a las 7 de la tarde, sábado, media jornada. Y lo que les prometemos, amigos, es producto fresco, de buena calidad y hecho con mucho cariño por nosotros.
1: Ya, me comenta acá Rodrigo La Rosa, ¿el descuento del trasnoche existe eso o no? ¿O eso es...? ¿Sí?
3: No, sería sí, podría darle un descuento a la gente del trasnoche, a todos los que digan que vienen de parte del trasnoche, claro, por supuesto.
1: Ya.
3: Sí, por supuesto. Oye, Marito, igual dejarte invitado a ti, a don Rodrigo, cuando anden por acá, pasen a visitarnos y le hacemos un cariñito, que somos súper fanáticos de ustedes.
1: Vamos a ir con Carlos Hansen, que es nuestro productor, que está estos días con nosotros, ¿sí? Y vamos a ir a echarte una mano. Y vamos, claro, bueno, es que, claro. Lo que pasa es que dicen que Rodrigo tiene una técnica muy buena. Yo no sé si tú sabes, pero acá hay personas muy talentosas. Tú sabes que Rodrigo La Rosa, la gente, esto después yo lo voy a contar arriesgando demanda, como dicen algunos programas de farándula. Entiendo que Rodrigo La Rosa en algún momento fue campeón regional del pan de Pascua más rico de la zona de Nos, sí.
3: No, tipo, el orgullo de Nos brillando con varios talentos, ¿ah?
1: Tiene talento en tema de, bueno, es muy bueno en la cueca, tú no lo has visto bailar, pero es una cosa.
3: Sí, pero por lo que han contado ahí en el trasnoche, pero muy bueno bailando cueca, ¿no?
1: Mira, es una maravilla, es como era el tú ubicas el Bafona, ¿cierto?
3: Sí, por supuesto.
1: Ya, es como tirar el Bafona frente a ti, todos los días.
3: Uy, no, lo vamos a contratar para el 18.
1: De hecho, creo que hay algunas personas que están intentando hacer en un corpóreo de Rodrigo La Rosa en Nos. Para llevarlo
3: a otro nivel.
1: Sebastián, te mando un abrazo enorme. Gracias por estar con nosotros. Ojalá que salga todo bien, que vuelva la luz pronto, para que salga todo bien con el pancito. Y bueno, gracias por escuchar el programa siempre.
3: Oye, gracias a ustedes, Mario, verdad que nos hacen compañía, hacen una labor súper linda, y felicitaciones a todo el equipo del trasnoche y a los oyentes de esta noche también. Un abrazo bien grande.
1: Eso. Mira, oye, espérate. Sí. Acá hay un auditor que... Mira, el auditor lo que dice es lo siguiente, dice, César, no voy a decir el apellido para que no... Pongámosle Julio César. Dice, ya. Cuando estamos peleados en casa, llevo ese pan.
3: Oye, gracias César,
1: dice de Viña. Dice, el pan es muy bueno, Sebastián, compro cuando voy al IDU. ¿Qué es el IDU?
3: ¿Al qué? ¿Al IDU?
1: IDU, dice, IDU.
3: Ah, el IDU es una clínica de urología que está a una cuadra y media de acá.
1: Ah, ya. A ver, Viña, sí. Voy a buscarlo acá. IDU Viña del Mar,
3: mira,
1: claro.
3: Mira, y tenemos un cliente más.
1: Mira, Instituto Diagnóstico Urológico, ahí está. Esa era la sigla.
3: Ese.
1: Ahí está.
3: Sí, ese.
1: Buenísimo.
3: Está aquí cerquita, entonces tenemos la suerte que varios clientes pasan por acá también a visitar.
1: Ya, oye, parece, muchas gracias. Oye, parece que todo el mundo ha ido para allá menos nosotros, Rodrigo.
3: Oh. Oye, tienen que venir nomás Mario.
1: Sí. Bueno, bueno, Sebastián, ojalá que, bueno, hayas podido salir un poco, porque sabemos que la frustración también de no sacar una carga de pan, porque el pan se vende muchísimo, somos buenos para comer pan, pero no sacar un día que tengamos que disminuir la capacidad por la inclemencia del tiempo también es fome, es una situación que también afecta a los emprendedores como tú. Así que te mandamos un abrazo y nada, estamos atentos a cualquier cosa que ocurra ahí, nos vas contando.
3: Muchas gracias, Mario. Un abrazo para todos ustedes. Que tengan un buen turno.
1: Chao, Seba, que te vaya bien. Sebastián, desde la región de Valparaíso, acá uno de todos dice: mi esposo y sus compañeros compran ahí. Es muy bueno el pan y sus variedades. Oye, ¿todo el mundo ha comprado ahí? Dicen hasta. Perdón, acá están diciendo que. No voy a decir la talla. Casi iba a decir una talla muy. Sí, iba a decir ahí una talla muy. A lo Rodrigo Reed. No, iba a salir con una talla media. De dudosa. Sí, procedencia. Ya, vamos a escuchar algo de música, 3:24. Escucharemos a Doechii con esto que se llama Anxiety. Ya estaremos pronto con nuestro móvil, Vicente Aguilar, que parece que va a la casa de nuestro auditor John. Ya volvemos.

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0: Le aviso a los colegas de la radio que me acabo de comer la mitad de la... del recipiente de miel que había hace un rato. No, mentira. Solo saqué un poquito. Ustedes, auditores, ¿en qué están? ¿Están tomándose un cafecito, un tecito? ¿Están batallando contra la inclemencia del tiempo? ¿Han podido descansar? Cuéntenos a través de un WhatsApp. Mándenos un mensaje de audio. De verdad. Mándenos un mensaje de audio y nosotros lo revisamos de inmediato. Angélica nos dice, Viña del Mar con granizos. Mira. Hola, Mario, yo necesito ese link. Solo contamos con la radio pila de mi teléfono en tela. Hace 2 días no contamos con señal. Y mi señora es profesora. Ah, ya le vamos a mandar lo del Mineduc. Ahí está. Ahí se lo envié al auditor. Hola, Mario, desde Algarrobo, en tu compañía, relámpagos, truenos. Si se puede tocar un recuerdo, la lluvia, el parque y otras cosas de Causil. Un abrazo, gracias por el trasnoche. Sandrino desde El Canelo. Hola, me queda muy lejos y por el pan. Galo Barrancago, hasta ahora llueve. Gracias por la compañía. Gracias, Galo. Mario Tocayo, horario sin censura, hay que decir la talla nomás.
1: No, es que decía.
0: ¿Se acuerda que en un momento habían ciertos personajes de la televisión que decía, yo igual conocí a esa persona, yo tuve una affair con ese? ¿Se acuerda que hubo una con, de Luis Miguel? Entonces, iba a decir, esta persona también fue a comprar pan donde Sebastián en Viña del Mar. Esa era la broma. Quizás muy fome, pero quizás si lo hubiese sumado todos los condimentos que tenía, igual iba a ser buena. Si no, discúlpeme mi fomedad. En mi mente sonaba bien. En mi mente sonaba bastante bien. Yo, fíjese, me estoy tomando un tecito acá con un poquito de miel, porque como entenderá, estaba con algunos problemas en mi garganta. Ha sido difícil, ¿ah? La semana, ¿se acuerda que hace unos días atrás, hace 2 semanas, 3 semanas, con Rodri, estuvo unos días con licencia, con una amigdalitis que me tiró a la cama, estuvo muy complicado. De hecho, es primera vez que me lanza una enfermedad. Yo soy bueno para trabajar, no, casi nunca tiro licencia, y ese día dije, no puedo, no me salía la voz. Y entenderá que hemos venido acá, ¿se acuerda, Rodri? Con rodilla lux, bueno, con muleta, faltaba así, rueda con todo, y al final, un brazo quemado. Sí, me acuerdo, si llegué una venda acá, qué payaso. Bueno, pero cuando pasa con el tema de la voz es muy difícil. Por eso yo les invito a comprarse auditores, si tienen la posibilidad de tener una bufanda, un cuello. Los cambios de temperatura son fatales a esta altura, la humedad. Si una chaqueta, por ejemplo, ya hasta la tiene muy mojada, vaya a secarla, porque la verdad que el cuerpo se resiente con todo eso. Y dadas las condiciones climáticas, sabemos que estos sistemas frontales pueden volver. Ya se han ido en algunas partes, entiendo que sigue lloviendo en Valparaíso, en Viña del Mar, pero hay sectores donde, incluso en Antofagasta, hay que cuidarse. Y la única forma de cuidarse es ser, aunque lo digan, oiga, ¿y usted hacia dónde va? ¿A dónde va? ¿A Timbuktu? ¿A dónde va una...? No sé, se va a lanzar en paracaídas. Si se va bien tapado para su casa, cuando salga en la mañana, salga con una bufandita. Aunque parezca mucho. Yo, por ejemplo, por acá ando. ¿Dónde dejé mi...? Hablando de la. No sé dónde la dejé. Bueno, la debo tener por ahí. La debo tener por ahí cerca. Pero para todos lados con la bufanda, porque la verdad que los magallánicos somos buenos para el frío, pero ya me aclimaté. Hola, Mario, desde hoy yo odio la lluvia, dice. Vivo en Valparaíso, en el Cerro Playa Ancha, y ahora hay 2 muros de adobe filtrando agua, y odio la empresa BTR, dice, del juez Cinte de Cable, y la compañía no da ninguna explicación a nadie ni a los vecinos. Buenas noches, Max, desde Rancagua, en turno con Sergio y con lluvia por estos lados. Oye, qué buena la... No puedo tirar esta talla, pero mira, ahí Carlos y Rodrigo, miren la talla en nuestro auditor que recién la envió. De un paciente que pasaba a comprar pan antes de ir a cierto doctor. Muy bueno. No, pero no podemos contarlo. No, si no, mañana me llega la carta azul ahora mismo. Está buena, sí, ¿eh? Está muy buena la talla. Hola, saludos a Ricardo Herrera junto a Diego Mantegazza. Por favor, algún reporte de Ovalle y las cercanías. Un abrazo grande. Entendemos que Ovalle ha tenido una mejoría desde el punto de vista de las precipitaciones. La gran mayoría de los lugares que ayer estaban muy afectados, ya hoy día la situación es distinta. Todavía hay personas que están aisladas por cosas obvias, porque hay sectores donde, el otro día lo explicaba muy bien, creo que lo explicaban desde Senapred, o algunos expertos, entiendo. Cuando llueve, obviamente el suelo recibe mucha lluvia, eso ya comienza a erosionar, Y luego es obvio que la lluvia comienza un... Dicen que el agua tiene memoria, ¿no? Ese es un dicho que he escuchado mucho estos últimos días, estas últimas horas. El punto es que hay sectores que cuando deja de precipitar, es decir, ya no está lloviendo, hay lluvia que sigue avanzando. Va a pasar harto tiempo para que la lluvia deje de moverse. Por eso que los expertos decían, ojo que aunque deje de llover, el agua puede seguir moviéndose y los cauces pueden seguir durante varias horas. Hay que esperar a que todo el sistema pase. Entonces, hay sectores que todavía están anegados, pese a que ya bajó la intensidad o no está lloviendo, se van a demorar en llegar los efectivos municipales o del ejército en llegar. Entonces, hay que tener mucha paciencia. Y en esas horas es donde uno tiene que estar apoyado con los vecinos, no hay otra forma. Hola, mira, acá una auditora nos dice que en Laguna... Mira, Laguna Verde es un lugar que deberían mejorar sí o sí la conectividad. La última vez que fuimos a un sistema frontal con Fernando Concha, y esto es real, fuimos con Fernando Concha hacia Laguna Verde, un lugar hermosísimo en la región de Valparaíso, en la comuna de Valparaíso, fuimos para allá, y hay un camino, ahí nuestra auditora lo debe saber, que se llama auditor Miguel Álvarez, además somos tocayo ahí, de los Álvarez Bueno. Íbamos por la calle, prácticamente la zona de la cornisa, íbamos casi llegando a Laguna Verde, que tiene una entrada bastante pronunciada y va haciendo una especie de... va moviéndose entre medio de la... de esta especie como de acantilado, si se quiere, estas quebradas. Y la verdad es que cuando llegamos ya estaba lloviendo, había mucha lluvia, se veía que había algunas piedras en el camino, pero cuando íbamos volviendo a Valparaíso, se cayó mucha roca, había mucha roca en el camino. Y eso podría haber generado un accidente. Tuvimos suerte que con Fernando, un tipo muy diestro al volante, y íbamos bastante lento porque íbamos sacando imágenes y todo. Saludos ahí a Laguna Verde. Hermoso lugar de la comuna de Valparaíso. Nos mandaba una foto. Hay un video. A ver, voy a intentar mostrarlo, ¿eh? Por mientras, los auditores nos pueden llamar, o si tenemos algún audio, Rodri, lo puede usted enviar, lo puede darle play, lo que usted quiera. A ver, llamemos a nuestro auditor de Laguna Verde, ¿lo podemos llamar o no? A ver, vamos a intentar llamarlo. De hecho, tengo el video acá de su vivienda, donde realmente se ve que el agua no dio tregua, está todo muy inundado. Él le ha dicho que su casa ha resistido bastante bien. Súbele, Rodrigo, ¿eh? Esto es Laguna Verde. Ahora, región de Valparaíso, comuna de Valparaíso. Ya, atención con este video que vamos a ver a través de BioBio TV. Acá está, este es el video. Ahí está Rodrigo. Usted lo está viendo a través de BioBio TV. Muchos árboles. Ahora, ese lugar, la casa de nuestro auditor, en verano debe ser una cosa hermosísima, ¿no? Tiene una terraza muy bonita, pero mucha, mucha agua. Algunos árboles. Estamos tratando de comunicar. Se ve que hay algo de ventisca también. No es tan solo lluvia, sino que se ve que las ramas también se mueven, que hay una especie de movimiento allí también. Bueno, a propósito de la misma precipitación. Ahí está. Hola, Mario. Muy buenas noches. Envíeme el chiste por el del paciente, por favor. Ya, lo vamos a enviar por interno. Hola, radio a pila, café, audífonos para no despertar a la familia del profe Tongo Díaz. Mira, acá el auditor... Sebastián, que es el auditor de la panadería, nos dice que acaba de hablar con una persona de CGE y le dijeron que se dañó el alimentador de la cuadra y que tienen que hacer una reconstrucción. Aproximadamente al mediodía volvería la luz por la demora de los trabajos. Ahí está, en el centro de Viña del Mar. En Valparaíso llueve mucho, dicen acá, nos escribe José Ulloa. Valparaíso, el puerto principal, hola Mario, en el Quisco, están tirando el agua con balde y truenos y relámpagos. Llueve mucho en Curicó. ¿Qué más tenemos? Mario, te cuento que acá en Quilpué, mucha lluvia. Y me parece que estaban hablando sobre el tema del pan hace rato, no sé cuál es el tema, pero lo que puedo decir es que el pan se llama pan batido y no se diga más. está bien. Sí, pues en Valparaíso le llaman así. Estamos con Miguel, ¿no? Miguel, ¿cómo estás?
1: Sí, Miguel Álvarez por acá. ¿Qué tal? ¿Cómo estás?
0: ¿Cómo está, señor, usted?
1: Muy bien, bueno, realmente estoy desvelado porque el agua que cayó aquí hace un ratito, bueno, en este momento no está lloviendo muy fuerte, pero aún llueve, el agua que cayó hace un rato me impresionó, me despertó, mi perrito, tengo un cachorro que le ladraba el ruido, el sonido que hacía en el techo, abrimos la puerta, grabamos un video, te lo mandé. Estos días ha llovido bastante acá en el sector Laguna Verde, los caminos están horribles, son caminos de tierra que se en puro cerro, entonces se agrietaron todos. Que no vengan para acá la familia, que no vengan los familiares a vernos, solamente sepan que no ha habido grandes problemas, claro. Pero sí mucha agua, impresionante.
0: Bueno, Laguna Verde es un lugar que históricamente siempre que llueve los caminos quedan... Yo no sé cómo todavía no pavimentan eso en tu totalidad, Miguel. Sí. Hay sectores que... ¿Sí? ¿Te escucho?
1: Sí, perdona. Sí, tú conoces bien, me parece, porque lo que estás diciendo es cierto. Hay sectores donde no hay nada de pavimentación todavía. Y estar cada año se pobla más por acá. Sí. Son todavía sectores rurales, pero con bastante población nueva. Y bueno, me alegra saber escucharte, me alegra tener a la radio de compañía, y bueno, un abrazo para ustedes.
0: Bueno, Miguel, desde acá conocemos bastante bien porque más de algún asado nos habremos comido con el equipo de Radio Bio Bio en Valparaíso ahí. Eso no lo puedo ir a contar, pero no importa, lo cuento. Y dicen que allá hacen una empanada muy buena, hay cerca de hay una pequeña comisaría, dicen por ahí, venden empanadas muy buenas.
1: Sí, la comisaría al frente está la panadería, cerca del sector de la Playa Grande. Tenemos playas muy hermosas acá, a propósito, Las Docas es muy, muy paradisíaca esa playa. Sí. Y hay unos miradores bien bonitos también en ese sector. En la llegada a Laguna también, en la llegada a Laguna Verde también hay un mirador bien bonito. El lugar es hermosísimo. Yo llevo unos 12 años acá, me estoy viviendo hace como un año, definitivamente, y no había tenido experiencias tan extrañas o tan lluviosas, excepto cuando era niño, porque yo nací en Panguipulli, un cariño a Panguipulli, en el sector de Ancacumoe, que es un sector bien rural, y ahí sí yo sentía los temporales como este.
0: Sí, claro.
1: Pero aquí 40 años que no, yo diría 40 años que no vivía esto. Yo tengo 58, 57 años, 56, 55.
0: va hacia atrás ahora la cuenta regresiva.
1: Y sabes que no, de verdad que yo en el centro, en Santiago, acá nunca había vivido tanta agua.
0: Sí, bueno.
1: Tanta lluvia.
0: Bueno, es de esperarse que esto ocurra. Yo te iba a contar que conocíamos las empanadas de Laguna Verde, porque una vez le pedimos a Fernando Concha que trajeran empanadas verdes, las empanadas de Laguna Verde, y no llegaron nunca las empanadas, llegó el puro recibo. Entonces no llegaron, por eso te lo decía. Ya, Miguel, te mando un abrazo apretado, sigue en compañía de nosotros, ¿te parece? Un abrazo.
1: Listo, genial.
0: Chao.
1: Un abrazo para ustedes también, que estén muy bien.
0: Bien, ahí está nuestro auditor, Miguel Álvarez, desde la zona de Laguna Verde. Qué bonito lugar es. Bueno, y a propósito de lindos lugares, ¿dónde estará Vicente Aguilar, que hoy día lo más parecido a... Dicen que se parece a Mega Man. No conozco él, es Mega Man. A ver, está ahí. Vicente, ¿cómo estás? ¿Dónde estás? ¿Dónde te encuentras?
2: No, haciendo el show nomás, si ya no llueve. Pero está helado, está heladito. aquí en Los Espejos, manito.
0: A ver, ¿qué pasó?
2: Vinimos a ver a nuestro amigo John, que estuvo en contacto con la radio hace algunos minutitos, por este problema que tiene con algún poste, unos cables fuera de su casa. Pueden ver, si yo apago la luz, mira, ¿quiénes están en BioBio TV? Bueno, algo se fue, pero no se ve nada. En esta parte, ¿cuál es esta calle, John? Gil de Castro con Maipú. En este sector de Los Espejos, donde justo este pasaje no tiene luz, ¿cierto?, de alumbrado público, y hay un cable que está haciendo algunos problemas, algunos chispazos, que ha sido constante durante estos días de frente, de mal tiempo, ¿cierto?, o sistema frontal, más bien. Pero es muy peligroso porque hay un árbol acá al lado. Lo que nos contaba también, había enviado un video cuando estuvieron conversando con él. John, te invito, por favor, acá está nuestro amigo John, más adelantito ahí para que se vea. Sí, Mario, acá estamos con John. Bueno, él nos dice que afortunadamente en su casa y en la de sus vecinos sí tienen luz, pero justo acá en el alumbrado público no. Deben ser, a ver, no sé, sí, igual hay hartas casas porque acá hay un...
3: Claro, al frente tenemos un bloc.
2: Sí. Así que... Cuéntenos nomás, ¿de qué horario más o menos?
3: Mira, nosotros empezamos a sentir el ruido del chispazo de haber sido antes de ayer. Pero nosotros pensábamos que quizás era algún pájaro que estaba teniendo un nido, yeah, algo por el estilo. Empezamos con mi pareja a monitorear y seguía el ruido. Pero claro, con el tema de las lluvias, uno no sale a mirar realmente los cables. Claro. Pero hoy día, con el viento que empezó aquí, empezó a correr mucho viento, como puedes ver, la autopista está al lado. Corre mucho viento por este sector. Y empecé a mirar y claro, yo me empiezo a percatar que empieza a tirar el chispa, el cable, y ahí empiezo a monitorear y le digo a mi esposa que se fije. Y hoy día era más fuerte. O sea, digamos, han pasado 48 horas de que empezó a tirar el chispazo. Y como digo, la vecina me dice que hoy día alrededor de las 12 vinieron, sacaron fotos y se fueron. Y eso fue todo.
2: Eso fue gracias al llamado que hicieron ustedes, ¿cierto? Sí. Por eso vinieron.
3: Mira, dijeron que era una cuadrilla que habían por los sectores, que andaban distintas cuadrillas. No sé si habrá sido como que por los llamados. Me imagino que no, porque no hicieron nada.
2: Claro, a menos que también se esté haciendo algún trabajo de catastro, que bueno, no sé si hemos dado cuenta de aquello, pero podría entenderse, porque si vinieron y sacaron solo una foto, teniendo la oportunidad de haber trabajado, ¿cierto? Porque, bueno, John nos decía en el contacto telefónico hace algunos minutos que hay muchos cables, y puedo confirmar, de verdad que son demasiados los cables que llevan estos postes. Hay tres postes, bueno, dos más bien, que están bastante cercanos, y eso soportan muchos cables. Yo no sé si podremos... Si se alcanzará a notar, pero voy a mover la cámara, Mario, a ver si se puede ver algo.
0: Sí, se por ve, ahí. Se ve total.
2: Sí, claro. Muchos cables, y en ese sector un poco más atrás, ahí se ve un árbol. Ahí es donde chispea, pero ahora me decía John que hace algunos minutos dio un chispazo grande y ahora no se ha sentido nada más. Pero bueno, ahí teníamos algún registro que nos compartió igual, donde se veía, y muy peligroso porque está al lado de un árbol también, sí, una villa, ¿cierto? Muchas casas, si pasa por acá un niño o alguien. Bueno, en realidad quien pase, es muy peligroso estos chispazos que dan, y más que nada...
3: Los cables pasan, ¿sí?, por entre medio de los árboles, si te fijas. Y es el miedo que me da, que pueda agarrar cualquier árbol y pueda, no sé, provocar un siniestro peor. Que esto se puede evitar porque me imagino que...
0: Sí, de claro.
3: Ser algo súper rápido.
0: Obvio.
3: Pero aquí estamos, sin poder dormir.
2: Sí, muy preocupado, John.
0: Vicente,
2: te
0: quiero pedir unos segundos. Nos está llamando Iván Betancourt desde Radio Bio Bio Lonquimay. Hay un incendio hasta ahora que está afectando a esta hora una vivienda. Iván, ¿cómo te va? Buenos días.
4: Hola, buenos días. Sí, tal como le indicas tú, un gran incendio se está registrando acá en la comuna de Lonquimay. Esto está ubicado en Diego Portales 555 aproximadamente. Es una casa-habitación, pero que es utilizada como el comedor del adulto mayor, en la cual comen cercano a unos 20 a 30 personas de forma diaria, que vienen a hora del desayuno, almuerzo y 11 muchas veces. Esto depende del municipio local y de la agrupación de adultos mayores de la comuna de Lonquimay, en la cual funciona de lunes a viernes. Se desconoce el origen y causa de este incendio, pero estaba en pleno centro de la comuna, y al arribo de las unidades bomberiles que llegamos nosotros al lugar, que estábamos bastante cerca, era un incendio estructural de libre combustión. Bomberos con tres carros ha estado trabajando aquí para poder controlar el incendio y evitar que se propague a viviendas colindantes, ya que están no más de 4 o 5 metros una vivienda de otra. Y el cerco perimetral, como para graficar, es un cerco de malla, por lo tanto no cumple ninguna función como de aislante con las viviendas colindantes. Así que a máxima capacidad trabajan los dos carros bomberiles que funcionan de agua, más un camión aljibe que está también aquí trabajando para poder controlar este incendio, que al menos se evita que se propague viviendas colindantes.
0: Estamos viendo la imagen que tú nos estabas compartiendo. ¿Cómo ha estado la temperatura? Entiendo que muy baja estos días, Iván, ¿no? Ha estado bastante baja. Bueno, un sector prácticamente a los pies de la cordillera. ¿Cómo ha sido esa situación?
4: La temperatura en estos momentos debe ser de 1 o 2 grados bajo cero. No una temperatura tan baja como otros días, pero se espera un nuevo sistema frontal. Así que debe ser eso, que la temperatura no es tan extrema. Pero en estos momentos hay cielo prácticamente despejado. Y eso también ha ayudado a que el cuerpo de bomberos llegue más rápido. Estamos a unas 4 cuadras del cuartel de bomberos, así que arribaron rápidamente para poder controlar el incendio. Estamos viendo acá que está alumbrando bomberos, porque para graficar un poco, esto es como una casa habitación, pero que está habilitada adentro. Se le sacaron algunas paredes, como un comedor con grandes mesas, y atrás hay una cocina como un quincho. Allá vemos emerger todavía bastantes llamas a unos 15, 20 metros desde la puerta principal. Además, hubo que romper los cercos para poder ingresar, porque en este momento no había nadie aquí en el lugar. Como les indicaba, esto funciona de lunes a viernes.
0: Bueno, Iván, lo último, antes de cerrar, y agradeciéndote por el dato completo que nos has dado, ¿cómo está el viento? Entiendo que el sistema frontal también ha traído bastante ventisca en ese lugar. ¿Se ha dado esa situación? Y sobre todo, preguntártelo ahora mismo, porque el viento en un incendio es lamentable, que muchas veces hace que el fuego tome viviendas colindantes.
4: No hay viento, me atrevería a decir que debe haber 1 o 2 kilómetros por hora, prácticamente nada, no es perceptible, así que eso también ha ayudado a que la llama que emerge en el video que hay de respaldo que yo envié, apenas llegamos al lugar, la llama es directa, no sale para ninguno de los costados, y podemos apreciar un poco de humo blanco. Ahora eso indica que esto sería ya un poco más aplacado, el incendio más controlado, claro. Como les digo, es evitar que se propague viviendas colindantes y después hacer el control, porque es una vivienda de un solo piso.
0: Bien, bueno, Iván, te mando un abrazo, gracias por el completo informe, líneas abiertas contigo, gracias.
4: Bueno, buen día.
0: Ahí está Iván Betancourt desde Radio Bio Bio en Lonquimay, donde la radio también se encuentra, este incendio que ha afectado a un comedor, que ya está prácticamente, bueno, está contenido, habrá que esperar cuál es la situación que pase en los próximos instantes, pero aparentemente la situación ya dista de lo que pasaba cuando recién iniciamos este contacto. Déjeme volver con Vicente para cerrar esa historia también. Estamos con Vicente Aguilar. Vicente, estos cables, ¿tú logras escuchar este ruido? Es difícil, me imagino, poderle dormir con estos cables que están ahí prácticamente haciendo chispa.
2: Sí, mira, lo que pasa, Mario, es que antes de que llegáramos, nos dice John que se sintió ese estruendo fuerte y ahora no hay algún ruido o algunos chispazos, pero sí se pueden dar cuenta los cables que están cortados.
0: Claro.
2: Y lo que también hay que destacar, y es muy preocupante, es que los cables están muy bajos, están bajísimos en comparación a otros sectores que podemos, bueno, en comparación en realidad a la altura general. Y son, bueno, ahí se ven imágenes, se ven muchos cables que al final, bueno, eso es algo que siempre se ha estado trabajando en la misma ley del retiro de cables,
0: sí.
2: Pero es muy importante porque cuando sucede estos problemas que trae el sistema frontal, mucho viento, ahí mismo hay un árbol donde está firmado un cableado, ¿cierto, John? Eso sí. Nos llamó mucho la atención, John. Mientras estábamos en contacto con Lonquimay, me decía, mira acá este árbol, y se ve que está afirmado parte del cableado del poste en un árbol.
3: Sí, claro. Sí, es sorprendente cómo la ingeniería chilena puede hacer este tipo de cosas.
2: O sea, vamos, ¿sí? Acerquémonos para allá.
0: Bueno, oye, en todo caso, bueno. si en Chile se hizo el puente Caucau, no es de
2: sí, claro, sí, el puente Caucau, sí.
0: Se puede esperar cualquier cosa. Oiga, Vicente, nos quedan algunos minutos. Ah, ya, eso es lo que nos quería mostrar, ¿no?
2: Sí, no sé. Sin saber en realidad, porque como está demasiado oscuro, pero yo les puedo contar, claro, hay un árbol acá, está este tensor, ¿cierto?, del poste, y algunos cables pasan por el árbol, de verdad que queda un poco de risa acá con John, porque es como improvisado algo que hicieron por acá.
0: Eso capaz lo puede haber hecho un vecino.
2: Sí, puede ser también. Algún vecino. Lo que nos dice John es que cuando se pone a llover, ya comienza esos chispazos, pero ahora como no es lloviendo no hemos podido registrar aquello, pero sí, de verdad es muy preocupante porque compartir lo que nos dice, son vecinos adultos mayores en este sector, que de verdad muy muy complejo, porque si llega a pasar algo, algún chispazo, cae un cable, el tiempo de reacción es distinto, es todo más complicado. Entonces hacer el llamado a la empresa, ¿cierto?
5: Está comenzando a llover.
2: Hacer el llamado para que vengan acá en Gil de Castro con Maipú, esto es la comuna de Los Espejos, a revisar, porque nos dicen, vinieron dos camionetas, sacaron fotos y se fueron rápidamente durante la tarde. Entonces es importante que puedan venir a revisar esto. Sabemos que el sistema frontal ha sido muy fuerte, ha traído muchos problemas en distintos lugares, pero por favor, igual no olvidarse de este sector de Los Espejos, Gil de Castro con Maipú acá en Los Espejos.
0: Claro, la gran pregunta es si la cámara, el lente iba hacia el lugar, o se sacaron una selfie, porque si no la foto no sirve mucho, digamos, ¿no?
2: Sí, ojalá no haya sido un selfie, sí.
0: Sí, claro, porque como los vino sacándose una foto, pero y eran dos, ¿no?
2: Eran dos camionetas, pero en realidad es lo que vieron, porque yo iba camino al trabajo y ahí un vecino le contó aquello, pero de que estuvieron acá, estuvieron. Eso se confirma.
0: Bueno, agradecele a John, quédate conversando con él un rato más. Vicente, gracias por el completo informe. Claro, no es impresentable lo que está allá. Y así hay una cantidad de lugares, no tan solo en Los Espejos, me imagino. A ver, le vamos a hacer el siguiente ejercicio, porque esto nos va a servir. A los auditores que nos estén escuchando, manden una foto de alguna situación parecida a esta, donde los cables estén a punto de caer, donde los cables estén prácticamente siendo empujados en buena parte hacia arriba por un árbol. Manden la foto y vamos a hacer un compendio, al igual como hicimos la lista de ciudades, de sectores inundables, sectores donde los cables están mal conectados, porque la verdad que es impresentable, es al menos el del árbol es impresentable.
2: Sí, no, porque están pasando cables por entre medio del de este árbol, que no son solo los tensores del poste, sí. También son cables que no sabemos si son, cierto, de alumbrado público, tienen algún tipo de corriente, pueden ser fibra óptica que se hayan cortado, pero es un peligro, claro, al no fin y al cabo, así que hay
0: no
2: que tener cuidado.
0: Sí, no han dicho nada.
2: Claro.
0: No se sabe nada. Eso es la verdad. Ya pues, Vicente, te mando un abrazo, gracias por estar ahí, agradecele también a John, que están diciendo que John se parece mucho a Rolo, el ex conductor, que hoy día es director
2: dicen
0: de la radio.
2: Que se parece a Rolo. A Rolo Han.
0: A Rolo Han, dicen que se parece.
2: Sí, se ríe acá porque John es un gran auditor y también televidente de Bio Bio. Ah, ya. Así que lo conoce.
0: Sí, dicen que se parece a Arlojan. Ya, vamos a la pausa. Gracias, Vicente. Volvemos contigo en cualquier momento.
2: Un abrazo, que estén muy bien.
0: La pausa, ya volvemos. Viene el boletín informativo. Son las 4 de la mañana. Ha pasado muy rápido este programa. Ya volvemos.
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0: Buenos días, bienvenidos al Informador. Vamos a tomar de inmediato contacto nuevamente con Iván Betancourt desde Radio Bio Bio Lonquimay. Un incendio que afecta una vivienda hasta ahora.
8: Un incendio se registra a esta hora en la comuna de Lonquimay. Esto es la casa del adulto mayor, más bien conocido como el comedor del adulto mayor, ubicado en Diego Portales, a la altura del 500 aproximadamente, donde está trabajando la totalidad del cuerpo de bomberos de la comuna de Lonquimay con tres carros bomberiles para poder controlar esta emergencia. El arribo de las unidades, este fuego era visible en distintos puntos de la comuna. Esto está prácticamente en el centro de la comuna de Lonquimay, lo que ha causado también conmoción. Los bomberos también están tratando de evitar que el fuego se propague, viviendas colindantes, ya que están cercanas a unos 4 a 5 metros. Está trabajando en estos momentos el cuerpo de bomberos de la comuna, como hemos indicado, con tres unidades bomberiles a máxima capacidad para poder evitar que el incendio se propague a viviendas colindantes y tratar de controlarlo. Pero lo que podemos apreciar nosotros en estos momentos es que este incendio estructural es de libre combustión. Es lo que hay. 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
0: La oposición elevó sus críticas al gobierno por el manejo de la emergencia, cuestionando la demora en la respuesta del Ejecutivo frente a las afectaciones provocadas por el sistema frontal. Gabriela Piña con el informe.
9: La oposición intensificó sus críticas al gobierno por el manejo de la emergencia provocada por el sistema frontal, acusando una respuesta tardía frente a las afectaciones registradas. Tras una nueva reunión de coordinación entre dirigentes del sector, emplazaron al Ejecutivo por la demora en decretar el estado de catástrofe y aseguraron que se perdieron horas clave. Los cuestionamientos también se trasladaron a la agenda legislativa del gobierno, luego de que dirigentes opositores criticaran que la tramitación de la mega reforma continúe en medio de la emergencia. El presidente del PPD, Raúl Soto, sostuvo que la respuesta del Ejecutivo no estuvo a la altura de la situación, mientras que su par del Partido Liberal, Juan Carlos Urzúa, cuestionó la prioridad otorgada a la mega reforma.
10: Llamamos al gobierno a actuar de forma más rápida y oportuna.
11: Y uno de los elementos fundamentales de la gestión es poder discriminar y priorizar qué es lo importante, qué es lo urgente respecto de lo no urgente y lo que puede esperar.
9: En el Ministerio de Hacienda descartaron postergar la votación de la mega reforma y señalaron que la atención de la emergencia es compatible con que el Congreso sesione este martes para pronunciarse sobre la iniciativa.
0: La Cámara de Diputados vota hoy el plan de reconstrucción nacional mientras el gobierno define cuáles normas serán vetadas. El Partido de la Gente apuesta por llevar 4 artículos a comisión mixta. Cristóbal López nos informa.
12: El Plan de Reconstrucción Nacional enfrenta hoy la votación de su tercer trámite legislativo. La Cámara de Diputados sesionará mientras el gobierno se mantiene en etapa de definiciones sobre 4 normas que podrían vetar: prohibir el anatocismo con un veto virtualmente asegurado, el olvido financiero, el pago a 30 días a las pymes y la restitución de servicios básicos cortados por no pago en las zonas de catástrofe. Son las indicaciones de la oposición que podrían enfrentar el veto, quitándole eliminar el cobro de intereses sobre intereses. La censura de los otros 3 artículos es algo que se mantiene en estudio, según aseguró el ministro de las Express, José García Ruminot.
13: Lo que más nos gustaría como Ejecutivo es que el proyecto complete su tramitación mañana. Son materias que están en estudio y que van a ser anunciadas oportunamente.
12: El presidente de la República, José Antonio Kast, afirmó que esperan contar con todos los apoyos de las bancadas para que el proyecto pueda ser despachado hoy.
14: Esperamos contar con el apoyo de las distintas bancadas, porque Chile requiere más inversión, requiere más certeza jurídica, requiere facilitación regulatoria, requiere competitividad tributaria. Eso está en un proyecto de ley que hoy día es el resorte de la Cámara de Diputados.
12: El PDG, en tanto, buscará que se vayan a mixta 4 artículos: CENSE, Sala Cuna, Fondo de Emergencia y Compensaciones de Contribuciones.
0: Seguimos con más información de carácter internacional. En este caso, les contamos que el gobierno de Perú declaró este lunes el estado de emergencia para atender a las zonas afectadas por un sismo ocurrido el sábado que dejó al menos 6 muertos y medio centenar de casas destruidas en los poblados andinos del centro del país. El más golpeado por el movimiento telúrico fue el distrito andino de Chongos Bajos, epicentro del temblor a 300 kilómetros al este de la capital, Lima. La medida regirá por 60 días y permitirá a las autoridades agilizar la instalación de puestos médicos, el envío de brigadas, la remoción de escombros, la reconstrucción de infraestructura, entre otras acciones. Militares, policías y bomberos recorrieron el lunes los restos de las viviendas destruidas para evacuar a las personas que permanecían en el lugar, según imágenes de medios locales. 4:06 hasta ahora en la ciudad de Vallenar. Le contamos que hay 12 grados de temperatura, está nublado con una humedad del 88%. En Santiago, a esta hora, 9 grados de temperatura y precipitaciones llovizna en algunos sectores de la capital, humedad del 81%.
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Son las 4 de la mañana con 8 minutos. Escucharemos a Franco Simone, que hoy está de cumpleaños, nacido el 21 de julio de 1949. Esto se llama Tú, Siempre Tú.

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1: Bien, vamos a revisar lo que fue la conversación con el analista político y parte de académico de la Universidad Central, Marco. Pero me está llegando un mensaje, Marco Moreno, analista político, está llegando un mensaje a través de WhatsApp. Ya los vamos a estar leyendo, auditores. Vamos a revisar lo que fue el análisis político de la mega reforma, ¿no? Un tercer trámite y el rol del Partido de la Gente. Hoy, se va a generar una votación importantísima para el Ejecutivo. Por eso queremos saber cuál es la visión que nos trae y que se conversó en el Expreso Bio Bio, acá en el Trasnoche de la Radio.
2: También con Marco Moreno, decano de la Facultad de Economía, Comunicaciones y Gobierno de la Universidad Central. Marco, ¿cómo estás?
3: Hola Marco, gusto de saludarte.
4: Hola Loreto, Pablo, ¿cómo están? Muy buenos días.
3: Bueno, aquí concentrados con todo lo que está pasando con este tema de los sistemas frontales, pero la semana pasada se aprobó la mega reforma, va el tercer trámite y hay un rol importante del Partido de la Gente.
4: Sí, hasta la semana pasada, como bien tú dices, Pablo, el desafío era aprobar la reforma, cosa que se consiguió, una victoria legislativa, la

0: pasada para, a favor del gobierno, no una victoria política, pero esta semana el desafío, creo yo, es sostener la mayoría que permitió aprobarla, ¿no? Hay que distinguir entre la construcción de mayorías para ganar una votación, que fue lo que pasó la semana pasada, y construir una mayoría para gobernar. Esas son capacidades distintas. Y la votación en el Senado mostró que la moneda logró lo primero. El tercer trámite, como tú planteabas, Pablo, va a demostrar si puede sostener lo segundo, es decir, si tiene una mayoría para poder gobernar. El PDG vuelve a transformarse en el actor pivotal, porque en un Congreso fragmentado como el que tenemos hoy día, los partidos medianos ya no son partidos bisagras ocasionales, sino que son administradores permanentes la mayoría. Y el PDG probablemente pueda llevar, ¿no es cierto?, a que haya una comisión mixta de diputados y senadores en este trámite, es decir, no se apruebe todo totalmente mañana como quisiera el gobierno, porque en esa comisión mixta los diputados del PDG podrían introducir algunas indicaciones al proyecto, según ellos, ¿no es cierto?, para buscar mejorarlo, según otros, ¿no es cierto?, porque querrían algunos diputados del PDG que las cosas que se plantearon al inicio de la tramitación de esta reforma, es decir, bajar el IVA de los medicamentos y de los pañales, ¿no es cierto?, no se ha concretado y por lo tanto esto podría ser un espacio en esa negociación.
1: Claro, lo comentábamos la semana pasada, porque si bien se aprobó en el Senado, claro, pasa de vuelta el tercer trámite ahí a los diputados, donde hay varios diputados de este partido, donde hemos visto a su líder, ¿no? Marco Parisi también, Franco Parisi en reuniones también con el ministro de Hacienda, dando luces, ¿no?, de la importancia, el rol que van a tener ellos mañana, en la votación de mañana, para definir si es que se hace o no la comisión mixta en este caso.
0: Sí, efectivamente, los 14 diputados del PPD, del Partido de la Gente son clave, del PDG, son clave para este desafío, ¿no? Por lo tanto, aquí se produce eso sí, Loreto, una paradoja del partido bisagra, ¿no? Porque mientras más decisivo es para aprobar proyectos el PDG, más difícil resulta convencer también al electorado de que sigue siendo independiente. Claro. Ese es el principal desafío de Parisi, ¿no es cierto? Sí. Necesita seguir siendo decisivo en el Congreso, sin ser absorbido por el gobierno. Y por eso entonces que a lo mejor el PDG va a jugar todavía más intensamente este rol de partido bisagra, y por eso que a lo mejor puede forzar ir a una comisión mixta donde se reúnen diputados y senadores, ¿no es cierto?, a revisar algunos aspectos del proyecto que no se pudo aprobar totalmente, ¿no es cierto?, en este tercer trámite en la Cámara de Diputados.
2: Pero en este arte de la política, Marco, nada es gratis. Entonces, ok, yo apoyo, ¿qué me das a cambio? Recordemos que una de las leyes que más ha impulsado el Partido de la Gente, que fue promesa de campaña de Franco Parisi, la ley de los pañales y medicamentos.
0: Exactamente, eso es probablemente, y un par de cosas más, lo que pueden estar buscando en el PDG, y especialmente en su líder, Franco Parisi, ¿no es cierto?, para poder seguir teniendo un rol importante. Recordemos que él está en una carrera, en una especie de maratón, porque las elecciones son todavía 3 años más, ¿no es cierto? Pero está en un maratón para volver a ser por cuarta vez candidato presidencial. Recordemos que la elección pasada sacó cerca del 20% de los votos, o sea, estuvo muy, ¿no es cierto?, cerca de jugar un rol importante. José Antonio Kast, recordemos que primera vuelta sacó 23%, ¿no? Entonces, de alguna manera estamos diciendo que este es un factor importante y que Parisi quiere seguir manteniéndolo, y para eso, como decía Pablo, ¿no es cierto?, tiene que convertirse en un partido, ¿no es cierto?, que recibe algo a cambio, ¿no? Pero ahí está el riesgo, ¿eh? El riesgo está en que la gente deje de percibirlos como un partido independiente y muy cercano, ¿no es cierto?, muy funcional a los intereses del gobierno, de la moneda.
1: Que súper interesante ese punto, porque justamente uno de los grandes valores, ¿no?, lo que se le reconoce a la gente, es de este partido de la gente, más bien apolítico, con figuras que hemos visto replicarse en esta parte del planeta, ¿no?, también como los outsiders de la política. Pero claro, si aparecen todos apoyando para que finalmente se apruebe y no tenga que pasarse a mixta, también va a ser, previo a las reuniones que se tuvo con Hacienda, en fin, como casi visto como un partido de oficialismo prácticamente.
0: Claro, y eso se profundiza todavía más porque recordemos que Franco Parisi llega a la Secretaría General del partido, producto, ¿no es cierto?, de una situación interna que lo está afectando, y parece apuntar justamente a recuperar la conducción política, mientras el partido enfrenta además cuestionamientos administrativos por su balance ante el CERVEL. Eso es un factor interno también que Franco Parisi no puede descuidar, y en paralelo con eso, ¿no es cierto?, llevar adelante esta negociación que le permita tener un mayor protagonismo, pero ojo, sin, ¿no es cierto?, aparecer absorbido por el gobierno. Eso no es fácil, ¿no? Vamos a ver cómo se desenvuelve el PDG en estos próximos días, donde, como decía al principio, el gobierno tiene que tratar de mantener, ¿no es cierto?, un poco ordenado y alineado al oficialismo también, en lo que es este último trámite constitucional que parte el día de mañana en la Cámara de Diputados.
2: Hagamos un cambio de frente a propósito de la final del Mundial, pero que está relacionado con la contingencia, Marco. El rol del gobierno, el liderazgo de José Antonio Kast en esta situación de emergencia que se está viviendo con los temporales.
0: Sí, es bien interesante esto, Pablo, porque antes una catástrofe era un episodio excepcional, ¿no? Hoy los gobiernos tienen que administrar incendios, lluvias, olas de calor, como estamos viendo nuevamente en Europa, crisis eléctrica, emergencia sanitaria de manera continua. Por lo tanto, se le exige a los gobiernos capacidades distintas. No basta con reaccionar, hay que anticiparse. Yo creo que los gobiernos no son responsables de la lluvia, por supuesto, pero sí son responsables de la respuesta pública frente a la lluvia, ¿no es cierto? Y de alguna manera lo que estamos viendo acá es que cada vez más en Chile vemos que los gobiernos, ¿no es cierto?, reaccionan, tienen capacidad para reaccionar frente a un desastre. Ese no es el problema. El problema, ¿no es cierto?, es la dificultad que hay para anticiparse a lo que va a ocurrir. Recuerden ustedes que durante toda la semana pasada los medios de comunicación alertaron sobre este río atmosférico, sí, ¿no es cierto?, lo que podía provocar. En ese sentido, los medios de comunicación jugaron un buen rol, de alguna manera previniendo, ¿no es cierto?, pidiendo a la gente que se preparara para enfrentar este desafío. Pero en Chile hay poca preocupación por la prevención. En realidad, la prevención no da voto, no genera épica, no produce imágenes potentes. En cambio, la emergencia sí ofrece visibilidad, relato, protagonismo. Vieron ustedes algunos alcaldes, ¿no es cierto?, con chuzo en la mano, ¿no es cierto?, destapando algunas cañerías, otros mojados completamente, ¿no es cierto?, mostrando la noticia centrada en la autoridad de edilicia. Por lo tanto, de alguna manera, ¿no es cierto?, en un sistema político como el que tenemos en Chile, tensionado por el corto plazo, la balanza siempre se inclina una y otra vez a la reacción, a la emergencia, y menos a la prevención y a la anticipación.
1: Y la atención también de la opinión pública, ¿no? Estamos todos viendo la emergencia climática, lo que está sucediendo ahora también con estos sistemas, y mañana se vota la mega reforma. Mañana podría estar lista, bueno, quedan los trámites que ya anunciaron el Tribunal Constitucional, en fin, pero también de desviar un poquito la atención en ese sentido.
0: Claro, de alguna forma esta emergencia y la encuesta que salió ayer domingo, ¿no es cierto?, una de las encuestas, sí, mostraba que el presidente se había visto beneficiado por esta reacción, otra encuesta señalaba algo distinto. Sí, por lo tanto, sí, lo que estamos viendo es que la aprobación está dependiendo mucho, ¿no es cierto?, de lo que hacen o no hacen los gobiernos. Y eso, ojo, que pone hay que poner atención respecto de la base de apoyo dura, que es la que se está de alguna manera desgastando. Esa base de apoyo duro del gobierno es la que el gobierno tiene que prestar la atención, porque por ahí se puede producir un forado, producto, ¿no es cierto?, que va cambiando toda la semana el apoyo en la base dura, no solamente la aprobación del resto de la ciudadanía, sino que el votante duro, el que va a acompañar al gobierno hasta el final, ahí se puede estar produciendo un problema para el gobierno, que tiene que prestarle mucha atención a ese factor.
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Hoy, 21 de julio, cumple 78 años el niño del restaurante londinense que fue estrella pop, que casi muere dos veces. Lo dejó todo en la cima y volvió décadas después con la paz intacta. Estamos hablando del gran Cat Stevens. Steven Dimitri Georgiou nació hace exactamente 78 años, el 21 de julio de 1948, en el pleno centro de Londres, en el barrio de Marylebone. Y su casa era un mapa del mundo: padre chipriota griego ortodoxo, madre sueca bautista y una educación en un colegio católico. La familia vivía arriba de su propio restaurante, la avenida Shaftesbury, en el corazón del barrio de los teatros, y el local se llamaba, atención, Moulin Rouge. Los niños ayudaban atendiendo mesas al salir del colegio. Sus padres se divorciaron cuando él tenía 8 años, pero siguieron viviendo todos juntos sobre el restaurante, porque el negocio no entendía de corazones rotos. El primer instrumento de este niño fue el piano de la casa, pero el flechazo definitivo llegó con los Beatles. A los 15 años se compró una guitarra de 8 libras y empezó a escribir sus canciones entre mesa y mesa, según sus propias palabras, para escapar de lo mundano de todo aquello. El garzón soñador del Moulin Rouge, y así parte esta historia. Pasó de la escuela de arte de Hammersmith pensando en dibujar, pero las canciones pudieron más. Tras un breve seudónimo, Steve Adams adoptó el nombre artístico por lo que se conoce en el mundo, Cat Steven, con el gato Stevens, porque según la leyenda, una amiga le dijo que tenía ojos de gato. Deca lo fichó y a los 18 ya era una estrella pop en Inglaterra con I Love My Dog, Matthew and Son. De esa época viene una anécdota, una de las anécdotas más caras de la historia de la música. Escribió The First Cut in the Deepest, la primera herida es la más profunda, y la vendió por unas pocas decenas de libras. La canción después se convirtió en un clásico mundial con las voces de P.P. Arnold, Rod Stewart y Sheryl Crow, generando millones y millones. El adolescente vendió un tesoro por monedas. La vida le estaba enseñando que temprano el éxito y la sabiduría llegarían. A fines de los 60, el ritmo de estrella pop lo devoró. Giras, excesos, presión y confusión. Y en 1969 su cuerpo le pasó una gran cuenta. Tuvo tuberculosis. Cat Steven, de 20 años, pasó cerca de un año entre el hospital y la convalecencia, mirando la muerte de cerca. Ese año lo cambió todo. Del sanatorio comenzó a meditar, se hizo vegetariano, leyó sobre religiones y filosofías y escribió decenas de canciones nuevas. Esta estrella del pop fabricada por la industria murió en esa cama y nació otra cosa, un buscador. Cuando volvió, en 1970, tenía barba, una guitarra acústica, una voz desnuda. Era otro artista. Vamos a partir de inmediato con el señor Cat Stevens. Esto se llama Wild World y luego Fathers and Son. Póngase cómodo, póngase cómoda, que aquí comienza un nuevo especial más del Trasnoche de la Radio.

Lo que vino entre el 70 y el 71 de los estados de gracia más impresionantes de la música popular, los discos T for the Tired Man, T-shirt and the Firecat y otros tantos, canciones profundas como pozos que hablaban de padres e hijos, de la búsqueda de la paz, de despedirse del mundo salvaje. Pero acá viene algo interesante. En 1976, Cat Stevens, en la cima del mundo, se metió a nadar mar adentro en Malibu, California. La corriente lo arrastró, las olas lo superaron y de allí sintió, en un momento de pánico, que el nombre que llevaba años buscando gritó una promesa al cielo. Si Dios lo salvaba, trabajaría para él. Cuenta que una ola lo devolvió a la orilla. Poco después, su hermano David volvió a un viaje a Jerusalén con un regalo de cumpleaños, un ejemplar del Corán, el mismo que había dicho que jamás lo habría tomado por iniciativa propia. Lo leyó y al año siguiente adoptó su nuevo nombre, Yusuf Islam, por el profeta José, el personaje que más lo fascinaba. En 1979 se casó con Fawzia Mubarak, allí en la mezquita de Regent's Park, y tomó la decisión que dejó al mundo boquiabierto. Subastó todas sus guitarras, abandonó la música en el pico absoluto, se dedicó a fundar escuelas en Londres, a criar a sus 5 hijos y a su fundación de ayuda a huérfanos. El adiós más radical de la historia del rock. Vamos a seguir con Morning Has Broken y luego Moon Shadows. Es el gran Cat Stevens, que está de cumpleaños y que está con nosotros.

Bueno, vamos a cerrar este especial. Vamos a cerrar, por cierto, con historias que de pronto no se conocen, porque Cat Stevens, si bien nunca tuvo algún concierto en Chile, no hay registros de eso, y es una deuda que a estas alturas difícilmente se pague. Pero dentro de discografías extranjeras viven tan adentro de los hogares chilenos que Father and Son debe ser ese clásico eterno de algunas radios, de canciones que padres chilenos le muestran a sus hijos como quien entrega una herencia. El niño garzón de Moulin Rouge, el pop star que vendió su mejor canción por monedas, el sobreviviente de la tuberculosis y de la ola de Malibú, el que lo dejó todo cuando lo tenía todo y el que volvió 30 años después con las mismas canciones y otra alma. Hoy cumple 78 años y su historia es su mejor canción, la de un hombre que se pasó la vida entera buscando paz y que parece que la encontró. Nos iremos con Oh Very Young y luego Just Another Night. Es el gran, el único, Cat Stevens, Yusuf Islam, en la trasnoche de la radio.

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2: Y quedan 12 minutos para las 5 de la mañana. Recién estábamos con nuestro especial con Cat Stevens, con este gran artista que, bueno, del cual ustedes tienen buenos recuerdos. ¿Cómo no? Si es un gran cantautor, sí, tremendo Cat Stevens. Dicen que... No, voy a tirar la talla porque si no me van a... No, hasta ahora no. No la tiro. Sí. Espectacular. Cat Stevens. Ya, nos dicen hasta ahora que en La Serena ha comenzado nuevamente a precipitar muy fuerte y con un viento. Hay una lluvia torrencial, dice un auditor acá, con viento muy fuerte en La Serena. Si algún auditor que hasta ahora nos está escuchando en esa zona, que nos avise para llamarles o para poder conectarnos con ustedes. Buenos días, excelente el especial de Cat Stevens. Gracias, Rancagua. Están llegando con un volumen muy bajo. Si supimos que en la madrugada tuvimos algún tipo de problema en nuestra frecuencia, ahí es el 90.9. Ya hemos avisado a nuestros técnicos y ya están viendo esa situación. Pero es muy probable que, claro, en estas primeras horas donde ha vuelto la señal, llegue con un poquito de volumen más bajo. Nos van contando si es que ya comienza a tener un volumen mucho más estable. Nos van avisando. Estábamos hablando acá con los muchachos. ¿Qué manera de hablar del tema? Yo estaba viendo algunos periodistas deportivos argentinos sobre defendiendo lo que pasó después del partido. Impresentable. Bueno, como hemos tenido todos estos días de cobertura prácticamente total de lo que hemos pasado con los sistemas frontales, no hemos hablado del fútbol, nada, ningún solo comentario. Tremendo. O sea, ese Leandro Paredes realmente era mucho mejor despedirse de otra forma. Si les ganaron en la cancha, pues, muchachos. Bueno, en fin. Nos dicen hasta ahora lluvia torrencial y viento muy fuerte en Placilla, en Valparaíso. Nos escribe Claudio, gracias por el especial de Cat Steven, ahí está también. Hola, desde acá de Viña del Mar, lloviendo muy fuerte, nos escribe Marilú, gracias Marilú. También nuevamente fuertes vientos en Zapallar. Dice, ¿no sería raro nuevos estragos en la región? No, hay que estar tranquilo, hay que estar con mucha, con paciencia, porque se espera que el sistema frontal continúe en algunas zonas de la costa de nuestro país y vaya en retirada las próximas horas, pero también hay otros pronósticos, seguramente ya al ratito más, en el bloque pasado, a las 5 de la mañana, les vamos a estar contando el pronóstico del tiempo para saber dónde va a haber precipitaciones. Hola, qué buen recuerdo con Cat Steven. Te comento que ha empezado a llover acá. Nos escribe Luchito desde Talcahuano. Dice que comenzó algo de precipitaciones. La costa de Ballena dice terrible el viento y la lluvia. La Serena, mucho viento y lluvia, dicen acá. Acá está, dice, tremendo temporal de viento y lluvia ahora en Viña del Mar. Gracias, auditores. Más 569-9207-888. Nos escribe Antonieta también a través del WhatsApp. Mario Enrique, gracias. Algunos con problemas de suministro eléctrico. Dicen, tremendo chaparrón con viento en Viña. Hola, fuertes vientos en Recreo, Viña del Mar. Nos escribe José. Aparentemente esa es la situación más complicada. Viña del Mar. Tenemos a Cecilia, digo, en la línea desde La Serena. Cecilia, ¿cómo te va? Buenos días.
3: Hola, buenos días. Mira, tengo 68 años y ¿sí? Yo toda mi vida en Serena. Nunca antes he visto lo que está sucediendo. Es increíble.
2: ¿Qué pasó?
3: Una lluvia intensa. ¿Ya? Mucha, mucha lluvia, viento, truenos, relámpagos. Verdaderamente, lo siento tanto por las personas que han sido muy damnificadas. Nosotros somos agricultores. ¿Ya? Hemos tenido también grandes pérdidas. La quebrada La Rayán pasa al lado de nuestro campo, arrasó con plantaciones de mandarinas, clementinas. Yo sé que son cosas materiales, hay cosas peores, han habido pérdidas de vida, pero esta situación en general ha sido muy, muy intensa, especialmente lo que está pasando ahora.
2: ¿A qué hora comenzó esto, Cecilia?
3: A las 4 empezó a llover. A las 4 yo estaba despierta, empezó a llover. Y ahí no ha parado, no ha parado.
2: Claro, bueno, vamos a ver algunas imágenes que son de sistemas frontales donde ha estado incluso el rescate ahí en la región de Coquimbo, la zona de Coquimbo, algunos autos mayores que fueron rescatados por la Fuerza Aérea, pero hasta ahora nos decían, claro, mucho viento, viento prácticamente con estos vientos huracanados, rachas muy fuertes, pero sobre todo la lluvia muy...
3: de lluvia. Sí, intensa, eso. Muy intensa, acompañada con mucha, mucha lluvia. Sí, ¿cómo verdaderamente
2: está? ¿Ustedes todavía están con suministro eléctrico?
3: En mi casa sí.
2: Ya.
3: Yo vivo cerca del Estadio de la Portada, como para tener un punto de referencia.
2: Ah, ya. ¿Las calles, cómo han estado? ¿La ha podido ver a la fuera de su casa?
3: Este sector no ha tenido ningún tipo de inundación, son partes más antiguas de La Serena.
2: Ya.
3: Hay lugares donde se han desbordado, por ejemplo, el canal de Bellavista, que se desbordó y arrasó con muchas cosas. Eso nunca había pasado. El canal de Bellavista existió toda la vida. Entonces, son cosas que este sistema en general ha sido... El señor Meri les ha ido informando, yo ya lo conozco, que a quien tiene usted aquí en Serena.
2: Sí.
3: Son cosas que antes no habíamos visto en la ciudad, pero verdaderamente es impresionante todo. La suma, sí, de todo lo que se ha venido viviendo.
2: Sí,
3: Andacollo, 300 milímetros.
2: Exacto.
3: Nunca antes visto.
2: Además,
3: en tan pocos días.
2: Claro, nos llamaban de Andacollo y nos decían que hay sectores donde han quedado totalmente incomunicados y esto va a demorar muchísimo tiempo. No es algo que sea tan fácil de resolver, porque hay mucha gente que, a propósito del crecimiento de las propias ciudades, ha tomado la determinación de irse a vivir buscando tranquilidad en lugares rurales.
3: Exactamente, donde no tiene mucha conexión. Cruz de Caña es un lugar donde han habido personas fallecidas.
2: Sí.
3: Es un lugar donde no tienen alcantarillado, no, es un lugar que era la nada, era campo, y es una verdadera ciudad. Yo tengo personas que trabajan conmigo, que viven ahí y están pasando momentos muy difíciles.
2: Sí.
3: Entonces se ha ido poblando lugares de La Serena donde antes no había habido población. Mi esposo, el año 57, tuvo que ser evacuado de la parcela de Peñuelas. Él es de la colonia italiana. Hace 57 años, ahora volvió a la parcela a inundarse igual, bajo la, sí, quebrada de Peñuelas.
2: Mm.
3: Otras personas no sabían ni siquiera que existía esa quebrada, pero desde el año 57 que ya bajó, volvió a bajar ahora.
2: Claro.
3: Tiene inundada esa parcela, esa agua llega a la Avenida del Mar, ha producido socavones. Verdaderamente es complejo. Es complejo lo que sucede en la ciudad.
2: Bueno, Cecilia, te quiero agradecer. Hay varios auditores que nos están llamando, nos están enviando sus mensajes. Te quiero agradecer por tu tiempo, por contarnos, sí, todo eso, y ojalá que estés muy tranquila, porque bueno, se espera que las lluvias continúen, pero es importante mantenerse con buen ánimo, estar, sí, bien informados.
3: Lo sé, cuidarse, sí, que la gente no salga, que por favor queden en sus casas mientras puedan estar tranquilos y seguros. Sí. Aunque estén aislados, si están seguros,
2: sí,
3: quédense tranquilos. De alguna manera van a llegar los recursos para ayudarlos.
2: Sí. Gracias, Cecilia. Gracias por tu tiempo.
3: Sí, que estén bien.
2: Chao.
3: Gracias a ustedes.
2: Ahí está nuestra auditora Cecilia, que se conecta con nosotros de La Serena. Hay mucha preocupación porque, claro, el sistema frontal no da tregua en el sentido de que sigue las lluvias en la zona de La Serena. Ya han pasado muchas cosas, ya hemos conocido de varios casos, y que siga precipitando ya un tercer, cuarto día, preocupa sin duda. Bueno, está nuestra auditora, que está en un sector que no ha sido tan golpeado, o sea, ha llegado mucha lluvia, pero ha resistido esa parte antigua de La Serena, pero en sectores rurales la situación es, en algunos momentos, en algunos lugares es dramática. Nos dicen que en Catapilco, Zapallar, algo de viento, muy, pero muy fuerte viento y lluvia en el centro de Valparaíso. Ha sido una noche desvelada, dice, desde que me despierto a las 2 a.m. Al parecer, Antonio, gracias a la radio por acompañar. Gracias ahí a nuestra auditora que nos escribe, Elizabeth. Sí, sabemos que en Valparaíso hay mucha lluvia también. Ahí está. No salgan, por favor. Sí, es importante eso, auditor. Si tienen la oportunidad de poder quedarse. Yo entiendo que hay gente que ayer escuchaba, bueno, si la gente sabe, no envíe a su hijo a las clases, porque, bueno, hay padres que no tienen la posibilidad de poder quedarse con los hijos en la casa porque tienen que trabajar. O algunos que son emprendedores, que uno o dos días sin trabajar significa mucha plata menos, ¿no? O que viven en un mini market, por ejemplo, o en un emprendimiento, como algunos amigos que tienen pastelerías, panadería, emprendimientos, necesitan trabajar, y sin trabajo no les alcanza. Siempre es bueno poder quedarse en casa, sobre todo lo que decía Cecilia, quiero también mencionar eso. Ella mencionaba, bueno, los que tengan la oportunidad de quedarse, quédense allí, aunque estén aislados, porque salir también puede generar un problema mayor. Nos dice acá, hola Enovalle, tenemos por acá harto viento, saludos. ¿Qué dice acá? Desde La Serena, Rodrigo dice, sector de las compañías, también bastante lluvia. Buenos días, Carolina, desde Los Molles, con relámpagos y truenos, una lluvia terrible, dice acá. ¿Qué más tenemos por acá? Gracias por la programación, acaba de empezar a llover en Parral, nos escribe David. En Curicó también mucha lluvia, nos escribe Victoria Silva, dice, está lloviendo muy fuerte en Viña del Mar, dice, un abrazo. Bio Bio dice, impresionante el temporal de Viña del Mar, parece diluvio. En Cartagena también, todo esto en la región de Valparaíso, en el litoral central está ahora. En Quilpué nos dice, granizos hasta ahora, nos escribe otro auditor. Sigo leyendo algunos de sus mensajes, está nuestra línea completamente habilitada. Desperté con las lluvias anoche en Curicó y el gran Gat Stevens nos tranquilizó, dice, desde la región del Maule. Francisco nos escribe, hola Los Ángeles, comenzó a llover despacito, dice Jorge. Hola, deberían suspender las clases para hoy, dice Ricardo desde Viña del Mar. Bueno, en breve les vamos a estar contando, ¿eh? Hay suspensión de clases, pero no son todas las comunas, tampoco son todas las regiones. Se los voy a contar en breve. 4:59, iremos a la pausa. Nos dice que también acá María Teresa, Natalia, más bien nos dice saludos a mi mamá. María Teresa dice, informo de lluvia intensa y copiosa en Isla Negra. Ahí está, en Isla Negra la situación. Vamos a seguir avanzando, son las 5 de la mañana, casi en punto. 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
2: Buenos días, bienvenidos a la revisión de las noticias en El Informador. Vamos a retomar el contacto con nuestro colega Iván Betancourt desde Radio Bio Bio Lonquimay por un incendio que estaba afectando un inmueble en ese lugar. Hay actualización, Iván, contigo.
5: Por más de una hora trabajó el Cuerpo de Bomberos de la comuna de Lonquimay en este incendio estructural que se registró en Avenida Diego Portales 675, que es el comedor del adulto mayor. Al arribo de las unidades de emergencia a este lugar, era un incendio de libre combustión en la cual estuvieron trabajando con 3 unidades bomberiles para poder controlar este incendio y evitar que se propagara a viviendas colindantes. Después de ya el trabajo que realizó el Cuerpo de Bomberos de la comuna de Lonquimay en la remoción de escombros, se pudo encontrar a una persona que falleció al interior de este lugar, ya que en la parte posterior también se autorizó a una persona que pudiera alojar, pernoctar en este lugar, el que falleció producto de este incendio, que sería un adulto mayor de más de 80 años de edad. El Cuerpo de Bomberos de Lonquimay ya ha colocado las cintas de peligro. Se le está dando cuenta a esta hora al fiscal de turno, quien determinará quién será el encargado de realizar las pericias del origen y causa de este incendio registrado esta madrugada en la comuna de Lonquimay, y posteriormente que llegue el servicio médico legal para levantar el cuerpo y ser derivado hacia la capital regional. En Lonquimay, Bio Bio, la radio.
2: Vamos con más información. Un artículo de la Mega Reforma propone indemnizar a las empresas cuando los tribunales ambientales revoquen sus proyectos. La medida enfrenta al Ejecutivo, que la defiende como un incentivo para la inversión, y a expertos que advierten posibles efectos sobre la autonomía judicial. Vanessa Gajardo con el informe.
6: Esta idea surge de la extensa judicialización que enfrentan proyectos de inversión en Chile. En la Ley de Reconstrucción Nacional hay un artículo que obliga al Estado a restituir o indemnizar a empresas cuyos proyectos sean revocados en los tribunales ambientales, aun contando con una resolución de calificación ambiental favorable. El ministro de Hacienda, Jorge Quirós, dijo que los costos actuales siguen siendo mayores a los de una posible indemnización, mientras que el exministro de Medio Ambiente de Michelle Bachelet, Marcelo Mena, dice que se trata de una amenaza implícita a los tribunales que resta autonomía a los poderes del Estado.
7: Y mientras se detienen, se pierden empleo, el Estado pierde recaudación, etcétera. Y todo eso suma mucho más que el eventual seguro que haya que pagar.
8: Genera contradicciones dentro de los poderes del Estado, por la misma razón podrían ser inconstitucionales.
6: Dentro de la maraña regulatoria no se consideran los recursos de casación, por ejemplo, que aún cuando se resuelva la sede ambiental, un 56% de las causas recurren a la Corte Suprema, y ahí se añade otro plazo de espera adicional.
2: La Asociación de Concesionarios de Obras de Infraestructura Pública sostuvo que una eventual baja en el precio del TAC dependerá de las condiciones de cada concesión. Montserrat Tapia nos informa.
6: Mientras el Ejecutivo busca disminuir en hasta un 30% las tarifas del TAC, desde la Asociación de Concesionarios de Obras de Infraestructura Pública, COPSA, llamaron a moderar las expectativas que se han generado entre los usuarios. La presidenta del gremio, Gloria Hood, dio a conocer en Radio 13C su preocupación por las proyecciones que puedan realizar las personas ante una eventual reducción de los cobros. Al respecto, la exministra explicó que cada concesión tiene condiciones distintas y que cualquier rebaja deberá analizarse caso a caso. Según los contratos vigentes, las organizaciones de consumidores valoraron que se abre el debate por el costo del TAG, pero pidieron claridad sobre cómo se aplicaría una eventual rebaja. El presidente de ODECU, Estefan Larenas, dijo que se debe transparentar qué descuentos son realmente posibles y cuándo podrían comenzar a reflejarse en las cuentas de los usuarios.
9: Lo importante es que el beneficio llegue directamente al usuario y no se transforme en un costo que las mismas personas deben terminar pagando más adelante.
6: Así, el debate está en las expectativas de una eventual rebaja del TAG. El gobierno apunta a reducir tarifas, mientras las concesionarias advierten que cualquier modificación dependerá de la revisión de cada contrato.
2: Vamos con noticias del exterior. Al menos 27 personas fallecieron y otras 83 están desaparecidas después de que un ferry con más de un centenar de personas a bordo volcara frente a la costa de Guyana el fin de semana, dijo este lunes el primer ministro Mark Phillips. Asimismo, el ejecutivo guyanés confirmó que localizó el lugar donde se hundió la embarcación después de que los equipos que participan en la operación de búsqueda, rescate y recuperación recibieran información concreta de un pescador. El titular de la aviación, estamos hablando de Odat Indar, que es el ministro de esa cartera, indicó que el gobierno francés proporcionó apoyo a Guyana ante esta tragedia. 5:05 a.m. hasta ahora la ciudad de Valparaíso, una lluvia muy fuerte que ha sido incluso alertada por ustedes auditores, hay 13 grados de temperatura con una humedad del 88%. Vamos a revisar también Viña del Mar, que está a muy pocos kilómetros, 12 grados de temperatura también con una lluvia muy fuerte, una humedad del 92%. En Santiago, 9 grados de temperatura, en algunos sectores ya comienza a precipitar de manera mucho más leve y una humedad del 81%.
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13: 5:08 a.m.

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1: 5 de la mañana, 12 minutos.
2: A 10 aumentó el número de fallecidos por los efectos del sistema frontal en el país. También se reportaron 4 personas desaparecidas y 2.422 damnificadas.
3: Insistir en hacer un llamado a las personas al autocuidado, la responsabilidad, no internarse en zonas donde se han visto afectadas producto del sistema frontal y a mantenerse informados por canales oficiales.
2: Y la Serena y Coquimbo ha comenzado a preocupar el prolongado corte del agua potable.
4: Podemos esperar de que después de 15 a 16 horas podamos nuevamente tener agua en condiciones. Después de eso viene ya el proceso de empezar a llenar estanques, redes.
2: En las localidades interiores de la provincia del Elqui, las crecidas de quebradas destruyeron caminos y algunos puentes.
5: Tenemos 20 quebradas que bajaron en la comuna de Vicuña.
6: Tanto Coquimbo y Andacollo tenemos problemas con las quebradas. Las quebradas han hecho estragos. En el sector de Maitencillo está cortado el Badén, no se puede pasar.
2: La inclemencia climática también ha impactado con fuerza las comunas de Vallenar, Alto del Carmen y Freirina en la región de Atacama.
7: Desde Vallenar hacia el sur se encuentra sin conectividad. Respecto a lo que es la conectividad entre Vallenar y Copiapó, la concesionaria respectiva hizo un bypass en la zona que estaba cortada.
2: Los daños por el temporal alcanzan los 400 millones de dólares. El presidente José Antonio Kast decretó estado de catástrofe para la región de Coquimbo y la provincia de Huasco. Además, dijo entender las críticas en su contra.
8: Entiendo perfectamente la angustia que puede sentir cada autoridad cuando ve una crecida de una quebrada. También es momento de sacar lecciones como país.
2: En esas dos zonas, la región de Coquimbo

0: La provincia de Huasco se anunció la suspensión de clases para hoy, martes y mañana miércoles.
1: Tal como hemos dicho siempre, nuestra principal preocupación son las personas. Y en ese sentido, como una manera preventiva, también se ha resuelto suspender las clases.
0: En la antesala de la votación, el Partido de la Gente le abrió un nuevo flanco al Ejecutivo tras confirmar que buscarán cuatro normas de la mega reforma que terminen en comisión mixta.
2: Nosotros creemos, y lo dejamos claro, que al chileno no se le puede robar la segunda oportunidad de poder emprender. Nosotros siempre vamos a estar del lado de la gente.
0: El Ministerio de Hacienda descartó un costo fiscal mayor a la indicación que busca que el Estado indemnice a empresas cuyos proyectos sean rechazados en sede ambiental.
3: Y mientras se detienen, se pierden empleo, el Estado pierde recaudación, etcétera. Y todo eso suma mucho más que el eventual seguro que haya que pagar.
4: Genera contradicciones dentro de los poderes del Estado, por la misma razón podrían ser inconstitucionales.
0: Legisladores emplazaron a la moneda a que tome una postura en torno a la decisión del Servicio de Impuestos Internos que comenzó a cobrar IVA a las ilegales plataformas de apuestas en línea.
5: Debería haber un avance hacia discutir respecto de la regulación.
6: Primero debemos definir si como país estamos dispuestos a regular esta actividad bajo estándares estrictos de transparencia, prevención de la ludopatía.
0: No. Sin acuerdo y con cuestionamientos por la ausencia del gobierno, continúa la tramitación de registro de vándalos e incivilidades. La Comisión de Seguridad ha insistido en cambios profundos a la iniciativa.
7: Cuando hacen barricadas, cuando orinan, esas cuestiones en la práctica no tienen sanción.
8: Solamente aumenta las penas, ese camino se ha recorrido y siguen matando carabineros.
0: En prisión preventiva quedó Carlos Cancino, imputado por el crimen del suboficial Eugenio Naín y quien hirió de muerte al carabinero Marcos Cosme durante su detención.
9: Que la muerte para él hubiera sido muy fácil y que paguen en vida todo el daño que ha hecho.
10: Hay una sindicación directa de este imputado como autor de uno de los disparos que da muerte al suboficial Naín.
0: En noticias del exterior, Estados Unidos emitió una alerta mundial de viaje por riesgo de una escalada imprevista en Medio Oriente. Irán aseguró haber atacado objetivos de Estados Unidos en Bahrein y Jordania, incluido un centro de la empresa Amazon. El balance de muertos por el doble terremoto en Venezuela ascendió a 5.278 personas. La plataforma china de comercio electrónico AliExpress mostró su sorpresa por la que dijo desproporcionada multa al récord de 550 millones de euros que le impuso la Comisión Europea. En el deporte, el partido del sábado entre Coquimbo Unido y Universidad de Concepción podría ser reprogramado luego del estado de catástrofe decretado en la región de Coquimbo por el sistema frontal.
11: Van a haber problemas para poder eliminar los anegamientos que existen, se están suspendiendo clases, entonces yo creo y puedo jugármela que 100% se va a suspender ese partido.
0: Y la organización del Rally Móvil postergó la fecha del fin de semana que se iba a correr en Copiapó.

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1: Bien, vamos a estar revisando el pronóstico del tiempo para nuestro país, auditores y auditoras, pero antes tenemos que contarles también cuál va a ser el pronóstico para la condición de qué. Sí, usted adivinó, la condición del aire en nuestro país. Hay buenas noticias porque debido a las lluvias y al sistema frontal, por cierto, que hay sectores donde el aire será muy bueno. Uno de esos lugares es el sector de Los Ángeles, Concepción Metropolitano, Chillán y Chillán Viejo, Linares, Talca y Maule estará bueno el aire. En el Valle Central, la provincia de Curicó, también estará bueno. En el Valle Central de O'Higgins, también buenas noticias. Y escuche bien, sí, en la región metropolitana el aire hoy estará bueno. Pero atención, en la zona de Valdivia y Temuco y Parque de las Casas, la condición del aire será regular. Alerta en Osorno y Puerto Montt y Puerto Varas. Y emergencia, una vez más, Coyhaique, un sector que ha tenido varios problemas con esto. Son indicadores del Ministerio de Medio Ambiente para el día de hoy, 21 de julio. Y antes de ir con el pronóstico, otra pregunta que nos han hecho muchísimo es, ¿hay clases o no hay clases? Claro, algunos preguntan, ¿cuándo canta Gardel? No, ahora están preguntando muchísimo es las noticias, la noticia de... Algunos preguntan sobre Gardel, no, algunos están preguntando por el inicio de clases. ¿Hay clases o no hay clases? Porque a esta altura del, claro, del mes, pregunta, ¿cuándo pagan? Dicen algunos auditores acá. Están... Bueno, lo cierto es que esa pregunta se ha cambiado, se ha extrapolado y ahora es, ¿hay clases el día de hoy o no hay? Lo cierto es que sí, hay... ¿O cuándo deja de llover? Porque en realidad la cantidad de precipitaciones que ha habido es impresionante, al menos en la zona de La Serena, Valparaíso, unas imágenes que veíamos de tormenta eléctrica durante esta madrugada, incluso en la zona del litoral central, litoral de Los Poetas, mucha lluvia y por supuesto muchos relámpagos, se escuchaban los truenos también, en fin. Pero sí, el Ministerio de Educación informó de la suspensión de clases para este día martes 21 y miércoles 22 para algunos sectores. Se los voy a contar ahora. Las provincias de Copiapó, Petorca y Marga Marga no tendrá clases el día de hoy, martes 21 de julio, medida que también se aplicará, atención, en la región metropolitana, pero solo en dos comunas, la comuna de Tiltil y San José de Maipo. Esas son las comunas que hoy no tendrán clases, o al menos el Ministerio de Educación ha hecho ese aviso. Tiltil y San José de Maipo. Ahora, vamos a hablar de las otras que ya tenían el aviso previo, que es para el día de hoy, martes 21 y miércoles 22, es decir, estas dos jornadas, hoy y mañana, se suspenderán las clases en las 15 comunas de la región de Coquimbo y en la provincia del Huasco. ¿Cuáles comunas? Comuna de Vallenar, Alto del Carmen, Freirina y Huasco. Esto en la región de Atacama. Por otro lado, también habrá suspensión de clases lectivas solo este martes 21 en la provincia de Copiapó, comuna de Copiapó, Tierra Amarilla y Caldera, esto en la región de Atacama. En el caso de la región de Valparaíso, sí, no habrá clases el día de hoy, se aplicará esta misma medida durante el martes, es decir, solo por el día de hoy. No se ha informado si esto va a continuar el día de mañana, hay que estar atentos ahí a www.minedoc.cl. ¿Cuáles son las provincias? En Petorca, comuna de Petorca, La Ligua, Cabildo, Papudo y Zapallar, y en la provincia de Marga Marga, las comunas de Quilpué, Villa Alemana, Olmué y Limache. Y bueno, en la región metropolitana le mencionábamos el día de hoy Tiltil y San José de Maipo. Esta medida regirá para todos los centros educacionales públicos y privados que imparten los niveles de educación parvularia, básica y media en las zonas ya mencionadas. Ya, vamos a revisar el pronóstico del tiempo. ¿Tenemos algo más de Level 42 para ir amenizando antes de que nos vayamos con Resident in Love? Un éxito. ¿Está otro de los éxitos se llama? ¿Cuánto? Run in the Family. Buena canción está. Tan buena que no me sabía el nombre. Era tan buena que no me sabía. Claro, claro. Estoy un poco bromista hasta ahora, auditor. Discúlpeme. Vamos a la región de Magallanes, partiremos en Punta Arenas, mínima de menos 5, máxima de 2, nubosidad parcial, escarcha en la mañana, mucha precaución a los auditores, que la Fórmula 1 terminó el fin de semana, así que no empiecen ahí como, claro, hay algunos que se entusiasman y dicen, no, si tengo, le puse neumático asiliconado, tienen de todo, no. Bájele a la velocidad, sobre todo en escarcha o en este famoso hielo negro, esta capa que cubre muchas veces la calzada y que no se ve y que nos puede generar algún tipo de accidente. Nubosidad parcial por la tarde y escarcha con viento entre 25 y 40 kilómetros por hora en Punta Arenas. Vamos a Coyhaique, mínima de menos 10 el día de hoy, máxima de menos 2. De hecho, hasta ahora hay menos 8 en Coyhaique. Estará despejado con helada por la mañana, despejado con helada también por la tarde. Vamos a Puerto Montt, despejado y helada por la mañana, por la tarde estará despejado. Mínima de menos 4, máxima de 9 grados. Bueno, allá le ha pegado bastante fuerte el frío. En la zona de Coyhaique, temperaturas muy bajas. Ha pegado más fuerte que Leandro Paredes a los jugadores de España el primer tiempo. Y pucha que pegó, jugó gratis. Vamos a la zona de la Isla Grande de Chiloé, en Ancud, mínima de 1 grado, máxima de 10. En Castro, mínima de menos 1, máxima de 10. En Quillón, mínima de 2, de menos 2, digo, y máxima de 9. Estará despejado en la Isla Grande de Chiloé durante este día martes. En Osorno, vamos a Osorno, mínima de menos 4, máxima de 10. Despejado con niebla y helada por la mañana, por la tarde, nubosidad parcial. Vamos a ir hasta la ciudad de Valdivia, que es sin duda uno de los paisajes más bonitos de la región de los ríos. Mínima de 0 grados, máxima de 10, nublado y helada por la mañana, por la tarde, nubosidad parcial. Temuco, ¿qué pasará en Temuco? Estará nublado por la mañana. Atención, porque la tarde en la región de la Araucanía, allí estará cubierto con lluvia débil, mínima de 1 grado, máxima de 14 en Temuco. Qué buena canción, ahí me mataste, Rodrigo. ¿Cómo se llama esta? Esto es Level 42. Pero hasta ahora, clases de inglés con... Sí, con ese artista que usted ya sabe que estoy diciendo. Clases de inglés. ¿Cuál? ¿Qué hizo usted, Rodrigo? Esta es Something About You. Algo acerca de ti. Ah, ¿ves? Algo estudié. Estuve toda la tarde, toda la mañana, toda la madrugada intentando aprenderme la pronunciación. Ya, vamos a Concepción, donde nos escuchan, por cierto... Claro, el único problema es que, claro, está en bilingüe. Bien, vamos a Concepción, mínima de 7, máxima de 12 grados, cubierto y chubascos aislados con viento entre 25 y 40 kilómetros por hora en la mañana y en la tarde. Vamos a Chillán, cubierto y chubascos aislados con viento entre 25 y 40 kilómetros por hora, tanto en la mañana como por la tarde, mínima de 4, máxima de 11 grados. En Talca tendremos un día cubierto con lluvia y viento entre 25 y 40 kilómetros por hora por la mañana. Por la tarde, cubierto, lluvia y probable tormenta eléctrica con vientos entre 25 y 40 kilómetros por hora. Esta condición, auditor, en Talca, se va a mantener hasta la madrugada de este día miércoles. Mucha, mucha precaución, mínima de 8, máxima de 12 grados. En Rancagua, cubierto con lluvia y viento entre 25 y 40 kilómetros por hora por la mañana, por la tarde. Cubierto, lluvia y probable tormenta eléctrica. Mínima de 7, máxima de 10 grados. ¿Qué pasará en Santiago? Mínima de 8, máxima de 12 grados para el día de hoy en Santiago. Va a estar muy baja la temperatura. Va a tener que salir muy abrigado esta mañana. Cubierto y lluvia con viento entre 25 y 40 kilómetros por hora por la mañana y por la tarde cubierto, chubascos débiles y probable tormenta eléctrica con viento entre 25 y 40 kilómetros por hora. Una recomendación a los conductores, no se olvide que usted en algún momento fue peatón, no se olvide, sobre todo en lo sea el paso. Oye, ahí en Santiago Centro había algunos que se creían que era no sé si era Spa, Francorchamps o Silverstone, se creían que era, no sé, Fittipaldi, no sé, se creían Nelson Piquet, no sé cuál era la idea de acelerar cuando había más agua. Creían que era Ayrton Senna, bueno, de eso ya pasó muchísimo y ha dejado a muchas personas mojadas además en la calle. A ver, ¿qué dice? ¿Qué dice usted? Nos dice que las diferentes vans que van buscando turistas a diferentes hoteles, muchos turistas brasileños que van a la zona de Farellones, van a muy alta velocidad. Bueno, si usted lo ve que un vehículo pasa a mojar algún peatón, usted puede denunciarlo, ¿eh? Eso se puede hacer. Ahora, sé que es tedioso, pero se puede hacer. En fin, siempre es importante que el conductor sepa que en algún momento se baja el auto y se convierte en peatón, así que no está de más tenerlo en consideración. Bien, vamos a ir hasta la región de Valparaíso, obviamente pasando por la zona de la cordillera, San Felipe y los Andes, mínima de 7, máxima de 11 grados, estará cubierto con lluvia y viento entre 25 y 40 kilómetros por hora. Déjenme preguntarle a Carlos de Providencia. No, quiero preguntarle a Katy. Está muy helado, ¿no? Sí. Está muy helado. Está lloviendo despacito, pero está helado. ¿Sabe por qué? Porque yo, si automáticamente yo me logro hoy día configurarte cómo va a estar el día, si veo a Katy Cubillos muy abrigada. Si viene muy abrigada, es porque va a haber mucho frío. Pero si viene con parca, es porque hay lluvia. Exactamente. Está muy helado. La casaca. La chomba, dicen algunos. El pullover, el paletó. Bueno, Valparaíso tendrá el día de hoy una mínima de 10, máxima de 14 grados. Atención, porque el pronóstico se ha ido cumpliendo, ¿eh? Cubierto lluvia, con probable tormenta eléctrica. Lo hemos visto en los diferentes registros audiovisuales. Por favor, si tiene algún video o algo que nos quiera compartir, envíelo. Esto se va a mantener durante la tarde, incluso, y en la noche. Va a haber precipitaciones en Valparaíso, sin dudas. Sigamos avanzando. La Serena, Coquimbo, sectores que han estado muy golpeados por el paso del sistema frontal. Entendemos que ya esta noche, yo revisando el pronóstico de la Dirección Meteorológica de Chile, esta noche ya debiesen parar las precipitaciones. Va a mantenerse lluvia y probable tormenta eléctrica entre la mañana y la tarde. En la noche ya chubascos aislados y no debería haber precipitaciones en toda la semana, al menos en La Serena, Coquimbo. Mínima de 11, máxima de 15 grados. En Copiapó también se esperan tan solo chubascos durante esta mañana, cubierto y chubascos, y la tarde ya nubosidad parcial. No se observan precipitaciones para el resto de días. Hay que aguantar lo último de este sistema frontal, al menos en esa zona y en Copiapó. Decíamos mínima de 11, máxima de 19. Perfecto, seguimos avanzando. Antofagasta, donde nos dijeron que hubo algo de precipitación en la madrugada. De hecho, hay videos. Mínima de 15, máxima de 19 grados, cubierto, variando nubosidad parcial. Misma situación en la tarde. En Iquique, mínima de 16, máxima de 21 grados, nublado, variando despejado por la mañana. Por la tarde, la misma situación. Y en Arica, mínima de 16, máxima de 20 grados, nublado, variando despejado por la mañana. Por la tarde, despejado. Quiero ir a la Isla de Pascua, en la zona de Rapa Nui. Se espera un día con lluvia, viento entre 25 y 40 kilómetros por hora, la mínima 22 grados. Máxima 22, ahí sí, mínima de 20. No va a variar mucho la temperatura en Rapa Nui. En la isla, en el archipiélago Juan Fernández, tendremos un día bastante nublado, con mucha lluvia, incluso probable tormenta eléctrica durante la mañana y en la tarde. La mínima 10 grados, la máxima de 14. Y vamos a revisar también lo que pasa en la provincia de la Península Antártica, donde las temperaturas han estado bajísimas. El día de ayer tuvimos una mínima de menos 10, hoy mínima de menos 6, máxima de menos 4, y estará completamente nula. Iremos con Lessons in Love, es Level 42. 5 de la mañana, 34 minutos. 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

0: fuertes las lluvias acá en Ovalle y con mucho viento.
1: 5:38.
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3: El 21 de julio de 1899 nació en un suburbio de Chicago Ernest Miller Hemingway, uno de los novelistas estadounidenses más influyentes del siglo pasado y Premio Nobel de Literatura 1954. Hemingway tuvo una vida marcada por la relación conflictiva que estableció con su padre. Su padre fue un médico que se suicidó debido a una enfermedad incurable, desenlace que él también repitió. Bueno, Ernest se aficionó desde joven al deporte y a la caza. Son famosos sus safaris incluso de caza por África para alcanzar y cazar piezas de gran tamaño. El papá de Ernest Hemingway quería que fuera médico como él, y su madre, Grace Hall, que tenía aficiones artísticas, quería que fuera músico y lo obligaba a practicar el violonchelo por varias horas. Bueno, al acabar sus estudios medios en 1917, Hemingway simplemente renunció a entrar a la universidad y consiguió trabajo en un diario, el Kansas City Star. Al implicarse Estados Unidos en la Primera Guerra Mundial, Ernest Hemingway quiso alistarse en el ejército, pero fue declarado inútil a causa de una antigua herida en el ojo, y por eso tuvo de conformarse con servir en la Cruz Roja. Allí conoció la guerra, conoció el frente, que le sirvió mucho además para escribir. Fue conductor de ambulancias en el frente italiano durante la Primera Guerra, y allí resultó herido de gravedad poco antes de cumplir los 19 años de edad. Era muy joven. De vuelta en su país, se casó con una amiga de infancia, y después siguió tentado por la guerra y fue corresponsal del Toronto Star en la misma guerra hasta que se fue a vivir a París. El año 1927, después de amar profundamente la capital francesa, regresó a Estados Unidos, se casó en segundas nupcias y en 1930 compró su casa en Cayo Hueso, en el estado de Florida, que desde entonces sería su base y su lugar de trabajo y también de otra de sus grandes aficiones, la pesca y obviamente el descanso. Y desde allí empezó a emprender también algunos viajes para pasar temporadas en África, cazando. Hemingway volvió a España durante la Guerra Civil como corresponsal de guerra, cargo que también desempeñó en la Segunda Guerra Mundial y que le significó escribir memorables páginas, tanto de la Guerra Civil Española como de la Segunda Guerra Mundial. Más tarde fue reportero del ejército de Estados Unidos y, aunque no era soldado, participó entusiastamente en varias batallas. Le gustaban los balazos. Después de la Segunda Guerra Mundial, Hemingway se estableció en Cuba, cerca de La Habana. Estableció una relación privilegiada con los habaneros, en realidad con los cubanos, con los pescadores. Le gustaba muchísimo la pesca. Y en 1958 se fue a Idaho. Su vida aventurera lo puso varias veces al borde de la muerte. En la Guerra Civil Española, por ejemplo, cuando estallaron bombas en la habitación de su hotel. En la Segunda Guerra Mundial, cuando chocó con un taxi durante los apagones. Y en 1954, cuando su avión se estrelló en África durante un safari. Precisamente ese accidente le impidió ir a recibir el Premio Nobel de Literatura, por lo que el discurso de aceptación lo leyó el embajador de Estados Unidos en Suecia, John Cabot. Sin embargo, el propio Hemingway grabó en los estudios de una radio cubana su discurso para la posteridad. Y eso es lo que justamente estamos escuchando.
4: Things may not be immediately discernible in what a man writes, and in this sometimes he is fortunate. But eventually they are quite clear, and by these and the degree of alchemy that he possesses.
3: En el año 1961 su salud ya estaba muy quebrantada, y el 2 de julio del año 1961 Ernest Hemingway, el gran novelista, se suicidó con un tiro de escopeta en su casa de Idaho, repitiendo lo que había hecho su padre. Hemingway, que había nacido el 21 de julio del año 1899 en Chicago.
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7: 5 de la mañana, 44 minutos.

0: 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Faltan 13 minutos para las 6 de la mañana.
1: Vamos hasta la región de Copiapó, ahí está, entiendo que la región de Coquimbo, se me había ido, había tenido un lapsus, la vamos a la región de Coquimbo, ahí está nuestro enviado especial, está Cristian Borkowski. Cristian, estamos contigo.
2: Hola, ¿cómo estás, Mario? Muy buenos días a todos allá en Santiago, nosotros estamos acá en la región de Coquimbo, y tal como nos decían nuestros auditores, en realidad se largó a llover, mira cómo está la situación acá en las calles. Nosotros, dentro de lo que podemos mostrar, prácticamente es ya en menos de una hora, colapso total de las calles. Ahí tú puedes ver, por ejemplo, en la esquina, nosotros estamos tratando de llegar para que ustedes puedan ver cómo está precipitando, se está tirando el agua con baldes acá, como se dice, a cántaros literalmente, y la gente ya está muy preocupada porque dicen que se está repitiendo de nuevo la tormenta que generó tantos problemas en las quebradas y valles. Se habla de una veintena de quebradas solamente que en el sector de el Valle del Elqui, al interior, se generó aislamiento de varias personas. Nosotros estamos acá en pleno corazón de La Serena, donde se puede ver que no hay nadie en las calles, pero que claramente es una problemática muy, muy compleja, producto de la gran cantidad de agua que está lloviendo. Acá tenemos la dirección, de hecho. La calle es Colón con Los Carreras, que es justamente la dirección que corresponde al hotel donde nosotros nos estamos quedando. Una situación, como se pueden dar cuenta ustedes, bastante compleja, y acá pueden ver las calles, incluso, repito, cada vez llueve más fuerte mientras estamos haciendo este despacho, y sin exagerar, porque la gente, los vecinos de acá del sector, también han salido a testimoniar que tienen preocupación producto de esta lluvia que nuevamente se vuelve a repetir y que ya está generando inundaciones acá en pleno centro de La Serena. Mario, vamos a volver contigo en cualquier minuto. Ahí estaremos en contacto. Chao, chao.
1: Gracias, Cristian. Cristian Borkowski desde la región de Coquimbo y de La Serena, en el centro. Bueno, si está lloviendo mucho en el centro de La Serena, la verdad que lo que uno puede esperar en el sector, en los sectores periurbanos, es también preocupante. Si usted, auditor, está teniendo alguna situación, nos puede llamar de manera directa a 800-810-810.
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0: Faltan 10 minutos para las 6 de la mañana.
1: El partido entre Coquimbo Unido y Universidad de Concepción, programado para este sábado 25 de julio por el Campeonato Nacional, podría ser reprogramado. El estado de excepción constitucional de catástrofe decretado por el presidente del pronóstico de nuevas precipitaciones mantienen en evaluación la realización de este encuentro. Habló el alcalde de Coquimbo, Alí Manucheri, y esto fue lo que dijo.
4: En primer lugar, cuando se decreta la zona de catástrofe, todo lo que tiene que ver con emergencia, todo lo que sucede aquí es liderado por un militar de alto rango. Entonces aquí las decisiones ya no pasan ni siquiera por el delegado presidencial, él asume toda la emergencia. En el estado en el que quedó Coquimbo, yo no sé si va a permitir darle continuidad a algo que nos gusta a todos, incluido a mí, que es el fútbol. La gente está con sus viviendas totalmente destruidas.
1: O'Higgins de Rancagua viajará durante esta jornada a Buenos Aires para enfrentar a Boca Juniors este jueves desde las 20:30 horas en la Bombonera por los playoffs de la Copa Sudamericana. La revancha se jugará el 30 de julio en Rancagua y el ganador de la serie avanzará a los octavos de final. En la antesala del viaje, el único refuerzo del capo de provincia, Tomás Avilés, habló de su llegada.
5: Conocía el club ya más que nada por los chicos que compartí en la selección. Me han hablado muy bien. Sé que el club juega Copa, pelea por todo, así que nada, lo vi como una linda posibilidad.
1: La quinta fecha del Copec Rally Móvil, que debía disputarse entre el 24 y 26 de julio en Copiapó, fue suspendida debido a la alerta meteorológica que afecta a la región de Atacama. La organización informó que la decisión se tomó por razones de seguridad para competidores, equipos y público. Escuchemos lo que dijo Felipe Horta, el productor general de Rally Móvil.
6: El enfoque está mirado después del Mundial, de todas maneras, porque ya toda nuestra infraestructura está en Atacama y reprogramar Atacama antes del Mundial yo lo veo poco viable, porque el orden de magnitud que ha generado este desastre ecológico, este desastre de la naturaleza, ha cobrado consecuencias muy importantes en la región y que yo creo que no se van a poder solucionar tan rápidamente como para poder llegar en un plazo adecuado con la fecha nuestra.
1: La selección chilena de rugby sigue haciendo historia tras la tercera fecha de la Nations Cup. Los cóndores alcanzaron el puesto 16 del ranking mundial de World Rugby, la mejor ubicación de su historia. Además, el combinado nacional superó nuevamente a Uruguay y se convirtió en la segunda mejor selección de Sudamérica, solo por detrás de Argentina. En el tenis, el chileno Tomás Barrios Vera, 139 del ranking ATP, enfrentará al suizo Dylan Dietrich, número 556 del mundo, en la primera ronda del Challenger de Zug en Suiza. El partido está programado para no antes de las 7:20 horas de hoy, donde el nacional buscará avanzar a los octavos de final.
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0: Faltan 7 minutos para las 6 de la mañana.
1: Ruta 5 Sur entre Rubín y Río Claro se mantiene con lluvias de diferentes intensidades en todo este tramo. Eso sí, no hay novedades en la calzada, reiteramos. Ruta 5 Sur entre Rubín y Río Claro. Y en el acceso sur a Santiago, en el tramo enlace Vespucio al paso superior Angostura, hay lluvia también de diferentes intensidades en todo este tramo, eso sí, sin novedades en la calzada.
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0: Faltan 4 minutos para las 6 de la mañana.
1: Nos iremos con un éxito. Nos iremos con el genio de Minneapolis, el señor Prince. Purple Rain, una canción increíble que, bueno, nos acompaña también durante esta jornada. Un abrazo grande a todos los auditores, sobre todo a los que se comunicaron con nosotros esta madrugada. La próxima madrugada volveremos a estar junto a ustedes para que nos vayan contando lo que vaya pasando en su comuna. Siempre los escuchamos y nos acompañamos, para eso está la radio también. Que les vaya bien, que tengan lindo día. Recuerde revisar el portal del Mineduc en www.mineduc.cl. Revíselo si es que ha consultado por las clases. Y bueno, precaución, si puede quedarse en casa, habla con su trabajo y quedarse con sus niños, si hay mucha lluvia, puede hacerlo. Si no, bueno, que le vaya muy bien y que tenga un día sin novedad. Que les vaya increíble, nos reencontramos mañana. Gracias Carlos, gracias Rodrigo de la Rosa, Vicente Aguilar, todo el equipo. Sigan compañía de la radio, nos vemos mañana. Chau.

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2: A 10 aumentó el número de fallecidos por los efectos del sistema frontal en el país. También se reportaron 4 personas desaparecidas y 2.422 damnificadas.
3: Insistir en hacer un llamado a las personas al autocuidado, la responsabilidad, no internarse en zonas donde se han visto afectadas producto del sistema frontal y a mantenerse informados por canales oficiales.
4: En La Serena y en Coquimbo comienza la preocupación por el prolongado corte del agua potable.
5: Podemos esperar de que después de 15 a 16 horas podamos nuevamente tener agua en condiciones. Después de eso viene ya el proceso de empezar a llenar estanques, redes.
2: En las localidades interiores de la provincia de Elqui, las crecidas de las quebradas destruyeron caminos y algunos puentes.
6: Tenemos 20 quebradas que bajaron en la comuna de Vicuña.
7: Tanto Coquimbo y Andacollo tenemos problemas con las quebradas. Las quebradas han hecho estragos. En el sector de Maitencillo está cortado el Badén, no se puede pasar.
4: Esta inclemencia climática también ha impactado con fuerza en las comunas de Vallenar, Alto del Carmen y Freirina, esto es en el sur de la región de Atacama.
8: Desde Vallenar hacia el sur se encuentra sin conectividad. Respecto a lo que es la conectividad entre Vallenar y Copiapó, la concesionaria respectiva hizo un bypass en la zona que estaba cortada.
2: Los daños por el temporal alcanzan los 400 millones de dólares. El presidente José Antonio Kast decretó estado de catástrofe para la región de Coquimbo y la provincia de Huasco. Además, dijo entender las críticas en su contra.
9: Entiendo perfectamente la angustia que puede sentir cada autoridad cuando ve una crecida de una quebrada. También es momento de sacar lecciones como país.
4: En estas dos zonas mencionadas, la región de Coquimbo completa y la provincia de Huasco en Atacama, se anunció la suspensión de las clases para hoy martes y también mañana miércoles.
10: Tal como hemos dicho siempre, nuestra principal preocupación son las personas. Y en ese sentido, como una manera preventiva, también se ha resuelto suspender las clases.
2: En la antesala de la votación, el Partido de la Gente abrió un nuevo flanco al gobierno, tras confirmar que buscarán que 4 normas de la mega reforma terminen en una comisión mixta.
11: Nosotros creemos, y lo dejamos claro, que al chileno no se le puede robar la segunda oportunidad de poder emprender. Nosotros siempre vamos a estar del lado de la gente.
4: El Ministerio de Hacienda descartó un costo fiscal mayor en la indicación que busca que el Estado indemnice a empresas cuyos proyectos sean rechazados en sede ambiental.
12: Y mientras se detienen, se pierde el empleo, el Estado pierde recaudación, etc. Y todo eso suma mucho más que el eventual seguro que haya que pagar.
13: Genera contradicciones dentro de los poderes del Estado, por la misma razón podrían ser inconstitucionales.
2: Legisladores emplazaron a la moneda a que tome una postura en torno a la decisión del Servicio de Impuestos Internos que comenzó a cobrar IVA a las ilegales plataformas de apuestas en línea.
14: Debería haber un avance hacia discutir respecto de la regulación.
15: Primero debemos definir si como país estamos dispuestos a regular esta actividad bajo estándares estrictos de transparencia, prevención de la ludopatía.
4: Sin acuerdo y con cuestionamientos por la ausencia del gobierno. Así sigue la tramitación del registro de vándalos e incivilidades. La Comisión de Seguridad insiste en cambios profundos a esta iniciativa.
16: Cuando hacen barricadas, cuando orinan, esas cuestiones en la práctica no tienen sanción.
17: Solamente aumenta la pena, ese camino se ha recorrido y siguen matando carabineros.
2: En prisión preventiva quedó Carlos Cancino, imputado por el crimen del suboficial Eugenio Naín y quien hirió de muerte al carabinero Marco Cosme durante su detención.
18: Que la muerte para él hubiera sido muy fácil y que paguen en vida todo el daño que ha hecho.
19: Hay una sindicación directa de este imputado como autor de uno de los disparos que da muerte al suboficial Naín.
4: El Ministerio Público solicitó una audiencia para el cierre de la investigación en contra de las figuras del Frente Amplio, Giorgio Jackson, Javiera Martínez y Miguel Crispi, por una de las aristas del caso Fundaciones.
2: En el exterior, Estados Unidos emitió una alerta mundial de viaje por riesgo de una escalada imprevista en Medio Oriente.
4: Irán aseguró haber atacado objetivos de Estados Unidos en Bahrein y Jordania, incluido el centro de Amazon.
2: El balance de muertos por el doble terremoto en Venezuela ascendió a 5.278.
4: La plataforma china de comercio electrónico AliExpress mostró su sorpresa por la, dijo, desproporcionada multa récord de 550 millones de euros que le impuso la Comisión Europea.
2: En el deporte, el partido del sábado entre Coquimbo Unido y Universidad de Concepción podría ser reprogramado luego del estado de catástrofe decretado en la región de Coquimbo por el sistema frontal.
20: Van a haber problemas para poder eliminar los anegamientos que existen, se están suspendiendo clases, entonces yo creo y puedo jugármela que 100% se va a suspender ese partido.
4: La organización del Rally Móvil postergó la fecha del fin de semana que se iba a correr en Copiapó.
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0: 6:07 a.m.
2: Muy buenos días, bienvenidos a Radiograma. Junto a Catherine Cubillo damos comienzo a esta edición. Vamos a comenzar a revisar noticias importantes, noticias relevantes ocurridas tanto en Chile como en el mundo en las últimas horas. Estaremos hasta las 10 de esta mañana y nuestro compromiso es que usted quede totalmente informado. Le ofrecemos desde ahora información independiente. Catherine, buenos días.
4: ¿Cómo estás, Tomás? Buenos días. Buenos días también a nuestros auditores, a todos quienes ya están con nosotros y van a estar acompañándonos en esta revisión de las noticias. A esta hora siempre saludamos a todos ahí en las 43 estaciones de Biobío, la radio en todo el país, que están conectadas para informarse. También, por supuesto, quienes están en la plataforma digital es biobiochile.cl y, por supuesto, quienes nos escuchan y nos ven a través de Biobío TV.
2: Vamos a revisar el tiempo a lo largo del país, qué es lo que se espera para hoy desde el norte hasta el sur. Arica, para hoy se espera un día nublado, variando a despejado, máxima 20 grados.
4: Iquique nublado, variando a despejado y una máxima de 21 grados.
2: Antofagasta cubierto, variando a nubosidad parcial. La tarde va a estar con nubosidad parcial y viento entre 25 y 40 kilómetros por hora, máxima 19.
4: Calama, despejado, pero con viento entre 40 y 60 kilómetros por hora, también ráfagas de viento de hasta 70 kilómetros por hora y una máxima de 19 grados.
2: Y este es el pronóstico pormenorizado para la región de Atacama. En detalle, Salvador va a estar cubierto con chubascos, máxima 12.
4: En Chañaral, cubierto, chubascos que van en declinación, luego varía nubosidad parcial con viento entre 25 y 40 kilómetros por hora y una máxima de 19.
2: Caldera, en la mañana, cubierto y chubascos variando nublado. En la tarde, nubosidad parcial y viento entre 25 y 40 kilómetros y ráfagas de viento de hasta 50 kilómetros. En Caldera se espera una máxima de 19 grados.
4: Copiapó, la capital regional, cubierto y chubascos, máxima 19.
2: Atención, la parte sur de la región de Atacama, Freirina, cubierto y lluvia intensa. En la tarde, cubierto y chubascos con viento entre

0: pasemos a la región de Coquimbo, en donde toda la región ha sido declarada como estado de catástrofe. La Serena y Coquimbo y espera un día cubierto con lluvia. De hecho, ha estado precipitando intensamente durante toda la madrugada y también probable tormenta eléctrica. De hecho, en la madrugada también lo percibieron así en la zona. Viento entre 40 y 60 kilómetros por hora y una máxima de 15 grados.
1: Vicuña, cubierto y lluvia, probable tormenta eléctrica, ráfagas de viento de hasta 50 kilómetros. Todo esto ocurrirá durante todo el día. Lluvia en Vicuña, máxima 15.
0: Ovalle, esto ya es Valle del Limarí, cubierto, lluvia débil, probable tormenta eléctrica con viento entre 25 y 40 kilómetros por hora. También ráfagas que pueden llegar hasta 50 kilómetros por hora y una máxima de 13 grados.
1: Con Barbalá, todo el día va a estar cubierto con lluvia, con probable tormenta eléctrica, con ráfagas de viento de hasta 50 kilómetros. Se espera una máxima en Combarbalá de 13 grados.
0: Avanzando al Valle del Choapa y Yapel, cubierto y lluvia con viento entre 25 y 40 kilómetros por hora, ráfagas de hasta 50 kilómetros por hora y una máxima de 13.
1: En Los Vilos va a estar durante todo el día cubierto con lluvia, con probable tormenta eléctrica, con viento entre 25 y 40 kilómetros y vientos ráfagas de hasta 50 kilómetros, con una máxima de 13 grados.
0: Está precipitando a esta hora en Valparaíso y también en Viña del Mar, bastante intenso, de acuerdo al relato de los auditores en la zona. El pronóstico así lo indica. Además, cubierto, lluvia, probable tormenta eléctrica, con viento entre 25 y 40 kilómetros por hora y ráfagas de hasta 60 kilómetros por hora, máxima 14.
1: En la isla Juan Fernández, nublado y chubascos y probable tormenta eléctrica con viento entre 25 y 40 kilómetros, ráfaga de hasta 50, máxima 14.
0: En Rapa Nui esperan un día cubierto con lluvia entre 25 y 40 kilómetros por hora, ráfagas de hasta 50 kilómetros por hora y una máxima de 22.
1: En Santiago, en estos instantes está cubierto, está con chubascos, la temperatura es de 8,4 grados, humedad 94%. Para Santiago se espera un día que va a estar en la mañana cubierto con lluvia, viento entre 25 y 40 kilómetros. En la tarde cubierto con chubascos débiles y probable tormenta eléctrica y una temperatura máxima de 12 grados.
0: Rancagua, cubierto, lluvia y probable tormenta eléctrica con viento entre 25 y 40 kilómetros por hora y ráfagas de hasta 50 kilómetros por hora, máxima 10.
1: Talca, cubierto con lluvia, probable tormenta eléctrica, viento entre 25 y 40 kilómetros, ráfagas de viento de hasta 50, máxima 12.
0: Chillán, cubierto y chubascos débiles con viento entre 25 y 40 kilómetros por hora y ráfagas de viento de hasta 50 kilómetros por hora.
1: Los Ángeles, cubierto y chubascos con viento entre 25 y 40 kilómetros, máxima 12.
0: ¿Qué pasa en Concepción? ¿Qué esperan hoy en la capital de la región del Biobío? Un día cubierto con chubascos aislados, viento entre 25 y 40 kilómetros por hora. Y en la tarde, cubierto y chubascos, también vientos entre 25 y 40 kilómetros por hora, con ráfagas que podrían llegar hasta 50 kilómetros por hora, máxima 12.
1: Temuco, en la mañana nublado, en la tarde cubierto con lluvia débil, máxima 11.
0: En Valdivia, nublado y helada, máxima 10.
1: Osorno, despejado con niebla y helada, máxima 10.
0: En Puerto Montt, espera un día despejado con heladas y una máxima de 10 grados.
1: Coyhaique, nublado, muy helado, o con heladas. Se espera una temperatura máxima en Coyhaique de 2 grados bajo cero.
0: En Punta Arenas, en la mañana, nubosidad parcial, pero con escarcha. En la tarde, nubosidad parcial y escarcha con viento, además, de 25 y 40 kilómetros por hora, máxima 2 grados.
1: Puerto Williams, nublado y chubascos de nieve débiles, con viento entre 25 y 40 kilómetros por hora, máxima 1 grado bajo cero.
0: Y en la península, perdón, en la Antártica chilena, nublado, ocasionalmente nubosidad parcial. La máxima que se espera para el día de hoy en esa zona del país es de 4 grados bajo cero.
1: Nos vamos de inmediato, antes restricción vehicular en Santiago, a ver si la vamos a entregar en un momento más, la restricción. Vamos de inmediato a las noticias.
0: Vamos hasta la región de Coquimbo, ya estábamos revisando lo que pasa con el tiempo allá, con relatos de nuestros auditores en el trasnoche. Cientos de familias han tenido que abandonar sus hogares en la región por los efectos que ha dejado hasta ahora el sistema frontal, al tiempo que los trabajadores tratan de levantar los servicios básicos, están sin agua hace ya 2 jornadas, 48 horas por lo menos en gran parte de La Serena y Coquimbo, y reconectar, por cierto, las rutas.
1: Esto se suma al enorme esfuerzo de los equipos de emergencia que trabajan de manera incesante en la región. Nos trasladamos hasta justamente la región de Coquimbo, porque ahí se encuentra una de nuestras unidades móviles, enviado especial, Cristian Borkowski. Muy buenos días.
0: Hola, Cristian.
2: Hola, ¿cómo están ustedes? Muy buenos días, Tomás, Katy. Nos han enviado justamente al epicentro de esta zona de catástrofe, Atacama y también Coquimbo. Estamos en el centro de La Serena, Avenida Cristóbal Colón, y estamos recorriendo el casco histórico de esta histórica ciudad que ha sido el escenario de las...

precipitaciones también de mucha gente albergada, hoteles rellenos, repletos de personas que han debido cambiarse porque estos últimos también hay que señalar, se han visto evacuados porque el agua ha entrado a estos recintos y por un tema de salubridad tienen que no funcionar. Y ese es el contexto, de hecho, nosotros hemos dado vueltas acá en la región de Coquimbo, hemos pasado por Ovalle, hemos pasado por Illapel, también Salamanca, es decir, en diferentes sectores donde nos hemos encontrado con personas que nos han relatado lo que les ha pasado, cómo han prácticamente sobrevivido, bomberos que nos ha dicho que literalmente están siendo superados fácilmente por la cantidad de tecnología que ellos tienen para enfrentar estos tipos de fenómenos versus, por supuesto, el sistema frontal que está afectando la zona. El audio que yo quiero que ustedes escuchen ahora es el que justamente le comentaban a Mario Álvarez en el trasnoche de Bío Bío la radio, porque hoy a las 2:30 a.m. prácticamente se abrió el cielo y esto despertó el temor nuevamente de lo que ya han vivido en algunas jornadas anteriores los ciudadanos de La Serena y Coquimbo acá en la cuarta región.

0: tormenta eléctrica incluso, porque sentimos rayos y también truenos que se sintieron durante la madrugada, y claramente esta situación los está preocupando. No saben ellos qué cantidad de agua es la que va a caer, nosotros la estamos evidenciando, y hemos salido acá a la calle. En un par de minutos quedamos completamente mojados porque la lluvia la estaban lanzando con jarros, es decir, es una situación muy, muy complicada la que se está viviendo acá en el lugar. Y precisamente, bajo todos estos contextos, por ejemplo, lo que está pasando en Hijuelas, lo que está pasando hacia el sector de Hornitos, nosotros estuvimos hablando ahí con la gente que vive en el sector de Salala también, y en este último punto nos dijeron que hay mucha precariedad. Ahí hay antenas de teléfonos celulares que se las ha llevado el río, y están completamente aislados, no tienen señal. Han llegado como han podido a la carretera, ocupando caminos alternativos y prácticamente apostándole a la suerte para ver si pueden de alguna forma llegar, porque los caminos o las rutas que están con pavimento o asfaltadas se las llevó el río. Esto fue lo que nos dijo Scarlett, una de las personas que entrevistamos en horas de anoche.
1: Salala ha estado inundado, mucha gente está perdiendo sus casas, no pueden pasar a ver sus animales. Aquí en Socos, mayormente los pueblos que no se ven, que son como rurales, no le están dando importancia, pero muchos ni siquiera pueden pasar hacia la ciudad. Novalle está la embarrada, se está desbordando casi el tranque Paloma. Yo tengo más de 100 notificaciones de alerta de Valle, es impresionante, ha sido horrible.
0: Y también estuvimos hablando con más personas, especialmente técnicos, que están trabajando incesablemente, incansablemente, para poder sostener el servicio de la telefonía celular, que como ya se habrán dado cuenta, es muy mala en esta zona, y sobre todo en la ruta 5 Sur, que va con dirección hacia Los Vilos, para que ustedes tengan una idea. Tuvimos una nube señalética nula, no teníamos absolutamente ninguna posibilidad de salir de esos sectores, y es justamente de lo que están trabajando estos técnicos. Dicen que están preocupados porque las antenas de celulares están funcionando con equipos electrógenos, es decir, con un combustible limitado. Cuando se acabe este combustible, la antena va a dejar de funcionar, y a esto se están dedicando. Isaac fue uno de los entrevistados que justamente se refiere a este tipo de situaciones y habló con nosotros.
2: Sí, efectivamente, hay muchos sitios móviles que se cayó la señal, se desponieron los enlaces o simplemente están sin energía eléctrica. Entonces nosotros vamos a hacer ahora un respaldo de energía para poder levantar esos sitios para que haya cobertura.
0: Bueno, en este aspecto yo les señalaba al comienzo de este despacho, hago la pausa porque parece que están sonando truenos acá en pleno corazón de La Serena, pero claro, mientras hago ese paréntesis para que ustedes estén dándose cuenta que estamos transmitiendo completamente en vivo, es que también estuvimos hablando con bomberos. Estuve hablando con el comandante del Cuerpo de Bomberos de La Serena, y que nos entregó algunos antecedentes importantes. Es justamente Felipe Gerardo Aguilera, él es el bombero número uno acá de la zona, que dicen que su infraestructura para atender este tipo de emergencias los ha superado con creces. Incluso dice que perdieron un carro importante, un carro de material mayor, como le dicen ellos, que es un carro especial para poder atender la emergencia, porque se lo llevó una luz, y donde incluso 5 bomberos estuvieron a punto de morir. Escuchen lo que nos dijo.
3: La activación de las quebradas, 15 a 20 quebradas, no tenemos la autonomía en la mayoría de nuestros cuarteles, tienen la capacidad de tener luz continua o generadores con energía externa. La Serena particularmente ayer perdió una máquina de rescate en la luz, cubrió el 100% el vehículo, casi perdemos 5 voluntarios.
0: Sí, y estamos muy preocupados de la situación que está pasando entonces acá en esta zona. Estamos acá en La Serena, a pocos kilómetros hacia el norte, ya comienza la región de Atacama, que también tiene muchos problemas viales, producto de que los aluviones, este tipo de situaciones a raíz del peinado de los cerros por la gran cantidad de agua que ha caído, erosionó finalmente estas montañas, y finalmente estas terminaron colapsando, generando también el resto de los aluviones en la misma carretera. Nosotros les vamos a seguir informando, para eso hemos venido acá a la región de Coquimbo, esperamos también pasar a la de Atacama, para que ustedes tengan en primera persona el testimonio de las víctimas, el testimonio de las personas que han perdido, qué soluciones se les están entregando con este sistema frontal grave, que todavía no termina y que ya ha generado zona de catástrofe en ambas regiones del país, Coquimbo y también Atacama. Desde este sector del país, Bio Bio, la radio.
4: Vamos a estar en contacto permanente con Cristian Borkowski ahí en la región de Coquimbo.
5: Vamos a dar cuenta de un dato que les quedábamos en deuda recién respecto de la calidad del aire y la restricción vehicular acá en la región metropolitana. Por cierto que el aire es bueno, precipitado intensamente, tiene esta parte que es muy positiva. En la región metropolitana, en el Valle Central de O'Higgins, en el Valle Central de la provincia de Curicó, en Talca y Maule, en Linares, en Chillán y Chillán Viejo, en Concepción, Metropolitano, en Los Ángeles. Todos con aire bueno. Regular en Temuco y Padre Las Casas, en Valdivia. Hay alerta hoy en Osorno, en Puerto Montt y en Puerto Varas. Y emergencia ambiental nuevamente hoy en Coyhaique, allá en la capital de la región de Aysén. Acá en la región metropolitana, con este aire bueno, rige de todas formas la restricción vehicular. Comienza a las 7:30 de la mañana, está vigente hasta las 21 horas en toda la provincia de Santiago, más San Bernardo y Puente Alto. Hoy, martes 21 de julio, los dígitos afectos a esta restricción son 0 y 1. Recuerde que son autos y motos con sello verde, pero inscritos antes del 1 de septiembre del año 2011.
4: Para vehículos sin sello verde y en el exterior del anillo Américo Vespucio, los dígitos son 0, 1, 2 y 3. 01, 2 y 3.
5: Bien, cumplida con esa deuda que teníamos, vamos a reconectarnos con la región de Coquimbo, porque a 10 aumentó el número de personas fallecidas por este sistema frontal en todo el país. 4 están desaparecidas, 2 en la región de Coquimbo y otras 2 en la región de Atacama.
4: También se informó la destrucción de 76 viviendas. Vamos a tomar contacto con otra de nuestras unidades móviles que se encuentra en la región de Coquimbo. Sebastián Catalán, buenos días.
5: Hola, Sebastián.
6: Muy buenos días, Tomás, muy buenos días, Katherine. Así como mencionan ustedes, tenemos cifras duras, tenemos cifras exactas de esta catástrofe que afecta lamentablemente a la zona centro-sur y también gran parte del norte de nuestro país. A 10 aumentó el número de personas fallecidas producto de este sistema frontal, mientras que otras 4 personas permanecen aún desaparecidas, 2 en la región de Coquimbo y 2 en la región de Atacama. El último balance entregado anoche por el SENAPRED registra 17 lesionados, 2.422 damnificados, 1.168 albergados y más de 104.000 personas aisladas, principalmente en las regiones de Atacama y de Coquimbo. En cuanto a la materia de infraestructura, se informó la destrucción de 76 viviendas, además de 2.121 con daño mayor, otras 16.948 con daños menores y otras 888 que todavía permanecen en evaluación. La directora nacional del SENAPRED, Alicia Cebrián, llamó a mantener los medios de autocuidado propios de las personas, también actuar con precaución y a seguir únicamente la información entregada por los canales oficiales y también por los medios de comunicación.
7: Insistir en hacer un llamado a las personas al autocuidado, la responsabilidad, no internarse en zonas donde se han visto afectadas producto del sistema frontal y a mantenerse informados por canales oficiales.
6: Como se comunicó previamente anoche, debido a esta emergencia, las clases fueron suspendidas para el día de hoy martes y también mañana miércoles en toda la región de Coquimbo y en la provincia del Huasco. Y atención, solo durante este martes la medida también se tomará en las comunas de Caldera, Copiapó, Tierra Amarilla en la región de Atacama, también en San José de Maipo, Tiltil en la región metropolitana y en las comunas pertenecientes a las provincias de Petorca y Marga Marga en la quinta región. En estos momentos, como bien decían ustedes, Catherine Tomás, nos encontramos en la ciudad de La Serena con chubascos de muy alta intensidad, desde donde continuaremos atentos a la evolución de las condiciones meteorológicas, bien digo, y a los nuevos balances que se vayan entregando durante el día, que vayan mencionando las autoridades, para irnos comunicando con ustedes apenas tengamos detalles.
5: Gracias, Sebastián. También estamos en contacto constante contigo ya en La Serena. A propósito de la suspensión de las clases, para dejarlo bien establecido, a ver, el Ministerio de Educación informa que debido a las dificultades generadas por estas precipitaciones, esencialmente ya hemos visto cómo se han derrumbado viviendas, están interrumpidos los accesos, la ciudad de La Serena, la ciudad de Coquimbo también muy afectadas en su conectividad vial diaria, ¿no? Dicen que hoy, martes 21 y mañana, miércoles 22 de julio, se suspenden las clases en las 15 comunas de la región de Coquimbo. Todas las comunas de la región de Coquimbo están sin clases y la provincia del Huasco. Estas son las comunas de Vallenar, de Alto del Carmen y Huasco, en la región de Atacama. Pero acá está el dato que es el que marca la diferencia. También hay suspensión de actividades lectivas, o sea, de las clases, de hoy martes 21 de julio en las provincias de Copiapó, que tiene o contiene a la comuna de Copiapó, de Tierra Amarilla y de Caldera en Atacama, es decir, la provincia del Huasco en Atacama, Vallenar, Alto del Carmen, Freirina y Huasco, y también Copiapó, Tierra Amarilla y Caldera. Están sin clases el día de hoy. En el caso de Valparaíso, nos han escrito bastante desde la zona porque está precipitando de forma muy intensa en Viña del Mar, en Valparaíso. Entonces nos preguntan qué pasa con las clases. Bueno, la región de Valparaíso tiene una suspensión de clases, pero no en Valparaíso y Viña del Mar. Esta suspensión de hoy es para las provincias de Petorca, esto es Petorca, las comunas, ¿no? Petorca, La Ligua, Cabildo, Papudo y Zapallar, y la provincia de Marga Marga con sus comunas Quilpué, Villa Alemana, Olmué y Limache. Esas son las comunas con suspensión de clases en la región de Valparaíso el día de hoy. No Viña del Mar, no Valparaíso. Y acá en la región metropolitana también se suspenden las clases, pero en las comunas de Tiltil y San José de Maipo para hoy martes 21 de julio. Es así de específico y por lo tanto por eso lo queríamos reiterar para que tuvieran claro cuál es la situación en estas zonas. Con el paso del sistema frontal, a propósito de Valparaíso, por esta región, varios socavones han originado en las comunas de Puchuncaví, de Zapallar y de Viña del Mar. Esto genera serios problemas de conectividad en esa zona.
8: Producto del sistema frontal que afecta a la zona centro-sur del país, los socavones se han transformado en una de las principales emergencias en la región de Valparaíso, provocando el colapso de rutas, cortes de tránsito y serios problemas de conectividad en diferentes comunas. La emergencia de mayor magnitud se registra en la ruta F30E a la altura de Maitencillo, en la comuna de Puchuncaví, donde un enorme socavón mantiene completamente interrumpido el tránsito en ambos sentidos. En conversación con la radio, el alcalde Marcos Morales indicó que aún no existe una conclusión técnica de su origen, aunque sostuvo que una posibilidad es que las obras de agua potable y alcantarillado que realiza el proyecto inmobiliario Maitencillo hayan influido la inestabilidad del terreno.
9: Actividad de agua potable y alcantarillado por el proyecto Maitencillo. Si efectivamente estas obras que se estaban desarrollando aledañas.
8: A esta emergencia se suma un segundo socavón de grandes proporciones, registrado en la ruta E462 en el sector Las Tupas, comuna de Zapallar, donde fue suspendido totalmente el tránsito en la vía que conecta Catapilco con la laguna. En tanto, en el sector Alto de Reñaca, específicamente en calle Calafquén, en Los Pinos, un tercer socavón mantiene complicada la conectividad del alrededor de 200 familias. Sumado a esto, la Casa Consistorial decidió suspender el tránsito en el principal acceso al Olivar ante la afectación al puente de calle Tamarugal. Esto por el eventual derrumbe del puente que une la parte baja con el acceso hacia lo alto del sector. Desde la región de Valparaíso, Bio Bio, la radio.
10: 6 de la mañana, 28 minutos.
4: Bono de hasta 1,5 millones de pesos recibirán las familias afectadas por las fuertes marejadas que causaron daños en sus viviendas en Penco, en la región del Bio Bio.
11: Vecinos del sector continúan limpiando y secando sus casas en el punto más afectado de la comuna, donde perdieron electrodomésticos y distintos enseres. Pese a lo vivido el pasado jueves y ante la inminente llegada de un nuevo sistema frontal, muchos continúan evaluando su permanencia en el sector.
12: Usted ve las casas como por frente normales, pero por detrás está el daño.
13: No sabíamos si fue como un remolino o algo y pescó y sacó la muralla de uno.
11: Para aquellos que sufrieron daños, el gobierno anunció la entrega de ayuda económica. Se trata de un bono de entre 375 mil pesos y 1,5 millones, que dependerá del grado de afectación de las viviendas. Así lo confirmó el alcalde de Penco, Rodrigo Vera.
14: Esta semana, más tardar, ya la próxima se le estaría depositando a estas personas que tienen ficha FIDE.
11: Cabe señalar que durante los próximos días a la región llegará un nuevo sistema frontal acompañado de marejadas. A pesar de su menor intensidad, esto mantiene en alerta a los vecinos y autoridades de la zona.
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10: Seis de la mañana, 6:31.
18: Continuamos con la revisión de noticias. Solo 2 establecimientos educacionales de Alto Biobío permanecen sin clases por falta de agua potable. Esto debido al último sistema frontal. Vamos a conocer todos los detalles en el informe de Esteban Sepúlveda de Radio Biobío Los Ángeles.
19: Las escuelas, el liceo y los jardines infantiles de Alto Biobío estuvieron sin clases este lunes debido a que el reciente sistema frontal provocó daños a la infraestructura vial y se tornó peligroso el traslado de estudiantes en buses de acercamiento. Así lo señaló a primera hora el director ejecutivo del Servicio Local de Educación Pública, Puelchi, Héctor Otárola, quien añadió que a lo anterior se sumaron problemas con abastecimiento de agua y energía eléctrica.
20: Hemos tenido que suspender clases en la comuna de Alto Biobío, todas las escuelas y el liceo, especialmente por el estado de los caminos y el difícil acceso y riesgo que se corre al transportar nuestros alumnos a los establecimientos educacionales. Esperamos que durante el día ya se despejen los caminos y vamos a estar informando oportunamente.
19: Luego de subsanar los problemas viales, la dirección del SLEP Puelche decidió mantener sin clases a la escuela El Esfuerzo de Quilleco, la escuela Quillayleo de Santa Bárbara, la escuela Pitiril de Alto Biobío y el liceo de Ralco de esta última comuna, según informaron, por no contar con abastecimiento de agua potable. En Los Ángeles, Biobío, la radio.
10: Seis de la mañana, 6:32.
21: Bueno, y a 5 días del sistema frontal, más de 36.000 personas de la Araucanía, bueno, continúan sin suministro eléctrico. La región enfrentará la llegada de un nuevo evento meteorológico que podría agravar la emergencia y prolongar la situación de miles de familias. Tiene más detalles Bárbara Yusti desde Radio Bio Bio en Temuco.
18: La llegada de un nuevo sistema frontal a la Araucanía este martes, con lluvia y viento con rachas de hasta 70 kilómetros por hora, podría volver a complicar los trabajos que realizan las brigadas encargadas de reponer el servicio, que en algunos hogares permanece interrumpido desde hace más de 4 días. Nelson Sánchez, jefe de servicio al cliente de Frontel, informó que aún queda más de 14.000 hogares sin suministro eléctrico y que no será hasta el miércoles cuando el servicio pueda quedar completamente restablecido.
22: Nuestros equipos ya han recuperado el servicio eléctrico del 90% de nuestros usuarios, quedando alrededor de 14.000 aún por recuperar. Más de 300 brigadas se encuentran desplegadas en las zonas más rurales de la región.
18: El subgerente regional de Codiner, Héctor Hernández, informó que aún quedan 5.000 servicios por reponer y que esperan restablecer el suministro el próximo jueves. Sin embargo, advirtieron que la lluvia podría retrasar los trabajos.
23: Estimamos, Dios mediante, podamos tenerlo resuelto hasta el último cliente el día jueves. Fue el 23 de julio. Lamentablemente, sí, se nos viene otro frente de mal clima a partir del jueves, así que trataremos de tener, ojalá, lo antes posible dichos suministros.
18: En la región permanecen fuera de servicio 175 antenas de telecomunicaciones. Su reposición dependerá del restablecimiento gradual de la energía eléctrica. En tanto, la Seremi de Educación informó que más de 50 establecimientos de la región sufrieron interrupciones en el suministro, lo que obligó a suspender las clases en al menos 30 de ellos. En la Araucanía, Bio Bio, la radio.
10: 6 de la mañana, 6:34.
21: Bueno, y empresas del servicio eléctrico anunciaron compensaciones de 40.000 pesos ante la tardanza en la reposición de la red. En tanto, autoridades oficiaron a la Superintendencia de Electricidad y Combustibles. Tiene más detalles desde Radio Bio Bio en Valparaíso, Fabián Corotea.
24: La región de Valparaíso se ha visto gravemente afectada en cuanto a la red eléctrica tras el inicio de los sistemas frontales. Más de 200.000 usuarios sufrieron el corte del suministro a partir de las lluvias del jueves pasado, con más de 40.000 hogares sin luz hasta este lunes. En ese sentido, las empresas Chilquinta, CGE y Litoral han anunciado una serie de compensaciones ante la tardanza en la reposición del servicio, en donde en algunos casos superan las 48 horas sin luz. Paulina Guzmán, gerente de Sostenibilidad y Asuntos Externos de Churchill Quinta informó que la empresa entregará una compensación extraordinaria desde los 40 mil pesos por las afectaciones en alimentos, mientras que ante desperfectos en electrodomésticos se verá cada caso en particular.
0: El Quinta entregará una compensación extraordinaria desde los 40 mil pesos a quienes hayan sufrido este tipo de pérdidas. Hemos dispuesto un procedimiento simple y expedito. Para acceder a la compensación base, no será necesario presentar boletas ni comprobantes de compra.
24: Si bien no se detalló el método de indemnización, como descuentos en boletas o depósitos en cuentas bancarias, Chilquinta hizo un llamado a ingresar los casos en el portal de reclamos en www.chilquinta.cl. Por otra parte, CGE implementará una compensación estándar de 40 mil pesos para aquellos usuarios con cortes de luz superiores a las 20 horas. En tanto, el gobernador regional de Valparaíso, Rodrigo Mundaca, ofició a 4 empresas operadoras en la región solicitando prevenciones y coberturas a la Superintendencia de Electricidad y Combustibles.
1: El corte del suministro eléctrico tiene responsable, en particular la empresa Chilquinta Energía, la Compañía Eléctrica del Litoral, la Compañía General de Electricidad y la Compañía Energía de Casablanca. Al respecto, hemos tomado la decisión de oficiar a la superintendenta porque no parece lógico de que desde el día jueves estén sin electricidad en sus respectivos hogares.
24: Chilquinta explicó que la compensación base por pérdida de alimentos no requerirá la presentación de boletas o comprobantes de compra. Además, la indemnización extraordinaria será independiente de las compensaciones automáticas establecidas en la normativa eléctrica. En la región de Valparaíso, Bio Bio, la radio.
2: 6:37.
18: 863 personas se mantienen damnificadas en la región de Valparaíso. Vecinos de Villa Independencia en Viña del Mar denunciaron que a pesar de solicitar medidas preventivas como limpiezas de quebradas, estas no se realizaron. Lucas Suárez tiene toda la información desde Radio Bio Bio en Valparaíso.
3: Los diversos sistemas frontales que se han sentido en la zona han dejado más de 60.000 afectados en diversos niveles de consideración y de entre ellos 863 damnificados ante las reiteradas emergencias a partir de los fuertes vientos, las intensas precipitaciones y el aumento de los cauces de ríos y esteros. Las cifras más actuales entregadas por la Delegación Presidencial Regional de Valparaíso han establecido que son 863 las personas que se encuentran damnificadas tras este evento meteorológico que se encuentra en pleno desarrollo. En la Villa Independencia, en la parte alta de Viña del Mar, vecinos que fueron afectados por el mega incendio de 2024 debieron incluso abandonar su casa en medio del temporal al tener daño inminente en sus hogares debido al deslizamiento de tierras y al desprendimiento de techos. Evelyn Riquelme, vicepresidenta del Comité 21 de Abril del sector, sostuvo que a pesar de haberlo solicitado, fueron escasas las medidas preventivas ejecutadas por las autoridades para poder prevenir este tipo de emergencias.
7: Aquí lamentablemente lo que no pasó fue un tema preventivo, que nosotros como dirigentes lo pedimos desde que somos dirigentes después del incendio. Hemos venido pidiendo la prevención de la limpieza de la quebrada, hemos venido pidiendo la prevención de sujetación de los taludes, de los muros que nos dividen con los vecinos.
3: A pesar de lo anterior, la dirigente recalcó que actualmente se mantienen en contacto con el municipio de la Ciudad Jardín y la Delegación Presidencial Regional para la coordinación de medidas en Villa Independencia. Jorge Gil, alcalde de Olmué y presidente de la Asociación de Municipalidades de la Región de Valparaíso, recalcó que las medidas más inmediatas de ayuda para los damnificados serán canalizadas a través de los equipos municipales.
25: En todas las municipalidades, los equipos del departamento social que están acreditados van a ir a los hogares en forma presencial y van a levantar la ficha básica de emergencia, y ahí nosotros, dependiendo de la afectación, es lo que se le va a entregar en forma inmediata o esperar, porque el evento va a estar abierto durante un mes, pero nosotros, si hay ayuda inmediata, los municipios la van a entregar.
3: Los sistemas frontales continuarán sintiéndose en la región de Valparaíso y se proyecta que hasta el día jueves seguirá la presencia de lluvias, vientos, marejadas e incluso tormentas eléctricas. Desde la región de Valparaíso, Bio Bio, la radio.
2: 6:39.
21: Bueno, y la moneda defendió su actuación frente a las críticas por el retraso en decretar el estado de excepción constitucional de catástrofe en la región de Coquimbo y en la provincia de Huasco. Tiene más detalles Bárbara Paillán.
2: El deterioro de la situación en las regiones del norte del país llevó al gobierno a decretar estado de excepción constitucional de catástrofe para toda la región de Coquimbo y la provincia de Huasco en Atacama. La medida anunciada por el presidente José Antonio Kast durante su sexto consejo de gabinete dejó la emergencia por el sistema frontal en manos del ejército para resguardar el orden público. Aunque el ejecutivo defendió que la emergencia preventiva decretada previamente ya permitía desplegar fuerzas armadas, utilizar recursos extraordinarios y coordinar evacuaciones. En medio de los cuestionamientos por la respuesta, el ministro de Defensa, Fernando Barros, defendió su participación durante el fin de semana en el ejercicio naval RIMPAC de Hawái. Tras sus declaraciones, el senador de la Democracia Cristiana, Iván Flores, insistió en que se esperaba a lo menos una actitud distinta por parte de este gobierno.
4: Aquí no había ninguna ausencia de nadie y estábamos en materias propias de la cartera, no andábamos ni en el Mundial ni de vacaciones.
5: Todos vimos trabajando a las Fuerzas Armadas, sacando barro, manejando máquinas, trasladando personas. Al que no vimos fue el ministro de Defensa.
2: Finalmente, durante la tarde de este lunes, el presidente Kast viajó a la región de Coquimbo junto a Barros y la ministra de Salud, May Chomalí, para supervisar la emergencia y reunirse con autoridades locales.
6: Seis de la mañana, 41 minutos.
21: Bueno, y la oposición elevó sus críticas al gobierno por el manejo de la emergencia, cuestionando la demora de la respuesta del Ejecutivo frente a las afectaciones provocadas por el sistema frontal. Nos cuenta más Gabriela Piña.
2: La oposición intensificó sus críticas al gobierno por el manejo de la emergencia provocada por el sistema frontal, acusando una respuesta tardía frente a las afectaciones registradas. Tras una nueva reunión de coordinación entre dirigentes del sector, emplazaron al Ejecutivo por la demora en decretar el estado de catástrofe y aseguraron que se perdieron horas clave. Los cuestionamientos también se trasladaron a la agenda legislativa del gobierno luego de que dirigentes opositores criticaran que la tramitación de la mega reforma continúe en medio de la emergencia. El presidente del PPD, Raúl Soto, sostuvo que la respuesta del Ejecutivo no estuvo a la altura de la situación, mientras que su par del Partido Liberal, Juan Carlos Urzúa, cuestionó la prioridad otorgada a la mega reforma.
8: Llamamos al gobierno a actuar de forma más rápida y oportuna.
9: Y uno de los elementos fundamentales de la gestión es poder discriminar y priorizar qué es lo importante, qué es lo urgente respecto de lo no urgente y lo que puede esperar.
2: En el Ministerio de Hacienda descartaron postergar la votación de la mega reforma y señalaron que la atención de la emergencia es compatible con que el Congreso sesione este martes para pronunciarse sobre la iniciativa.
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6: Información independiente. 6 de la mañana, 42 minutos.
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13: 6:45. El balance de muertos por el doble terremoto de magnitud 7,2 y 7,5 ocurrido hace casi un mes en Venezuela ascendió a 5,278 luego de que las autoridades sumaran 70 fallecimientos, informó el presidente de la Asamblea Nacional AN Parlamento, el Jorge Rodríguez.
21: Los heridos se mantienen en 16,740 y las personas sin viviendas en 17,907, indica el balance difundido en la cuenta de Telegram del también hermano de la presidenta encargada, Delcy Rodríguez.
13: Producto de este terremoto, hay 23,587 personas en 107 campamentos transitorios, mientras que 128,324 familias han sido atendidas por las autoridades, según el reporte.
21: Además, este desastre dejó unos 856 edificios afectados y 190 colapsados, de acuerdo con el balance oficial, que también registra 1,405 réplicas desde el doble terremoto del pasado 24 de junio.
13: El Departamento de Estado de Estados Unidos emitió una alerta mundial de viaje en la que advirtió del riesgo de una escalada imprevista del conflicto en Oriente Medio y recomendó a los ciudadanos estadounidenses extremar las precauciones ante el deterioro de la situación de seguridad en la región. En la alerta, el gobierno estadounidense señaló que debido al aumento de las tensiones en Oriente Medio, el entorno de seguridad sigue siendo complejo con el potencial de una escalada imprevista, por lo que instó a sus ciudadanos a mantenerse informados y seguir las indicaciones de las embajadas y de consulados estadounidenses. El Departamento de Estado advirtió además que la evolución del conflicto podría provocar interrupciones en los viajes internacionales, incluidas cancelaciones de vuelos y cierres del espacio aéreo, y pidió a los estadounidenses que se encuentren en Oriente Medio prepararse para posibles cambios repentinos en las condiciones de seguridad y transporte. La alerta de alcance mundial no prohíbe viajar, pero insta a los ciudadanos estadounidenses a evaluar cuidadosamente sus desplazamientos hacia o a través de Oriente Medio y a consultar las recomendaciones oficiales antes de emprender cualquier viaje, mientras Washington sigue de cerca la evolución de la situación en la región.
21: Bueno, Irán afirmó haber destruido con misiles de crucero el centro de datos principal de Amazon en Bahrein y haber alcanzado además objetivos militares estadounidenses en Jordania en una nueva ofensiva contra intereses de Estados Unidos en Medio Oriente en respuesta a los recientes bombardeos contra territorio iraní. Según el cuerpo militar de élite, el ataque contra las instalaciones de Amazon respondió al bombardeo estadounidense contra las instalaciones civiles y la central nuclear en construcción en Darkovin, en la provincia suroccidental de Khuzestán, ocurrido el domingo. Ni Amazon ni las autoridades estadounidenses o bahreiníes han reaccionado hasta el momento a las afirmaciones de la Guardia. En un segundo comunicado, la Guardia Revolucionaria informó además de un ataque con misiles contra una base estadounidense en Jordania, donde aseguró haber destruido un sistema de radar de defensa antimisiles y un avión de combate F-15 que se encontraba en un refugio reforzado.
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0: Bien, seguimos ahora con lo siguiente. Una conductora sufrió un desbarrancamiento de aproximadamente 20 metros, esto en el sector de Achupallas, de la comuna de Viña del Mar. Nos informa de esto Lucas Peña, desde Radio Bio Bio en Valparaíso. Bien, vamos a estar en cualquier instante entonces con Lucas Peña para que nos cuente más detalles de este desbarrancamiento que sufrió una conductora, una mujer, esto en el sector de Achupallas, en la comuna de Viña del Mar, en la región de Valparaíso. Es un accidente que ocurrió durante las últimas horas y que, por supuesto, obligó el trabajo de equipos de emergencia en este lugar. Vamos a establecer justamente contacto con Lucas Peña para que nos cuente más detalles. Lucas, adelante.
1: Sí, claro, porque esta es una emergencia que se da bajo el contexto de las precipitaciones más intensas que se han registrado en la región de Valparaíso desde lo ocurrido el día viernes, donde se han sentido fuertes precipitaciones, fuertes vientos, incluso se han notificado tormentas eléctricas durante la madrugada. Hablamos de un accidente de tránsito que se registró en el sector de Achupallas, en la comuna de Viña del Mar, y que movilizó los diferentes equipos de emergencia, bomberos, seguridad municipal, personal del SAMU y carabineros. Esto se registró a la altura del paradero 11 de Achupallas, al ingreso a la ruta 64, donde bomberos se confirmó que un vehículo se encontraba volcado en el lugar. Minutos más tarde, se confirmó que la conductora de este vehículo menor involucrado en este accidente sufrió un desbarrancamiento cuando iba con dirección hacia Miraflores de aproximadamente 20 metros, quedando volcada al ingreso de esta ruta, como habíamos mencionado, en la ruta 64 a la altura del paradero número 11 del sector de Achupallas. Afortunadamente, la conductora salió ilesa después de este desbarrancamiento que se registró durante la madrugada en medio de este sistema frontal que ingresó durante la jornada del día de hoy a la región de Valparaíso y que está afectando comunas como es el caso de Viña del Mar, donde se registró este accidente de tránsito, este desbarrancamiento de aproximadamente 20 metros, donde la conductora salió ilesa después de esta emergencia. En la región de Valparaíso, Bio Bio, la radio.
2: Faltan 8 minutos para las 7 de la mañana. Un menor de edad resultó herido de bala en medio de disparos realizados por desconocidos en Estación Central. Un conductor fue víctima del robo de su automóvil. También esto ocurrió en la comuna de Colina. Vamos a conocer todos los detalles con Rodrigo Pino. Rodrigo, buenos días.
3: Sí, hola, buenos días. Y partimos en Estación Central, sector de la calle Toro Mazote, un incidente armado bastante preocupante. Se trata de un grupo que estaba en las afueras de un edificio cuando llegan desconocidos en dos automóviles y comienzan a disparar en contra de este grupo, quien intenta escapar hacia el interior de este edificio. En medio de este tiroteo, un menor de edad, de 17 años, de nacionalidad colombiana, resultó herido en una de sus piernas, siendo derivado hasta un centro asistencial. El resto del grupo logró escapar hacia el interior de este edificio. La violencia con la cual se generó este incidente incluso apuntó a que muchas de estos impactos se dieron en el frontis de este edificio sin que resultaran más personas lesionadas. Ha estado trabajando personal de carabineros y también el Ministerio Público. El fiscal Felipe Olivari también se refirió a este incidente, el cual se está buscando a esta banda criminal que disparó en contra de estas personas, y hay registros de cámaras de seguridad, el cual se ve el momento exacto de esta balacera.
4: Estas personas, las víctimas, huyen hacia el interior del hall de este edificio y algunos de los disparos incluso penetran hacia el interior del inmueble, provocando daños en las paredes y en los acrílicos de este hall. Una de las víctimas, un ciudadano de 17 años, adolescente de nacionalidad colombiana, resulta con una herida por impacto balístico en una de sus pantorrillas, afortunadamente fuera de riesgo vital.
3: Sí, esta situación afortunadamente no generó consecuencias fatales. Se ha estado trabajando a través del departamento OS9 y el laboratorio de criminalística de carabineros en torno a recabar antecedentes, el testimonio de las víctimas, también el levantamiento de cámaras de seguridad, sin que hasta el momento haya resultados en torno a quiénes estarían detrás de estos disparos y la razón por la cual se haya efectuado este disparo. Todo apuntaría aparentemente a estos ya conocidos ajustes de cuentas, situación que por supuesto tiene que ser aclarada en medio de la investigación policial. Nos vamos ahora hasta la zona norte de la capital, a la comuna de Colina, sector de Chicureo, donde se produjo un robo violento de vehículo, un conductor que iba llegando en su vehículo de alta gama Audi hasta un local comercial. El sector de Avenida Chicureo fue encerrado por parte de un segundo automóvil, del cual descendieron al menos 6 desconocidos a rostro cubierto y armados. Lo intimidan y luego forcejean con él, le sustraen el automóvil. No solamente se llevan su vehículo, sino que además se llevan parte de sus pertenencias personales, entre ellos sus documentos, un bolso con algunos artículos personales y también un computador. Todo esto valorado un poco más de 25 millones de pesos. Por este caso, el Ministerio Público, a través de la Fiscalía Metropolitana Centro Norte, ha encargado que la Brigada de Robos de la Policía de Investigaciones sea a cargo también de esta investigación, levantando cámaras y también verificando si una banda que opera habitualmente este sector de Chicureo estaría detrás también de este ilícito ocurrido durante la madrugada en la comuna de Colina. 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
0: Bien, vamos a escuchar una información importante que nos entrega un auditor desde Radio Bio Bio en Concepción.
5: Buenos días, buenos días, buenos días. Radio Bio Bio. Tenemos un auto en pana en la costanera hacia Chiguayante. No hay iluminación en la costanera, está totalmente oscuro. El auto no tiene señalizaciones visuales. Lo acomodaron un poquito y está con la cola un poquito hacia la calzada. Está pasado de lonco yendo hacia Chiguayante. Pasado de lonco yendo hacia Chiguayante. Mucha precaución a los que vienen a Chiguayante. Mucha precaución. Está pasado lonco. Buenos días.
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2: Faltan 4 minutos para las 7 de la mañana. Agradecemos ahí el aporte de nuestros auditores. Y ahora le contamos que esta madrugada un gran incendio se registró en la comuna de Lonquimay, donde 2 viviendas resultaron destruidas por las llamas. Vamos hasta la Araucanía, nos informa Iván Betancur desde Radio Bio Bio Lonquimay.
7: Un gran incendio se registró esta madrugada en la comuna de Lonquimay, específicamente en el número 675 de Avenida Diego Portales Oriente. Al arribo de las unidades de emergencia, era un incendio estructural de libre combustión y que estaba con peligro de propagación a viviendas colindantes. Se debió trabajar con la totalidad de las unidades disponibles en el radio urbano de la comuna, tal como lo indicó a la radio el comandante del Cuerpo de Bomberos de la comuna de Lonquimay, Juan León Purrán.
8: Bueno, a las 3:25 aproximadamente dio la alarma por incendio, donde se vieron afectadas 2 viviendas. Una de ellas una vivienda y la siguiente era una sede del adulto mayor. Trabajamos 3 unidades, 14 bomberos. Bueno, al menos la estructura principal fue pérdida total. Y la segunda estructura que compromete a la sede fue comprometida a la mitad de su estructura.
7: Las viviendas que se vieron afectadas, una es el comedor del adulto mayor, en la cual de lunes a viernes almuerzan cerca de 30 adultos mayores, y la otra era la sede del adulto mayor. Después del trabajo bomberil y en la remoción de escombros, encontraron a una persona fallecida, que es un adulto de 81 años de edad. Carabineros de la subcomisaría de Lonquimay adopta el procedimiento policial, dándole cuenta al fiscal de turno, quien instruirá quién será el encargado de realizar las pericias de rigor para determinar el origen y causa de este incendio, y posteriormente ser el servicio médico legal quien arriba a la comuna para levantar el cuerpo y ser derivado hacia la capital regional. En Lonquimay, Bio Bio, la radio.
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0: A 10 aumentó el número de fallecidos por los efectos del sistema frontal en el país. Hay 4 personas desaparecidas.
9: insistir en hacer un llamado a las personas al autocuidado, la responsabilidad, no internarse en zonas donde se han visto afectadas producto del sistema frontal y a mantenerse informados por canales oficiales.
2: En La Serena y Coquimbo preocupa el prolongado corte del agua potable.
10: Podemos esperar de que después de 15 a 16 horas podamos nuevamente tener agua en condiciones. Después de eso viene ya el proceso de empezar a llenar estanques, redes.
0: Las crecidas de quebradas destruyeron caminos y algunos puentes al interior de la provincia de Elqui.
11: Tenemos 20 quebradas que bajaron en la comuna de Vicuña.
12: Tanto Coquimbo y Andacollo tenemos problemas con las quebradas. Las quebradas han hecho estragos. En el sector de Maitencillo está cortado el Badén, no se puede pasar.
2: La inclemencia climática también impactó con fuerza las comunas de Vallenar, Alto del Carmen y Freirina en la región de Atacama.
13: Desde Vallenar hacia el sur se encuentra sin conectividad. Respecto a lo que es la conectividad entre Vallenar y Copiapó, la concesionaria respectiva hizo un bypass en la zona que estaba cortada.
0: Los daños por el temporal alcanzan los 400 millones de dólares. El presidente José Antonio Kast decretó estado de catástrofe para la región de Coquimbo y la provincia de Huasco.
14: Entiendo perfectamente la angustia que puede sentir cada autoridad cuando ve una crecida de una quebrada. También es momento de sacar lecciones como país.
2: En la antesala de la votación, el Partido de la Gente le abrió un nuevo flanco al gobierno tras confirmar que buscarán que cuatro normas de la mega reforma terminen en una comisión mixta.
15: Nosotros creemos, y lo dejamos claro, que al chileno no se le puede robar la segunda oportunidad de poder emprender. Nosotros siempre vamos a estar del lado de la gente.
0: El Ministerio de Hacienda descartó un costo fiscal mayor en la indicación que busca que el Estado indemnice a empresas cuyos proyectos sean rechazados en la justicia ambiental.
16: Y mientras se detienen, se pierde el empleo, el Estado pierde recaudación, etc. Y todo eso suma mucho más que el eventual seguro que haya que pagar.
17: Genera contradicciones dentro de los poderes del Estado, por la misma razón podrían ser inconstitucionales.
2: Sin acuerdo y con cuestionamientos por la ausencia del gobierno, continúa la tramitación del registro de vándalos e incivilidades. La Comisión de Seguridad ha insistido en cambios profundos a la iniciativa.
18: Cuando hacen barricadas, cuando orinan, esas cuestiones en la práctica no tienen sanción.
19: Solamente aumenta las penas, ese camino se ha recorrido y siguen matando carabineros.
0: Prisión preventiva para Carlos Cancino, imputado por el crimen del suboficial Eugenio Naín y quien hirió de muerte al carabinero Marcos Cosme.
20: Que la muerte para él hubiera sido muy fácil y que paguen en vida todo el daño que ha hecho.
21: Hay una sindicación directa de este imputado como autor de uno de los disparos que da muerte al suboficial Naín.
2: El Ministerio Público solicitó una audiencia para el cierre de la investigación contra las figuras del Frente Amplio Giorgio Jackson, Javiera Martínez y Miguel Crispi por una de las aristas del caso Convenios.
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7: Siete de la mañana, 5 minutos.
0: Bueno, y tras el funeral del mártir de Carabineros, Marcos Cosme, en Gualaihue, el general director de Carabineros, Marcelo Araya, confirmó que el golpe de la Araucanía llevará su nombre. Tiene más detalles Robinson Cárdenas, de Radio BioBio en Puerto Montt.
8: Hasta el cementerio de Quildaco, en la costa de la comuna de Gualaihue, llegó el cortejo fúnebre del funcionario de Carabineros, nacido el 30 de abril de 1994 y fallecido el sábado, tras estar grave varios días, luego de ser herido en la cabeza mientras ejecutaba una orden judicial para lograr el arresto de Carlos Cancino, último indagado en el crimen del también mártir Eugenio Naín. Tras recibir los honores correspondientes en medio de tradiciones propias de los comandos del GOPE, familiares, amigos y habitantes de Gualaihue despidieron a quien vieron crecer en la escuela Aulen y en el liceo Hornopirén. Al cierre de las ceremonias, el general director de Carabineros, Marcelo Araya, expresó que los criminales no pueden estar sembrando el odio ni el dolor.
26: Aquí uno ve toda la gente buena, gente de bien, que quiere estar tranquilo y que quiere seguir avanzando. Y nosotros nos vamos a encargar de eso, porque los delincuentes, estos criminales, no pueden estar libres. Los criminales no pueden estar sembrando el odio, no pueden estar sembrando el dolor, y sobre todo con pérdidas tan valiosas como cualquier persona. Ese es nuestro compromiso.
8: Agregó que seguirán trabajando especialmente en la zona de catástrofe y confirmó que el GOPE Araucanía pasará a llevar el nombre del suboficial mayor Marco Cosme Barquero. En Puerto Montt, Bio Bio, la radio.
7: Siete de la mañana, 7 minutos. Y en prisión preventiva quedó Carlos Cancino, imputado por el crimen del suboficial Eugenio Naín y quien hirió de muerte al carabinero Marcos Cosme durante su detención en Valdivia. Vamos a conocer todos los antecedentes en el informe de Carlos Martínez, desde Radio Bio Bio en Temuco.
27: La Fiscalía comunicó al imputado, Carlos Cancino Tapia, que está siendo investigado en calidad de autor de los delitos de homicidio consumado de carabinero en servicio, en este caso el suboficial Eugenio Naín Caniumil, además de homicidio frustrado de carabinero en servicio respecto de un comandante de la institución que acompañaba a Naín, homicidio frustrado de un conductor de camión y por disparos injustificados. El fiscal Carlos Bustos precisó que mantienen convicción, en base a los antecedentes de la causa, que el imputado tuvo participación directa en lo ocurrido el 30 de octubre de 2020 en la Ruta 5, aproximadamente 10 kilómetros al sur de Temuco.
28: Existen bastantes medios de prueba que son independientes unos de otros, que dan cuenta de la participación. Hay una sindicación directa de este imputado como autor de uno de los disparos que da muerte al suboficial Naín.
27: A la audiencia asistió la viuda del suboficial Naín, Dayana Pereira, que no soportó mantenerse en la sala, aseverando a la radio que no pudo ver al asesino de su esposo conectado por Zoom desde el hospital de Valdivia, recibiendo múltiples cuidados, precisando visiblemente emocionada que debe pagar en vida y con cárcel todo el daño que ha generado.
29: Como se lo dije al grupo GOPE ese día, que la muerte para él hubiera sido muy fácil,
20: y que paguen en vida todo el daño que ha hecho. No tuvo por qué haber terminado así. Que paguen en vida todo el daño que ha hecho, que se pudra en la cárcel.
27: Luego de varias horas de audiencia, la jueza de garantía, Caroline Guzmán, dictó prisión preventiva para Cancino Tapia, autorizando 45 días de plazo para el cierre de la investigación, lo que coincide con el otorgado para el coimputado Francisco Painevido Maldonado, formalizado anteriormente, lo que permitiría presentar la acusación contra ambos en un mismo plazo para llevar el caso conjuntamente a juicio oral, en una causa en la que está cumpliendo 32 años de condena Luis Tranamil. La Fiscalía en Valdivia deberá ahora formalizar a Cancino Tapia por homicidio consumado de carabinero en servicio, en este caso el suboficial Marcos Cosme Barquero, del Gope Araucanía.

0: Comisión de Seguridad de la Cámara de Diputadas y Diputados se pidió más tiempo para tramitar el proyecto que aumenta las sanciones de atentado contra la autoridad en el marco de la agenda de proyectos denominada Naín Retamal 2.0. En específico, la propuesta de diputados de Renovación Nacional respaldada por el gobierno sanciona penalmente ofensas graves proferidas en contra de carabineros, PDI y efectivos militares en el ejercicio de sus funciones. Lo sorpresivo vino cuando el diputado de RN Mauro González tomó la palabra deslizando una crítica a las observaciones del Ejecutivo. Fuentes consultadas aseguran que los parlamentarios impulsores, que son oficialistas, no conocían el detalle de los cambios. González comentó, por ejemplo, que el gobierno sumó a gendarmería en la norma por ofensas graves y que no es lo mismo un PDI o un carabinero en la calle que un gendarme en una cárcel.
1: Para que sea un buen proyecto, también el Ejecutivo tiene que conversar esas eventuales modificaciones que le quiera hacer para perfeccionarlo. Tenemos que analizar, por ejemplo, la situación de gendarmería. Es distinto a un carabinero en la calle, como también la parte operativa de gendarmería en un recinto cerrado.
0: Esta semana la Comisión de Seguridad también votará el proyecto de ley que permite que la legítima defensa privilegiada que opera ante eventuales agresiones a efectivos policiales también pueda aplicar cuando el efectivo se encuentra de franco.
2: 7 de la mañana, 11 minutos. Y tras las presiones de los partidos oficialistas, La Moneda confirmó que estudia ingresar un proyecto integral para reforzar la protección de las policías. Francisca Cárez nos cuenta más.
3: La presión de la derecha por reforzar la protección de carabineros comenzó a surtir efecto. Tras el homicidio del cabo primero Marcos Cosme en Valdivia, el gobierno confirmó que evalúa ingresar una legislación integral y respaldar modificaciones a la ley Naín Retamal. El anuncio lo realizó el viceministro del Interior y vocero de gobierno Claudio Alvarado, quien aseguró que el Ejecutivo trabaja en una propuesta más amplia para fortalecer el respaldo a carabineros y a las demás fuerzas de orden y seguridad.
4: Estamos evaluando no solo apoyar modificaciones a la ley Naín Retamal, sino estamos viendo la posibilidad de trabajar para ingresar próximamente al Parlamento una legislatura integral.
3: Ahora la expectativa está puesta a los próximos pasos del Ejecutivo. Mientras el gobierno prepara una legislación integral para reforzar la protección de las policías, Renovación Nacional espera que esa agenda también considere la denominada Ley Naín Retamal 2.0, proyecto que busca ampliar las herramientas de protección para carabineros y que permanece a la espera de su tramitación.
2: 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Siete de la mañana, 13 minutos.
5: Bueno, cambiamos de tema, le contamos ahora que tres reos del penal Alto Bonito de Puerto Montt fueron sorprendidos planeando una fuga, lo que desencadenó en el traslado de los internos mientras se indagan los hechos. Tiene más detalles Damaris Ubiabre desde Radio Bio Bio en Puerto Montt.
6: Fue al interior del complejo penitenciario puertomontino que personal de gendarmería sorprendió en una celda una cuerda con elementos metálicos, presumiblemente arañas, y una ventana alterada en su estructura lista para sacar, detectando un intento de fuga. Fueron tres los reos sorprendidos, provenientes de un módulo de alto compromiso delictual, los que fueron separados y trasladados a penales de las regiones de Los Ríos, El Biobío y O'Higgins. El director subrogante de Gendarmería en Los Lagos, coronel Mario Benítez, informó que los tres involucrados reconocieron el plan de intento de evasión.
7: Donde estarían estos internos con una planificación ya de fuga reconocida por los mismos autores, lo que además implica dar cuenta de estos hechos que son graves al mando institucional, y se adopta la medida también del traslado inmediato de estos sujetos a fin de resguardar la seguridad del establecimiento penitenciario de Puerto Montt.
6: El último intento de fuga registrado en el complejo penitenciario Alto Bonito de Puerto Montt ocurrió la madrugada del jueves 3 de abril del año pasado, cuando cuatro internos del módulo 52, el mismo donde ocurrió el hecho actual, cortaron los barrotes de su celda y usaron cuerdas disfrazadas para escalar hacia el techo. En Puerto Montt, Bio Bio, la radio.
2: 7 de la mañana, 14 minutos.
6: Y tras más de 4 meses de espera, fue formalizado y quedó en prisión preventiva un conductor oriundo de la región de la Araucanía, acusado por la muerte de Luciano Riadi, de 30 años, que falleció el 3 de marzo tras una colisión frontal en Castro. La investigación apunta que el imputado habría actuado presuntamente motivado por una intención suicida. Tiene todos los detalles desde Radio Bio Bio en Chiloé, Hans Parrós.
8: Según los antecedentes de la investigación,

0: conducción. El vehículo del imputado habría cruzado el eje central de la calzada en el sector San Crescente en la ruta 5 e impactando de frente el automóvil conducido por Luciano Riadi. Aunque inicialmente la causa fue investigada como un siniestro vial, el Ministerio Público formalizó al conductor por homicidio tras incorporar el informe de la CIAT de Carabineros y también otros antecedentes. El abogado y coordinador del Centro de Apoyo a Víctimas de Castro, Alex Contreras, explicó que, según la querella, existen antecedentes que apuntarían que el imputado habría invadido deliberadamente la pista contraria, presuntamente motivado por una intención aparentemente de carácter suicida.
1: Pocos días de ocurrido el hecho, la familia recibe antecedentes de que el imputado habría tenido una intención suicida, es decir, habría sido un acto voluntario el querer estrellar su vehículo de manera frontal, a alta energía, a alta velocidad, en contra del vehículo que conducía Luciano. Y bueno, la familia queda conforme por esta resolución, que en el fondo obliga a que el imputado se presente el día de hoy en la cárcel de Temuco.
0: Al decretar la prisión preventiva, la jueza estimó que la libertad del imputado constituye un serio peligro para la seguridad de la sociedad y ordenó su ingreso a la cárcel de Temuco. La defensa, en tanto, anunció que apelará la medida cautelar, aunque la resolución quedó vigente de inmediato. El tribunal fijó un plazo de 120 días para el desarrollo de la indagatoria. En Chiloé, Bio Bio, la radio.
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3: 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En Radiograma, el pronóstico del tiempo. 7 de la mañana, 17 minutos.
4: Bueno, ¿y qué pasará durante esta jornada con el tiempo? Día martes 21 de julio, le contamos que en Santiago a esta hora hay poco más de 8 grados y la temperatura máxima llegará a los 12. Fuertes vientos y precipitaciones por la mañana. En la tarde, precipitaciones y hay probabilidad de tormenta eléctrica en gran parte de la región metropolitana. Rancagua, en tanto, región de O'Higgins. Se esperan también precipitaciones durante toda la jornada. Fuertes vientos por la mañana y por la noche. En la tarde, también probabilidad de tormenta eléctrica allí en Rancagua. La máxima para hoy será de 11 grados. Talca, en tanto, en la región del Maule, 12 grados de máxima se espera para hoy. Ráfagas de viento importantes para esta mañana acompañado de precipitaciones. Precipitaciones que se mantienen también durante la tarde y noche, donde se esperan tormentas eléctricas. Chillán, en tanto, en la región de Ñuble, también se esperan precipitaciones durante la tarde y noche. En estas horas será con mayor intensidad y también con fuertes vientos, mientras que en la mañana mayormente nublado con chubascos más bien débiles. Seguimos en la región del Biobío, le contamos que en Concepción a esta hora hay 9 grados y la máxima llegará a los 12. Fuertes vientos durante toda la jornada, acompañado también de intensas precipitaciones por momentos. Mientras que en Los Ángeles, por la mañana se espera cielos cubiertos y con chubascos débiles y por la tarde y noche precipitaciones con fuertes vientos y una máxima que llegará a los 9 grados. Temuco, en tanto, en Araucanía, a esta hora, bastante frío, 2 grados bajo cero, la máxima llegará a 13. Por la mañana, nubosidad parcial, en la tarde y noche, precipitaciones.
3: Sigamos revisando más al sur de nuestro país. En la región de Los Ríos, Valdivia, hay 2 grados a esta hora. Está nublado con algo de helada y se espera para la tarde nubosidad parcial. 10 grados es la temperatura máxima para hoy. Más al sur, ahí en Río Bueno, también está con cielo despejado, pero mucha helada. 10 grados es la máxima para hoy y para la tarde se espera también cielo despejado. Eso es parte de la región de Los Ríos. Vamos a Los Lagos. En la parte norte, Osorno, hay 4 grados bajo cero. Está con el cielo despejado, aunque hay bastante helada y en algunas zonas, según lo que indica por acá, hay niebla. En la tarde se espera nubosidad parcial y 10 grados como temperatura máxima. En Puerto Montt hay 4 grados bajo cero, cielo nublado, helada. Irá variando para la tarde ya, cielo completamente despejado y una temperatura máxima de 10 grados. En Castro, la temperatura máxima alcanzará 9 grados, despejado y helada, esto al menos toda la mañana, y en la tarde cielo completamente despejado. Revisemos Chaitén, 3 grados bajo cero esta hora, se espera una máxima de solo 11 grados, aunque no hay lluvia para esa zona, al menos durante este martes, cielo despejado. Sigamos revisando la región de Aysén. En Coyhaique hay 9 grados bajo cero, está despejado con mucha helada, helada que se va a quedar prácticamente todo el día, no desaparece. En la tarde se espera cielo despejado y la temperatura máxima no va a subir más de 2 grados ahí en Coyhaique. Revisemos también qué ocurre en la región de Magallanes. En Punta Arenas hay 4 grados bajo cero, la máxima va a elevarse a 2 grados. Está con nubosidad parcial y escarcha, y en la tarde se suma viento entre 25 y 40 kilómetros por hora que se queda hasta la noche ahí en Punta Arenas.
5: 7 de la mañana, 21 minutos.
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5: Siete de la mañana, 23 minutos.
6: Bueno, y el recambio generacional y el aumento de costos por la vigencia de la ley de 40 horas inciden en la empleabilidad del rubro lechero en el país. Sobre esto último critican que quienes legislan desconocen la realidad en los campos. La información la tiene Eduardo Palacios de Radio Bio Bio en Osorno.
7: La creciente tecnificación de la lechería está redefiniendo el mercado laboral de este sector y ante esto el presidente de la Federación de Productores de Leche y dirigente de Aprolecho Osorno, Marcos Winkler, afirma que apuestan al recambio generacional de los trabajadores mediante capacitación y mejores condiciones de empleo. Esto para traer mano de obra calificada para una actividad que requiere personal cada vez más especializado.
8: Motive a los colaboradores a quedarse dentro de los predios agrícolas, dado que hay más tecnología, hay más trabajo que requiere mayor capacitación y un porcentaje muy alto de predios agrícolas ya tienen su recambio generacional. Estamos hablando de un porcentaje superior al 80%.
7: Sin entregar cifras respecto al universo de trabajadores actuales en este sector, Winkler cuestiona el impacto en el rubro por la implementación de la ley de 40 horas sobre los costos de producción, donde no esconde su crítica a quienes legislan sin conocer la actividad lechera o del campo en general.
8: Pudiéramos haber llegado a acuerdos más importantes para los ordeñadores, que podría haber sido valioso tanto para los ordeñadores como para los productores, cosa que lo hemos trabajado durante muchos años y lamentablemente nuestros senadores y diputados no han querido escuchar, no han sabido interpretar lo que nosotros estamos solicitando, porque finalmente esta ley de 40 horas no representa lo que realmente requiere el rubro agrícola, no representa lo que realmente requiere el sector lechero.
7: De acuerdo al gremio, la actividad lechera mantiene uno de los mayores encadenamientos laborales del sur del país, con entre 2.370 y 2.450 productores comerciales activos y una masa cercana a las 408.000 vacas lecheras. A esto suma más de 8.500 empleos directos en plantas procesadoras dedicadas a la elaboración de leche, quesos y derivados. La relevancia del sector se concentra especialmente en las regiones de los lagos y los ríos, que reúnen el 82% de la producción nacional, consolidando a la lechería como uno de los principales motores económicos y fuentes de empleo en numerosas comunas rurales del país. En Osorno, Bio Bio, la radio.
9: Y una empresa china impulsará un proyecto para extraer oro en concesiones mineras que contendría más de 2 toneladas del mineral en la comuna de Mariquina, esto es la región de los ríos. Inversión que superaría los 3.000 millones de pesos. Nicolás Silva nos cuenta desde Radio Bio Bio en Valdivia.
10: China Kingston Mining Holdings es una compañía asiática que ha manifestado su intención de adquirir sitios para explotar oro en la zona, decisión que se ha evaluado por varios años y que por fin se estaría concretando. Lo anterior porque la empresa confirmó que comprarán el 85% de la sociedad que controla las concesiones mineras ubicadas en la zona rural de Pumiyahue, que en Mapudungun significa lugar de mucho oro, emplazada en la comuna de Mariquina. La adquisición contempla un desembolso de 3,2 millones de dólares correspondiente a 400 hectáreas, donde la compañía china buscará desarrollar los trabajos de explotación aurífera. La empresa citó un informe elaborado por una consultora canadiense detallando el potencial del proyecto que se busca impulsar en la región de los ríos. En ese sentido, se precisó que las concesiones mineras de Pumiyahue tendrían cerca de 72.000 onzas de oro, equivalentes a cerca de 2,5 toneladas toneladas del mineral. La compañía asiática destacó que Chile es un país que posee abundantes fuentes de minerales con un marco regulatorio estable y una infraestructura minera consolidada, ofreciendo una gran oportunidad para invertir en este proyecto. Además, recordaron que el sector de Pumillahue es reconocido por ser una fuente de recursos con una explotación que se remonta al siglo XVI. Por lo mismo, resaltan la importancia de impulsar la iniciativa que pone a la comuna de Mariquina nuevamente en el centro de las pretensiones de la empresa china para extraer oro en la zona. En la región de Los Ríos, Bio Bio, la radio.
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12: Siete de la mañana, 29 minutos.
6: Bueno, dos buses y dos automóviles colisionaron anoche en la ruta 5 frente a la ciudad de Pitrufquén, dejando al menos 15 personas lesionadas. Nos cuenta de esto Carlos Martínez, de Radio Bio Bio en Temuco.
13: Al menos 15 personas resultaron con diversas lesiones luego de este accidente, que sería una cuádruple colisión involucrando a dos buses de transporte de pasajeros que tenían como destino la región metropolitana y dos automóviles. Esto ocurre a la altura del kilómetro 701 de sur a norte, esto es frente a la ciudad de Pitrufquén, a la altura del hospital de la comuna, movilizando a diversos equipos de emergencia tras activarse la respectiva alarma, en momentos en que un denso banco de niebla dificultaba severamente la visibilidad y lo que no se descarta haya contribuido a este accidente que, reiteramos, involucró dos buses y dos automóviles, dejando al menos 15 personas lesionadas. Los equipos de rescate de Pitrufquén, Gorbea, Freire, Temuco trabajaron intensamente en el lugar para atender a las personas lesionadas. De hecho, Carabineros suspendió por algunos momentos el tránsito de sur a norte en la ruta 5 para evitar que aumentara la cantidad de vehículos involucrados, dado principalmente la escasa y casi nula visibilidad generada por el banco de niebla que se registró en la zona. A esta hora el tránsito ya se encuentra absolutamente habilitado, con precaución porque aún quedan bancos de niebla en el tramo. En la Araucanía, Bio Bio, la radio.
12: 7 de la mañana, 30 minutos.
9: Y en manos de la Corte de Apelaciones de Concepción quedó el futuro de la jueza de garantía Cherry Palomera, a quien la Fiscalía busca formalizar por su relación con una red de corrupción judicial en Los Ángeles.
6: Ante el Tribunal de Alzada, el Ministerio Público relató los hechos que sustentan la querella de capítulos, mientras que la defensa asegura la total inocencia de la magistrada. Tiene más detalles Fabián Polanco, de Radio Bio Bio en Concepción.
14: Tras varios intentos fallidos, finalmente se realizó en la Corte de Apelaciones Penquista el trámite de la querella presentada por la Fiscalía en contra de la jueza de garantía de Los Ángeles, Cherry Palomera. El Ministerio Público busca imputar a la magistrada por el delito de prevaricación a raíz de fallos a favor de los clientes de dos abogadas amigas, la mayoría detenidos por crimen organizado y narcotráfico. Francisco Soto, asesor de la Fiscalía de Ñuble, que investiga la corrupción judicial en Los Ángeles, dio cuenta en su alegato de alguna de esas sentencias, como la que absolvió una detenida por drogas, no obstante admitir los hechos en el marco de un procedimiento abreviado. La audiencia, dijo el abogado, fue fijada en la sala de la jueza Palomera tras el pago de un soborno.
15: En este caso había una imputada, doña Ingrid Bustos Salinas. La defensora en este caso era doña Andrea Romero. La imputada había sido formalizada en agosto del 2016 en la audiencia de abreviado. Acepta responsabilidad y ¿qué hace doña Chelina Palomera? La absolve. La absolvió argumentando que la droga encontrada no era de su propiedad.
14: Son alrededor de 40 las causas en que habría intervenido la magistrada sin inhabilitarse a pesar de su cercanía con las abogadas Andrea Romero y Susana Cortés. Incluso, indicó el abogado Soto, está la ayuda entregada por Cortés a Palomera para informar un recurso de amparo relativo a una causa en donde la abogada era querellante. El abogado defensor de la jueza Pelayo Vial pidió a la corte rechazar la querella de capítulos, asegurando que no es efectivo que su representada haya fallado siempre en favor de las abogadas, pero además descartando que las conductas reprochadas por la fiscalía constituyan delito alguno.
16: Me quiero referir, señoría, previamente, algunas cuestiones preliminares que han sido señaladas en forma parcial. Se señala que en todas las audiencias se fallaba en favor de la pretensión de las abogados. Su señoría, y esto es a lo menos equivocado, por no decir otra palabra con más calificación.
14: La Fiscalía de Ñuble, además de tener en prisión preventiva a las abogadas, formalizó al ex defensor penal Patricio Gutiérrez y al funcionario judicial Nelson Sáez, buscando ahora formalizar al ex fiscal Rodrigo Durán y a la magistrada Palomera. El fallo por esta última querella será entregado por la Corte el próximo 7 de agosto.
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12: Siete de la mañana, 33 minutos.
9: En la Cámara de Diputados votará hoy el Plan de Reconstrucción Nacional mientras el gobierno define cuáles normas serán vetadas. El Partido de la Gente apuesta por llevar 4 artículos a comisión mixta. Cristóbal López tiene todos los detalles.
17: El Plan de Reconstrucción Nacional enfrenta hoy la votación de su tercer trámite legislativo. La Cámara de Diputados sesionará mientras el gobierno se mantiene en etapa de definiciones sobre 4 normas que podrían vetar: prohibir el anatocismo con un veto virtualmente asegurado, el olvido financiero, el pago a 30 días a las pymes y la restitución de servicios básicos cortados por no pago en las zonas de catástrofe son las indicaciones de la oposición que podrían enfrentar el veto, quitándole eliminar el cobro de intereses sobre intereses. La censura de los otros 3 artículos es algo que se mantiene en estudio, según aseguró el ministro de las Express, José García Ruminot.
18: Lo que más nos gustaría como ejecutivo es que el proyecto complete su tramitación mañana. Son materias que están en estudio y que van a ser anunciadas oportunamente.
17: El presidente de la República, José Antonio Kast, afirmó que esperan contar con todos los apoyos de las bancadas para que el proyecto pueda ser despachado hoy.
19: Esperamos contar con el apoyo de las distintas bancadas, porque Chile requiere más inversión, requiere más certeza jurídica, requiere facilitación regulatoria, requiere competitividad tributaria. Eso está en un proyecto de ley que hoy día es el resorte de la Cámara de Diputados.
17: El PDG, en tanto, buscará que se vayan a mixta 4 artículos: CENSE, Sala Cuna, Fondo de Emergencia y Compensaciones de Contribuciones.
12: 7 de la mañana, 35 minutos.
6: Bueno, y un artículo de la mega reforma propone indemnizar a las empresas cuando los tribunales ambientales revoquen sus proyectos.
9: La medida enfrenta al Ejecutivo, que la defiende como un incentivo para la inversión, y a expertos que advierten posibles efectos sobre la autonomía judicial. Tiene todos los detalles Vanessa Gajardo.
20: Esta idea surge de la extensa judicialización que enfrentan proyectos de inversión en Chile. En la Ley de Reconstrucción Nacional hay un artículo que obliga al Estado a restituir o indemnizar a empresas cuyos proyectos sean revocados en los tribunales ambientales, aun contando con una resolución de calificación ambiental favorable. El ministro de Hacienda, Jorge Quirós, dijo que los costos actuales siguen siendo mayores a los de una posible indemnización, mientras que el exministro de Medio Ambiente de Michelle Bachelet, Marcelo Mena, dice que se trata de una amenaza implícita a los tribunales que resta autonomía a los poderes del Estado.
21: Y mientras se detienen, se pierden empleo, el Estado pierde recaudación, etcétera. Y todo eso suma mucho más que el eventual seguro que haya que pagar.
22: Genera contradicciones dentro de los poderes del Estado, por la misma razón podrían ser inconstitucionales.
20: Dentro de la maraña regulatoria no se consideran los recursos de casación, por ejemplo, que aún cuando se resuelva la sede ambiental, un 56% de las causas recurren a la Corte Suprema y ahí se añade otro plazo de espera adicional.
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0: 7 de la mañana, 38 minutos.
1: Bien, seguimos con más informaciones. Le contamos que parlamentarios de derecha aumentaron la presión sobre el gobierno para que defina públicamente su postura frente al proyecto que busca establecer un sistema de pagos para las ilegales plataformas de apuestas online. Mientras Hacienda trabaja en indicaciones a la iniciativa, el Ejecutivo aún no entrega una señal clara sobre si respaldará su avance. Nos cuenta de esto Bárbara Payán.
2: Aunque el Ministerio de Hacienda trabaja en indicaciones al proyecto que se tramita en la Comisión de Economía del Senado para crear un sistema de pagos que permita a las plataformas de apuestas online cumplir con sus obligaciones tributarias, el gobierno aún no define públicamente si respaldará la iniciativa. En Hacienda sostienen que la propuesta ayudaría a transparentar el origen y destino de los recursos y aumentar la recaudación fiscal. Sin embargo, desde otros sectores del Ejecutivo, como el Ministerio de Desarrollo Social y desde el propio Partido Republicano, el debate se ha centrado en los efectos éticos y sociales de regular una actividad vinculada a la ludopatía, además de exigir garantías de que los recursos no provengan del crimen organizado. Mientras se espera la conformación de una mesa técnica entre especialistas de gobierno y asesores legislativos para revisar las indicaciones, parlamentarios de las comisiones de Hacienda y Deportes comenzaron a presionar por una definición de la moneda. El diputado de la UDI, Marco Antonio Zulantay, pidió acelerar la tramitación, señalando que el perjuicio es tanto fiscal como social.
3: Esperemos que esto se tramite lo antes posible y sea ley de la República en forma muy estricta, pero no que cree un mercado negro, que es lo que nosotros estamos convencidos que sucede cuando las leyes se prohíben.
2: La diputada del Partido Nacional Libertario, Paulina Muñoz, afirmó que hoy existe facultad para recaudar impuestos sobre estas transacciones, aunque advirtió que también hay un componente ético en la discusión.
4: Debería haber un avance hacia discutir respecto de la regulación, porque no podemos estar cayendo en ese tipo de cosas, porque empezamos con las apuestas online y no sabemos en qué terminamos.
2: En tanto, el diputado independiente Roberto Arroyo sostuvo que el debate no puede reducirse únicamente a la recaudación fiscal.
5: Primero debemos definir si como país estamos dispuestos a regular esta actividad bajo estándares estrictos de transparencia, prevención de la ludopatía. La ética y el resguardo de las personas tiene que estar por delante de cualquier interés recaudatorio.
2: La presión aumentó después de que el Servicio de Impuestos Internos informara que en un solo día se inscribieron 25 plataformas de apuestas para declarar y pagar IVA por servicios digitales. El gobierno recalcó que esto corresponde a un proceso encabezado por un órgano fiscalizador descentralizado.
0: 7 de la mañana, 41 minutos.
6: El gobierno confirmó que los próximos meses se ingresará el proyecto para modernizar el Instituto Nacional de Derechos Humanos, mientras el organismo espera que la reforma no reduzca sus atribuciones ni afecte su autonomía. Nos cuenta sobre esto María Gramont.
7: El gobierno aseguró que existe consenso transversal en que el Instituto Nacional de Derechos Humanos debe mejorar, pese a que el presidente José Antonio Kast, en época de campaña, planteó que el organismo debía ser eliminado. El Ejecutivo optó por impulsar una reforma para modernizar el INDH. La iniciativa que elabora la Subsecretaría de Derechos Humanos busca modificar aspectos relacionados con la gobernanza, el presupuesto y la autonomía del organismo. El subsecretario de Derechos Humanos, Pablo Mira, confirmó que el trabajo está en marcha y señaló que el proyecto será presentado durante los próximos meses.
8: Existe un consenso amplio de que la institucionalidad de derechos humanos tiene que mejorar y por eso creemos muy importante que esta reforma del INDH tenga una perspectiva integral. Estamos trabajando en un anteproyecto que presentaremos en el Congreso Nacional en los próximos meses.
7: El director del INDH, Jerko Ljubetich, aseguró que cualquier iniciativa de modernización puede ser buena siempre y cuando no rebaje las facultades ni haga inocua la existencia de un organismo relevante para la democracia. Mientras el gobierno apuesta por reformar y fortalecer el funcionamiento del INDH, el debate se trasladará al contenido de la reforma que prepara el Ejecutivo.

0: Bien, vamos a escuchar a uno de nuestros auditores para que nos cuente respecto a una situación que se está produciendo a esta hora en la ruta Petrovken, el sector Los Galpones. Escuchemos.
1: Buenos días a todos. Definitivamente el corte parece que está aquí en Galpones, en la bajada de Galpones. Así que está el camino bloqueado. Para los conductores que vienen del sector de Comuy o los que bajan de Pitro. Alternativa del Fundo Copigual, creo, el Fundo Copigual. Así que, ojo, no hay pasada.
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6: Faltan 14 minutos para las 8 de la mañana.
8: Bueno, la región de Coquimbo está con sus clases suspendidas durante toda la jornada en todas sus comunas. Ya les decía, 15 comunas. La situación en la región es desastrosa. Está interrumpido todo tipo de suministro regular. No hay luz, no hay agua, hay fallas en las conexiones de internet. En los teléfonos celulares hay fallas en las conexiones viales también. Recién revisábamos lo que sucede en la ruta 5, pero es un ejemplo, ¿no? Chile está partido en dos en ese tramo. No se puede ir hacia Vallenar desde La Serena porque está cortada la ruta 5, que es la vía principal, ¿no?, de comunicación de nuestro país. La situación es muy, muy complicada y se vuelve cada vez peor porque no deja de precipitar. Amanecíamos cuando empezábamos este radiograma y también en el trasnoche con Mario Álvarez, con personas que están en La Serena, que están en Coquimbo y en otras locaciones de la región, que están siendo evacuadas, que reciben mensajes de alerta SAE, aun cuando no están cerca de los lugares de evacuación, pero ustedes saben que esto se georreferencia, entonces les llega el mensaje de alerta, de evacuación, de salir de sus hogares porque sus vidas están en peligro.
9: El sistema frontal no respeta obviamente las divisiones geográficas humanas y por lo tanto en el norte, en la región más al norte de la región de Atacama, la parte sur principalmente de la región de Atacama también muy afectada, y vamos a estar informando de todo esto, vamos paso a paso informando de todo lo que ha ocurrido, pero La Serena y Coquimbo, en el Valle del Elqui, la situación es gravísima en estos momentos. ¿Por qué? Porque resulta que es vital el agua y no hay agua. En muchísimos lugares, como decíamos recién, sin energía eléctrica y muchísimas personas aisladas. Es impactante y es una emergencia, yo diría, tremenda. Senapret ordenó la evacuación, recordemos, de Hinojal, Gabriela Mistral, Alfa Alfares, Valle Los Ángeles, la ribera del río Elqui en La Serena.
8: y cientos de familias han debido abandonar sus hogares por los efectos que ha dejado este sistema frontal, particularmente en la región de Coquimbo, al tiempo que trabajadores intentan levantar los servicios básicos. Recién contábamos que hay sectores completos de las ciudades, lo que se conoce como la conurbación entre La Serena y Coquimbo, que están sin luz, sin agua, sin internet, sin teléfono, en fin. Y también, por supuesto, reconectar las rutas para poder saber cuál es la condición de personas que están aisladas en los sectores más rurales de la región y eventualmente rescatarlas. Cristian Borcos, que ha estado durante las últimas horas en la zona, ha estado recogiendo testimonios, despertaba también con la lluvia, los truenos, veía los relámpagos y las alertas del sistema de alerta de emergencia. Cristian, ¿qué tal? Te saludamos nuevamente.
10: Sí, los saludo nuevamente porque nos trasladamos desde el centro de la ciudad de La Serena hasta acá, hasta el Islón. Tomás, y tú, Katy, también veían el video de lo que eran estos vehículos que se creían estaban en la playa, en el océano, flotando luego de que fuesen arrasados por el agua. No, eso no fue así. Estos vehículos que están a mi espalda, ustedes los están viendo, es lo que ha quedado de esta quebrada, la quebrada Santa Gracia, acá en el pueblo del Islón. Lo que arrasó completamente con al menos una treintena de viviendas. Hay más de 50 personas damnificadas. Están todas mojadas completamente. Están pidiendo colchones, abrigos. No tienen agua potable y tampoco luz. Luz que, en rigor, hay que señalar, ha vuelto de manera progresiva en la medida que vamos nosotros recorriendo acá el lugar. Estamos justamente en la quebrada que yo les señalaba, Santa Gracia. Y miren, acá hay un vehículo. Vamos a mostrar acá. Este Mitsubishi Montero es un vehículo 4x4, aún así con su capacidad y con su robustez, no fue capaz de soportar y fue arrasada por el estero que se convirtió en un torrente. Esto habla de la fuerza del agua. Y precisamente vamos a hablar de eso en algunos instantes más, porque yo quiero que también ustedes sepan que en el recorrido que implicaba llegar acá hasta este estero que, como lo decíamos, se transformó en un torrente, acá en el sector de Quebrada Santa Gracia, en el pueblo de Lilón, nos llegó justamente las notificaciones de Senapred, de la evacuación, que tenía que ver justamente con la alerta de emergencia, y que hablaba, como lo decía, de evacuación. Este sonido, el que ustedes van a escuchar, es el que venimos escuchando repetidamente cuando llegábamos acá al sector de Lilón. Bueno, ¿qué dice este mensaje para que ustedes lo tengan presente y lo puedan ver a través de BioBio TV? Dice Senapred, evacúe sectores Valles de Los Ángeles y Ribera del río Elquil por desborde acá en La Serena. Hay que recordar que este estero, que como decíamos, se transformó completamente, cambió sus características, fue justamente el que llega hasta el río Elqui y también lo termina sobrealimentando, generando entonces el daño que ustedes están viendo. Ya con menos penumbra, se dan cuenta al fondo, en el horizonte está aclarando porque está amaneciendo. Hacia allá está aparentemente La Serena, de donde nosotros venimos. Hay más vehículos acá. Mira, Tomás, Katy, nosotros estamos acá en pleno del estero moviéndonos para que ustedes puedan ver el desastre. Aquí hay una camioneta también del tipo 4x4 que está acá completamente volcada. Hay refrigeradores, televisores, living, comedores enteros, otros autos acá en el lugar, y claramente esto es testigo de acá del sector. Hay un dirigente de acá del sector que es un vecino, José Patricio, que es el más conocido como JP. Vamos a ver si lo podemos entrevistar. Juan Patricio, ¿cómo está? Muy buenos días.
11: Muy buenos días, no sé si serán buenos días para la cuarta región, pero tenemos que estar aquí luchando por la gente.
10: Entendemos, por favor, cuéntenos la situación que pasó ahora. Claramente hay menos agua, pero el residuo que se dejó acá habla por sí solo.
11: El domingo a las 10 de la noche la quebrada, este es un brazo de la quebrada Santa Gracia Nueva. Aquí llevaban por lo menos unos 4 metros de altura, porque la original caía 7 metros de altura y 200 metros de ancho. Reventó el domingo a las 10 de la noche, reventó.
10: Entiendo. ¿Cuántas personas hay acá damnificadas? Háblenos de las casas, por favor. ¿Hubo casas dañadas, destruidas por el aluvión?
11: Hay por lo menos de 30 a 50 casas dañadas, un 90 o 100%. Tenemos 150 personas en este momento en el colegio de Islón damnificadas.
10: Perfecto. JP, mire, lo está escuchando todo el país en este minuto. Lo están escuchando las autoridades. Haga el llamado respecto a la ayuda. ¿Qué necesitan?
11: Aquí en el pueblo de Lilón, en este momento, lo que estamos necesitando urgente son frazadas, son colchonetas, cosas de víveres, cosas de aseo. y principalmente que para la gente que me ha pedido mucha ayuda, necesitamos ayuda para la gente del Romeral, ya Calle Alto, que verá Onda, Almirante La Torre. Por favor, yo le digo al señor presidente que está acá en la cuarta región, anda acá, por favor, que visite con los militares esa zona, urgente. Tengo más de 150 mensajes que me están llamando a cada rato.
10: ¿JP, ya llegó gente a verlos a usted? ¿Autoridades o por lo menos militares?
11: Ayer llegó el ministro, ayer andaba el ministro, puso maquinaria, aquí, ¿cómo se llama?, tenemos una empresa también que lo ayudó con maquinaria, Transporte González, que tenía maquinaria. Que lo han podido ayudar, pero necesitamos en este momento para los pueblos interiores. Sí. Por favor, urgente para la gente de Quedada Onda, Almirante La Torre, Chacay Alto, Chacay Bajo.
10: Entiendo. ¿Me repite el número de personas damnificadas y las casas destruidas?
11: En este momento aquí en Isilón tenemos entre 30 y 50 casas damnificadas. Perfecto. Y gente, 150 personas en el colegio de Islón.
10: Perfecto, le agradecemos mucho este contacto.
11: Muchas gracias, por favor.
10: A usted muy buenos días por atendernos, también gracias. Y precisamente es lo que ustedes escuchaban de parte de este vecino que viene solicitando ayuda entonces a las autoridades. Y nosotros vamos a cerrar este despacho acá con la elocuencia. De verdad que es impresionante, Katy. Disculpen si respiro de esta manera, pero es que es realmente elocuente lo que está viendo a través de Bio Bio TV, el panorama de cómo quedaron estos restos de casas, de vehículos, tras la crecida entonces de esta quebrada, que antes estaba seca, no pasaba nada por acá. Ahora todavía queda un riachuelo, pero esto habla por sí solo de la violencia con la que se dejaron caer las quebradas acá en este sector de La Serena. Vamos a seguir ampliando despachos en la medida que vayamos avanzando. Sí. Desde este sector de la cuarta región, Bio Bio, la radio.
8: Cristian, sí. Un par de preguntas.
10: Sí, Tomás.
8: Lo primero, el vecino hacía un llamado a quienes quieran colaborar, porque obviamente ya una vez amainado, entendemos que eso va a pasar en las próximas horas, amaina el temporal, y hay que colaborar, ¿no? Hay que reparar, volver a levantar. El vecino hacía llamado a colaborar con frazadas, con ropa de abrigo. ¿Todo eso sí se está coordinando de alguna manera? ¿Él tiene algún dato de que se pueda hacer y que efectivamente llegue? ¿O es mejor esperar a que esto se canalice de otra forma? Porque la verdad es que ver llevar comida, por ejemplo, ahí donde estás tú en Islón, no sirve de nada, ¿no? Porque ¿qué van a hacer con esas comidas no perecibles? Pero eventualmente abrigos y otras cosas, ¿eso cómo se está coordinando?
10: Coordinando con la visita del ministro, nos señalaba que vino una autoridad acá y que se dio cuenta de la relevancia que tiene esta emergencia, de la necesidad urgente que tienen estas personas, pero todo esto se tiene que canalizar a través de las autoridades, que ya deben estar haciendo eco. Nosotros se los estamos subrayando solamente para que, porque las autoridades vinieron acá, nos decía el vecino recién. Pero hay que señalar algo importante, Katy, Tomás, que ha pasado en otras oportunidades, cuando hay mucha gente que quiere ayudar y viene por sus propios medios, se generan terminando otros problemas, que son, por ejemplo, los atochamientos hacia este sector. Tú eres de acá, de la zona, conoces perfectamente que el camino no es ancho. Cuando veníamos para acá estuvimos reportando varios cortes, incluso. Claro que puede haber muy buena intención, el buen samaritanismo, como señalamos nosotros, para que puedan ayudar a las personas que lo necesitan, pero esto puede generar otra problemática. Así que nosotros creemos que lo mejor es canalizar toda la ayuda, llevar la ayuda a los mecanismos regularizados. Y ayer, el punto central donde llegó el presidente José Antonio Kast en La Serena fue el cuartel de Coquimbo, justamente donde se están aparentemente realizando todas las agrupaciones de las autoridades, por lo que creemos que también ahí SENAPRED podría hacer quizá algún acopio de material para poder trasladarlo a zonas como esta, porque claramente lo necesitan de manera urgente.
8: Bueno, ahí está establecido, como decía el vecino, la escuela, el colegio Islón, como albergue. Quizás también ahí preguntar qué opciones hay, si es que te puedes desplazar en algún momento. Yo sé que es súper difícil, pero entendí que ahí hay personas albergadas, obviamente resguardando su identidad, su dignidad. No es la idea exponerlos, pero sí conocer cuáles son sus necesidades y qué es lo que se puede hacer, porque hay varias personas que nos están preguntando a propósito de cómo poder ayudar.
10: JP, sí. Se acerca un poquito, es que hay un cortito, Tomás, estamos completamente en vivo. Dice Katy, Tomás, ¿qué necesitan ustedes específicamente aparte? Pero ¿cómo se va a canalizar la ayuda? ¿La están canalizando con alguna autoridad?
11: Con la señora alcaldesa de La Serena, que tiene un delegado acá en el pueblo Islón. Ella, ¿cómo se llama? Lo están ayudando por parte de ella, lo están viendo.
10: Correcto. O sea, a través de la municipalidad se va a canalizar la ayuda.
11: Y cómo se llama, y ayer vino un encargado de cómo se llama de la intendencia.
10: Perfecto. Es muy bueno saber eso, porque hay gente que nos está escuchando que quizá va a querer venir a ayudar. Y no se lo recomendamos. ¿Usted estaba conmigo allá donde se cortó la ruta?
11: No, yo lo recomiendo que todavía no, porque pueden pasar al 90%, no sé si podrán al 90%, camioneta 4x4, usted mismo lo vio como las camionetas se pueden roncear, pero por intermedio de la MUNI, de comunicarse con el delegado, ahí estamos viendo. Pero no solamente el pueblo de Islón, como les vuelvo a repetir, tengo mucha gente de Almirante La Torre, Santa Gracia.
10: Por favor. Vamos a acompañarlo y vamos a salir en un ratito más de nuevo al aire. Vamos a ir a la escuela que está funcionando como albergue, ¿no es cierto? ¿Cuántas personas hay?
11: 150 personas.
10: Perfecto. Ese es el número, Katy y Tomás. Vamos a estar con líneas abiertas con ustedes mientras seguimos avanzando,
9: Cristian,
10: en esta verdadera catástrofe acá en el Islón.
9: Sí, Cristian, lo que pasa es que frente a la magnitud del daño que se ha producido, yo sé que en el norte hay 10 personas fallecidas, pero me llama la atención que no hayan habido más personas fallecidas con este verdadero aluvión que se produjo en el lugar. O sea, da la impresión que primero que las alertas funcionaron, y en segundo lugar que las personas tuvieron la capacidad de movilizarse. Yo pienso en personas de edad que a lo mejor no tienen esa posibilidad o que tienen limitaciones en su movilidad y sin embargo pudieron escapar. Es notable cómo no se produjeron más muertes en el lugar. Estamos viendo en imagen, en video TV, la magnitud de todo esto y a primera vista uno podría decir aquí hay más personas fallecidas. ¿Cómo escaparon? Impresionante.
10: Providencial. Le pregunto hacia la distancia, JP, ¿a ustedes les llegó las alertas de Senapred para evacuar? Y eso es lo que hicieron, evacuar. O sea, inmediatamente. Adultos, mayores, niños, todos.
12: Pero todos, pero claro, llegó un 8 metros.
10: Ahí se está acercando, porque se lo estamos preguntando en vivo. Y llegó, ¿cómo decía? Un golpe.
11: Llegó un golpe de altura, de 7 a 8 metros de altura. Y entró al tiro, entró en 5 minutos, estaba inundado todo.
10: ¿Cuántas veces escucharon la CNP de la alerta?
11: No, empezó a sonar como de las 7.
10: Ya, perfecto.
11: Empezó a sonar como de las 7.
10: Es justamente lo que estamos comentando con Tomás y la Katy, lo providencial que tiene que ver con... y el contraste, perdón que lo diga de esta manera, el contraste que significa... El desastre que hay acá, porque es una zona de desastre producto que ustedes lo están viendo, y que no haya personas fallecidas.
11: Eso es lo más importante, por eso que los videos que salen, yo pedía a los militares, pedía helicóptero, porque un pueblo más arriba encontraron una persona fallecida en un badén. Entonces, gracias a Dios, es algo material, sí. se va a poder arreglar, pero no tenemos a nadie fallecido.
10: Menos mal, eso hay que agradecer.
11: Y la preocupación que podemos tener ahora es que, mire, usted puede enfocar con su cámara el cerro ya no da más de agua, mire.
10: Sí.
11: El cerro, usted más rato va a salir el sol, y eso es lo que tenemos, es el miedo que tenemos que se lo pueda derrumbar. Ahora yo voy con mi gente que han levantado como de las 5 de la mañana, vamos a ir a ver arriba cómo está el cerro, claro. Porque imagínense cómo está el cerro, se derrumba, no lo deja
10: está
11: nada.
10: Está todo suelto ahí arriba,
11: está todo
10: erosionado, ya. Perfecto, JP. Claro, y JP, muchas gracias. JP tiene razón, y con esto termino, Tomás, si es que no quieren hacerme más consultas. Acá hay una situación muy relevante. Fíjense que acá la geografía, Katy me va a encontrar la razón, parte prácticamente la aridez más fuerte. Estamos limitando con la tercera región de Atacama. Los cerros acá no tienen cerros relacionados con mucha vegetación, es decir, están expuestos, la erosión es más fácil, y es por eso que se generan quebradas espontáneas, donde antes no las había. Y de repente eso es lo sorpresivo. Por eso que los vecinos están preocupados de que los cerros acá estén ablandados y que de alguna manera puedan haber, ojalá que no, más derrumbes. Pero claramente es una situación de mucha emergencia, de mucha preocupación, y por eso Senapred está mandando la alerta SAE a través de los teléfonos celulares como las que escuchaban al comienzo de este despacho. Nosotros vamos a seguir avanzando. No sé si tienen más consultas que hacerme.
9: No, Cristian. Esperamos que tú llegues a algún albergue y en cualquier instante retomamos el contacto contigo.
10: Sí, líneas abiertas con ustedes desde acá, de la región de Coquimbo.
9: Y ahora estamos en Senapred.
8: Hay un balance a esta hora. Vamos a escuchar las últimas cifras en el marco de esta tragedia. Javier Pardo, ¿qué tal? Buenos días.
13: Sí, hola, muy buenos días, y estamos acá ubicados en dependencia del Servicio Nacional de Prevención y Respuesta ante Desastres, Senapred, ya que las autoridades entregan un nuevo balance del sistema frontal. Escuchemos al subsecretario del Interior, Máximo Pavés.
14: Entraron en el sector de Huasco, Coquimbo y gran parte de la región de Valparaíso, intensas precipitaciones. De acuerdo a las mediciones, en Santo Domingo cayeron 61 milímetros, en San Antonio 44 milímetros, en Panquehue 40 milímetros, en La Serena 36 milímetros, en Viña del Mar 23 milímetros, en Freirina 18,9 milímetros. Es una gran cantidad de precipitación. Ahora en la madrugada está lloviendo con viento en las provincias, en la provincia de Huasco y también en la ciudad de La Serena. Por lo tanto, el monitoreo y las medidas de las autoridades están siendo redobladas en este momento. Respecto de la suspensión de clases del día de hoy, quisiera comentar que el Ministerio de Educación, en conformidad a sus atribuciones y de acuerdo a la coordinación con la Dirección Regional de SENAPRED y el Delegado Presidencial Regional, ha decidido suspender para el día martes 21 de julio todas las clases en la región de Valparaíso Continental. Esto significa que a la suspensión de clases que se había anunciado para hoy a las provincias de Petorca y Margamarga se suman las provincias de Valparaíso, Quillota, San Antonio, San Felipe de Aconcagua y Los Andes. Por lo tanto, la información actualizada más importante es que hoy día en la región de Valparaíso Continental, debido a la intensidad de precipitaciones que cayeron durante la noche, que fueron muy intensas, debido a la dificultad para los traslados en dicha región, sumado a las dificultades que han habido esencialmente en la región de Valparaíso Interior, se han suspendido las clases para el día de hoy. Esto se suma a la suspensión que el ministro del Interior el día de ayer asumió para la provincia del Huasco, para la región de Coquimbo y para la provincia de Copiapó en la región de Atacama. En la región metropolitana están sin clases para hoy las comunas de San José de Maipo y Tiltil. Respecto a la reposición del suministro eléctrico, las interrupciones de servicio eléctrico han disminuido desde 128.745 personas sin servicio a las 19 horas de ayer a 118.905 a las 7 de la mañana del día de hoy, lo que representa una reducción de 9.840 clientes sin servicio eléctrico. Esto finalmente da un total de que en nuestro país el 98,6% de los clientes cuenta con suministro eléctrico. La Superintendencia de Electricidad y Combustible se encuentra en terreno, ha participado en nuestras mesas técnicas y por lo tanto se está redoblando la capacidad para reforzar la reposición fundamentalmente en la región de Valparaíso, que ha sido muy afectada en esta materia, por supuesto que la región de Coquimbo y la región de Atacama, en la medida en que las condiciones lo permitan, en los sectores de interior, se van a poder llevar adelante también la reposición del servicio. Respecto de la región de Coquimbo, durante la mañana la directora del SENAPRED va a dar cuenta que hace pocos minutos atrás hubo envío de alerta SAE por aumento del caudal del río Elqui, y yo quisiera detenerme en la situación sanitaria del agua potable. Respecto de anoche, hay un aumento en la cobertura del servicio de agua no potable para la ciudad de Ovalle. Eso significa que toda la ciudad de Ovalle está con agua para poder utilizar el servicio sanitario, no para consumir el agua potable. Para dichos efectos, se mantienen 50 puntos de suministro alternativo de agua potable. En la región de Coquimbo también dar cuenta que existe un 100% de corte para la ciudad de Andacollo, y en el caso de la conurbación La Serena-Coquimbo, se mantienen 100 puntos de suministro alternativo de agua potable. Debido a que todavía no ha podido ser solucionado el problema de la turbidez en los puntos de captación. Finalmente, en la región de Coquimbo, los esfuerzos en materia de conectividad e infraestructura dan cuenta de un reforzamiento en la presencia de maquinarias para poder llevar adelante las tareas de remoción. Y hay 36 equipos disponibles de todo tipo, de maquinaria pesada, para apoyar las labores de despeje. En ese sentido, esperamos, y lo va a indicar con precisión la directora del SENAPRED, que este pic de precipitaciones en las zonas en que estamos describiendo las fases más intensas de esta emergencia vayan declinando durante el día. Eso va a ser informado debidamente, y como saben, el día de mañana vamos a tener el día de hoy la tarde va a haber una nueva mesa para para poder dar cuenta de los efectos de este sistema frontal. El presidente de la República se está trasladando en este momento a la región de Atacama para poder visitar y estar en terreno en la ciudad de Vallenar. Va a estar acompañado de otras autoridades, el ministro de Defensa, y está el subsecretario de Desarrollo Regional y Administrativo, y por lo tanto seguimos con el monitoreo en terreno, seguimos reforzando las tareas de despeje, de conectividad, y esperamos que el balance sea hacia efectos positivos durante el día de hoy, y lo vamos a estar confirmando en la mesa técnica de las 7 de la tarde. Dejo con ustedes a la directora nacional del SENAPRED.
15: Gracias, subsecretario. Muy buenos días. Bueno, hemos seguido el monitoreo del sistema frontal y de sus consecuencias en el tramo en que está ido afectando a nuestro país y apoyando también procesos de evacuación a través de el envío de mensajería SAE cuando esto ha sido solicitado. Dábamos cuenta ayer de 128 mensajes SAE desde el comienzo de la emergencia, los cuales se concentran en la región de Valparaíso con 23, Coquimbo con 56 y 40 mensajes a la región de Atacama. Tal como mencionaba el subsecretario, hace unos momentos atrás fue necesario el envío de 3 mensajes SAE, 2 de ellos para la región de Coquimbo, para la comuna de La Serena, y uno para la comuna de Huasco, es lo que se ha enviado en horas de esta mañana. El balance en relación a afectaciones a esta hora es el siguiente: tenemos 10 personas lamentablemente fallecidas, 16 personas lesionadas, 2.281 personas damnificadas, concentradas principalmente en las regiones de Valparaíso, La Araucanía y Biobío, 1.031 personas albergadas y 104.271 personas aisladas, que se concentran principalmente entre las regiones de Atacama y Coquimbo. Quisiera precisar en relación al aislamiento: el aislamiento es una condición circunstancial en la medida en que se logre llegar a ciertas localidades, reponer algún camino o que baje el cauce de algunos ríos, esa condición se va levantando, por eso este número es tan dinámico en relación a los distintos informes. También se reportan 81 viviendas destruidas, 2.600

0: Atacama y Araucanía, un poco más de 118.000 clientes sin suministro. Respecto al suministro de agua potable, la Superintendencia de Servicios Sanitarios ha reportado hoy día temprano, en la mañana, que en la región de Coquimbo hay un poco más de 155.000 clientes sin suministro, concentrados en la conurbación La Serena-Coquimbo, con 135.000, mientras que en Ovalle con 15.584 clientes. En la región de Atacama se reportan un poco más de 5.000 clientes sin suministro. Para todas estas localidades ha sido implementado el plan de abastecimiento alternativo de agua potable con el despliegue de estanques en distintos puntos que están georreferenciados y publicados en las páginas de las respectivas empresas sanitarias, y la distribución de camiones aljibes para ir reponiendo ese suministro con agua potable, darle tranquilidad a las personas que el agua que está en esos estanques es agua potable y se puede consumir sin ninguna dificultad. Se mantienen además desplegados todos los recursos aéreos, terrestres, de los organismos de respuesta del Sistema Nacional de Prevención y Respuesta ante Desastres. Indicar además que la Dirección Meteorológica mantiene vigente la alarma meteorológica para la provincia de Huasco, que está vigente hasta la tarde de hoy por precipitaciones intensas, lo mismo que una alerta meteorológica para la región de Coquimbo, que se mantiene vigente, y vamos a estar monitoreando esa situación para poder informar adecuadamente cuando ambas condiciones se cancelen. Queremos hacer un llamado a las personas, particularmente de la región de Coquimbo y Atacama, pero también a la región de Valparaíso. Hemos dicho en estos días que los cauces de río no necesariamente aumentan en el mismo momento en que está sintiéndose la precipitación. La acumulación de agua en los sectores precordilleranos hace que estos cauces aumenten incluso horas después de terminado el sistema frontal. Por eso
1: hemos de prensa en Senapred, donde está el subsecretario del Interior y la directora de Senapred, entregando los últimos antecedentes, el balance del gobierno sobre este sistema frontal que ha afectado a la región, al norte chico, a la región de Atacama y de Coquimbo.
2: Entre los datos más destacados que entregaban las autoridades está que se mantiene en 10 la cifra de fallecidos. Recordemos que solo 5 de ellos están en la región de Coquimbo. Solo 5 de esas víctimas fatales están en Coquimbo y otras 16 lesionadas. Atención, porque el número de personas aisladas, y tal como lo decía Alicia Cebrián, la directora de Senapred, es una cifra muy dinámica, pero no deja de subir. 104.271 personas están aisladas, particularmente entre las regiones de Atacama y Coquimbo. Esto implica que no se tiene acceso a esas personas y por lo tanto tampoco se conoce cuál es su realidad, qué es lo que ha sucedido, dónde ellos están y dónde permanecen, les reitero, aislados. 104.271 personas en esa condición entre las regiones de Atacama y también Coquimbo. 81 viviendas destruidas, 2.061 con daño mayor, decía también la autoridad, 1.031 personas albergadas, pero eso también incorpora a otras regiones, no solo Atacama y Coquimbo, también algunas del sur del país, como la región del Biobío, la región de la Araucanía, que también tienen personas damnificadas por un sistema frontal de hace un par de semanas, ustedes recordarán. Esas son las últimas cifras que ha entregado la autoridad respecto de este balance, y ustedes escuchaban que luego se abrirá otro a las 7 de la tarde. Aprovechaban además de decir que el presidente José Antonio Kast va a viajar próximamente hasta la región de Atacama, a la ciudad de Vallenar, ahora está en la región de Coquimbo, pero va a llegar también hasta esa zona del país en los próximos minutos.
1: El prolongado corte de agua en Coquimbo y La Serena es una de las mayores preocupaciones tras el paso de este sistema frontal en la zona.
2: Y les hemos estado contando desde muy temprano, el gobierno, el Ministerio de Educación ha decretado la suspensión de las clases para hoy y también para mañana en toda la región de Coquimbo, que sigue estando muy afectada. Vamos a ampliar también esta información con Gonzalo Meri, que está siempre ahí en la zona y nos va a contar lo que ha revisado en las últimas horas. Hola, Gonzalo, buenos días.
3: Buenos días, Katherine, buenos días, Tomás, y buenos días a los auditores de la radio. La falta de agua potable en las principales ciudades de la región de Coquimbo ha provocado la suspensión de clases hoy y mañana, ya que los establecimientos educacionales no pueden funcionar sin el vital líquido por razones sanitarias. Todo se ha producido debido a los daños sufridos por la empresa sanitaria Aguas del Valle en el centro principal de captación ubicado en Las Rojas, a 20 kilómetros al oriente de esta ciudad, por la fuerza del caudal del río Elqui, inutilizando la planta y su captación de agua. Una vez que vaya disminuyendo la fuerza del río, es posible pensar en un día más para la reposición del servicio, según lo dio a conocer Andrés Nasser, gerente de la sanitaria de Aguas del Valle. Escuchemos.
4: Después de una lluvia importante.

0: nuevamente. ¿Podemos esperar de que después de 15 a 16 horas podamos nuevamente tener agua en condiciones? Después de eso viene ya el proceso de empezar a llenar estanques, redes. Por lo tanto, después de una crecida importante, podemos hablar de unas 24 horas de reposición.
1: Es decir, los trabajos se iniciarían una vez que baje la fuerza del cauce del río Elqui. Bajando esto, se reinician los trabajos y una vez que ya estén en condiciones, comienza el acumulamiento de agua, que por lo menos debería durar un día, 24 horas, para de ahí, una vez que esa agua sea procesada con todo lo que ello significa, poder ingresar o poder mandarla, distribuirla entre los hogares de la conurbación La Serena-Coquimbo. Entre tanto, los municipios han atendido directamente a la población llevando la ayuda que disponen, dado que la fuerza del temporal no solo afectó viviendas en el sector rural, como lo hemos reportado, sino también en la zona urbana. Es el caso de la comuna de Coquimbo, tal cual lo dio a conocer su alcalde Ali Manucheri, quien estableció su puesto de mando junto a los profesionales que le acompañan en las oficinas del estadio Francisco Sánchez Rumoroso. Escuchemos.
2: Afectaciones de vivienda, miles. Gente perdió las techumbres completas, el agua les entraba como si fuera un río por sus casas, y eso en todos lados, no en el campo, en la zona urbana también. Así que ha estado bien intenso, bien duro.
1: La falta de agua no solo ha afectado el normal desarrollo de las clases, también afecta el desarrollo laboral de las empresas, razón por la cual la Seremi del Trabajo y Previsión Social, Andrea Barrera, hizo un llamado a los empresarios a respetar la normativa vigente, basada en el Decreto Supremo 594 de 1999 del Ministerio de Salud, lo que significa preocuparse por la salud de los trabajadores en caso de no contar con agua potable en las faenas o lugares laborales. Escuchemos.
3: La seguridad y la salud de los trabajadores hoy es la prioridad. Ninguna faena puede desarrollarse si no existen las condiciones sanitarias mínimas, como el acceso al agua potable y los servicios higiénicos. En ese sentido, la Dirección del Trabajo ha sido clara, por lo que hacemos un llamado a los empleadores a actuar con responsabilidad.
1: El sistema frontal ya comienza su retirada pese a la lluvia que durante la madrugada de hoy tuvimos muy intensamente acá en la región de Coquimbo. Deja atrás así plantea en sí un gran desafío, cuál es la reconstrucción de caminos, agua potable rural, viviendas, colegios, caletas y muelles de la costa, entre otros, ya que la región de Coquimbo resultó seriamente averiada, más de lo estimado en un comienzo, por este temporal de viento, lluvia, nieve y tormentas eléctricas. Catherine Tomás.
4: Gracias, Gonzalo. Gracias, buenos días.
1: Buenos días.
5: Vamos a seguir en la zona de la región de Coquimbo, pero nos vamos a los sectores rurales de las provincias de Limarí y Choapa. Esto es más hacia el sur de la región. El catastro ha revelado hasta ahora grave afectación en puentes. Ahí hablábamos más temprano de personas aisladas, dificultando todavía más esa conectividad.
4: Agricultores de la zona mantienen daños de diferente magnitud, pero celebran el adiós de la sequía. Cristian Escalona, te escuchamos.
6: La provincia de Limarí ha sido una de las más golpeadas por el intenso sistema frontal que afecta a la región de Coquimbo, dejando serios daños en conectividad y manteniendo aisladas hasta este día las comunas de Río Hurtado, Monte Patria, Punitaqui y Cumbarmalá, debido al desborde de las quebradas, derrumbes y cortes de caminos. Mientras tanto, en la provincia de Choapa, comunas como Salamanca, Illapel, Los Vilos y Canela continúan enfrentando problemas de conectividad vial y también interrupciones en los servicios de telefonía. A ello se suma una creciente preocupación por la falta de agua potable y los prolongados cortes de energía eléctrica que en algunos casos ya cumplen hoy día 6 días sin suministro. Así lo señaló el delegado presidencial de Choapa, Cristian Rondanelli.
7: Hay un sinfín de personas que han perdido todos sus alimentos y obviamente acá hay un perjuicio. ¿Cómo se va a ver aquello en el post-emergencia por parte de la compañía eléctrica y también cómo nosotros debemos apoyar para que estas situaciones no ocurran? Creo que ahí hay que ser por parte de la compañía eléctrica más precavidos.
6: En Illapel, la fuerza del temporal dejó daños importantes en establecimientos educacionales, negocios e infraestructura vial. El alcalde, Denis Cortés, aseguró que la magnitud de esta emergencia supera incluso los efectos provocados por los terremotos más importantes que ha vivido la comuna.
8: Estamos viviendo una verdadera catástrofe, peor que un terremoto. Porque en el terremoto uno tiene una afectación de acuerdo a los segundos o minutos que pueda durar un efecto como ese. Pero en cambio esto lo estamos viviendo a diario. ¿Por qué? Porque tenemos 5 establecimientos, 2 con daños más complejos y los otros con inundación. Tenemos 10 localidades que están cortadas sus caminos y por lo tanto no podemos llegar.
6: La provincia de Limarí, los agricultores de Monte Patria también realizan un balance de la emergencia. Si bien existen importantes pérdidas en cultivos, canales de regadío y maquinaria arrastrada por las crecidas, el sector agrícola destaca las lluvias porque representan un alivio para esta sequía que se ha prolongado por más de 15 años. Así lo manifestó Fidel Salinas, presidente del Sindicato de Pequeños Agricultores de El Palqui.
9: Los sectores en el Tome, donde se salió el río y entró agua a los invernaderos, llevó materiales y también las plantaciones de tomate. Acá en la Piedra Amarilla también hubo daño, también ahí con productores de hortalizas, donde se desbarrancó el canal Cogotí y se metió a los invernaderos el agua y arrasó con algunos generadores y materiales de los pequeños productores.
6: Finalmente le comentamos que durante esta madrugada el embalse Recoleta en Ovalle comenzó su rebalse porque llegó al 100% de llenado. Así es que hicieron ahí una recomendación a las personas que están cercanas en aguas abajo, puesto que va a comenzar a fluir esta agua, según lo señalado, con más fuerza durante las próximas horas. Esto debido a que durante la madrugada hubo tormenta eléctrica, principalmente en Río Hurtado y la comuna de Andacuyo, Caterín y Tomás.
4: Estaremos atentos contigo, cobertura total. Tú vas a seguir seguramente la ruta en esa parte sur de la región de Coquimbo y por lo tanto estaremos en contacto contigo, Cristian Escalante.
6: Buenos días.
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4: A 10 aumentó el número de fallecidos por los efectos del sistema frontal en el país. Hay 4 personas desaparecidas.
12: Insistir en hacer un llamado a las personas al autocuidado, la responsabilidad, no internarse en zonas donde se han visto afectadas producto del sistema frontal y a mantenerse informados por canales oficiales.
13: En La Serena y en Coquimbo preocupa el prolongado corte de agua potable.
0: Podemos esperar de que después de 15 a 16 horas podamos nuevamente tener agua en condiciones. Después de eso viene ya el proceso de empezar a llenar estanques, redes.
4: Las crecidas de quebrada destruyeron caminos y algunos puentes al interior de la provincia del Elqui.
14: Tenemos 20 quebradas que bajaron en la comuna de Vicuña.
15: Tanto Coquimbo y Andacoyo tenemos problemas con las quebradas. Las quebradas han hecho estragos. En el sector de Maitencillo está cortado el Badén, no se puede pasar.
13: Esta inclemencia climática también impactó con fuerza en las comunas de Vallenar, Alto del Carmen y Huasco, en la región de Atacama.
16: Desde Vallenar hacia el sur se encuentra sin conectividad. Respecto a lo que es la conectividad entre Vallenar y Copiapó, la concesionaria respectiva hizo un bypass en la zona que estaba cortada.
4: Los daños por el temporal alcanzan los 400 millones de dólares. El presidente José Antonio Kast decretó estado de catástrofe para la región de Coquimbo y la provincia de Huasco.
17: Entiendo perfectamente la angustia que puede sentir cada autoridad cuando ve una crecida de una quebrada. También es momento de sacar lecciones como país.
13: En la antesala de la votación, el Partido de la Gente abrió un nuevo flanco al gobierno porque confirmó que buscará que 4 normas de la mega reforma terminen en una comisión mixta.
18: Nosotros creemos y lo dejamos claro que al chileno no se le puede robar la segunda oportunidad de poder emprender. Nosotros siempre vamos a estar del lado de la gente.
4: El Ministerio de Hacienda descartó un costo fiscal mayor en la indicación que busca que el Estado indemnice empresas cuyos proyectos sean rechazados en la justicia ambiental.
19: Y mientras se detienen, se pierde el empleo, el Estado pierde la recaudación, etc. Y todo eso suma mucho más que el eventual seguro que haya que pagar.
20: Genera contradicciones dentro de los poderes del Estado, por la misma razón podrían ser inconstitucionales.
13: sin acuerdo y con cuestionamientos por la ausencia del gobierno, sigue la tramitación del Registro Nacional de Vándalos e Incivilidades. La Comisión de Seguridad insiste en cambios profundos a esa iniciativa.
20: Cuando hacen barricadas, cuando orinan, esas cuestiones en la práctica no tienen sanción.
21: Solamente aumenta la pena, ese camino se ha recorrido y siguen matando carabineros.
4: Prisión preventiva quedó Carlos Cancino, imputado por el crimen del suboficial Eugenio Naín y quien hirió de muerte al carabinero Marcos Cosme.
22: Que la muerte para él hubiera sido muy fácil y que paguen en vida todo el daño que ha hecho.
23: Hay una sindicación directa de este imputado como autor de uno de los disparos que da muerte al suboficial Naín.
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26: Exactamente, 8 de la mañana con 27 minutos.
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26: Bien, continuamos con más informaciones para conocer, por supuesto, qué está pasando en las calles del Gran Concepción junto a Marcela Gallardo. ¿Qué tal? Buen día.
7: Muy buenos días, Hans, y a toda la audiencia que se suma a esta hora a Radio Bio Bio Concepción. Desde la Unidad Operativa de Control de Tránsito les recordamos que hoy retornan las precipitaciones en la región y se extenderán por toda la semana. Llamamos a la precaución al volante, reducir velocidades, respetar los espacios entre vehículos y evitar traslados innecesarios. Y a propósito del nuevo sistema frontal, continúan las reparaciones de la red semafórica tras el último frente mal tiempo y aún se reportan semáforos apagados en varios puntos. Los equipos de mantenimiento de cada municipio ya se encuentran en conocimiento y en ruta en Talcahuano, atención aquí, en Colón con Monseñor Alarcón. Se encuentra apagado el semáforo peatonal de Pérez Gacitúa frente al Líder y en la intersección de las calles Valdivia con Riquelme. En Concepción se encuentra apagado el semáforo de 21 de mayo con Cuarto Centenario y en Las Heras con Baquedano. En Penco, en el sector del Irquén, está apagado el semáforo de la intersección de la ruta 150 con Balmaceda. En cuanto a las incidencias en las vías, se reporta accidente de tránsito en la pista izquierda de la costanera de Chiguayante hacia Concepción y a la altura de Villuco. Precaución, los vehículos permanecen ahí. En cuanto a la situación de tránsito, a esta hora en San Pedro de la Paz por la avenida Pedro Aguirre Cerda vemos alto tráfico a Coronel desde el paso superior de la avenida Jorge Alessandri hasta Los Batros. Los puentes aún presentan tránsito moderado en ambos sentidos de circulación. Ahora recién aumentan los traslados por la avenida Alessandri Concepción desde el patio de camiones de la Vega Monumental hasta el Trébol. Por la autopista, alto tráfico al centro de Talcahuano desde el servicentro de Brisas del Sol. Nos movemos a Penco en la ruta 150. Continúa alto tráfico hacia Concepción desde Cosmito. Y en Concepción se modera la circulación por Avenida Los Carreras y especialmente por Paicaví. Vemos alto tráfico por Lientur desde Camino Enríquez y por Roosevelt. Desde Chiguayante a Concepción, tránsito moderado, tanto por Pedro de Valdivia como por la Costanera, pero recordemos el accidente en Costanera a la altura de Villuco, en dirección a Concepción. Ya vamos a reducir las velocidades y evitar patinar producto de las precipitaciones, barro o material vegetal en las vías. Esto es lo más destacado que podemos compartir al minuto desde Transporte Informa del Ministerio de Transportes y Telecomunicaciones.
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9: De la mañana, 36 minutos.
26: Bueno, y alerta temprana preventiva declararon las autoridades ante un nuevo sistema frontal que llegará esta jornada al Biobío. Senapreda aseguró que las precipitaciones podrían extenderse hasta el viernes o sábado de esta semana. Tiene más detalles Daira Zurita.
10: Lluvias de hasta 25 milímetros y rachas de viento que alcancen los 40 kilómetros por hora se esperan en un nuevo sistema frontal que llegará durante las próximas horas a la región del Biobío. El director regional de Senapred, Alejandro Sandoval, explicó las características del evento climático.
11: El fenómeno meteorológico que se va a producir son chubascos aislados. Los chubascos aislados son precipitaciones intensas en corto periodo de tiempo, pero en una parte del territorio. No va a llover en toda la región del Biobío. Va a haber sectores donde no va a llover, pero en otros sectores sí podría llover intensamente en corto periodo de tiempo.
10: Además, desde la institución afirmaron que se mantendrán las nevadas en el sector cordillerano y marejadas normales en la costa. El delegado presidencial regional, Julio Anatibia, aseguró que pese a que el frente de mal tiempo no será de la misma magnitud que el anterior, seguirá la supervisión en puntos críticos.
12: No tiene el mismo impacto que el que tuvo, el que se presentó durante los últimos días en la región del Biobío. Se esperan lluvias de hasta 25 milímetros durante los próximos días y viento de hasta 40 kilómetros por hora. Sin embargo, se mantiene el monitoreo respecto de todos los puntos críticos que se han presentado en la región.
10: Las autoridades llamaron a tomar todas las precauciones y resguardos ante este nuevo evento climático que se extenderá hasta el fin de semana, así como permanecer informados por los canales oficiales.
9: Ocho de la mañana, 37 minutos.
26: Durante la próxima semana se podría demoler el puente Melón. Esto es la comuna de Penco que, recordemos, sufrió graves daños producto de las marejadas. La estructura quedó inhabilitada para vehículos pesados por riesgo de colapso. Nos informa Verónica Valenzuela.
13: Vecinos de Cerro Verde Bajo continúan realizando labores para secar y reparar sus viviendas que sufrieron serios daños producto de las marejadas del pasado jueves. Además de las casas, el puente Melón también se vio afectado por el impacto de las olas. La estructura que conecta el sector con el resto de la comuna quedó inhabilitado para el tránsito de vehículos pesados por riesgo de colapso. Lo anterior deja así locomoción colectiva a la comunidad, dijo Dominga Muñoz, vecina del sector, quien agregó que el puente nunca ha tenido mantenciones.
14: En estos momentos estamos sin locomoción. Y eso es muy triste porque para nosotros tomar locomoción tenemos que ir muchas cuadras hacia arriba, tienen que poner un puente mecano para que quede. Ese puente nunca se ha arreglado, ni con el terremoto tampoco se arregló.
13: Al respecto se refirió el alcalde de la comuna, Rodrigo Vera, quien señaló que ya se ordenó la demolición de la estructura, esperando que la próxima semana comiencen las obras para reemplazarlo por un puente mecano.
15: Ya se está coordinando con el delegado, el Ministerio de Vivienda y el MOP, la demolición del puente Melón y, en calidad urgente, una instalación de un puente mecano en el sector.
13: ¿Plazos para esto todavía no hay?
15: Se me ha dicho que es urgencia. Yo espero que ya la próxima semana empiece la demolición y la instalación, porque efectivamente hay un riesgo mayor de que el puente pueda colapsar y pueda caer.
13: Cabe señalar que el puente Melón es una de las principales vías de conexión que tiene el sector con el resto de la comuna. Ante la incertidumbre sobre la conectividad, las autoridades informaron que se efectuará un cambio en el recorrido del transporte público que se informará oportunamente.
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32: 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De la mañana, 44 minutos.
26: Bueno, y un nuevo comité policial dio cuenta de una disminución de la cantidad de homicidios en la región del Biobío en el año 2026. Sin embargo, ante el alza de los crímenes en la comuna de Coronel, las autoridades ya se encuentran gestionando reuniones de seguridad municipal. Nos cuenta de esto Daira Zurita.
0: Alrededor de un 15% disminuyó la cifra de homicidios respecto de igual fecha el año pasado en la región del Biobío. En concreto, se han registrado 41 crímenes en lo que va del 2026. El delegado presidencial regional, Julio Anatibia, detalló el balance policial de la zona.
1: En particular, se destaca en esta oportunidad que durante la semana recién pasada no tuvimos homicidios en la región del Biobío y existe una disminución de la cifra de homicidios del 15% respecto al año anterior. Esto es un trabajo que tiene muchas variables, sin embargo lo destacamos en el contexto de la labor que realizan permanentemente las policías.
0: Por su parte, el seremi de Seguridad Pública, Richard Soto, afirmó que aumentaron los detenidos por parte de carabineros.
2: Respecto a los detenidos, ya lo puede hacer mención el general de Carabineros, han aumentado, se aumentan los detenidos, disminuyen los casos, así que en términos generales la delincuencia en este esfuerzo diario de la policía se ha mantenido el control sobre un poco el foco delincuencial.
0: Sin embargo, en la comuna de Coronel crece la preocupación por un alza de los homicidios. Son 6 los crímenes consumados que se han registrado hasta la fecha, 4 con armas de fuego y 2 con armas blancas. El delegado presidencial regional, Julio Anatibia, aseguró que ya están gestionando encuentros con el municipio para abordar la situación.
1: Seremi de Seguridad, junto con las policías, tuvieron una reunión en su oportunidad en Coronel. En mi caso voy a participar y tenemos pendiente nuestra participación en un comité, en un Consejo Comunal de Seguridad Pública, para poder reforzar la acción en materia de seguridad en esta comuna.
0: Las autoridades afirmaron que continuarán con el monitoreo en terreno y fiscalización rigurosa para hacer frente a la criminalidad en la región.
3: Faltan 13 minutos para las 9 de la mañana.
26: Cambiamos de tema, le contamos que el municipio de Concepción analiza una nueva extensión del contrato para terminar las obras de la Plaza Perú. Solo faltan días para que termine el último plazo entregado a la empresa. Los trabajos solo tienen cerca de un 80% de avance. Tiene más detalles, Vales Cabelmar.
5: La próxima semana, el miércoles 29 de julio, deberían terminar los trabajos en la Plaza Perú de Concepción, pero nuevamente la empresa Tromen no cumplirá con el plazo fijado por el municipio. Es una crónica de una muerte anunciada porque hace tiempo los locatarios plantearon sus dudas sobre la posibilidad de que la obra terminara en la fecha comprometida, recordó Tomás Acuña, vicepresidente del gremio gastronómico de la Plaza Perú.
6: Yo creo que ya está más que claro que el 29 de julio no se entrega la Plaza Perú completa, eso es un hecho. Cualquier persona que pase por el barrio se da cuenta de eso. Y tampoco tenemos certeza y se ve difícil que entreguen la sección recién cortada, que es el pedacito que va entre calle Paicaví y Avenida Diagonal. La verdad es que creo que hoy día los focos están en los temporales de los últimos días. No hemos sabido nada, no tenemos noticias, estamos en la más absoluta incertidumbre.
5: El proyecto, que lleva más de un año en ejecución, alcanza alrededor de un 80% de avance. Y frente a este nuevo retraso, el municipio analiza una nueva extensión del contrato o el término de este, así lo señaló el alcalde Héctor Muñoz.
7: Si la obra está a punto de terminar, lo vimos con los locatarios, lo vimos con los vecinos, nosotros con la administración, para todos, si queda poco, quizás es bueno una ampliación de contrato. Pero esa definición técnica la tiene que hacer el hito, la tiene que hacer también el equipo jurídico, porque para poder ampliar o terminar el contrato lo tienen que decir técnicamente. ¿Qué es lo que tenemos que hacer nosotros, mientras todavía no se define? Hablar, obviamente, con la subdere, si está la voluntad al elevar la solicitud de esta ampliación posible.
5: Si se amplía nuevamente el contrato, los trabajos podrían extenderse por 1 o 2 meses, aunque todavía no hay claridad al respecto. El presidente de la Junta de Vecinos del sector, Fernando Delgado, respaldará la decisión que tomen en el municipio.
10: Nos hemos puesto en el sentido de apoyar totalmente lo que haga la municipalidad y la empresa para terminar con esta obra que ha generado tantos líos. Eso es lo que vemos hoy día. Tenemos que ayudar a que se termine.
5: Esta semana se tomará una decisión sobre el proyecto de mejoramiento de la Plaza Perú de Concepción, que ya acumula una serie de retrasos.
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29: Faltan 7 minutos para las 9 de la mañana.
26: Bueno, y la Corte Suprema ordenó al Estado suministrar a una paciente con cáncer mamario un medicamento parte del tratamiento y que tiene un costo de 7 millones de pesos o cada 21 días. Hasta ahora, la enferma lo adquiría de manera personal con la ayuda de familiares, amigos y la campaña Ercilia Quiere Vivir. La información la tiene Fabián Polanco.
30: El caso es el de la profesora jubilada Ercilia Sangüesa y que se hizo conocido a través de la campaña lanzada por su hija Aliocha Sáez, Ercilia Quiere Vivir. La iniciativa tenía por objetivo reunir los recursos para financiar la compra del costoso medicamento, el Trastuzumab Deruxtecan. Desde el año pasado, la familia ha estado desembolsando de su bolsillo los más de 7 millones de pesos que cuesta el tratamiento, el que debe ser suministrado cada 21 días. Ante lo costoso es que recurrieron a la justicia, dictando a la Corte Suprema un fallo que obliga al sistema de salud público a pagar por el medicamento. El abogado de la paciente, Francisco Vera, explicó que la resolución estableció la obligación del Estado a resguardar la vida por sobre las normas vigentes.
2: La Corte razona de que no podemos, por no tener actualizada la norma a nivel reglamentario o en el área chica, por diciéndolo de otra manera, no podemos ignorar el mandato legal amplio que tiene la ley respecto a la cobertura del cáncer, a la sobrevida, en este caso de la señora Ercilia, el derecho que tiene a que el Estado la ampare en este derecho a la vida que tiene consagración constitucional.
30: La sentencia del máximo tribunal va a permitir una mejor calidad de vida para Ercilia Sangüesa, como subrayó su hija, esperando que el dictamen, dijo, se extienda también a otras pacientes con cáncer mamario.
4: Estamos súper felices y esperanzados con esto. Ha sido un proceso súper largo de tener que recurrir a la justicia finalmente para que mi mamá y esperamos también otras pacientes puedan tener acceso de forma asegurada por el Estado y por el sistema de salud pública de nuestro país. Un tratamiento tan importante que en pacientes como mi mamá ya está más que demostrado que prolonga sobrevida, disminuye complicaciones, etcétera, y permite finalmente que tengan una mejor calidad de vida.
30: Ahora que el fallo es definitivo, el abogado Vera espera que la coordinación entre los ministerios sea rápida para que así su representante puede acceder a la brevedad al medicamento.
2: Habiéndose aclarado que es deber de ella suministrar el medicamento, la recurría, es decir, el Ministerio de Hacienda, el Ministerio de Salud, el Hospital Clínico Regional de Concepción, Guillermo Gran Benavente, y el Servicio de Salud de Concepción, tienen que coordinarse para administrarle las dosis de aquí en adelante a la recurrente.
30: Fueron infructuosos los intentos por una versión de las reparticiones públicas, traspasándose la entrega de una respuesta entre el Ministerio de Salud, el Servicio de Salud Concepción y el Hospital Regional.
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26: Bueno, a esta hora el precio del dólar baja 4 pesos con 5 centavos al cotizarse a 929 pesos con 70 centavos comprador y 930 pesos vendedor. El euro, en tanto, cotiza en 1.065 pesos con 7 centavos. La unidad de fomento para hoy está a 40.844 pesos con 79 centavos. Ayer, en tanto, el precio del cobre subió un 1.91% en la bolsa de metales de Londres al transar en 6 dólares con 18 centavos la libra. A esta hora se transa en 6 dólares con 28 centavos la libra. El precio del petróleo Brent, en tanto, subió un 1.6% en Londres, donde el barril cotiza a 90 dólares con 74 centavos.
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2: 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Faltan 2 minutos para las 9 de la mañana.
3: Bueno, y el Ministerio de Obras Públicas recuperó gran parte de la conectividad vial en la región de Ñuble tras el sistema frontal que afectó la zona durante los últimos días. Nos cuenta de esto Guillermo Escárez.
4: Gracias al trabajo desplegado por los equipos de emergencia, actualmente solo se mantienen 4 rutas con algún tipo de afectación, todas con vías alternativas habilitadas, por lo que no existen familias aisladas. En San Carlos, personal de vialidad restableció el tránsito en la ruta N339 del sector de San Camilo, luego de reparar un socavón provocado por las intensas lluvias. Así lo da a conocer el seremi de Obras Públicas de la región de Ñuble, Luis Carrasco.
5: Nos encontramos acá junto a las cuadrillas de la empresa de mantención global, donde se vino a instalar una tubería de poliuretano de alta densidad. Y con esto ya la ruta queda habilitada, ¿cierto? Y con esto también se da solución. Si es que viene otro frente de mal tiempo, digamos, con esto ya queda solucionado el problema.
4: El operativo invernal del Ministerio de Obras Públicas consideró el despliegue de más de 83 máquinas, 20 cuadrillas y 180 funcionarios. Además, la Dirección General de Aguas informó que los ríos de la región se mantienen bajo el primer nivel de alerta, sin riesgo de desbordes, mientras que la ruta N55 hacia los nevados de Chillán se encuentra completamente habilitada. 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
2: 9 de la mañana.
3: Bueno, y por segundo año consecutivo, Antuco no abriría su centro de esquí ya que aún no cae la suficiente nieve. Mientras que Ñuble, Nevados de Chillán ya inició su temporada mejorando las expectativas del sector turístico. Los detalles los tiene Valesca Belmar.
6: Ha nevado en Antuco, pero no lo suficiente para abrir el centro de esquí ubicado en el interior del Parque Nacional Laguna del Laja. El presidente del Club de Esquí de Los Ángeles, Hugo Candia, señaló que necesitan cerca de 80 centímetros para habilitar las canchas y solo nevaron alrededor de 20. La última vez que abrieron fue en el invierno de 2024 y el panorama para esta temporada se avizora complejo.
7: Por lo general abrimos siempre a principios de julio y estamos entre julio y agosto y hasta septiembre abiertos. Pero este año no nos ha acompañado el clima. La isoterma han estado demasiado alta. Y nosotros como club igual nos afecta bastante ya que tenemos inversiones. Se hacen inversiones todos los años para tener el centro de esquí habilitado y sin poder abrir no nos entran recursos para poder seguir haciendo mantenciones y pagando el personal que tenemos contratado.
6: Pero las nevazones han permitido reactivar la actividad turística en Antuco. El presidente de la Cámara de Turismo de esta comuna, Arturo Agües, señaló que han tenido un aumento en las reservas.
8: Bien tardía llegó la nieve, pero ya apareció. Tenemos en la zona de las canchas de esquí del volcán Antuco ya algunos centímetros, no para esquiar, pero sí por lo menos para jugar. Ya el sistema de reservas nuestro empieza, digamos, a tomar más fuerza en toda la comuna y eso significa que nuestro comercio, los artesanos, la gente que hace turismo outdoor y los alojamientos, ya sea en cabañas, en hostales o en hoteles, empieza, digamos, a tomar un peso.
6: En Nevados de Chillán ya realizaron la inauguración oficial de la temporada invernal con la apertura del centro de esquí, sumándose a la oferta turística que ofrece este recinto de montaña. En el gremio del turismo hay buenas expectativas, comentó la presidenta de ProTour, Verónica Vera.
9: Esperamos no solo un flujo importante de visitantes nacionales e internacionales, sino que buscamos también consolidar la oferta de servicios asociados, desde la hotelería hasta la gastronomía de montaña. El destino está preparado para ofrecer experiencias seguras y de primer nivel.
6: Según el pronóstico del tiempo, nevará hasta el jueves en los sectores altos de las regiones de Ñuble y Biobío.
2: De la mañana, 3 minutos.
3: Bien, tenemos importante información judicial respecto del caso Cobra junto a Fabián Polanco.
10: Por el delito de homicidio culposo serán reformalizados los tres tripulantes de la embarcación Cobra y que hasta ahora estaban imputados por el cuasi delito de homicidio de los siete pescadores de la nave artesanal Bruma. La solicitud de la fiscal regional del Biobío, Marcela Cartagena, incluye también a la propietaria del barco, la empresa Blumar, fijando el juzgado de garantía de Coronel la audiencia de reformalización para el próximo 1 de octubre. A partir de entonces, y según las pruebas que ha obtenido el Ministerio Público, a partir de las últimas diligencias, según lo señala la fiscal Cartagena en su solicitud, la colisión del Cobra con la embarcación Bruma no fue un mero accidente, sino derechamente una conducta dolosa y en la que le cabe responsabilidad no solo a la pesquera como persona jurídica, sino también al capitán del Cobra, Roberto Mancilla, así como al piloto Luis Macaya y al vigía Jaime Sandoval. Reiteramos, serán reformalizados por homicidio culposo la empresa Blumar y los tres tripulantes del Cobra que hasta ahora estaban imputados solo por cuasi delito de homicidio. 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
3: Alerta temprana preventiva han declarado las autoridades ante un nuevo sistema frontal que llegará esta jornada al Biobío. Durante la próxima semana se podría demoler el puente Melón en la comuna de Penco, que recordemos sufrió graves daños producto de las marejadas. Municipio de Concepción analiza nueva extensión de contrato para terminar obras en Plaza Perú a pocos días para que termine el último plazo entregado a la empresa. Los trabajos llevan cerca de un 80% de avance. Y la Corte Suprema ordenó al Estado suministrar a una paciente con cáncer mamario un medicamento parte del tratamiento y que tiene un costo de 7 millones de pesos cada 21 días. Bien, es todo en informaciones en esta edición de Radiograma Matinal. En este día martes 21 de julio queremos invitarlos a que revisen nuestra página web biobiochile.cl. Ya está publicado el reportaje que tiene que ver con la muerte de este carabinero en el sur de nuestro país. Me refiero a Marcos Cosme Barqueros, de 32 años, en medio de este operativo para la detención de este sujeto apodado El Rana. Se llama Los esperó tras la puerta y vació cargador. ¿Cómo el ataque del Rana acabó con nuevo mártir en Carabineros? Además también está el perfil de este sujeto. ¿Mapuche o anarco? Bueno, usted puede revisarlo en biobiochile.cl. Gracias, que tenga una buena jornada.
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4: Hola, muy buenos días. Playoff de la Copa Sudamericana comienzan a jugarse hoy. Nacional va a recibir a Tigre a las 6 de la tarde en el Estadio Gran Parque Central y la Universidad Central será local ante Santos a las 20:30 en el Estadio Olímpico Universitario. En esta fase de playoff, recordemos que hay un equipo chileno que está involucrado, así que vamos a estar siguiendo atentamente lo que haga O'Higgins, que pasado mañana jueves va a jugar de visita ante Boca Juniors a las 20:30 en la Bombonera. La revancha será la semana próxima y el ganador de esta serie se medirá con Deportivo Recoleta de Paraguay en octavos de final. Recoleta terminó primero en su grupo y pasó directamente a octavos. En cuanto a la Copa Libertadores de América, los octavos de final se van a jugar del 11 al 20 de agosto, así que habrá que esperar algunas semanas para verlos en acción a la Católica y a Coquimbo también. Católica que tendrá que enfrentar a Estudiantes de La Plata y Coquimbo a Platense. En el tenis, en el ATP 250 de Estoril, en octavos de final, mañana o el jueves, Alejandro Tavilo va a enfrentar al portugués Thiago Torres, número 374 del mundo. Así que vamos a tener que esperar todavía. En cuanto al voleibol, se va a comenzar a disputar el Sudamericano de Perú. Los partidos se van a jugar en el Coliseo Eduardo Dibós del distrito de San Borja, de Lima. Un torneo importantísimo porque va a clasificar a cuatro países para el Sudamericano de Río de Janeiro de septiembre. Y el campeón en Brasil va a obtener de manera directa el primer boleto de Sudamérica para los Juegos Olímpicos de Los Ángeles 2028. Así que es bastante importante este torneo. La competencia tendrá dos grupos. En el A están Chile, Bolivia, Brasil y Perú. En el grupo B, Argentina, Colombia, Ecuador y Venezuela. Va a haber cuatro partidos diarios. La fase de grupos será bajo la modalidad de todos contra todos y los dos mejores de cada zona van a pasar a las semifinales. Así que estaremos atentos a lo que haga la selección chilena femenina. El día miércoles, mañana, Chile-Perú a las 7:15 de la tarde, el jueves contra Bolivia, el viernes ante Brasil. En el básquetbol, recuerden ustedes que se está jugando el torneo de clausura de la Liga Nacional y con buenos resultados hasta el momento para la Universidad de Concepción. Y esta semana lo que viene es lo siguiente: el jueves será visita ante los Leones a las 20:30, el día sábado de local frente a Español de Talca a la misma hora. Así que vamos a permanecer súper, súper atentos. Además, recuerden ustedes que como ya se terminó este parelé, esta pausa por el Mundial en la Liga de Primera, la acción volverá este fin de semana. En la Liga de Ascenso también, en el Ascenso Femenino, en la Liga Femenina. Así que vamos a estar muy atentos a lo que ocurra con los equipos, sobre todo de nuestra zona. Por ejemplo, en el caso de Huachipato, que el día sábado va a recibir a Cobresal en el Estadio CAP a las 5:30. Y el día domingo, Deportes Concepción será local en Collao frente a O'Higgins a las 20:30. Recordemos que el Estadio Municipal de Collao iba a estar cerrado hasta el 26. Así que se supone que Deportes Concepción hará de local en Collao y no en el Estadio CAP. Vamos a estar atentos a eso también, haciendo las preguntas necesarias, porque le preguntamos hace una semana, un poquitito más, al administrador del Estadio Municipal de Collao y nos dijo que

0: iba a evaluarse si el 26 se abría el estadio y se permitía que se jugara en la cancha de Collao. Así que nos vamos a estar muy, muy atentos, vamos a estar muy pendientes. En cuanto a la Liga Femenina, el domingo jugará la Universidad de Concepción ante Wanderers en el estadio de la UDEC. Y el ascenso femenino el día viernes, Deportes Concepción, que ha hecho una muy buena campaña, visitará a Ñublense en el municipal de Coihueco. Vamos a estar atentos en todo caso, falta un montón para eso, lo estamos anunciando, porque luego del Mundial, obviamente, los torneos, las competencias retornan, regresan, recobran normalidad. 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
8: ¿Qué tal? ¿Cómo están? Son ya las 9:19. 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
2: ¿Qué tal? ¿Cómo están? Muy buenos días. Día martes 21 de julio. ¿Cómo les va? ¿Cómo amanecieron, chiquillos? ¿Cómo están? ¿Cómo está la familia? Espero que muy bien. Espero que muy bien, espero que muy bien. Hoy estamos muy contentos de nuevamente estar acompañándoles como todos los días, martes, lunes, jueves, viernes, miércoles, domingos, sábado, feriados, no feriados, todos los días estar acompañados y sobre todo porque usted nos da la oportunidad de estar ahí también junto a usted. En las circunstancias que sean, ¿eh? Nos abre las puertas de su casa, de su corazón, claramente, para estar disfrutando de jornadas tan lindas como las de hoy. Le queremos enviar un abrazo a todos en esta linda jornada de día martes, sí, martes 21 de julio. Bueno, nosotros seguimos con la música, por supuesto, seguimos con la música, seguimos con la buena onda en este lindo día, disfrutando de... Gente de Sora, por ejemplo, la gente escuchaba a Juan Gabriel y tantos otros que simplemente vienen para levantarnos esta mañana aquí en la radio con historia.

0: 9:28. Hoy hay hartas cosas que están pasando. Claramente hay información de... Sí, junto a nuestro colega de labores. Vamos a conocer información a esta hora. Atención.
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0: Y nos quedamos con la información policial. A esta hora, José Manuel Lagos, buen día.
2: Muy buenos días. La policía, en este caso de Carabineros, a través de la sección de investigaciones policiales, en conjunto con la municipalidad, a través de estos patrullajes mixtos, detuvieron a tres personas por el delito de robo en lugar no habitado, hecho registrado en horas de esta madrugada en dos recintos de la comuna de Lota. Uno de ellos tiene que ver con la sede del Club Deportivo Filadelfio Chávez, ubicado en la intersección de Carrera con Lautaro, donde personal policial detuvo a dos antisociales que intentaron sustraer especies desde la sede del Club Deportivo Filadelfio Chávez, ubicado en calle Lautaro con Carrera en Lota Bajo. Hay que señalar también que durante la misma madrugada, personal policial junto a funcionarios municipales también procedieron a la detención de otro individuo, pero por intentar robar especies desde la sede de la Cruz Roja, que se ubica frente a la bajada de los Tilos, también de la comuna. Hay que señalar que estos tres delincuentes cuentan con un amplio prontuario policial y quedarán todos a disposición del Tribunal de Garantía de Lota para que se controle su detención y la Fiscalía formule cargos en su contra, lo más probable, por el delito de robo en lugar no habitado. 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

0: 9:36, 9:36. Oye, tenemos a esta hora, ¿cuánto? A ver, hágase la idea. 8 grados, sí, hay una temperatura bien baja, pero no sé si hace tanto frío como otras jornadas. En Lota tenemos 8 grados, 8 grados en Coronel, tenemos también en Arauco 10 grados, un poquito más elevado, San Pedro 9. Y Concepción 9 grados. Espera llovizna para la mañana de esta jornada. Y la lluvia ya comienza con un poquito más de fuerza de lo sucedido ya. O sea, lo que viene ahora tiene que ver con la lluvia en la tarde. Así que considere que hoy sí es un día lluvioso. Mire, estamos en invierno. Si el peligro siempre recae una en el fuerte viento que se ha vivido. Y lo otro es que la lluvia esté concentradísima en poco tiempo. Eso es lo que ocurre, ¿eh? Lo que sucede. Así que considérenlo como un hecho que, al menos según se entiende, estamos atentos a esto, ¿eh? En lo que comprende de la lluvia, se va a mantener, al menos en estas jornadas, así. Pero salga abrigado con esa condición. Hay quienes dicen que cuando llueve, claro, no hace tanto frío. A mí me pasa eso, ¿eh? Que cuando llueve no siento tanto frío. Pero ¿será que usted siente lo mismo? ¿Será ahí? Se la dejo a usted. Ya tenemos algunos mensajes de auditores muy, pero muy atentos a lo que sucede, por supuesto, en esta jornada. 9:38. Seguimos disfrutando de la música. Maluma.
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0: Nos acompaña a esta hora. Nublada jornada de día martes aquí en El Carbón.
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Oye, ¿cuál es el balance que a esta hora se maneja por parte de las autoridades nacionales? Se habla de 10 personas que murieron, 23.000 viviendas afectadas. Esa es la cifra que se maneja a esta hora, oye. Es terrible, sin duda, lo que ha ocurrido con este sistema frontal. ¿Qué es lo que se sabe? Reiteramos, son 10 personas las que han muerto en este sistema frontal, en estas lluvias, este temporal de viento y lluvia que se ha centrado ahora en la zona centro-norte. Coquimbo, todo eso está, pero muy, muy complicado. Por ejemplo, 23.000 viviendas que han sido afectadas y suspensión de clases en la zona que está denominada como la zona cero de este desastre. Alerta roja, por ejemplo, para Limache, Quintero, Concón y Quillota. Esas son las zonas, pues, ya, en donde el presidente está confirmando el despliegue en Coquimbo y las Fuerzas Armadas también con los rescates. Además, se han habilitado puentes logísticos, y hay rutas entre La Serena y Vallenar que están totalmente cortadas, suspendidas, de manera completa a raíz de este sistema que está azotando nuestro país. Perfecto. Hoy se suman más comunas que van a recibir esta condonación de multas e intereses y tendrán una postergación de pago mensual de impuestos. Ya, así es que eso es lo que está ocurriendo. ¿Qué más? Oye, noticias ya del Mundial extinto, pero que siguen dando que hablar. Se conocieron castigos para los jugadores por este bochornoso final. Recordemos que terminó con una pelea, así como si fuera una pichanga, ¿no? Entre los jugadores de Argentina y España, con esta derrota que tuvieron los trasandinos y que, derechamente, como es sabido, no pueden soportar, obviamente, un resultado de esa forma. Y terminó con una pelea entre ellos a los españoles. Ya, 9:44, ya, vamos a estar muy atentos, por supuesto, a estas informaciones. Somos El Carbón.

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4: El 21 de julio del año 1960 fue encontrado el primer asentamiento europeo conocido en América, 5 siglos antes que Cristóbal Colón llegara al denominado Nuevo Mundo. Se trata de L'Anse aux Méduses, la Ensenada de las Medusas, un sitio arqueológico que está en la tierra de Terranova, en Canadá, correspondiente a un asentamiento nórdico cuya datación de carbono oscila entre el año 990 y 1050. Ese 21 de julio de 1960, el investigador noruego Helge Ingstad y su esposa, la arqueóloga Ann Steen, encontraron unas elevaciones cubiertas de hierba identificadas en un principio como una construcción aborigen, pero tras una serie de excavaciones y estudios, concluyeron que se trataba de los restos de un asentamiento de origen europeo. Helge Ingstad había nacido el año 1899 en Oslo y el año 1926 se fue a los territorios del noroeste de Canadá como cazador. Regresó a Noruega hasta que, finalmente, el gobierno lo nombró gobernador de la tierra de Erik el Rojo. Ese fue el nombre que Noruega dio a una zona de la costa oriental de Groenlandia. Desde el año 1932 hasta 1933 estuvo ahí, año en que Noruega se anexionó la parte oriental de Groenlandia. Pero la Corte Internacional de Justicia de La Haya decidió que aquellas tierras pertenecían a Dinamarca, por lo que la presencia de Noruega tenía que terminar. Tras ese veredicto, Ingstad fue nombrado por los noruegos gobernador del archipiélago Svalbard, en el mar glacial ártico. Y fue allí donde conoció a su esposa, Anna Steen, casi 20 años menor que él. Anne había estudiado arqueología en la Universidad de Oslo en la década de 1950, había leído algunas publicaciones hechas por Helg, lo que le llevó a escribirle, y después de algún tiempo de correspondencia y también de citas, se casaron. El año 1946, la pareja se construyó una casa en Oslo, donde vivían cuando no se encontraban viajando por el mundo. Y fue precisamente en uno de esos viajes cuando, ese 21 de julio de 1960, descubrieron los restos de un asentamiento de origen europeo en la isla de Terranova, en Canadá. La evidencia arqueológica encontrada en L'Anse aux Méduses indica que el sitio pudo haber servido como campamento para la exploración de los vikingos de América del Norte. Ese asentamiento estaba formado por al menos 8 edificios, 3 viviendas, una forja de metales, un aserradero para abastecer a un astillero y 3 almacenes. El mayor de los edificios medía 28,8 metros de largo por 15,6 de ancho y estaba dividido en varias habitaciones. También, los exploradores noruegos documentaron un 100 de objetos de manufactura típicamente vikinga. Entre las cosas encontradas en el sitio, hay artículos nórdicos comunes y ordinarios, incluida una lámpara de aceite de piedra, una piedra de afilar, un alfiler de bronce, una aguja de tejer de huesos y parte de un eje. Las piezas de piedra que se encontraron pueden haber sido parte de un telar. La presencia del huso y la aguja sugiere que tanto mujeres como hombres habitaron ese asentamiento. Estos indicios, unidos a la datación del yacimiento a principios del siglo XI, hacen posible la idea de haber localizado el asentamiento de Leifsboir, fundado por Leif Erikson alrededor del año 1000, o el sitio denominado Strandhoro, un asentamiento establecido por Thorfinn Karlsefni en la mítica región de Vinland, descrita en las sagas nórdicas que se escribieron en el siglo XIII. El lugar fue designado Sitio Histórico Nacional de Canadá en 1968 y Patrimonio de la Humanidad de la UNESCO en 1978. Es el único asentamiento europeo precolombino confirmado en Norteamérica fuera de la isla de Groenlandia y está ubicado en la punta septentrional de la isla de Terranova, en la provincia canadiense de Terranova y Labrador, y fue encontrado ese 21 de julio de 1960.
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0: Perfecto, oye, 2 minutos nos separan de las 10 de la mañana. Recuerde que nuestro teléfono es el siguiente, el 412-87-6387, y también nuestro WhatsApp que está disponible aquí para que usted pueda escribirnos, nos envíe una foto, nos envíe un audio, lo que usted desee, ya, no hay ningún problema. Y este es el más 569-622-7310. Continuamos con la música.
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0: Ya, son las 10 con 5 minutos. Oye, como se dice por ahí, se pegó un pestañazo. Parte del suministro eléctrico en la comuna de Coronel, en específico en el Cerro La Colonia. Un pestañazo cortito, pero aún así están un poco preocupados los vecinos de ese sector. No registra nada CGE porque fue, ¿cuánto? 30 segundos, 40 segundos, un minuto, a lo más, donde pegó una baja de voltaje o un corte de luz derechamente en esa zona. Los que están sin luz a esta hora, sí, son los vecinos de una zona puntual del Cerro Corcovado, ¿ya? En la zona alta de la comuna de Coronel. Ahí hay ¿cuántos clientes? 18 clientes que no tienen suministro eléctrico, ¿ya? Eso es lo que ocurre a esta hora, haciendo que sea un poco complicado el panorama. Pues sí, usted sabe que ya dependemos casi en un 90% de las cosas que hacemos con luz. ¿Qué se escapa de la luz? El agua nomás. Lo demás todo es con electricidad. El transporte puede ser, sí. La energía del auto, todo eso. Pero nada más, pues. Nada más, mire. El Lota, según lo que se entiende, a ver, hasta la noche decía, 12:07 de la noche. Perfecto. Ah, mire, aquí una auditora nos escribió, es casi un jeroglífico, jerigoncio, nos dijo 12:07 de la noche y aún esperando luz. ¿Qué quiso decir con eso? Estaba del día 12 de este mes. Complejo, ¿eh? Nadie lo sabe. Ya, pero lo que sí, comentan que hay un problema de... Ya, en la comuna de Lota no marca ni un corte de luz. Eso quería decir. Ya, lo otro, que hay temas de alumbrado público. Está apagado en la noche, peligroso, Lagunillas 3. Calle Adrián Pereira Los Pinos. Así, los... Calle Adrián Pérez, ¿será? Adrián Pérez, Los Pinos, Los Coihues, el alumbrado público. Apagado la noche, está muy peligrosa, nos dice nuestro amigo Pablo, que está atento aquí a la radio, ¿ya? También tenemos una denuncia de un auditor, ¿sí? En lo que ocurre en Calle Mata, vamos a estar leyéndolo en un rato más. Profe Seguel, ¿cómo está? Muy buen día. Jonathan Manríquez, buena jornada. A ver, nos pregunta lo siguiente, pero vamos a, usted sabe, revisarlo ahí con... ¡Oh! Yo creo que amerita, ¿o no? ¿Amerita o no? ¿Sí? ¡Amerita! La pregunta es... ¿Cuál es la pregunta de la jornada? ¿Será? ¿Cuál es la pregunta de la jornada, Jonathan? Y la vamos a revisar al tiro, ¿es? ¿Cuál es la pregunta, Jonathan? Nos consulta hasta ahora.
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0: Y la vamos a revisar de inmediato. ¿Sabe por qué? Que vamos a darlo todo en esta jornada, a esta hora, tratando de entender el tiempo. Esa es la pregunta, ¿no?
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0: Y revisamos de inmediato lo que se espera para la jornada de hoy, con el calor, el ritmo de Juan Luis Guerra aquí, en la radio con historia. Comenzamos por Lota. Máxima de 11 grados para el día de hoy. Se entiende que habrá una jornada con alta nubosidad y llovizna todo el día, aunque todavía no pasa nada, parece. Y viento que alcanza los 26 kilómetros por hora. En Coronel similar, máxima de 12, actualmente 9 grados. Día con nubosidad y lluvia durante la jornada. Arauco, máxima de 12. Sensación térmica de 6 grados, aunque hay 10 a esta hora. Y se espera que el mediodía comience a precipitar algunas gotitas. En San Pedro, similar, cerca de las 11:12, comenzaría las gotitas, sensación térmica de 4 grados. Hay una máxima de 12 solamente para San Pedro de la Paz. En Concepción, máxima de 12, actualmente 9 grados. Cerca de las 11 de la mañana comenzará a llover. Y la comuna de Lota, sí, respondiendo a lo que nos preguntaba, también cerca de las 11 de la mañana. Parte del tiempo que te contamos aquí, en la radio con historia.
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Oye, nos queda un dato de este corte que está ahí marcándose en el sector de Corcovado, de la comuna de Coronel. Según lo que nos informa CGE, a las 11:30 debería estar volviendo esta luz de hoy día. Ya hay vecinos que están ahí un poco complicados con este tema. No es para menos, ¿ah? Sí. Mire, imagínese estar ya con corte y todavía no entra el sistema frontal. Debiese. Hagamos el. Supongamos que vuelve. O sea, vuelve el sistema frontal y luego se corta la luz. Ese es el problema, ¿no? O ese es el. Es lo que nos complica. Complica a los vecinos. Y no es menor tampoco. O sea, al final. Lo relacionado con la lluvia ya hay un resentimiento como tal, hay una sensibilidad, ¿no? Es propio de ya. 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

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Eso es lo que está ocurriendo a esta hora, para que se haga la idea, ¿no? ¿Ya? Y programe su viaje, haga su recorrido sin mayores inconvenientes, no tenga mayores problemas en eso. ¿Ah? Así que eso es. Oye, lo otro, hay un reportaje súper interesante que está en biobiochile.cl, no se lo pierda, revíselo. Y que habla sobre la detención del Rana, ¿ya? Este hombre que terminó con la vida de este nuevo mártir de Carabineros, en donde se le conocen, bueno, una cantidad importante de antecedentes, terrible, ¿no? Según lo que comienza, ¿cómo comienza este reportaje? Diciendo así: cuando las policías entraron, el Rana, según la investigación, los estaba esperando detrás de la puerta. Les vació el cargador de un revólver Taurus .38, que hirió a los dos carabineros. Uno de ellos murió. Los uniformados habían pasado 6 días camuflados en la unidad, en la comunidad. Y fuentes cercanas de la causa describen a Carlos Cancino Tapia como un anarquista, más que un comunero mapuche, con un pasado con un prontuario policial marcado por su paso por la región de Valparaíso. El detalle de este reportaje está en biobiochile.cl.

10:23. Oye, seguimos muy atentos, por supuesto, a las informaciones que están ocurriendo en nuestra zona. A ver. Seguimos también revisando la prensa, ¿sí? La prensa. Más rato vamos a ver. Parece que hoy día es un día especial también. Usted sabe que todos los días... Mira, si en rigor... al ser humano, más que al chileno. Ya, también al chileno le gusta celebrar, ¿no? Todo. Y al ser humano le gusta conmemorar todo. Es muy simbólico. Yo tenía la profe en la U que decía, el ser humano es muy simbólico. Y ella decía, mire, cada vez que usted haga un evento, un hito de algo, porque estaba preparando para quienes se dedican ahora, por ejemplo, a las relaciones públicas, al tema institucional. Y ella decía, cada vez que usted, por ejemplo, haga un evento, entregue un pin, una medallita, un chiche, una piocha pequeña. Porque el ser humano es simbólico, le gusta como tener esto marcado. Así, se siente bacán. Como cuando uno jugaba con el sticker del platanito o de la manzana, se le pegaba en la frente. Pegarle, decía uno. No de manera peyorativa lo decía. No lo decía de manera como ninguneando a alguien, para nada. Pero la gente se siente, o todos nos sentimos que marcamos un hito así. ¡Pop! Es un día tanto. Aquí está, ¡pap! Y hoy día también es el día especial también. Sí. Hoy es el día especial, como siempre. Vamos a revisar de eso. Pero mire, oye, hay una columna de medios de comunicación. Usted sabe que los grandes medios de comunicación se manejan, obviamente, con opiniones. Paréntesis, siempre se quejan y dicen, pero no sé, Radio Bio Bio, Tomás Mochati, Mauricio Gandra, qué sé yo, están ahí, Néstor Aburto, están... Opinando y la radio tiene que decir esto. O acá en la radio también nos dicen igual. ¿Por qué usted opina, señor? Si tiene que informar nomás. Mire, la verdad es que la opinión es parte de la información como tal. Ya, es parte de lo comunicacional también, por opinar. El punto es que opinamos sin tener un amarre con alguien, ni con algo, ni para nada. Opinamos desde... O sea, el hecho de tener independencia no significa no tener ni una opinión. No es decir, bueno, él dice que está bueno y él dice que está malo. Informamos lo que está ocurriendo. Todos dicen algo distinto. No, eso no es opinar. Eso no es tampoco tener una... Sino que es tener una postura, decir, ¿sabe que esto no corresponde? Esto no... Esto no es impresentable. Esto no ayuda a los vecinos. Y lo hemos dicho varias veces. Esto no le sirve a los vecinos, esto le ayuda a los vecinos. Y a veces los vecinos dicen, no, pero no sirve porque queremos más. Tenemos que decir, ¿sabe qué? Han estado años esperando y esto obviamente va a servir en algo. Eso es tener una opinión, ¿o no? 10:26, exactamente. Y el diario Marca, un diario que marca tendencia, literal, ¿sí? Y genera tendencia en España y en Europa y en el mundo también. Uno de los más importantes medios de comunicación de España destrozó a la selección argentina por su comportamiento en la final del Mundial de Fútbol. Oye, si no es menor, ¿eh? No es menor lo que ocurrió. Claro. La pelea que sucedió, que se registró después de del partido es realmente vergonzoso. ¿Qué sucedió? Los hechos provocaron la furia del director mencionado medio, ya que Argentina, ampliamente superado desde lo táctico, terminó cayendo en el alargue por una cuenta mínima. Perdió, mire, se perdió por 1-0, si es terrible. Ya, no hay nada peor que en un mundial terminar, o la final del mundial terminar con 1-0. Y esta pelea terminó prácticamente generando la ira de Juan Ignacio Gallardo, quien es el director de el director del diario Marca. Arremetió con todo. ¿Qué dice? El infame gesto de Argentina que avergüenza al mundo. ¡Ah! Nuestro titular. Sospechamos, como así fue, que la selección de Argentina iba a intentar compensar su inferioridad técnica o táctica y colectiva frente a España con un aporte mayúsculo de agresividad. La final se desarrolló por el camino previsto. Dominio y control absoluto de la roja, la denominada roja de España, ¿no?
Durante todo el encuentro, gobierno total del choque y frente una sucesión de marrullerías, provocaciones, encontronazos, violentos, golpes sin fundamento, codazos desmedidos, aspavientos y todo tipo de artimañas para intentar desquiciar y sacar del partido a los españoles. ¿Qué más dice? Continúo diciendo que todo estaba en el guión y afortunadamente la selección de La Fuente también lo tenía trabajado. Además del baño táctico y del daño táctico futbolístico, el repaso en cuanto al comportamiento sobre el césped también fue monumental. Fue vergonzoso los golpes y a traición que varios jugadores del albiceleste y miembros del cuerpo técnico propinaron sin medir a cuanto los jugadores españoles. Mientras que estos celebran el título a su aire, qué poca clase, qué sucio, no saber perder, es muy feo. Aunque algunos gestos fueron indignos, comentó el periodista español ahí, observando todo lo que ocurrió. Un comportamiento irrespetuoso que le desprestigia para siempre. Penoso. Mire, cuando usted quiere realmente escuchar y leer una opinión con base, tiene que a veces darse una vuelta por otro lado del mundo también. Para que saben usar la pluma como ellos no hacen. 10:29 minutos.

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10:40. 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Contigo Gas, auspiciador de Lota Schwager, que nos acompaña también aquí en Radio El Carbón. 20 minutos nos separan de las 11 de la mañana. No olvide que puede comunicarse con nosotros cuando quiera, cuando desee. 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Oye, no sé si usted vio, ha tenido la oportunidad de ver algo, el trailer de esta magnánima obra de Christopher Nolan. Yo no sé si quizás por nombre le suena o no, pero quién dirigió El Caballero de la Noche, quién dirigió Inception, o como le llaman en español, El Origen, la película Interestelar, que es una obra tan linda, ¿no? Una película. Fíjese que está disponible en cines. ¡Oh, qué cosa más linda! Está disponible en cines la tremenda película La Odisea. Mire, si yo la digo, se me paran los pelos. Tremenda esa película. Literal, ¿eh? Bueno, la oportunidad para muchos es poca para ver la película a través de la tecnología IMAX, que en el mundo hay 41 cines que tienen solamente esa tecnología, y usted dirá, ¿qué importa cuál es la relevancia de esta tecnología? Bueno, lo que tiene el caché que tiene esta tecnología es que usted puede ver más películas, no por extensión de tiempo, sino porque la imagen es más larga, más alta. Es más cuadrada de lo normal, y eso hace que se vea claramente una panorámica distinta. La calidad también de colores es distinta. Pero bueno, nacimos en la Cuenca del Carbón. El cine de Lota está en el sindicato, está arruinado hace décadas, y no se va a poder ver en IMAX quizás hasta la Segunda Avenida. Exacto. Pero bueno, ya igual se puede ver. Bueno, están ahí en las carteleras, tienen. Está, pero. La escoba, la verdad, con todo esto de la película La Odisea, así que puro verla. Una película de acción épica filmada en varias partes del mundo, sobre todo en la zona africana, Medio Oriente también parte, que es parte de la saga fundamental de esta tremenda película, hombre. De la Ilíada de Homero. Sí, Homero Simpson dirán otros nombres. El cántico, el poema de Homero, la Ilíada, que es la épica para muchos, por sobre todas las demás. Y ahí cuenta la historia después de El Caballito de Troya. ¿Ya? Aparece un poco lo que sucede con el caballo, pero así a grandes rasgos, no está centrado en eso. No es como en la película de Brad Pitt cuando hizo Troya, ¿se acuerda? Y ahí gritaba, ¿cómo que gritaba? Decía, ¡Héctor! Decía, exactamente, ¡Héctor! Y quedó la pura escoba. Bueno, con un cast, con una especie de elenco maravilloso realmente. Es tremendo. Si es que está disponible ya, sí. Opa. James Hathaway, Tom Holland, Matt Damon, Robert Pattinson. Algunos. Parte del lujo de actores que tiene esta tremenda película, que está disponible, por supuesto. Tremendo, tremendo. Y se lo cuento porque muchos están ahí, atentos a lo que pasa con estas eventuales, aún, vacaciones de invierno, ya no de los niños, pero sí de los más grandecitos, que están tomando sus días de descanso. Hay varias películas, Está... ¿Cuándo esto? Ya mire, está... la de Toy Story 5 partió junto con las vacaciones de invierno, la de Moana también... Está aquí una más de los Minions, ¿no? Sí, esa salió también. Y se está a la espera de Spider-Man, un nuevo día que sale el 29 de julio. Parte de la cartelera de este año. Y no estamos haciendo promoción a ningún cine porque no están ni ahí con promociones con nosotros. Pero le dejamos el latín. 16 minutos. No se paran de las 11 de la mañana.

Hola Angie, ¿cómo estás? Nos escribe hasta ahora el más 569-622-73110. Hoy nos envía fotos de... ¿De qué? De... Ah, los árboles que están ahí en avenida... Esta es la calle Coronelo, ¿no? En la que está a un costado de la, del estadio de Lota, cerca de avenida La Paz. Ella nos envía una foto. Sí, bueno, Franquito, sí, nos dice. Está, los árboles que están ubicados ahí, están ubicados, están... Uno está... A ver, ¿en cuánto? Mira, no somos matemáticos, pero... Calculémosle uno. A ver, esto es 90 grados, 45 de acá. Serían unos 70 grados más o menos, ¿no? Está así inclinado. Mira, le hice el cálculo. Si le achunto al cálculo, me deben una Coca-Cola. Sí, nada más que eso. Perfecto. Estaba mandando los reenviados para él mismo. Auditorio, nos avisan que, claro, está eso con varios problemas, sobre todo en torno a la situación de los árboles. Se ha cortado, vamos a revisar, obviamente, vamos a buscar ese dato, esa información para tener bien clarito cómo se ha hecho el trabajo en torno a la poda de los árboles, que se anunció. Primero se dijo que no se iba a tocar la plata, luego se tocó igual. Bueno, algunos dirán, ¿qué cambió? En realidad no hubo una instrucción ni de gobierno ni nada. Hay una urgencia en torno, pero no hay ninguna, no hay nada que se dé una especie de... El alcalde lo dijo, lo vamos a hacer con un estado de excepción, o sea, un estado de catástrofe. No se ha decretado, al menos acá, pero igual se tomó esa idea y eso obviamente se agradece. Ya, eso se agradece obviamente que se pueda tomar de esa medida, creo yo, ya, por el tema de los árboles que están ahí cayendo, que... Mire, Gabriela, Cantera también son algunos de los lugares que están con estos problemas. Y sabemos que ahí están trabajando los chiquillos del municipio. 10 minutos nos separan de las 11 de la mañana. Este sí o sí hay que podarlo, nos dice la Angie. Angie María, un abrazo. Lindo día para ti, oye. ¿Ya? Sí. Hay que poderlo, dice. ¿Cómo era el chiste de los jardineros? ¿Qué le dijo un jardinero a otro jardinero? ¡Ay, qué fome! Amémonos mientras podamos. Miren la cuestión. Si le salió chistoso, usted me lo dice. 10 minutos, nos separan de las 11 de la mañana. Seguimos revisando noticias e informaciones en El Carbón.

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1: Con 54 minutos. Hoy, ayer, durante la tarde, quedó la escoba. Quedó la escoba porque se desarrolló una manifestación, particularmente en la comuna de Coronel, y esta tenía que ver con vecinos que estaban ahí exigiendo algo a las autoridades. Estamos hablando de los vecinos del sector Villa Bicentenario, que está adosada a la ruta 160, próximo, pasado, si uno va desde sur a norte o hacia Coronel, o se perdona, hacia San Pedro, es pasadito a la cárcel de menores o el CIP CRC. Bueno, ¿qué ha pasado con los vecinos? ¿Cuál es la demanda que ellos tienen? Todo esto nos va a responder nuestro colega de labores, José Manuel Lagos, quien se encuentra ahí en Coronel. ¿Cómo estás? Retomamos contigo.
2: Así es, Franco, auditores, retomamos el contacto. Vamos a conversar con Francisco Mendoza, él es secretario de la Junta de Vecinos del sector Villa Bicentenario, para que nos comente respecto a los alcances de la protesta desarrollada durante la jornada de ayer, el lunes, en el bypass de la ruta 160, a la altura del Sename, sentido sur a norte. Son distintas las demandas, algunas de ellas en materia de seguridad, y para ello vamos.
1: Sí, tenemos ahí problemas de comunicación con José Manuel Lagos, quien se encuentra en la comuna de Coronel, a raíz de esta manifestación que se desarrolló el día de ayer. No sé si nos escucha mejor, José Manuel. Sí, vamos a intentar ahí nuevamente retomar el contacto.
3: Vieron el día de ayer, también por la cobertura que nos están dando hoy día, pero como Junta de Vecinos hemos tenido, bueno, venimos teniendo problemas desde hace bastante tiempo. Aparte de la inseguridad que tenemos acá en el sector, hemos logrado trabajar con el municipio. Vino la ministra municipal en el mes de abril, hicimos un petitorio, el administrador quedó de retomar este petitorio, pero hasta el día de hoy no han sido respondidos. Producto de la manifestación del día de ayer, logramos hoy día en la mañana, vinieron a instalar un paradero que veníamos solicitando hace tiempo. Ustedes saben que el sector nororiente ha crecido bastante en este último tiempo. Hemos conversado con los dirigentes de la otra junta de vecinos, nos sentimos el patio trasero, Coronel. ¿Por qué decimos el patio trasero? No tenemos las autoridades acá. El día de ayer logramos concertar el día lunes una entrevista y una reunión acá en la junta de vecinos con el comisario, quien accedió a esta reunión. Y bueno, ustedes sabrán que muchas veces las juntas de vecinos no son escuchadas y tenemos que recurrir a este tipo de manifestaciones para que las autoridades recién empiecen a trabajar en lo que ellos debieran hacer en el día a día.
2: Aunque eso genera un perjuicio para el resto de la comunidad de los automovilistas, uno podrá comprender que esto fue ayer en pleno horario punta y por lo tanto en retorno también a casa de, en este caso, los propios automovilistas que circulaban por el bypass, que buscan en el bypass precisamente evadir el atochamiento vehicular de la comuna de Coronel.
3: Sí, mira, bueno, pedirle la disculpa correspondiente a todos los vehículos que pasaron ayer. Nosotros no cerramos todo el acceso, dejamos un acceso libre. Bueno, si se hizo ataque, porque efectivamente autos quisieron hacer una especie de bypass y empezaron a pasar por delante de otros vehículos. Pero, como le dije anteriormente, usted sabe que es la única manera de que podamos ser escuchados por las autoridades. Hemos, por todos los medios, buscado que las autoridades lleguen a esta junta de vecinos, lleguen a la junta de vecinos de este sector nororiente, pero hemos tenido nula respuesta.
2: Y ahora, en concreto, ¿qué es lo que se ha logrado después de esta movilización?
3: Mira, por lo menos, como le decía en la mañana, logramos que nos vinieran a entrar en un paradero, porque hoy en día, con el tema de las lluvias, con el tema del temporal, nuestros vecinos tienen que estar a la intemperie esperando la locomoción. Bueno, ese también es un punto importante. Nosotros tenemos un bus que recorre todo Coronel, pero es cada una hora. Entenderán que no tenemos locomoción colectiva, lo único que tenemos es este bus que hace el recorrido desde Lota hasta acá, Coronel, pero no tenemos taxis que lleguen a este lado, y por ende nos sentimos desconectados de la comuna de Coronel.
2: Por lo tanto, ¿qué es lo que resta y qué van a proceder ustedes como vecinos para que en este caso estas solicitudes se puedan concretar?
3: El día lunes, como le dije, el comisario accedió a tener una reunión con nosotros. Vamos a invitar a la otra junta de vecinos del sector nororiente y podemos ver ahí, estamos concretando ahí también que puedan venir unos par de concejales de la comuna de Coronel y ver si es que ahí podemos armar alguna mesa de trabajo que pueda tener frutos para la gente de este sector.
2: Por lo tanto, bueno, de hecho ahora hay una reunión con carabineros en dependencia vecinal de lo que es Villa Bicentenario, restarían en este caso los avances en materia de transporte, ya se instaló este paradero que ustedes solicitaban, y también la preocupación por la inseguridad. ¿Inseguridad en qué se reduce en el caso de ustedes?
3: En la última semana vieron, bueno, hubo un asalto ahí en la pasarela del Sename, asaltaron a varios vecinos de acá del sector. El día viernes intentaron entrar a robar a la librería que tenemos acá en el sector. Ahí en cuatro individuos tenemos el video ahí donde se ven estos cuatro individuos apoyados en el cerco para intentar ingresar, pero como había gente dentro de la librería, no hubieron. A una vecina el día miércoles le robaron su galón de gas. Y así hemos visto muchos vehículos y mucha gente desconocida en el sector. Y eso es lo que nos tiene preocupado a los vecinos. Y por ende, como Junta de Vecinos, estamos atentos a poder tener las coordinaciones con las autoridades correspondientes.
2: Respecto a esta reunión con el municipio, ¿cuándo se podría ya generar?
3: Queremos que el día lunes ellos, en conjunto con el comisario carabinero, puedan estar acá también en la sede. Vamos a ver si es que efectivamente el alcalde, el administrador municipal o alguien del municipio pueda aceptar esta invitación y poder llegar también a la reunión del día lunes.
2: Y en este caso, ¿cuál es el mensaje para la ciudadanía, en este caso la población de Villa Bicentenario, a propósito de estas protestas? Ellos también, me imagino, preocupados también por los distintos temas que ustedes han levantado y que se tradujo en esta manifestación desarrollada durante la jornada de ayer.
3: Sí, mira, decirle a la gente de la Junta de Vecinos, o sea, a la gente de acá de la Villa Bicentenario, que esta Junta de Vecinos está trabajando fuertemente para poder solucionar la problemática que nos aqueja. Es por ello también que hemos logrado tener conexión con las otras juntas de vecinos, y es por eso que estamos gestionando estas reuniones. Si bien es cierto, ayer el comisario carabinero accedió rápidamente a tener una reunión con nosotros, ahora esperamos que el municipio pueda hacer lo mismo.
2: Bueno, vamos a quedar muy atentos, por cierto, a las distintas demandas que ustedes tienen como vecinos, cómo va evolucionando todas estas situaciones, y sobre todo lo que más urge, que tiene que ver, claro, con temas de seguridad, pero también con las mejoras en materia de transporte público, teniendo en cuenta, ustedes bien lo señalaban, esta movilización de micros que tienen prácticamente cada una hora desde Villa Bicentenario hacia la comuna de Coronel. Francisco Mendoza, ¿no? Mendoza, secretario de la Junta de Vecinos de Villa Bicentenario, gracias por conversar con Radio El Carbón.
3: Gracias a ustedes por darnos también esta posibilidad de poder comunicarle a la gente los problemas que estamos teniendo como Junta de Vecinos.
2: Bueno, Franco Auditores, hemos conversado con Francisco Mendoza, presidente de la Junta de Vecinos secretario de la Junta de Vecinos de Villa Bicentenario, a propósito de estas demandas de seguridad, transporte y conectividad que preocupa a los residentes de este sector, que está al otro lado del bypass de la ruta 160, a un costado del ex Sename.
1: Perfecto. Muchas gracias, José Manuel. Buen día.
2: Buenos días.
1: Ahí estaba José Manuel con los protagonistas también de la noticia. Claro, los protagonistas de esta manifestación que ayer por la tarde-noche ya, se dejó sentir ahí con fuerza y con bastante alerta, y generó bastante molestia también, pues si en realidad, mire, una protesta tiene ese sentido, generar ruido, literal. 11:02, vamos a una pausa y ya volvemos.
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0: 11:08. Perfecto, hoy estamos revisando aquí algunos mensajes y tenemos un dato de un auditor que nos llamó más temprano y nos escribía lo siguiente. Eduardo nos llamó, dice, llamo a la radio para indicar un malestar de los buses de las distintas líneas que se estacionan a lo largo de Calle Mata y Sotomayor. Oye, esto nos consta, es difícil pasar a veces cuando está repleto, es una calle, no es un estacionamiento. Dice, donde impiden el paso o el estacionamiento de residentes. Sacan la basura de los buses y lo botan en el lugar, lavan sus máquinas y a juicio del claro, y nos dice que este auditor dice que claro, no corresponde. Es que claro, una calle es una calle, ¿ya? Se entiende que una calle es una calle. A veces, claro, cuando hay una emergencia, todos tenemos tenemos que detener las luces, tenemos que cambiar algo, movernos, hacer un cambio incluso de conductor, por X motivo, hay cansancio, se tiene que comer, porque a veces, qué sé yo, pero una calle de alta circulación no es para eso, es simplemente para alguna emergencia detenerse, pero llegar, instalarlo ahí, ponerse a lavar el auto, mire, cuando no está demarcado, me imagino que igual, y si no es una calle que no es estructurante, se podría quizás generar la detención, por hacer algo, tomarse un descanso también, si es que no va a haber una infracción como tal, si es que no está demarcado. Pero cuando a veces se instalan, porque ahí se instalan, eso es otra cosa. Y dice, claro, que está generando este problema, esta situación, es algo que debería generarse en su terminal, para así, obviamente, evitar otro tipo de problemas. Eso es lo que nos dicen auditores. Dijo que nos van a ver imágenes, pero es algo que nos consta. Es algo que ocurre todos los días, pero bueno. Así es la cosa, ¿no? 11 de la mañana con 10 minutos, vamos al teléfono. Sí, el 41-287-6387. ¿Quién está por acá? Hola, muy, pero muy buenos días. ¿Con quién?
1: Aló.
0: ¿Aló?
1: Aló, buen día, Francisco.
0: Guillermo, ¿cómo estás?
1: Hola, gracias por estar con Malaysia.
0: Ya pues, sí, para eso estamos. Cuéntanos, Guillermo, ¿qué sucede?
1: Para saludarlo por su hermosa programación.
0: ¿Por la programación?
1: Sí.
0: Perfecto, perfecto. Obviamente a nosotros nos alegra poder estar acompañándoles. ¿Cómo está la jornada por allá, Guillermo? Tú, mira, hace un tiempo...
1: Sí, estamos ordenando.
0: Qué bueno. Oye, Guillermo, hace un tiempo, y bueno, constantemente tú vienes a la radio, nos vienes a saludar, a felicitar a veces, a hacernos un comentario. Y uno de los comentarios que tú nos has hecho es que te preocupa en tu sector, que tú vives cerca del sector del Instituto de Humanidades, hay árboles. Estos árboles me imagino que se vuelven aún más peligrosos con el tema del viento. ¿Cómo has vivido estos días con el tema de estos árboles que están ahí?
1: Sí, he visto el árbol, que es un solo árbol que está en el patio del colegio.
0: Es un árbol que está en el patio.
1: Está súper peligroso.
0: Está peligroso.
1: Es un árbol añoso.
0: Un árbol añoso que está ahí. Con...
1: Nosotros aquí llevamos viviendo 30 años.
0: 30 años.
1: Imagínese ese año, por lo menos desde hace 60 años. Puede hasta sentar un niño cuando sale en el recreo.
0: Claro, ¿sabes? Claro.
1: Entonces, es que yo he hablado varias veces con la administradora, la señora.

0: Que te dé buen día.
1: Igual. Ahí está Guillermo. Es un auditor que viene constantemente a la radio, nos llama. Si usted le escuchó y escuchó de manera diferente, es porque realmente él tiene una discapacidad. Es evidente. Y lo decimos con harta, con harto, no sé si delicadeza, pero lo tenemos con harto respeto, porque él nos dice, queremos contar cosas a veces las personas que tenemos una discapacidad y no siempre se puede. Bueno, la radio está también para eso, ya, para que usted pueda hacerse propia de la radio, hacerse parte de la radio y que nos pueda contar, y siempre con el respeto. Mira, hay personas que a veces dicen algunos temas, comentan algunas situaciones en la radio y fíjese que se ha resolucionado. Esperemos que lo de Guillermo tenga una solución también y que pueda vivir más tranquilo, pues al final de cuentas es eso, tener una capacidad de vivir tranquilo. 11 de la mañana y 13 minutos. Ya tenemos un dato, pero por supuesto, siempre tenemos tremendos datos. 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

Ya, ¿qué sucede en política? Oye, la política de Chile no es tan elevada, la verdad. Honestamente, no es tan elevada comparada quizás a... La discusión no es tan... A ver, ¿cómo lo puedo decir? No quiero decir que la discusión es rasca, pero a veces se torna rasca. ¿Ya? Sí. Hay peleas de aquí para allá, pero hay algunas frases que no dejan de llamar la atención. Bueno, el partido del presidente... el presidente del Partido Nacional Libertario... Se me lengua la traba a veces. El presidente del Partido Nacional Libertario, Johannes Kaiser, ¿se acuerda de él o no? ¿Sí? ¿Quién se lanzó a presidente de la República? No le fue bien. Él aseguró que su colectividad tiene al gobierno de José Antonio Kast bailando la música que ellos ponen. Así lo dijo a CNN Chile. El ex parlamentario fue consultado por el método Parisi al condicionar el apoyo del Partido de la Gente, proyecto de reconstrucción, también conocido como la mega reforma, en la Cámara.

diputados, y él dijo lo siguiente: tenemos a todo el gobierno bailando la música que ponemos nosotros. Hemos puesto todos los temas, con excepción, por supuesto, de los que están dando de la mano de esta catástrofe que está sufriendo la ciudadanía. Son temas que hemos ido impulsando nosotros, aseguró Johannes Kaiser. En ese sentido, ejemplificó, con temas como los indultos generales, la comisión investigadora de los niños haitianos, retroceder la investigación hasta tiempos de Bachelet. ¿Es tema o no es tema?, dijo. ¿Ha sido tema o no ha sido tema? Yo creo que es tema, eso, yo creo que es tema, sin duda. El tema TAG, nosotros hemos levantado el tema del abuso de las concesiones, la comisión de quién está o estuvo detrás de la violencia política, complementó el timonel de los libertarios, que aseguró que el gobierno está bailando al ritmo de la música que ponen los libertarios. 11:18.

11 de la mañana con 22 minutos. Fíjese que nos avisan lo siguiente. Es algo que vamos a averiguar. Vamos a buscar obviamente el detalle de esto. Cómo se está se va a revisar esta situación. Y nos dicen lo siguiente. Que en Coronel, el paseo peatonal en Coronel, está cerrado en calle Manuel Montt, altura del Banco Estado. Y describimos lo que está. No tenemos claridad bien en qué consiste, qué es lo que es, cómo surge esto, pero lo concreto es, hay winchas de seguridad en un tramo del paseo peatonal en Coronel y al medio hay un hoyo. Hay un hoyo que se ve como especie de socavón. No queremos asegurar que es un socavón, pero todo indica que sea así porque está cerrado, está enwinchado por temas de seguridad el centro de Coronel a raíz de un hoyo, un agujero, y que esto presentaría un problema. Vamos a ver, vamos a intentar de tener la versión de la municipalidad ante esto, de qué es y si esto va a significar alguna pega mayor, pues, o bien una medida para que las personas quizás decidan o se le va a pedir que no pasen por ahí. ¿Hasta cuándo? No sabemos, porque claro está que cuando es un socavón es pega no menor, ¿eh? Hay que rellenar, hay que tratar de tener ahí la claridad de esto, pero vamos a averiguar. Lo concreto es que en calle Manuel Montt, altura del Banco Estado y supermercado Unimark del centro de Coronel, está acordonado con winchas de seguridad de peligro por un agujero que está en el suelo. ¿Puede indicarse esto en relación a eso? ¿Ya? No lo sabemos. 11 con 24 minutos. Seguimos con la música, por supuesto, aquí, en El Carbón.

Ahí está, Luke Ra con este misterioso alguien de... ¿De qué esta canción le suena, no? De Miranda. Miranda también. Bueno, esos son los originales con este tema. De también argentinos, ¿eh? También argentinos. Oye, son las 11 de la mañana con 27 minutos. Sí, 11 con 27 minutos. Turururu, turururu. Ya, atención. ¿Qué pasa con las bencinas? ¿Qué va a ocurrir con las bencinas al menos en las próximas jornadas? Según lo que se estima hasta ahora, hemos vivido una condición bastante favorable en torno a bajas, ¿ya? Ha disminuido el valor de las combustibles por la situación de internacional. Este cese en su minuto de hostilidades entre Estados Unidos e Irán hizo que bajaran los combustibles, pero podría revertirse, fíjese. O sea, puede que termine esta situación de la baja de los combustibles en nuestro país, que vuelva nuevamente a subir. El precio del petróleo, el dólar y los conflictos geopolíticos sin duda son temas clave en todo esto. Ha ido de a poco generándose una incertidumbre internacional y obviamente todavía no hay una claridad sobre lo que se viene y que, según especialistas, podría nuevamente subirse el valor de los combustibles. ¿Qué podría impulsar una nueva alza, según los expertos? Se podría presumir que son factores puntuales para que se pueda subir el valor. El aumento del internacional del petróleo, que eso está viendo, que el dólar esté más caro, que sigan las tensiones entre Irán y Estados Unidos, decisiones de los grandes productores sobre los niveles de oferta, o sea, que ellos se pongan de acuerdo y suban el valor, nada que hacer. Y la economía, que al final demande más combustible. Y todos esos factores están ahí viviéndose. ¿Qué pasa? ¿Hay un bencinazo? Por ahora no existe certeza de que las bencinas vuelvan a subir con fuerza. Pero especialistas coinciden en que el contexto internacional sigue dando especialmente sensibilidades y tocando ahí en los bolsillos de las grandes compañías. O sea, no se da por descontado que la baja vaya a continuar, ¿ya? O sea, no es una realidad que se terminan las bajas, pero hay una tremenda, más que nunca, incertidumbre en que pueda eventualmente subir. O sea, no hay claridad en todo esto. Y no sé, mire, algunos dirán, ¿pero qué es lo nuevo? Que semana a semana se puede advertir de alguna certidumbre. Cuando va a bajar, se sabe el tiro. Se viene una baja importante. Pero ahora, no se descarta quizás que pueda volver a mantenerse esa idea. Pero, como se dice, se está soplando en la oreja, está respirando en la oreja, la posible alza. Pero no es una certeza. Si alguien le viene a decir, ¿sabe que va a subir este jueves? No está claro. No está claro. Hay total incertidumbre. Pero para que usted esté claro de lo que viene este jueves, quédese con la radio nomás. No queda de otro. Quédese con la radio, con la radio, con esto. 11:31, ¿van? Vamos a la música. Antes de ir a la pausa, vamos a la música, por supuesto, aquí en El Carbón.

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Bota pra fuder. 11:39, hoy nos llegaron imágenes, no deja de llamar la atención, ¿no? Yo lo digo con todas sus letras. Se instaló un paradero ayer, o sea, hoy día. es que uno está acostumbrado a ver lo contrario, y algunos dirán, ¿hará bien esto o no hará bien? Cuando se protesta, queremos paradero y el otro día lo instalan. Lo primero que dicen, hay dos versiones en esto, dicen: ¡uy, qué buena! ¡Qué eficiente es! Y por otro lado dirán: oye, les digo de la otra vereda, oye, si protestan y les damos las cosas al tiro, puede que van a protestar por todo y le demos las cosas al tiro. No sé con cuál versión usted se queda. Quizás funcionario municipal, ¿me está escuchando? Ya, lo hablo por este paradero en Coronel. Este paradero en Coronel. Perfecto, vamos a ver qué está ocurriendo aquí también. Y el coronel también está ocurriendo este socavón que se ve en el centro del paseo peatonal. Vamos a estar ahí. Ahí está, no es un socavón, dice, es una cámara que se dio. Ah, sin tapa. Bueno, vamos a ver. Es que en estricto rigor uno se imagina un socavón una cosa gigante, ¿ya? Un hoyo descomunal. Pero claro, si eso erosiona por debajo de el subsuelo. Esto obviamente es un socavón como tal, yo creo, ¿no? Es un hoyo que está ahí. Se dio su tapa y se hundió. Ojo, pero eso igual tiene que verse. Se tiene que sacar y se tiene que tapar, subir la tapa, qué sé yo, no sé. ¿Se acuerda que en Pocuro Escuadrón hace ya como un año ocurrió algo similar? Que estaban ahí los vecinos preocupados que justo en Avenida Yacolén con... en Avenida Yacolén con Avenida Schwager había un hoyo, se descubrió que el hoyo estaba erosionando todo el terreno alrededor. Se hizo la pega y se tapó. Buena la pega. Oye, actúa bien rápido con él, no por nada. Y bueno, fue una pega también en coordinación municipal, pero una pega también del equipo sanitario que llegó hasta el lugar. Y aquí hay una algo similar. Una tapa que se salió, o sea, un alcantarillado que hundió su tapa, se le salió su tapa. La tapa bajó, pero también eso tiene que ver quizás, no sé, con un tema de erosión. Allá verán. No tirarla al municipio, yo creo, que nos explique qué está sucediendo. Ojalá que no sea nada extraño. Ya, oye, vamos a seguir, obviamente, muy atentos acá. En un ratito más nos vamos a los forjadores de la jornada. Quédese con la radio. Llámenos, escríbanos. Seguimos aquí en El Carbón.

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3: Ignacio Balcells y Casals fue un prestigioso industrial de origen español y, como indican sus apellidos, de origen catalán, porque había nacido en Barcelona el año 1855. A Chile, Ignacio Balcells llegó el año 1883, contratado para que dirigiera la más moderna imprenta del país de la época, que era la imprenta Cervantes. Y bajo su dirección, bajo la dirección de Ignacio Balcells y Casals, se imprimieron allí las más célebres publicaciones de la época, como por ejemplo todas las obras de Miguel Luis y de Domingo Amunátegui, las de José y Victorino Lastarria, y la primera edición de la gran historia general de Chile, ni más ni menos que de Diego Barros Arana. El año 1891, Ignacio Balcells se independizó y junto a un diputado por Chillán, Luis Barros Méndez, fundó un nuevo taller de impresión que hablaba de sus orígenes porque se llamó la Imprenta Barcelona. Hagamos un paréntesis con este diputado, Luis Barros Méndez, que fue un poeta penquista, que inclusive llegó a publicar algunas de sus obras como Al mar y en los bosques de mi tierra. Digamos que este parlamentario no fue un poeta brillante, aunque tiene unos versos muy destacados. ¿Por qué? Porque están grabados a la entrada del Cementerio General de Santiago. Son los versos que dicen: ancha es la puerta, pasajero avanza, y ante el silencio de la tumba advierte, como guarda el sueño de la muerte, la fe, la caridad y la esperanza. Bueno, volvamos a la Imprenta Barcelona, fundada entonces por este poeta y parlamentario Luis Barros Méndez y por Ignacio Balcells y Casals. La Imprenta Barcelona, que dominó en muy pocos años a todos sus competidores y llegó a ser la imprenta de moda y también de lujo, tanto para los particulares como para todos los impresos oficiales. Balcells y Barros se hicieron los impresores obligados de toda obra de importancia. Ignacio Balcells y Casals entonces se dedicó a cooperar en el progreso de la colonia española en nuestro país. A su iniciativa se debe la fundación de la Sociedad Española de Socorros Mutuos y del Centro Español, sociedades de las que fue su primer presidente, reelegido por varios periodos. Más tarde fue presidente del Círculo Español y el año 1910 fue presidente de la Colonia Española en las fiestas del centenario de nuestro país. Realizó Ignacio Balcells y Casals varios viajes oficiales y privados a su país, a España, y en 1905 tuvo la intención de radicarse allá. En esa ocasión fue condecorado por el rey Alfonso XIII con la Cruz de Caballero de la Orden de Isabel la Católica, pero, se cuenta, la nostalgia por Chile lo hizo regresar. Finalmente, Ignacio Balcells murió en Santiago en octubre de 1919.
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7 minutos nos separan de las 12 de la tarde. Oye, llegó una auditora, o sea, llegó el mensaje de una auditora que nos comentó una situación bien desagradable que, adivina de qué lo que es, la luz. La luz es nuevamente el problema. Ya, eso, para que tenga pendiente ese tema, ojalá que se solucione. 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Ya, a ver qué nos dice esta auditora. Es algo que realmente le indigna y a nosotros también. Hola, mi niño, dice, soy Sonia. Aún sin luz. Hoy volví a llamar a la CGE y hasta el CERNAC tuve que llamar. Y nada aún. ¿Dónde está ubicada su casa? Esto es la comuna de Coronel, en la población Pablo Neruda, en el pasaje Luis Carrasco, a la altura del 1790. Reiteramos, a la altura del 1790, la vecina, la señora Sonia, está sin luz. No sé desde cuándo, pero lleva mucho tiempo. Imagínese llevar tanto tiempo sin luz ahí. Dice que lleva 6 días sin luz. Impresionante. Sonia, un abrazo, ¿eh? Esperemos que se mejore el asunto, que se arregle. Vamos a también comentarle a CGE tu situación. ¿Ya? Eso. Ojalá se arregle hoy día. ¿Ya? Ojalá se arregle hoy día. Pasaje Luis Carrasco, a la altura del 1790, en población Pablo Neruda 1, en la comuna de Coronel. La vecina Sonia, la señora Sonia, está sin luz. Lleva un montón. Imagínate, 6 días. De hecho, ella nos envía fotografías de sus alimentos. Todos destruidos. Ella trabaja, además trabaja con esto, ¿no? Qué terrible, qué terrible. No, es espantoso lo que vive la vecina Sonia, que vive tantos días sin luz. Vamos a reiterar y vamos a tratar de hacer lo posible con CGE para ver si es que nos va bien o no. A ver si es que nos va bien. ¡Ya! Queda poquito, ¿eh? No queda nada para que sean las 12. Ojalá que el tema se arregle. Si usted tiene una situación, algo anómalo, extraño, comuníquese con nosotros aquí en la radio. 4 minutos, no se paran de...

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1: Oye, vamos de inmediato hacia Concepción, sí, en la gobernación regional, porque los vecinos de Isla Santa María en toda esta protesta han llegado hasta este lugar con esta manifestación que se ha prolongado por bastantes días. Ahí se encuentra nuestra colega de labores, Verónica Valenzuela, que se encuentra precisamente en la gobernación. Verónica, te escuchamos.
2: Sí, nos encontramos en la gobernación regional para conversar con el gobernador Sergio Yacamán y que nos comente, gobernador, más detalles acerca de estas medidas que se van a realizar con una inyección importante de recursos para aumentar el empleo de la región frente a los índices que ya hemos conocido durante los últimos días.
3: Bueno, Juntos Reactivamos Bio Bio busca hacer un cambio de timón para la generación de empleo en nuestra región. Y en ese contexto, nosotros primero ordenamos la casa, y como la ordenamos, hoy día podemos tirar toda la carne a la parrilla. Son más de 32 mil millones en cuatro pilares que buscan generar empleo en vivienda, con el Ministerio de Vivienda, 3 mil millones, con la Subdere, con proyectos que buscan reactivar el corazón económico en los barrios de las comunas. Son más de 6 mil millones, 18 mil millones con los municipios y 5 mil millones en subsidio de contratación de mano de obra. En total son más de 32 mil millones y lo que buscamos es generar empleo, que las personas del Biobío tengan la oportunidad de trabajar en empleos dignos, que generen oportunidades y que al mismo tiempo generen, mejoren la calidad de vida de los ciudadanos.
2: ¿De cuánta cantidad de empleo estamos hablando? ¿De cuánto?
3: ¿Cuál es? Estamos hablando de 6.000 empleos que deberían estar activos de aquí a noviembre de este año, a través de los cuatro pilares que ya le comenté, pero esperamos que sean más, por eso estamos emplazando también al sector privado, que ellos se comprometan con un número, y también queremos conocer cuál es el nivel de inversión que va a tener el Ministerio de Obras Públicas, que también es un importante gatillador de empleo en nuestra región. Sumado a eso, creo que podríamos llegar a un número muy interesante que ayude a revertir las cifras que hoy día tiene Biobío.
2: Hay un trabajo, usted lo decía, con los municipios donde se pide que se priorice la mano de obra local.
3: Bueno, efectivamente lo que le planteamos a los municipios primero es que no basta con tener la plata, hay que ser lo más diligente posible. Lo hicimos firmar un compromiso donde ellos se comprometan que en 30 días, una vez entregada el convenio al gobierno regional, ellos van a licitar y así podríamos tener los proyectos durante este segundo semestre en ejecución. Y eso va a ser muy importante porque además le exigimos, dentro del mismo convenio, que prioricen la contratación de mano de obra local. Eso lo que busca es que la activación económica de cada una de las comunas y, por supuesto, de la región.
2: Perfecto, muchas gracias. Las palabras entonces del gobernador Sergio Yacamán, luego de finalizar la presentación de este plan de medidas para aumentar el empleo acá en la región del Biobío. En el lugar, Biobío, la radio.
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0: Ahí sí. Estamos acá en estudio con el señor del cogote tieso. Oiga, ¿usted lo viera? Grande. ¿Cómo está? ¿Está lloviendo, Leito? Se largó la lluvia, ¿no? Mira. Tenemos a Christopher Reeves, alias Superman, aquí en los estudios de la radio. ¿Sí? ¿Qué le pasó, amigo? Oye, no, como cambias, hay que mirar el carnet a veces, amigo.
1: Dormí súper mal.
0: ¿Sí? ¿Le subo un poquito? ¿Está bien?
1: Sí, no estoy. No, bien, bien,
0: espectacular.
1: Bien. Sí. Oiga, ¿usted cómo está?
0: Bien, mire. Juro
1: que me duele.
0: A ver, para que la gente entienda lo que le está pasando a usted, usted llegó para poder mirar hacia el lado, tiene que doblar todo el cuerpo.
1: Sí.
0: Pega un viraje intermitente.
1: Venía en la mora. En la mora, porque uno tiene que salir. Bueno, yo salgo a la ruta.
0: ¿Ya?
1: Y en la mora voy, hago la. Bueno, para mirar a los dos lados, tengo que voltear todo el cuerpo.
0: Viraje amplio.
1: Viraje amplio, entonces.
0: Me duele el cuellito.
1: Dura. Sí, que dormí chueco, me quedé dormido mal.
0: Amigo, ¿sabes lo que significa pasar de una cierta edad en donde uno duerme mal nomás? Y
1: me quedé dormido. Me afirmé a la polla. ¿Cómo se llama? El respaldo. El respaldo. Me afirmé sin cabecera al respaldo. O sea, me acosté afirmado al respaldo, sin cabecera.
0: Y con la nuca en 90 grados.
1: Claro, entonces. Y quedarse dormido ahí eterno o toda la noche.
0: ¿Sí?
1: Sí. Entonces, cuando ya desperté, ya me dolía. Dios, Dios. Y no, mi madre.
0: Despertó con el dolor.
1: Sí.
0: Guagüita, niña, oh, preciosa.
1: Pero bueno,
0: bebé.
1: Cosa de la vida. Oye, sí, llueve, cae agüita, ya. Poca, débil, pero el viento hace lo suyo.
0: Qué gran frase.
1: Está heladito. Sí, muy helado.
0: Está heladito.
1: Tanto revisar el clima como que uno se está poniendo.
0: Uno se pone un meteorólogo más.
1: Meteorólogo más.
0: Uno que ya entiende la
1: no,
0: dinámica.
1: No estudié, ya tengo el cartón. Oh, esa cortina. Ya viene mi pobre angelito.
0: Oye, ¿sabía usted que, mire, hay quienes nos preguntaban, y de hecho, una auditora está bien enojada, lleva 6 días sin luz. Imagínate.
1: Ya,
0: oye,
1: sí,
0: la cuestión rasca y el corte de luz de 6 días. Impresionante,
1: no,
0: 6 días.
1: Ni para el terremoto habíamos tenido tanto corte.
0: No, pues no.
1: Está tremendo.
0: Sí, ni en el campo se te corta la luz tanto.
1: Justamente.
0: No, o sea, en un camping.
1: De hecho,
0: tienes que tener luz siempre.
1: En Carampangue había corte de luz, porque en la meseta había. En la meseta se le llama el sector más.
0: ¿Sí?
1: Donde está el pueblo.
0: ¿Ya?
1: Cayó un árbol, bueno, ya se solucionó.
0: Y la vecina Sonia. Sector Pablo Neruda 1, 6 días.
1: Es la amiga que nos escribió ayer, creo.
0: Tal
1: ¿no?
0: cual.
1: Pobrecita.
0: Oye, pobrecita, nada que ver. Vamos a reiterar, vamos a hablar con los vecinos de SG. Y fíjate que ella, ya me imagino que tiene miedo, porque ni con temporal ahora. Se tiene la luz cortada todavía, imagínate. Ya, pero te digo más o menos lo que se viene. Hoy día en la tarde, a la una, usted va a estar ahí amenizando la jornada con lluvia.
1: Qué rico.
0: ¿Le gusta la lluvia?
1: Sí, me gusta la lluvia. Perdón, disculpe la
0: está
1: gente.
0: Bien,
1: disculpe la gente que está sin luz, pero. Sí.
0: Se viene el meteorólogo en la tarde. Se viene nuestro. ¿Cómo se llama el meteorólogo?
1: Ya viene Solo TV.

0: Con el kiwi.
1: Claro, con el kiwi.
2: Claro. Se viene cara y sello. Ahí tenéis programa.
1: Con la vida de Salo Reyes y su doble.
0: ¡Ay, qué buen capítulo! ¡Ay, qué buen capítulo!
1: Están matando.
0: Más encima soy diabético. La torta. ¡Uy, qué lindo! Mira, lo coronel tenemos ahí. Ya le damos el tiempo nomás. 12 como máxima hoy día. En la tarde, desde la 1, comienza a llover en Coronel también. ¿Le gusta la lluvia, Leito?
3: Sí, que llueve.
0: ¿A qué le evoca la lluvia? ¿Qué quiere hacer cuando llueve? Acostarse.
1: Sopaipillas, picarones, calzones rotos. ¿Y de cómo se llama este vino caliente? Se me fue el nombre.
0: Y un navegado, candola.
1: Candola.
0: ¿Y de esas cuáles sabe hacer?
1: No, amigo, hoy en día me puedo decir ya cocino.
0: ¡Epa! Hemos cambiado el menú.
1: Gracias a TikTok he aprendido mucho.
0: Ha cambiado de las lentejas a los porotos.
1: En la mañana estaba congelando ajo.
0: ¿Congelando ajo?
1: Congelando ajo.
0: No tenía idea.
1: Primera vez que lo hago.
0: ¿Lo va a descongelar o no?
1: Lo voy a... Porque siempre uno compra una mallita.
0: ¿Y de repente ve una mata?
1: Claro, de pronto tengo plantas. Entonces claro. Lo congelo.
0: Está bien, ya. Así que hágase la idea que hoy día desde la 1 comienza la lluvia. ¿Y sabe qué? Mire, esto no se detiene ni el miércoles, ni el jueves. El viernes para un poquito, el sábado continúa, el domingo también, el lunes, el martes, el miércoles. ¡Ah! Y se viene lluvia toda la semana.
1: Agárrate, cabrito. Agárrate, cabrito.
0: Esperemos subir unos 20 kilos entre tantas sopaipillas y picarones y todo lo demás.
1: Andar con la parca pasada humedad. Como antes.
0: Como perro mojado.
1: Poniéndole cartón a los zapatos.
0: Exacto.
1: Para calentar.
0: ¿Qué más si uno se sigue ahí? Nada más. El paragüita... Para todos lados. El Juan nos dice: está cayendo la lluvia en el Valle Calabozo. Qué rico. La Mónica nos envía un audio. A ver, ¿qué nos dice?
4: A ver. Buenos días para Franco y Leito.
0: Buenas tardes,
4: una consulta.
0: Ya, pues.
4: Leito aprendió a diferenciar el cilantro del perejil.
0: ¡Ay, que son pesados!
1: No.
0: No, pero que está bien.
1: Aún no.
0: Pero mira, aquí en la zona, bien, bien cortita, aquí en la zona venden el cilantro con raíz. Lo único que le digo.
1: ¿Cuál es el que tiene? Ya, el que tiene raíz es el
0: cilantro. Aquí en la zona lo venden así, en otro lado lo venden cortado.
1: Y el perejil no.
0: Claro.
1: Mira, yo le pido, cuando yo voy a la feria, le pido, yo confío plenamente en la señora. Si la señora me amenta y me dice que es cilantro, yo le creo.
0: Claro, nomás, y le mete a la cazuela de menta. Claro. Queda como chicle la cuestión, pero... Ya, pero ella sabe, le mandan saludos aquí, Leito.
1: Gracias.
0: Lo quieren mucho.
1: Un abrazo a la mía.
0: Sí.
1: De a poco aprendiendo.
0: Sí. Ya, así que a firmarse hoy día, se viene la lluvia. Trate de mantener todo cargado también por lo demás. Si tiene una batería externa, cárguela. Los computadores también pueden servir en su minuto como batería. Y que Dios nos ampare. Y gracias, Leito.
1: Que tenga linda jornada.
0: Igual
1: saludos a todos y nos escuchamos en la tarde.
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12 con 25 minutos. Oye, aquí aprendiendo de todo un poquito con el Leo de... yo creo que va a quedar tema... No sé, lo decimos tiro. No, pero uno congela comida, ayuda harto a congelar cosas para que dure. El Leo tiene la técnica en TikTok. Cuando hay luz y me pegó el chirolazo. Oye, vamos a estar atentos. En cualquier minuto tenemos más información sobre lo que ocurre en Coronel, porque en el centro aparece un socavón. Oh, sí. Vamos a ver qué ocurre eso. Claro, en estricto rigor nos dice, no, parece que no es... Uno se imagina un socavón, un hoyo gigante, pero no. Igual es un hoyo que está ahí. Vamos a ver en qué va, qué pasa. Pues bien, qué sucede, ¿ya? Pero antes, algunos consejos para ti, obvio. 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Te pregunta y llega al kilo. 12 con 26 minutos. Vamos a revisar algunas temas también de informaciones. Oye, ¿le suena la Tife Soto o no la chuntó a una? A ni una. Ella dijo, no sabía. Así es la cosa, ¿no? El consejo de hoy es el siguiente. Ahorrar, ahorrar y ahorrar. 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Así es. Esta medium... Esta tarotista, esta... ¿cómo se puede mencionar? No sé si cree usted en estas cosas. Yo, nada. Pero la Tife Soto, me da risa lo que ocurre. Se lanzó y dijo con todo, aquí va a ser el ganador del mundial. Va a ser Portugal. Y muy fuerte. Pero... el cuadro liderado por Cristiano Ronaldo quedó fuera cuando peleó contra el actual ganador de la Copa. 1-0 que terminó contra España. A raíz de eso, hace algunos días la astróloga volvió a aventurarse con otra predicción. Dijo, digamos que han dado sorpresa, pero hay ciertas cosas muy organizadas. Según yo, puede dar sorpresa, pero no para ser campeones del mundo. Dijo respecto de la selección española... Para mí esta carta del examen es los que ya son campeones del mundo. Ya fueron en el último mundial a bailar tango felices de nuevo. Se lleva la copa asegurando que los argentinos iban a ganar. No obstante, el resultado de este domingo claramente no fue que Argentina haya ganado la copa. Yo hace dos semanas expliqué a Pedro Rubinot lo que yo vi. Una polera roja al final y así fue. Dijo una referencia en una conversación con el humorista del podcast. Dice, yo vi una bandera roja, pensaba que era Portugal. ¿Por qué no me acordé de España? Sacándose los pillos de manera ideal. Bueno, ahí, en la sección de dopamina de biobiochile.cl, usted podrá revisar las simpáticas declaraciones de esta astróloga, que no le achuntó a ni una de las que esperaba. 12 con 29 minutos.

0: Recuérdame.
1: En la semana pasada, la escalera de los Tilos fue noticia y sigue siendo noticia, lamentablemente por la caída de una rama, prácticamente un pedazo del árbol que cayó sobre un menor de edad y que levantó de inmediato la urgencia de hacer algo. Se había preguntado antes, ya estaba dando noticia el tema de la poda de árboles, hace mucho rato la radio lo había contado, y el alcalde dijo, no podemos hacer nada, necesitamos un estado de una declaratoria de urgencia, un estado de catástrofe, no lo vamos a hacer nada. Bueno, se cae el árbol o se cae el palo sobre el niño y el alcalde luego de esto dice, sí, vamos a tocar la plata, vamos a hacer una modificación. Y dice, está haciendo, se está podando los árboles en Lota. Está precisamente en los Tilos. José Manuel Lago, José Manuel, cuéntanos qué ocurre, qué ha ocurrido. Buenas tardes.
2: Buenas tardes.
1: Sí, José, mira, paréntesis, vamos a tratar de mejorar el audio. Se escucha la continuidad y no lo escuchas bien, pero fíjate que el audio suena con algún cierto de grado de dificultad, de problemas, pero vamos a estar ahí dándole la continuidad a la conversación. No sé si está José Manuel ahí ahora mejor.
2: Sí, aquí estamos. Sí, correr todo bien, todo perfecto. Por acá.
1: Perfecto.
2: A ver, en la bajada de los Tilos de la comuna de Lota se procedió a la intervención de árboles que están, por cierto, catastrados, ¿no?, para su intervención. Y de acuerdo a lo que podemos contabilizar aquí en la bajada de los Tilos, son tres los árboles cortados y al menos dos árboles que están en poda. Y esto lo decimos prácticamente a lo que nosotros podemos ver y contabilizar, porque la radio quiso ¿sí? tener una cifra, por cierto, exacta de los árboles intervenidos durante la jornada de ayer, pero hasta el momento, y pese a las consultas de la radio, la municipalidad no ha entregado mayores antecedentes de ello.
1: Ya.
2: Sin perjuicio de que a esta hora en el Consejo Municipal se está discutiendo, o se va a discutir, nuevamente el asunto de la modificación presupuestaria para dar continuidad a los trabajos. Esto teniendo en cuenta que hay que, lo que ha dicho el alcalde más de una oportunidad, es que estos trabajos para intervenir no solamente la bajada de los Tilos, sino que otros puntos de Lota, que se traducen cerca de 530 árboles, los trabajos tendrían un costo cercano a los 160 millones de pesos. Yeah. Una cifra considerada alta por los concejales y que consideran justifica los trabajos de tala y poda de los árboles en la comuna de Lota. Por lo tanto, frente a eso, también se le ha consultado al municipio cuál es la fuente de financiamiento de los trabajos de la jornada de ayer, y solamente se remitieron al video ampliamente difundido en redes sociales, donde aparece el alcalde Jaime Vázquez indicando el inicio de los trabajos. Lo que se sabe hasta el momento, de acuerdo a lo que pudimos ver en el lugar, tres árboles talados, por lo menos dos en proceso de poda, y los trabajos se están concentrando principalmente en la mitad de la bajada de los Tilos frente a Cruz Roja como punto de referencia.
1: Entonces, ¿siguen las faenas en desarrollo todavía ahí?
2: Continúan, ya. Sí, continúan por parte del equipo de poda. ¿Se puede bajar? Sí, pero a la altura de la Cruz Roja es donde se genera el corte de camino, precisamente por la intervención que realiza el equipo de poda a los árboles de la bajada.
1: Ya, entonces, lo concreto es que por el momento se han podado esa cantidad hasta el minuto. No hay todavía claridad de cuántos sean. Lo que sí está en evidencia, que hay algunos que están demarcados, se entiende, creo yo, no sé si será esa idea, están algunos con números. No sé si todos los enumerados están por ser cortados, si hay algún un distintivo, no hay todavía claridad en eso.
2: O sea, la P de poda y la X de tala.
1: Ya, y de eso, según lo que tú puedes ver, ¿cuántos se observan, todos o algunos?
2: A ver, yo por lo menos vi tres árboles cortados.
1: Ya. Y demarcados.
2: Demarcados.
1: Sí, se ve la mayoría, ¿no?
2: Claro, la mayoría, que son las demarcaciones que se tienen desde febrero pasado.
1: Ok. Ya, entonces, en toda la extensión de la escalera se entiende que estaría ese punto. ¿Hay problemas de no hay problemas de tránsito tampoco, cierto?
2: No, sí, lo hay. A la altura de Cruz Roja, ahí donde se genera el corte, hay que pasar para poder bajar por la escalera de los Tilos a esa altura, digámoslo a la mala, ¿no? Porque hay un camión, ¿no es cierto?, sí. que se encuentra a esa altura en medio de un pasaje, interrumpiendo el paso porque están los trabajos en desarrollo, y metros posterior, ¿no es cierto?, a un costado de este camión se encuentran también parte de lo que son las ramas cortadas también de estos árboles. Por lo tanto, claro, si se va a bajar o a subir por la escalera de los Tilos a la altura de Cruz Roja, hay que tener precaución, porque si bien en la parte ya inferior de la bajada de los Tilos, que es frente a Pedro Aguirre Cerda, no hay una prohibición de ingreso, sí lo hay al costado del kiosco en Los Altos, por la calle Carlos Cousiño.
1: Ya, bueno, el llamado, me imagino, es la precaución, que quizás evite la escalera porque hay obras que están en desarrollo. Vamos a ver también hasta cuándo se va a durar esta jornada, esa labor, esa faena en el lugar, y también vamos a tratar de tener el detalle de hasta dónde se van, cuáles son los puntos, porque no hay mucha información más allá de lo que tú decías, remitieron el video. Y por otro lado, hay que ver cómo queda todo, a ver cómo queda todo también, cómo es el trabajo en ese sentido. Lo importante es que se está haciendo la obra, y se vienen las lluvias, aparentemente con no tanto tan fuerte el viento, pero de que se viene el sistema frontal, viene, porque ya en la tarde-noche comienza nuevamente este temporal nuevamente a vivirse en la zona. José Manuel, quedamos con líneas abiertas, si es que hay más información, usted sabe, llega y nos avisa de lo que está ocurriendo en la comuna de Lota.
2: Perfecto.
1: Chao, hasta luego.
2: Chao.
1: Ahí está, desde la escalera Los Tilos, ¿ah? Vamos a tratar de tener el detalle de dónde, hacia dónde va el trabajo y la obra de esta tala y corte, poda, como usted quiera llamarle, de los árboles que estaban peligrando en la comuna de Lota. Vamos a hacer una pequeña pausa cortita, ya volvemos.
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0: Tenemos un par de saludos acá en la radio. Vamos a leerlos acá. La Angie nos dice: Franquito, un saludo a María Mendoza Peso. Está en compañía de la radio con Historia en Población Banen, pabellón número 4. Hoy grande Población Banen, ¿eh? Resista. María Mendoza Peso. Un abrazo, María Mendoza, que tengas una linda jornada. Te envía un saludo a Angie. Y un saludo, mire, saludo bien picarón este gallo. Guillermo nos dijo, un saludo a mi cajita de Pandora. Ah, tremendo saludo. Ahí sí que tienen saludo. Un saludo con harto cariño y bien especial, ¿eh? Así es que... Eso es. Ya, oye, vamos a hacer, sí, una pequeña pausa. Vamos a conocer lo que se viene hoy día, right now. En noticias, en solo minutos, aquí en Radio El Carbón.
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0: Y en la compañía de la Clínica Dental Odontovet, estos son los titulares. A esta hora la Cámara inicia la sesión para definir si mega reforma se convierte en ley o va a comisión mixta. En materia internacional, Venezuela iniciará proceso de transición política golpeada por el terremoto, con dudas y sin Machado. En materia económica, si viene o no se viene un bencinazo, hay incertidumbre según expertos. 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

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Oye, la frase es la siguiente: manga de cobardes y sinvergüenzas. Oh, sí, ¿sabe dónde se escuchó esto? Y resonó en la Cámara de Diputados. Sí. En medio de un intenso debate por el tercer trámite de la mega reforma, la Frente Amplista, diputada independiente Consuelo Veloso, protagonizó uno de los momentos de mayor tensión de la sesión tras lanzar duros cuestionamientos contra el gobierno, el ministro de Hacienda Jorge Quiroz y el presidente José Antonio Kast. Y le dijo: qué bueno que esté el ministro Quiroz sentado ahí, dice. No sé cómo puede decir que es un buen economista cuando parece que no sabe sumar bien. ¿Qué puedo decir que no le haya dicho? Además, que es un sinvergüenza, que fue parte de las colusiones que le metieron la mano al bolsillo a la gente. ¡Ah! Yo quiero hablar de algo más importante del presidente José Antonio Kast, porque él, dice la diputada, deliberadamente, tras recibir confianza de las chilenas y chilenos, nombró a esa persona colaboradora de las colusiones. ¡Ah! ¿Así lo trató? Oye, sígala en vivo, ¿ah? En biobiochile.cl, el detalle de lo que se viene, de lo que se viene con este asunto. No, se viene más o menos pesado. No es que... Exacto, no es que se vaya todo a la B ni nada, pero sí está bien álgida la discusión en ese sentido. Vamos a ver cómo vamos. Vamos a ver cómo sigue esta pelea. ¿Qué más tenemos? Ah, ya, hay otras cositas más, sí, por supuesto, en biobiochile.cl y en Radiograma, donde se desarrolló la reunión entre los habitantes de la isla Santa María con el gobernador regional, y hay propuestas para mejorar un poco lo que están pidiendo, algunas situaciones un tanto complicadas ya de lo que sucede en ese aspecto. ¿Qué más nos avisan? Ah, desde, sí, la municipalidad nos informa lo siguiente: que el sábado 25 de julio, por motivo del Día del Trabajador Recolector, no hay servicio de recolección de residuos domiciliarios en la comuna de Lota. El sábado 25 de julio, el sábado que viene, no va a haber recolección de la basura, para que se haga esa idea, por parte de Starco. Tururu, tururu. Perfecto. Y lo otro cortito: bomberos avisa que está inhabilitado la línea 132, bomberos de Lota. Hay un número para cualquier emergencia: más 569-3067-6028. Más 569-3067-6028 es el número que nos proporciona bomberos de Lota ante cualquier emergencia. Ya, chiquillos, chiquillas, nos vamos. Sí, nos vamos. Nos vamos para la casa, algunos para almorzar, otros para seguir con las noticias, pero nosotros vamos a seguir acá. Every day, everywhere. Ya quédese, en la tarde, Leo Aránguiz. Nos encontramos mañana. Chao, chao.

Antes de irnos, nos dicen que hay una emergencia en René Schneider, pasaje Fátima. Según se habla, la caída del techo. Vamos a ver qué ocurre en ese lugar. Ahora sí, chao, chao.

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6: 10 fallecidos, 4 personas desaparecidas y cerca de 2.300 damnificados han dejado los sistemas frontales, según el último reporte de Senapred. En el Norte Chico, miles de hogares permanecen sin suministro eléctrico y algunas comunas todavía enfrentan problemas de acceso al agua potable. En la localidad de El Islón, en la comuna de La Serena, hubo nuevas evacuaciones por el desborde de la quebrada Santa Gracia. Más de 4.700 familias se encuentran aisladas en el Valle de Limarí, en la región de Coquimbo. Hasta los 7 grados bajo cero bajó la temperatura en la zona cordillerana de la región de Los Lagos, generando complicaciones en caminos y servicios básicos. Con negociaciones de último minuto entre el gobierno y el Partido de la Gente, se vive la previa de la votación de la Ley de Reconstrucción. Buscando impugnar parte de la norma, la oposición ingresó su primer requerimiento ante el Tribunal Constitucional contra la Ley Miscelánea. La Fiscalía decidió no perseverar contra Giorgio Jackson, Miguel Crispi y Constanza Martínez en el llamado caso Convenios. Incomodidad generó en el oficialismo los dichos de Johannes Kaiser, quien aseguró que el gobierno baila la música de los libertarios. La Cámara de Diputadas y Diputados aprobó la creación de una comisión especial investigadora a la gestión de la exministra de Seguridad, Trinidad Steiner. El exdirector ejecutivo de Codelco, Rubén Alvarado, reconoció ante el Congreso que falló la fiscalización a la producción de la cuprífera bajo su gestión. En el plano internacional, Kuwait denunció que Irán atacó por cuarto día consecutivo varias centrales eléctricas y plantas desalinizadoras en el país del Golfo Pérsico. El gobierno de Donald Trump está preparando una nueva ronda de aranceles para decenas de países, señaló el representante del comercio. Estados Unidos acusó al presidente de Nicaragua, Daniel Ortega, de haber mostrado su verdadera naturaleza autoritaria tras afirmar que no volverán a celebrarse elecciones en ese país.
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6: ¿Qué tal? ¿Cómo están? Muy buenas tardes. Son las 13 horas con 4 minutos de este martes 21 de julio. Aquí comienza Radiograma, mediodía. Y nos vamos de inmediato hasta Radio Bio Bio en Puerto Montt. Hasta los 7 grados bajo cero ha descendido la temperatura en la zona cordillerana de la región de Los Lagos, generando serias complicaciones en caminos y servicios básicos. El informe es de Cristian Valdebenito.
8: En Futaleufú y Palena, comunas cordilleranas fronterizas con Argentina, hizo tanto frío que las teteras que quedaron con agua a temperatura ambiente durante la noche amanecieron congeladas. Así, es de esperar que los menos 7 grados afectaran las cañerías, lo que obligó a entregar agua de emergencia en camiones aljibe para poder cocinar o tomar algo caliente en medio de la ola polar que se mantiene en estas condiciones prácticamente durante todo el día. En conversación con la radio, el alcalde de Futaleufú, Fernando Grandón, manifestó especial preocupación por los adultos mayores que viven solos en parajes aislados de la comuna.
0: Personas adultas mayores que viven solos en los campos, porque ocurre aquí un efecto con la cordillera que está la helada, pero hay sectores en que el sol no llega en invierno y no se descongela en todo el día. O sea, todo el día pasa con temperaturas bajo cero, independiente que en parte importante a lo mejor de la comuna o del pueblo hay sol.
8: Una condición que ha obligado a esparcir sal en varias rutas, lugares complejos como la Cuesta Moraga en Chaitén, también en Puerto Montt y zonas de Chiloé, considerando que el frío ha afectado a gran parte de la región de los lagos, apuntó el director de Senapred, Mixio Riquelme.
9: La provincia de Osorno registró menos 4 grados también en la mañana y Quillón con menos 2 y la ciudad de Puerto Montt menos 4 grados. Esto ha generado, obviamente, que parte importante de distintas rutas hayan tenido escarcha y se hayan producido diversos accidentes automovilísticos. Chiloé, carretera austral.
8: Y si bien las temperaturas seguirán bajando, desde la tarde de este miércoles tenderán a estabilizarse porque ingresa un sistema frontal de viento y lluvia a la zona. En Puerto Montt, Bio Bio, la radio.
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6: Más de 39.000 personas en la Araucanía permanecen sin suministro eléctrico, mientras que algunas familias ya acumulan hasta 6 días consecutivos sin luz. Desde la Superintendencia de Electricidad y Combustibles se confirmó que están investigando los casos para conocer si habrá eventuales responsabilidades. Vamos a tomar contacto a esta hora con Bárbara Justi desde Radio Bio Bio en Temuco. Buenas tardes.
10: ¿Cómo están? Muy buenas tardes. Tú lo adelantabas, son 6 días sin electricidad para algunas familias y más de 13.000 clientes que aún permanecen sin suministro eléctrico. Esto es lo que indica este reporte diario que se va conociendo por la SEC. Es el escenario que continúa enfrentando la Araucanía tras el sistema frontal que partió el miércoles pasado durante la noche, que ya no presenta lluvias importantes y que todavía sigue marcando la tónica por la falta de energía eléctrica. Aunque la reposición del servicio avanzado, hay miles de hogares que todavía, y que son principalmente en sectores rurales, continúan esperando el retorno de la energía. La situación, como lo hemos ido contando, ha provocado manifestaciones y cortes de ruta en algunas comunas. Los vecinos están denunciando que la espera se ha vuelto insostenible. Esto ocurrió primero en Villarrica, los primeros días se movió a Temuco, también en Vilcún. En las últimas horas lo vimos en Tolten, en la zona costera, también en Pitrufquén, con cortes de ruta. Y así suma y sigue, porque hay molestia de parte de los vecinos que ya perdieron absolutamente toda esa mercadería que estaba congelada por la falta de luz. ¿Qué es lo que está indicando la Superintendencia de Electricidad y Combustibles? Consultado por una eventual responsabilidad de las empresas eléctricas, el director regional de la SEC, Felipe Mazzardo, evitó confirmar si habrá multas. Dijo que esto hay que investigarlo, continúa fiscalizando, realizándose, digo, una fiscalización en terreno y que solo una vez concluido este proceso se podrá determinar si existieron incumplimientos a la normativa que justifiquen finalmente si hay un procedimiento sancionatorio. Escuchamos.
11: Eso lo sabremos una vez que determinemos si existe el incumplimiento normativo en base a las acciones de fiscalización que está tomando la dirección regional, particularmente durante estos días. En la medida que se determine, ¿cierto?, con estas acciones de fiscalización que hubo incumplimiento de alguno de estas obligaciones, esas son las que son gatillantes para iniciar cualquier proceso administrativo.
10: Desde el gobierno, el Seremi de Energía, Jorge Radget, reconoció que el escenario sigue siendo preocupante pese a que la mayor parte de clientes ya recuperó el servicio. Si lo vemos en un contexto regional, es un 2% de total regional, pero lo que preocupa es que son sectores rurales, donde en muchos casos hay personas mayores que ni siquiera han tenido el acceso para informar a través de las redes que en su casa no hay luz. Esto se ha dado, lo han evidenciado o atestiguado las mismas personas que son de sus sectores vecinos, que han llegado a la ayuda de estas personas adultas mayores que viven solas y que les han ayudado en ese mismo proceso. Lo que sí denunció la autoridad de gobierno es que hay situaciones que se han presentado también en las últimas horas en el avance del trabajo que están realizando las cuadrillas. Él denunció el robo de cables. Escuchemos.
12: Hemos estado detectando y que han denunciado las distintas compañías, particularmente Frontel, el robo de conductores incluso después que se hicieron las reparaciones. Eso es un tema muy, muy delicado. Incluso hay sustracción de material que está tendido en el suelo producto de los daños que se han generado, y eso genera un peligro muy grande para las personas que tocan esos cables.
10: Insistimos ahí en la consulta de qué va a pasar con estas responsabilidades. El Seremi sostuvo que será la SEC la que deberá establecer finalmente si las empresas actuaron conforme a la normativa o si hubo fallas en materia como la mantención de las fajas de seguridad, la rapidez de las reparaciones, que en este punto ya está evidente, son más de 6-7 días donde no ha llegado la luz, o la información que fue entregada a los clientes. Recordemos que en algunos casos también se informó que al llamar a algunas empresas respondían de mala manera. Esto también fue evidenciado por los propios alcaldes. Ahora se viene otro temporal para la Araucanía, se viene otro sistema frontal en las próximas horas. Llegará con precipitaciones, principalmente con viento y rachas de hasta 70 kilómetros por hora, nieve en la zona cordillerana, y todavía no se mueven los números. Son más de 13.000 clientes todavía con el servicio interrumpido. Recordemos que el plazo que dieron las empresas en el caso de Codiner fue para este jueves, y en el caso de Frontel sería durante la jornada de este miércoles. Mauricio.
6: Muy bien, muchas gracias, Bárbara. Vamos a quedarnos atentos. Ha ingresado este nuevo sistema frontal también, que está dejando precipitaciones en la región del Biobío, también en la región de la Araucanía. Por lo menos hay pronóstico en el sector de la provincia de Malleco, en la provincia de Cautín. También vamos a ver qué evoluciona y cuál es la condición del suministro eléctrico para las próximas horas. Gracias, Bárbara.
10: Buenas tardes.
6: Bueno, precisamente en cuanto a este sistema frontal, en la Dirección General de Aguas, en la DGA Bio Bio, preocupa de manera permanente el nivel de las aguas en los principales cauces de la zona ante el ingreso de este nuevo sistema frontal, que pronostica también abundantes precipitaciones. El informe es de Mario Tapia, desde Radio Bio Bio en Los Ángeles.
13: Ante la llegada a la provincia de Bio Bio de un nuevo sistema frontal que anuncia que podrían caer más de 50 milímetros de agua en varios días en sectores cordilleranos y de valles, la Dirección General de Aguas, a través de su director, Matías Mendoza, expresó que los principales cauces como Río Laja, Duqueco, además de otros como el Biobío, que es uno de los más importantes, y embalses, presentan cauces normales y bajo las medidas de riesgo. Sin embargo, es importante estar monitoreando permanentemente estos cauces.
14: Si bien estas precipitaciones van a ser menos intensas, el suelo ya se encuentra saturado, entonces se podrían generar aumentos rápidos de caudal o espontáneos. Entonces, por eso, como Dirección General de Aguas, vamos a mantener un monitoreo permanente de todos nuestros cauces y llamamos a la comunidad a actuar con precaución y mantenerse informada por las redes y canales oficiales.
13: De todas maneras, agregó Mendoza que el déficit de precipitaciones en la provincia de Biobío es de un 46%. En tanto, las 14 comunas de la provincia efectuaron sus respectivos comités de gestión de riesgos y desastres para afinar sus equipos de emergencia y seguridad. En Los Ángeles.

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2: Bueno, nos vamos a ir hasta el norte del país, donde sin duda se está viviendo la situación más crítica producto de estos sistemas frontales que han afectado a buena parte del país. Nos vamos directamente a la región de Coquimbo. Establecemos contacto hasta ahora con Cristian Borkowski. Buenas tardes.
3: Gusto de saludarlo. Sí, es una situación que nos sorprendió a todos, hay que señalarlo, autoridades. ¿Para qué decir los vecinos que residen acá en Islón, donde ya habían sufrido las consecuencias, hay que decirlo, hace dos días cuando la crecida de la quebrada Santa Gracia dejó una veintena de casas damnificadas, completamente destruidas? Se llevó autos, de hecho en la mañana hicimos un móvil de acá desde el estero o desde la quebrada hasta esta mañana, no tan húmeda, no tan con tanto torrente como lo lleva ahora. Y justamente esta situación cambió sorpresivamente pasadas las 10 de la mañana cuando estábamos haciendo el móvil para el Expreso Bío Bío, y después de eso bomberos alertó de la siguiente forma, de que todos los residentes que estaban en sus casas tratando de recuperar algo de lo que les dejó el torrente de esta quebrada, que recordemos creció sorpresivamente tras las lluvias que se desarrollaron en los valles transversales acá en la región de Coquimbo y también de Atacama, hay que destacarlo también, pero acá precisamente en este sector generaron prácticamente un aluvión y un río y un torrente que no pudo ser contenido para nada. Se desbordó hoy en la mañana a eso de las 10:15 y esto fue lo que justamente nos señalaba bomberos. Van a escucharlo ustedes en el audio que logramos captar cuando les avisaba con megáfonos a los vecinos que evacuaran el lugar. Hizo caso de inmediato porque sumando el llamado que estaban realizando los voluntarios, también se estaba realizando el llamado de Senapred a los teléfonos celulares, estaba cayendo la alerta y la gente que ya sabía lo que había pasado hizo caso inmediato. 18 evacuados de acá inmediato que fueron justamente trasladados a los albergues que están acá en el lugar. Hay un albergue donde hay 82 personas y se rescataron a 14 mascotas para evitar ser arrastradas por el torrente que sigue desarrollándose y sigue en aumento acá a mi espalda. Hubo lamentos, hubo vecinos que cuando veían esto tenían una impotencia tremenda, lloraron frente a la crecida nueva y al desborde de esta quebrada acá en este sector.
4: Por la cancha también.

0: permite que el río creciera de esta manera, completamente anormal, de la cual no están acostumbrados, y finalmente terminaran siendo arrasados sus domicilios y esta situación generara una nueva evacuación acá en el lugar. Estuvimos hablando con las autoridades, hasta aquí llegó Cristian Marín, concejal de La Serena. Le preguntamos por esta alerta que se desarrolló por el desborde de esta quebrada. Esto fue lo que nos dijo.
1: De repente en unos minutos cambió la realidad, estábamos en el albergue haciendo el catastro, pero de repente empezó a acrecentar el río y eso evidentemente provocó todo un movimiento donde ya los rescatistas han podido realizar la primera bajada en términos de pedirle a la gente que evacúe en una situación muy crítica, insisto, o sea, el pueblo hoy día lo vemos bajo el agua, es muy penoso.
0: Una situación muy compleja, por cierto, porque no está lejos de la realidad. Hay muchas casas que fueron arrasadas. El camino, vamos a girar levemente la cámara para que ustedes puedan ver cómo está esta ruta, que no pasa nadie por aquí porque al otro lado hay dos torrentes que sobrepasan el camino. No solamente la calzada, sino que también el Badem, que es el puente que une la zona oriente de acá de La Serena hacia los pueblos donde hay al menos 2.000 personas, cerca de ese número, en calidad de aislado.

0: y también incomunicados, una situación bastante compleja. Bueno, nosotros preocupados de los vecinos, fuimos acá al colegio que está acá en el sector de Islón. Y acá estuvimos conversando con las personas que se están albergando, las personas que debieron evacuar sus casas para salvar sus vidas. Ahí en ese lugar tuvimos oportunidad de conversar con ellos y vivir el testimonio más humano. Escuchen ustedes lo que compartieron ellos con nosotros, con los micrófonos de Bío Bío la radio.
1: Sí, no somos del campamento. Subió el agua y no tuvimos que venir acá. Estamos en el campamento al fondo. Gracias a Dios tenemos todo acá.
2: Sí, estamos bien acá. Sí, estamos más tranquilos.
3: Y no, igual llevó muchas cosas materiales, pero lo que igual se le ve a la gente es que lo que le importa son sus vidas. Gracias a Dios, igual la mayoría está toda a salvo. Si hay, tenemos ahora por lo menos enfermeros para la gente y no, igual se agradece toda la ayuda.
0: Llama la atención, eso sí, algo profundamente destacable por el lado negativo. Hay que señalar los auditores que tiene que ver con las personas inescrupulosas que han llegado hasta estos sectores donde han aprovechado la calidad de víctimas de las personas que se logran refugiar en este albergue para saquearles lo poco y nada que les queda tras el río haberles llevado casi todos. Estamos hablando de electrodomésticos, televisores, microondas, por ejemplo, que estas personas ven herramientas y vienen exclusivamente a robar, no vienen a ayudar. Eso es una denuncia que han hecho las autoridades. El mismo concejal que ustedes escuchaban también lo denunció, pero estuvimos hablando con víctimas que también nos señalaron de esta situación. Yo los invito a que también escuchen lo que compartieron con nosotros.
4: Somos de los que perdimos todo, digamos. El tema del resguardo policial, porque ayer ya hubieron problemas con gente que viene de afuera y se aprovechan de que están las casas expuestas. De hecho, ya ocurrió. El tema es cómo lo podemos evitar, porque nosotros no podemos estar... Imagínate lo complicado que es estar viviendo esta situación. Y mientras tanto tenemos la duda si en la noche nuevamente se metió gente...
0: Existencial muy, muy, muy relevante para todas estas personas que están prácticamente durmiendo a medias, con un ojo abierto en el albergue, esperando que no les roben más de lo que ya esta quebrada, la quebrada Santa Gracia, acá en la ruta D305, le ha quitado. Vamos a despedir este despacho rápidamente con las imágenes que ustedes están viendo a través de Bío Bío TV, completamente en vivo. Los vehículos que esta mañana estábamos chequeando al lado, ahora ya no podemos pasar por la crecida, por el desborde justamente del río en la quebrada Santa Gracia, acá en el sector de Islote, comuna de La Serena. Por cierto que estaremos ampliando más detalles sobre esta lamentable situación, porque no es la única zona de catástrofe acá en la zona de la comuna de La Serena. Nosotros seguiremos recorriendo las calles y los sectores donde la gente también esté solicitando ayuda a las autoridades. Desde este sector de la cuarta región, región de Coquimbo, Bío Bío, la radio.
5: Cristian, solo una pregunta, porque a ver, te alcanzábamos a ver cuando estabas en cámara, incluso con algo de sol, la nubosidad ya más bien abriendo, incluso tú estabas con polera, me imagino que ahí el parte del reporteo también te hace entrar en calor, pero esto, el pronóstico indica que esto ya está pasando, ¿no? Ahí en la zona las precipitaciones de esa intensidad han terminado, no debiera precipitar así, por lo menos hasta, no sé, el sábado, que es el pronóstico más hacia futuro, ¿no? Que se puede hacer.
0: Sí, es muy importante la consulta que tú me haces, Katy, porque se había dicho que esta ya era la última precipitación importante que iba a caer acá en el sector. Y eso es muy relevante. El cielo habla por sí solo, se está quebrando a poco, a mi espalda tú puedes ver que hay una nubosidad, pero el cielo ya se está viendo azul, lo que habla del despeje pronto. Nosotros estamos con polera porque acá se despeja, sale el sol y de verdad, acá en el norte, el sol quema, el sol realmente genera calor, pero se nubla y comienza a hacer frío. Es una situación un tanto ambigua todavía, no del todo claro. Con respecto a las temperaturas, nosotros estamos con polera, claro, porque tú lo que señalas es que nosotros andamos corriendo, moviéndonos por acá, por allá, pero de todas formas esta situación no refleja el estándar de la situación. De hecho, hay muchas personas, vamos a girar la cámara para que ustedes también puedan ver, que más que todo, todos ocupan polar, parcas para poder abrigarse, pero la situación también no genera que anden demasiado abrigados, porque como te decía, es una situación que se está variando de a poco. Y el tiempo, acá lo puedes ver, cómo está la situación, de a poco se comienza a despejar.
6: Gracias, en todo caso hay que decir que de acuerdo a la Dirección Meteorológica de Chile, no hay precipitaciones estimadas por lo menos de aquí hasta el sábado en La Serena, en Coquimbo, por ahora. Por lo tanto, habrá a lo menos unos cuantos días para para hacer labores. Hay algunas muy urgentes, que es la reposición del agua potable, ¿no es cierto? Los trabajos que tienen que hacerse ahí, los lugares de captación de agua.
5: Bueno, efectivamente, a ver, está interrumpido el agua potable en gran parte de La Serena y de Coquimbo. Algunos dicen que ese corte podría extenderse hasta el día sábado. Hay otras estimaciones un poco más positivas, pero la verdad es que, como todavía hasta ahora, porque a ver, digamos lo que dice el pronóstico. Esta tarde, nublado, lluvia y probable tormenta eléctrica, eso sí, con viento entre 40 y 60 kilómetros por hora. Algo de lluvia, pero ya veíamos el cielo ahí en las imágenes de Cristian Burkowski, que se veía más bien que había abierto, ya se veía más bien con nubosidad parcial. Si es que esto es así, si es que efectivamente ya cayó el último pulso de lluvia, pueden comenzar a hacerse trabajos en terreno. Trabajos tan importantes como los que tiene que hacer Aguas del Valle, que es la distribuidora del agua potable en la zona, para saber efectivamente en qué condiciones están sus instalaciones. Ayer hablábamos de eso, las piscinas de decantación contaminadas completamente porque el agua, ustedes saben cómo corre, ¿no? Con lo que lleva el agua, lleva escombros, en fin, etcétera. E incluso lugares de acceso al trabajo, al agua, del agua potable, tampoco lo podían revisar, estaban llenas de barro. No había opción de llegar a esos lugares. Recién ahora entendemos que vienen a comenzar a hacerse esas evaluaciones y hacer un estimativo de cuándo podría volver el agua potable, por ejemplo. También hay problemas con energía eléctrica y de todo tipo.
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9: Este sistema frontal continúa afectando con fuerza al norte chico. Miles de hogares permanecen sin suministro eléctrico y comunas como Andacollo y Ovalle enfrentan problemas severos con abastecimiento de agua potable. Las autoridades locales habilitaron un centro de acopio en el Estadio La Portada e invitaron a la ciudadanía a donar agua y útiles de aseo. Vamos hasta La Serena. Sebastián Catalán, buenas tardes.
10: Buenas tardes. Escuchaba justo el diálogo que tenían anteriormente con Borco y claro, acá como se puede ver, el cielo se está despejando un poco, trae esperanza a la gente de que haya sido el fin ya de estos sistemas frontales que tanto afectaron al norte chico. En el fondo igual están los camiones de agua potable del municipio y del gobierno regional. ¿Qué es lo que buscan con esto? Obviamente abastecer a todas las comunas que ustedes mencionaron, a todas las personas damnificadas que están sin agua potable, sin suministro eléctrico, porque los efectos del sistema frontal continúan afectando, como mencionaba, el suministro básico de la región de Coquimbo. La situación más compleja es la que mencionaba anteriormente en Andacollo, donde la comuna permanece sin agua potable y sin servicio tampoco de agua utilizada para el uso sanitario. En Ovalle, en tanto, la situación es distinta, existe agua no potable utilizada para el uso sanitario, pero hay 50 puntos de agua potable donde se está entregando a las personas, ya que solamente esa es la que pueden consumir los seres humanos, como nosotros sabemos. El otro punto importante que hay que mencionar es que a ello se suma el impacto del suministro eléctrico. De acuerdo con la Superintendencia de Electricidad y Combustibles, 39.105 clientes permanecen sin energía en toda la región de Coquimbo. Solo en La Serena y Coquimbo la cifra llega a 16.315 afectados, con 11.827 interrupciones en la capital regional y 4.488 en la comuna Puerto. Ante esta situación, como mencionabas tú bien, Katy, la Municipalidad de La Serena habilitó un centro de acopio acá en el Estadio La Portada, donde buscan reunir ayuda, obviamente, destinada a las familias que fueron afectadas. La directora de la DIDECO, de la Dirección de Desarrollo Comunitario de la Municipalidad de La Serena, Luz Martínez, invitó a la comunidad a colaborar, especialmente con agua potable y otros elementos de primera necesidad para las personas.
11: Mira, en este momento lo que más se necesitan son útiles de aseo y cosas para los albergues, como colchonetas, fresadas, todo lo que sea para de abrigo.
12: Avisaron que habían venido a dejar y que faltaba mucha ayuda, así que con un grupo de mamás nos juntamos y mandamos todo rotulado, lavado, planchado, para llegar y ponerse.
10: Desde temprano, como mencionábamos, llegaron los vecinos hasta el centro de acopio para entregar las donaciones. Quienes participaron coincidían en la importancia de apoyar a las familias que hoy enfrentan las consecuencias más severas de este sistema que los dejó anegados y aislados en gran parte del norte chico.
13: El principal hoy día va a ser el Estadio La Portada, como ha sido también en otras oportunidades, y lo vamos a lanzar hoy día para que las personas que nos quieran ayudar puedan venir a dejar apoyo para las familias que han sido dañadas y han sido afectadas por este temporal.
10: Las autoridades también siguen monitoreando, obviamente, el estado de las principales rutas de conectividad acá en la zona norte. El viceministro Luis de Gronch se refirió a los cortes de tránsito que aún afectan los distintos sectores de la ruta 5 Norte, producto del sistema frontal.
14: El dispositivo vial más crítico es la ruta 5. La ruta 5 en estos momentos tiene varios puntos de desconexión, y lo acabo de ver ahora. Estuve volando entre Coquimbo y La Serena, Vallenar, perdón. Yo divisé tres aluviones, centros de sedimentación, que bloquean completamente ambas calzadas de la ruta 5.
10: Como mencionaba en la mañana, el balance nacional se mantiene lamentablemente con 10 personas fallecidas y todavía hay 4 personas desaparecidas, 2 en la región de Atacama, 2 en la región de Coquimbo. Además, 104.271 personas permanecen aisladas y 81 viviendas han sido destruidas en su totalidad. Desde La Serena continuaremos viendo la evolución de la emergencia y estaremos atentos a las reacciones de las autoridades, a la gente que venga a donar a los centros de acopio, y estamos con líneas abiertas para comunicarnos en el desarrollo de esta catástrofe que afecta al norte chico del país.
9: Bueno, y vamos a conocer la situación de otro de los lugares afectados en el norte chico, la comuna de Vallenar. Tomamos contacto con Claudio López.
15: Un saludo desde la comuna de Vallenar. Les cuento, gracias a Dios ya ha bajado la intensidad de la lluvia después de haber tenido una madrugada y una mañana con lluvias y vientos bastante fuertes. Aproximadamente 40 milímetros cayeron desde las 12 de la madrugada hasta hace una hora atrás que cortó la lluvia. Hemos estado recorriendo la ciudad para ver cuál es el estado. Y tuvimos una conversación con el alcalde Víctor Isla, que nos comentó lo siguiente sobre lo que está pasando en la ciudad.
16: Infraestructura como el puente de la Verbena, estamos esperando la pulseada del río, viene muy intenso, esperamos que esto no provoque daño río abajo, ni en Vallenar, ni tampoco en la infraestructura que se puede ver comprometida en Feirín Agua.
15: En cuanto...
6: ¿Problemas con el contacto con Vallenar hasta ahora?
5: Sí, también lo perdimos. Estábamos hablando acerca de esa situación allá en la región de Atacama, provincia de Huasco, que también es zona de catástrofe, ha sido decretada así por las autoridades junto con toda la región de Coquimbo, que son las zonas más afectadas. En Vallenar, Huasco, Freirina, en la zona sur de la región de Atacama. Volvemos contigo, te perdíamos brevemente, Claudio. Tú nos estabas contando acerca de lo último ahí en Vallenar.
6: No tenemos el contacto con Claudio López desde Vallenar, que nos estaba contando la situación ahí con las personas que están aisladas, las autoridades, lo que están haciendo para tratar de salvar zonas que están, a ver, digamos también lo siguiente: ha caído agua no por sobre el promedio, sino que ha multiplicado los promedios anuales, o sea, ha caído en 2-3 días lo que cae en varios años en el mismo lugar.
5: Bueno, en Atacama, por ejemplo, vamos a intentar mejorar ese contacto, pero más adelante, solo el dato. En la región de Atacama, en 4 días ha llovido más que en 4 años. En 4 días ha llovido más que en 4 años. El agua caída es superior a lo que pasó en 2015. ¿Te acuerdas donde Copiapó particularmente, que es la capital regional, fue muy afectado por aluviones simultáneos de muchas quebradas que rodean Copiapó? Bueno, lo de ahora es peor todavía, particularmente ahí en la región de Atacama. Vamos a ampliar más adelante la información.
9: Más de 4.700 familias se encuentran aisladas debido a los cortes de camino provocados por socavones y rodados en el Valle de Limarí, en la región de Coquimbo. Los mayores problemas son los servicios básicos de agua y energía eléctrica, además de las telecomunicaciones. Cristian Escalante con más detalles.
14: eléctrica se percibió en la provincia de Limarí, provocando un aumento en los cauces de quebradas y ríos, que preocupan a las autoridades porque están arrastrando sedimentos y elementos de mayor tamaño como árboles. Esta situación fue informada por parte de la Asociación de Canalistas del Embalse Recoleta y Novalle, infraestructura que durante esta madrugada de martes llegó al 100% de acumulación. Y el agua rebasada está llegando con más fuerza al río Limarí, lo que provoca que en estos instantes la empresa sanitaria señale que el corte será total de agua en Ovalle. Vamos a escuchar declaraciones de Edgar Ángel en representación de los canalistas del embalse Recoleta.
17: Durante estas precipitaciones, lamentablemente tenemos a más de 4.700 familias aisladas completamente debido al corte de los caminos principales. Esto porque las precipitaciones nos dejaron rodados, corte de puentes, socavamiento en la ruta debido a la crecida de las quebradas y, por supuesto, la crecida de nuestro mismo río Hurtado.
14: En Andacoyo, que colinda con Ovalle y Río Hurtado, las quebradas no han dado tregua, bajando con más fuerza que el fin de semana, impidiendo rescates de bomberos o que avance vialidad o incluso brigadas de la empresa eléctrica. Así lo señaló la presidenta de la comunidad agrícola de Cuesta del Manzano, Olga Cuello.
18: Estamos con problemas hoy de electricidad, hasta ayer nos manteníamos con energía. Hoy en día ya están los problemas, distintos sectores se están perdiendo y estamos con muchos problemas de comunicación por las antenas telefónicas.
14: La delegada presidencial de Limarí, Ivonne Guerra, destacó hace algunos minutos la llegada de motobombas, máquinas que se requieren fundamentalmente en la comuna de Ovalle, que muestra diversas inundaciones en el ámbito urbano. Mientras tanto, los helicópteros se hacen insuficientes debido a que se concentran en rescates urgentes de personas en peligro, embarazadas, como los helicópteros de la FAC, que han concentrado.
5: Bueno, hay problemas con la comunicación, lo hemos estado mencionando desde el fin de semana, con estas complicaciones que son de todo tipo, comunicación de todo tipo, ¿no? Comunicación vial, también comunicación satelital, comunicación celular. Particularmente Andacoyo sigue aislado, todavía hay problemas viales para llegar al lugar. Río Hurtado también, hablábamos temprano en el Expreso Biobío con un sacerdote de la comuna que hablaba acerca de la situación. Vamos a intentar retomar ese contacto con Cristian Escalante, que nos estaba contando los datos, pero claro, hay problemas de la comunicación. Este es el corte de Río Hurtado, este es el que les digo, estamos viéndolo en Biobío TV.
6: Claro, es la punta del puente, el terraplén, que seguramente lo llevó el agua, y por lo tanto el puente queda ahí sin conexión con la ribera, porque ya esa ribera se ensanchó, porque el terraplén se lo llevó el flujo del torrente.
5: Cuando hablamos de personas aisladas, hablamos de personas que regularmente utilizan esas vías para comunicarse, ¿no? Para moverse, para ir a comprar sus víveres, en fin, etcétera. Bueno, eso no está disponible a esta hora, por lo menos ahí en Río Hurtado, allá en Limarí, en la región de Coquimbo.
9: Y en medio de solicitudes de alcaldes y parlamentarios, el gobierno evalúa decretar estado de catástrofe en la provincia de Petorca, esto en la región de Valparaíso, donde más de 35.000 clientes se mantienen sin suministro eléctrico. Algunos hace más ya de 5 días. Lucas Peña, buenas tardes.
19: Hola, ¿qué tal? Muy buenas tardes. Y claro, porque es un sistema frontal que, de hecho, hace unos instantes estaba lloviendo con bastante intensidad. Ya se detuvo, pero han sido precipitaciones intermitentes que se han mantenido en la región de Valparaíso de este nuevo sistema frontal que ingresó durante la madrugada del día de hoy, donde incluso se han registrado fuertes vientos, tormentas eléctricas que se han mantenido desde la madrugada acá en la región. El día de hoy los focos han estado puestos en la provincia de Petorca y, de hecho, la distintas reuniones, sesiones de los comités para la gestión y respuesta ante desastres se han llevado a cabo en esa zona del país, en la provincia de Petorca. Estamos hablando de afectaciones, por ejemplo, a la agricultura de la provincia, de crecidas importantes de los caudales e incluso personas que han quedado aisladas debido a esos hechos que se han registrado en estos últimos días en la provincia de Petorca. Por ejemplo, si sumamos tenemos las comunas de La Ligua, Petorca y Cabildo. Hablamos de 917 personas que actualmente se mantienen aisladas. A eso también se puede sumar, por ejemplo, la situación del suministro eléctrico, donde durante el fin de semana informábamos que en la comuna de La Ligua se mantenía toda la comuna sin suministro eléctrico. La cifra se ha bajado claramente, pero todavía hay cifras superiores a los 2.000 clientes sin suministro eléctrico, específicamente en esa comuna de la provincia de Petorca. Y es bajo ese contexto de esta afectación que ha dejado los diferentes sistemas frontales que se han registrado en la región de Valparaíso, que alcaldes y parlamentarios han solicitado declarar estado de catástrofe para esta provincia de la región de Valparaíso. Fue en el marco de su visita a la provincia es que el delegado presidencial de la región de Valparaíso, Manuel Millones, declaró que van a evaluar esas solicitudes y que todo va a depender de la afectación que debería ser contabilizada durante la jornada del día de hoy, pero cerca de las 15 horas en la jornada de esta tarde.
20: Estamos evaluando la petición del municipio de Quilpué, de Petorca. Esto se incluso los parlamentarios transversalmente pidieron lo mismo. Yo hablé con los senadores Lonten, Esquella y Ibañez. Se está evaluando porque primero necesitamos la cuantía de los daños, ¿no?
19: Se espera entonces para esta tarde, cerca de las 15 horas, el desarrollo de una sesión del COGRI, de regional, en donde podríamos tener novedades acerca de las solicitudes, de las diferentes solicitudes que han realizado autoridades de la región de Valparaíso, que pasaremos a repasar a continuación, porque el día de hoy pudimos conversar primero con el alcalde de la comuna de Olmué y el presidente de la Asociación de Municipalidades de la región de Valparaíso, Jorge Gil, y con el alcalde de La Ligua, Patricio Payares. Respectivamente, señalan lo siguiente: que se debería declarar para tener menos burocracia al momento de asignar las respectivas ayudas y que pese al compromiso que actualmente están teniendo por parte del gobierno con la zona, se debería decretar el estado de catástrofe. Escuchamos las declaraciones.
21: Yo siempre dije que siempre es conveniente decretar zona de catástrofe porque es menos burocrático la asignación de ayudas a las comunas, a los comunas y a los ciudadanos.
22: Yo creo que igual teníamos que declararla, estamos pasándolo mal. De hecho, ayer hablé harto rato en privado también con el subsecretario contando lo que estaba pasando acá.
19: Vamos a tocar nuevamente la situación del suministro eléctrico en la región de Valparaíso, porque han sido uno de los principales problemas que ha tenido la región desde el ingreso del primer sistema frontal, que fue, recordemos, la semana pasada. Porque es cierto que ha bajado las cifras en comparación al viernes, pero se ha mantenido la región de Valparaíso como una de las zonas más afectadas, con más de 30.000 clientes hasta el momento sin suministro eléctrico. El día de hoy tuvimos la oportunidad de conversar con Alexis Palacios, quien es el subgerente de Asuntos Externos de Chilquinta, quien explicó el tema de las compensaciones que fueron anunciadas el día de ayer que tendrán los clientes desde los 40.000 pesos, porque es una cifra que irá en aumento dependiendo de la cantidad de tiempo que lleva el cliente sin luz y que será un pago que se realizará a las respectivas cuentas de los clientes. Lo escuchamos.
23: Y lo único que necesitan es hacernos llegar ese reclamo a través de una página que también nosotros habilitamos.
19: ¿Cuáles son las cifras, las últimas cifras que ha entregado la Armada acerca de, por ejemplo, el agua caída, la velocidad de los vientos en este último sistema frontal que empezó durante la madrugada? La Armada señaló que llevamos por lo menos 36 milímetros de agua caída en diferentes puntos de la región de Valparaíso, y en relación al viento se han registrado incluso vientos que han superado los 90 kilómetros por hora, y ya durante la tarde deberían bajar la intensidad de este sistema frontal que se ha mantenido, como habíamos indicado, desde la madrugada del día de hoy aquí en la región de Valparaíso. Uno de los diferentes sistemas frontales que se han registrado en estos últimos días y que ha dejado, por ejemplo, la afectación en la provincia de Petorca, donde durante la tarde se va a evaluar si finalmente se va a declarar o no el estado de catástrofe. La región de Valparaíso, Bio Bio, La Radio.
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9: Bueno, y distintos sectores productivos dan a conocer las primeras consecuencias económicas de este sistema frontal con efectos en el comercio, el agro y la pequeña minería. Montserrat Tapia tiene más detalles. Buenas tardes.
25: Buenas tardes.
0: tardes, ¿cómo están? Las consecuencias del sistema frontal ya no solo se reflejan en viviendas e infraestructura, el impacto económico también comienza a sentirse en los distintos sectores productivos. De acuerdo con estimaciones del sector privado, las pérdidas ya alcanzarían los $400 millones, con efectos en el comercio, la agricultura y la pequeña minería. Las micro, pequeñas y medianas empresas aparecen entre las más afectadas. De la multigremial nacional estiman que entre 40.000 y 50.000 pymes han sufrido daños, principalmente pequeños almacenes, productores agrícolas y empresas de turismo. Su presidente Juan Pablo Suet llamó al gobierno a implementar apoyos para acelerar la recuperación de estos negocios y de los empleos que generan.
1: 40.000 a 50.000 micro, pequeñas y medianas empresas se han visto afectadas. Hacemos un llamado al gobierno para ir en ayuda de muchas de estas microempresas para que se vuelvan a levantar.
0: En el sector agrícola, la preocupación está puesta en la distribución. El presidente de Fede Fruta, Víctor Catán, explicó que las hortalizas provienen mayoritariamente del extremo norte, pero el corte de rutas ha dificultado su traslado hacia los principales centros de abastecimiento. Si bien no descartan alzas en algunos precios, sostienen que serían transitorias y dependerán de la habilitación de los caminos.
2: En tema de costo, probablemente se puede dar un alza, pero va a ser algo temporal hasta que esté en habilidad la ruta y se pueda volver a cierta normalidad.
0: La pequeña minería también enfrenta un escenario complejo. El presidente de Sonami, Jorge Riesco, advirtió que cientos de productores han debido paralizar o restringir sus operaciones y pidió medidas extraordinarias para reactivar las faenas. Solo en las regiones afectadas existen más de 600 pequeños productores cuya actividad sostiene el empleo y dinamiza las economías locales.
3: Cientos de productores enfrentan una situación muy compleja. Confiamos en que se actuará con la rapidez que esta emergencia demanda, implementando medidas extraordinarias.
0: Bueno, y mientras continúan las labores de recuperación, los gremios coinciden en que restablecer la conectividad y entregar apoyo oportuno va a ser clave para evitar un mayor impacto sobre la actividad económica y el empleo.
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9: Una sentencia de 4 años de presidio y cumplimiento efectivo aplicó el Tribunal Oral de Temuco al lonco mapuche Guillermo Ñirripil como autor de 2 delitos de amenazas condicionales efectuadas en los años 2021-2022 en Curacautín. El mismo tribunal lo absolvió de un delito de robo con intimidación por el que lo había acusado el Ministerio Público. Desde Radio Biobío en Temuco informa Esteban Arauz.
25: La sentencia fue dictada tras el respectivo juicio oral, desestimando los jueces la calificación de un delito de extorsión que invocó la Fiscalía, recalificando los hechos al delito de amenazas condicionales. La Fiscalía logró comprobar que Guillermo Ñirripil Chauquepán, bajo amenaza de tomarse los predios La Cascada y San Miguel de Curacautín, adquiridos por una empresa forestal, logró en diciembre del 2021 1.000 polines de madera y un cheque por 5.500.000 pesos, sumado a que en marzo del 2022 le fue entregado otro documento por 8 millones de pesos tras reclamar la pérdida de 9 cabezas de ganado, de lo cual responsabilizó a la forestal exigiendo el pago de los animales o de lo contrario quemaría maquinarias e impediría el acceso a las faenas. La sentencia dictada por el Tribunal Oral de Temuco es de cumplimiento efectivo, tal como lo precisó el fiscal del caso Miguel Ángel Velázquez.
26: Se impuso la pena de 4 años y es de cumplimiento efectivo, considerando además que el imputado ya se encuentra cumpliendo 5 años y un día también por una extorsión previa que ya había sido condenado también por el Tribunal Oral de lo Penal de Temuco.
25: La sentencia además detalla que el lonco Ñirripil fue absuelto de la acusación por robo con intimidación que le formuló la Fiscalía por un hecho ocurrido el 5 de octubre del 2022 en la comuna de Curacautín, agregando que la condena es sin costas. En Temuco, Bio Bio, la radio.
9: La Fiscalía reformalizará la investigación por el caso Bruma, pero sin variar el cargo por homicidio culposo contra los tripulantes de la embarcación Cobra y de la empresa Blumar. Para las familias de los pescadores muertos se trata de un mínimo avance, mientras el abogado de los imputados tiene otro análisis. Fabián Polanco, Radio Bio Bio de Concepción, tiene los detalles.
7: El Ministerio Público reformalizará la investigación por la colisión entre la embarcación Cobra y la lancha artesanal Bruma, que dejó a 7 pescadores desaparecidos la madrugada del 30 de marzo del año pasado. Según la solicitud de la fiscal regional del Biobío, Marcela Cartagena, se mantendrá el delito de homicidio culposo respecto de los tripulantes, el capitán del Cobra, Roberto Mancilla, el piloto Luis Macalle y el vigía Jaime Sandoval, así como contra la pesquera Blumar como persona jurídica. Para Claudio Urrutia, que representa a las familias de las víctimas, la decisión del Ministerio Público queda al debe de lo que realmente esperan, al insistir en que la colisión fue dolosa y que además está la comisión de otros delitos distintos al homicidio.
8: Pasar de cuasi homicidio a homicidio culposo tiene un poquito más de sanción, pero esperamos más. Obstrucción a la justicia, a omisión de auxilio. Nosotros creemos que hay dolo. Cuando hay negación de auxilio y ellos se percataron de la situación, creemos que hay dolo.
7: En su solicitud, la fiscal Cartagena señala que la reformalización se desprende del avance de la indagatoria. Sin embargo, el abogado de los imputados, Alejandro Espinosa, tiene otra opinión y que lo que hará la fiscalía, dijo, es enmendar problemas con la formalización inicial.
10: Lo que sí puedo aseverar es que en la carpeta de investigación no existen antecedentes nuevos, de manera que me parece que esta reformalización no es otra cosa que corregir derechamente errores que se cometieron al plantear la formalización original.
7: La audiencia ya fue fijada por el juzgado de garantía de Coronel para el próximo 1 de octubre, cuando la Fiscalía Regional del Biobío ya no estará dirigida por Marcela Cartagena, sino por su sucesor, Roberto Garrido.
9: Una pena de 20 años de cárcel fue sentenciado un hombre por delitos reiterados de violación y abuso sexual en Valdivia, cometidos en contra de una niña a quien debía cuidar al ser hija de su conviviente. Nos amplía Carlos López, de Radio Bio Bio en Valdivia. El Tribunal Oral en lo Penal de Valdivia dictó sentencia en contra de un hombre de 40 años de edad por dichos delitos en perjuicio de la víctima, cuando ésta tenía entre 7 y 12 años. La Fiscalía acreditó que los hechos ocurrieron en distintos domicilios que compartía el grupo familiar entre los años 2018-2021, cuando el imputado quedaba al cuidado de la menor, mientras su madre y entonces conviviente del condenado estaba trabajando. Incluso el hombre ejercía roles parentales respecto de la niña. La pequeña, en una oportunidad, quedó bajo el cuidado de su abuela y le dijo que no quería volver más al domicilio familiar que compartía con su padrastro, develando ahí las agresiones, como lo expresó la fiscal Mónica Palma.
11: Y ante la presión de regresar al domicilio, ella devela que sufría estos abusos y transgresiones en la esfera de la sexualidad de manera permanente por la pareja de su madre. Se realiza la denuncia con carabineros y se inicia la investigación.
9: A 20 años de cárcel fue sentenciado el padrastro de la niña, aplicando al tribunal una agravante específica en materia de delitos sexuales contra menores de edad, relacionada con el especial rol del protector y cuidado que el hombre debía ejercer respecto de la víctima, como único adulto a cargo de su cuidado en esos momentos. Según la Fiscalía, la pena también obedece a los distintos delitos cometidos y al grado de afectación y daño causado a la niña y a su grupo familiar. En Valdivia, Bio Bio, la radio.
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9: Con negociaciones de último minuto, los ministros Jorge Quiroz y Claudio Alvarado buscan cerrar acuerdos con el Partido de la Gente y la Democracia Cristiana que les permitan aprobar las normas de quórum especial y evitar que la ley de reconstrucción llegue a comisión mixta. Las ausencias de oposición reducen sus posibilidades de alargar el trámite, mientras el Ejecutivo hace circular minutas oponiéndose a normas como el llamado anatocismo, que será vetado por el presidente de la República. Gonzalo Holguín, buenas tardes.
6: Muy buenas tardes, una de las mañanas más acontecidas en este periodo legislativo aquí en la Cámara de Diputadas y Diputados. Ya ha comenzado la votación, en particular en tercer trámite de la Ley de Reconstrucción Nacional, y si se aprueban todas sus votaciones será Ley de la República en los próximos minutos. Ya llevamos 12 votaciones y son en total 28, y van a una velocidad importante con las diversas reservas de constitucionalidad que ha ratificado la oposición, digamos. Hay mucho paño para cortar, pero en resumen, el ministro de Hacienda, Jorge Quiroz, y el ministro del Interior y Seguegov, Claudio Alvarado, han estado desplegados durante toda la jornada buscando entendimientos con parlamentarios, porque varias de las normas de aprobación de esta iniciativa necesitan 78 apoyos. Esto es lo que se llama un quórum calificado, un quórum especial. Y para alcanzar este quórum no alcanza solamente con que en la oposición hayan ausencias, porque hay varias ausencias de parlamentarios de oposición. Está la situación de el diputado independiente PPD Cristian Tapia y el diputado independiente del Partido Comunista Bernardo Salinas, que ambos están en el norte del país y que producto del sistema frontal no han podido salir de las zonas en que se encuentran. Incluso han publicado diversos videos en redes sociales dando cuenta de que están básicamente varados y por eso no pudieron asistir a la votación. También están las situaciones delicadas de salud de las diputadas del Frente Amplio María Francisca Bello y Javiera Morales, la situación de un embarazo muy avanzado de la diputada Erika Ñanco. Todo esto para decir que la oposición no tiene los votos para derribar casi nada, pero lo cierto es que el gobierno aún tiene la tarea por sí mismo de alcanzar esos 78 apoyos. Y ahí es donde hemos visto, Katy Rivaldo, una jornada de negociaciones frenética. El Partido de la Gente tuvo un encuentro bastante áspero con el ministro de Hacienda, Jorge Quiroz. Incluso algunos parlamentarios del PDG se pararon de la mesa con molestia. Se escuchó a uno de ellos decir que no se iban a prestar para ningún show. Y entendemos, que es una información que se nos ha comunicado hace algunos minutos, que al parecer en este encuentro el ministro de Hacienda, Jorge Quiroz, básicamente le dijo a los diputados del PDG que ya no eran tan indispensables como antes, porque tenían un entendimiento en algunos artículos con diputados de la Democracia Cristiana. Y esto es porque en paralelo el ministro del Interior y Seguegov, Claudio Alvarado, se estaba reuniendo con algunos parlamentarios de la DC y habría conseguido algunos de sus votos. Evidentemente veremos el detalle de ese resultado en los próximos minutos, lo empezaremos a desmenuzar. Lo cierto es que esto partió bien temprano. Juan Marcelo Valenzuela, jefe de bancada del PDG, dijo que esperaba que el Ejecutivo se abriera a una de las solicitudes más sentidas que han hecho durante las últimas 24 horas, que es que la región de Coquimbo y la región de Atacama se incorporen al fondo de emergencia que está dispuesto en esta importante ley.
13: Sería extraordinario, déjeme decirle, que el gobierno dé una señal, escucha al Partido de la Gente y anuncie que va a ampliar el fondo en el mecanismo que sea para llegar a la tercera o cuarta región, que lo está pasando muy mal. Creo que el Ejecutivo se tiene que poner la mano en el corazón.
6: Bueno, el ministro de Hacienda, Jorge Quiroz, medio que cerró la puerta a esto. Dijo que el Ejecutivo ya está disponiendo recursos, pese a que el 2% constitucional para la zona norte del país nos dicen que no estaría activado. Pero la verdad es que tanto Alvarado como Quiroz ya han comunicado a las bancadas interesadas en este tema que no van a innovar en esta materia y que Atacama y Coquimbo no se van a incorporar al fondo de emergencia, que de hecho ya fue aprobado hace solo instantes en votación en particular, solo con la oposición del Partido de la Gente.
14: Preferimos que las cosas se aprueben más rápido. El país no puede esperar. El gobierno, por sus políticas de austeridad, va a disponer de los recursos que haya que disponer para ir en ayuda de las regiones del norte. Pero no es bueno mezclar las cosas, porque aquí hay fondos determinados y tienen que girarse rápidamente en un lío vivo.
6: El ministro del Interior, Claudio Alvarado, estuvo reunido en el cuarto piso del Senado con diputados de C y luego en una sala de comisiones, la que corresponde a la Comisión de Agricultura, con algunos de ellos. Héctor Barría estaba presente, Jorge Díaz, también la diputada Priscila Castillo, entre otros, se les vieron conversar con el Ejecutivo. Salidos de estos encuentros, los calificó como provechosos y dijo que ellos siempre van a conversar para buscar entendimientos con fuerzas que no son del Ejecutivo.
15: Estamos haciendo todos los esfuerzos posibles para que se pueda cumplir un objetivo importante, que es despachar a ley este proyecto de reconstrucción. Y para eso siempre es bueno mantener diálogo y comunicación con todos los parlamentarios.
6: A ir directo a el ambiente de la sala de la Cámara de Diputadas y Diputados. Van en la votación 13 de 28, llegando a la medianía de las votaciones en particular, y hasta el momento las iniciativas complejas, algunas de ellas ya se han aprobado y estaría despachándose a ley la iniciativa si todo sigue como va. Vamos, evidentemente, yo le decía, a revisar la tabla para ver de qué manera la ADC o el PDG incidieron en que el gobierno esté alcanzando los votos que necesita en cada una de las normas más complejas, pero primero vamos a escuchar directamente el audio del hemiciclo en sus minutos finales de trámite de la Ley de Reconstrucción Nacional.
5: 164 del comparado y que requiere para su aprobación de 78 votos por tratarse de norma de rango orgánico constitucional. En votación.
6: Se está escuchando la votación de una de las normas especiales de quórum que el gobierno debía convencer a más parlamentarios que su propio sector para conseguir aprobación. Vamos a ver cuál es el resultado.
5: Alinco, Olivares, su voto. Diputado Alinco, su voto. Don René. Resultado de la votación.
16: Por la afirmativa, 95 votos, 50 en contra.
5: Aprobado.
6: Evidentemente escuchábamos que algunas de las votaciones se están aprobando por más votos de los necesarios, evidentemente con la anuencia probablemente de la mayoría del partido de la gente. Quedarán aproximadamente unos 10 a 15 minutos para que se genere el despacho a ley, pero Nivaldo, Katy, raya para la suma, el esfuerzo del Ejecutivo estaría rindiendo frutos y lo que quedaría es la ratificación del ingreso del veto presidencial y evidentemente la otra pata que tiene que ver con los diversos requerimientos ya ingresados al Tribunal Constitucional de parte de las oposiciones. En lo que respecta a este trámite, pese a que la mañana comenzó con una posibilidad cierta de comisión mixta, hasta este momento todo indicaría que el gobierno va a tener todos los votos necesarios para que el resto de las normas, las que están fuera de la controversia del TC, las que están fuera de la controversia de un veto presidencial, como el anatocismo, por ejemplo, finalmente sean despachadas a ley de la República. Aníbal Tocati.
17: Gracias, Gonzalo. Estamos en contacto. Cualquier novedad tú nos avisas en la medida que vaya progresando esta votación del proyecto de ley.
9: Y la oposición comenzó su arremetida contra este plan de reconstrucción y presentó el primero de 13 requerimientos ante el Tribunal Constitucional. El documento argumenta que la invariabilidad tributaria es incompatible con el carácter de Chile como una república democrática. María José de la Barra, buenas tardes.
18: ¿Cómo están? Muy buenas tardes. Luego de semanas de intensas disputas internas, lo vimos, la oposición mostró algo de unidad cuando la jornada de ayer se anunció que se iban a presentar 3 requerimientos ante el Tribunal Constitucional para poder impugnar algunas normas que se aprobaran en el marco del Plan de Reconstrucción Nacional y Reactivación Económica. Se dijo que serían 2 impugnaciones del Senado, una por invariabilidad tributaria y la otra por la norma que busca indemnizar a inversionistas privados en caso de que se les revoque una resolución de calificación ambiental, y la tercera, el tercer requerimiento, es un requerimiento que va a presentar la Cámara de Diputados, las distintas bancadas de la oposición, concentrando los dos temas, invariabilidad y también lo relativo a temas medioambientales. ¿Por qué se decidió separar en la Cámara y en el Senado, considerando que la estrategia es dividir los textos para dividir argumentos y así poder de alguna manera presentar textos más extensos respecto a cada uno de los argumentos para poder ser acogidos por parte del Tribunal Constitucional? La arremetida fue anunciada ayer y comenzó hoy, cuando ya ha pasado el mediodía, se conoció el primer documento, el del Senado, por invariabilidad. Un requerimiento suscrito por 21 senadores, que representan a más de una cuarta parte, ¿no?, de la Cámara Alta, que es uno de los requisitos que se solicita, y que pide que se declare inconstitucional la disposición que pretende establecer este estatuto de invariabilidad tributaria por periodos de 10, 15 o 20 años para diversas inversiones. El argumento que se señala es que la norma es incompatible con el carácter de Chile como república democrática. Esto porque impediría que las futuras mayorías puedan deliberar sobre la política fiscal del país. Ese es el argumento central. Además, se plantea que no existe ninguna norma constitucional que faculte a la legislatura actual a suspender el ejercicio de la potestad que tiene la legislación futura. Lo que plantean entonces es que básicamente esto impediría poder legislar de manera democrática por el periodo establecido de invariabilidad los aspectos relativos a la política fiscal y tributaria. La senadora y presidenta del Partido Socialista, Paulina Bodanovich, dijo que van a apelar porque todos los aspectos que se legislen en el país cumplan con la Constitución.
20: El espíritu de estas presentaciones en ambos casos es que las normas cumplan con la Constitución, que finalmente establece una protección y garantías a los chilenos y chilenas. Estimamos que estas normas no cumplen con el estándar de adecuarse a la Constitución y, por lo tanto, esa es nuestra preocupación.
18: El argumento en el oficialismo es totalmente diferente. Señalan que la norma no amarra nada porque pese a que pueda ser aprobada, esta puede ser modificada con cualquier otra legislación que cumpla con los estándares que establece la Constitución. Es decir, en otra reforma que se presente más adelante con el próximo gobierno, con el próximo Congreso o incluso con el Congreso actual podría presentarse una norma que genere un cambio en la invariabilidad tributaria y solo esta se mantendría para quienes hayan firmado algún tipo de contrato por los montos establecidos en el marco de estas reglas del juego de invariabilidad. Se le consultó por el tema al ministro de Hacienda, Jorge Quirós, quien dijo que el gobierno está tranquilo y confiado en que todas las normas aprobadas por parte del Ejecutivo están ceñidas a la Carta Fundamental.
1: Básicamente los parlamentarios que estén presentando recursos están ejerciendo su derecho a hacerlo y nosotros tenemos nuestra propia opinión. Pensamos que las normas que estamos aprobando en el Congreso son normas perfectamente coherentes y consistentes con nuestro orden constitucional.
18: Hacer el gobierno, ya se midió el Ejecutivo ante la oposición en el Tribunal Constitucional en el marco de la Ley de Escuelas Protegidas y para ese objetivo habían escogido al exministro de la Secretaría General de la Presidencia, el abogado Juan José Osa, para poder representar a La Moneda. Ahora el panorama sería distinto porque estarían buscando algún abogado constitucionalista que tenga mayor expertise en temas de hacienda o temas económicos y ese es un debate que se está zanjando claramente en el marco de los argumentos que presenten la oposición con sus distintos requerimientos para poder decidir una tarea que está siendo evaluada por el Ministerio de la SECPRES, también Interior y, por cierto, la División Jurídica de Hacienda.
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9: Exactamente las 2:04 p.m.
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0: información del momento con Verónica Valenzuela.
1: Trabajadores del proyecto en construcción a cargo de Inmobiliaria Inversiones Última Esperanza Limitada continuaron con la toma de la grúa pluma ubicada en calle San Martín entre calles Angol y Salas. Esto recordemos desde la jornada de ayer, y como medida de protesta por maltrato laboral e incumplimiento de pagos. En el lugar, hasta tan solo minutos, se concentraba un gran contingente policial resguardando las situaciones que testigos relataron. Hoy se puso más tensa debido al estado de salud de los trabajadores que permanecían en altura desde ayer a eso de las 7 de la mañana. Según reportaron fuentes de la radio, como medida de presión para llegar a un acuerdo con la empresa, los trabajadores sacaron el freno de la grúa con el riesgo que esto implica de que comenzara a girar. Hace pocos minutos, ante la insistencia por parte de carabineros y el peligro que corrían, se informó que los trabajadores descendieron de la estructura y por parte también de personal de carabineros se señaló que no habrían personas detenidas. Situación que, por supuesto, estaremos ampliando. 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
0: Nos escriben auditores y nos cuentan que hay desorden y taco a esta hora, congestión en el acceso al SBTI en Talcahuano, en el sector de San Vicente. Es parte de lo que nos han contado auditores. También más temprano, hace algunos minutos, se registró un accidente en Maipú con Ainavillo. En Concepción, sin personas lesionadas, entre un microbús y un vehículo particular. Afortunadamente, entendemos, sin personas lesionadas de consideración. Parte de los hechos que se han registrado durante los últimos minutos. Bueno, y el próximo mes se iniciará la entrega gratuita de 29.000 tarjetas para pagar el pasaje de la micro en el Gran Concepción. El sistema comenzará su marcha blanca en noviembre. Valesca Belmar con los detalles.
4: Se acerca el fin del efectivo para pagarle a micro en el Gran Concepción y el 1 de noviembre debería comenzar la marcha blanca del pago electrónico en el transporte público. Son alrededor de 1.900 las micros que contarán con este nuevo sistema, incluyendo a los taxibuses que realizan viajes a Tomé y Santa Juana. El proceso avanza con la instalación del cableado al interior de las micros, comentó Holmany Suárez, director general del grupo Busmatic, empresa encargada del recaudo electrónico. Los validadores llegarán a mediados del próximo mes.
5: Ya todos los validadores, la totalidad está fabricada y en este momento está en un barco rumbo al puerto de San Antonio. Nosotros traemos más de 2.000 validadores. Inicialmente vamos a instalar cerca de 1.900 validadores, que son los que corresponden a la flota que hoy día se encuentra en operación.
4: Si bien el pasaje se podrá pagar con tarjetas bancarias o con el pase escolar en el caso de los estudiantes, habrá otra exclusiva para usarle la micro. El próximo mes la empresa iniciará la entrega gratuita de 29.000 tarjetas.
5: Informaremos en los lugares y los horarios. Empezaremos a distribuir una muy buena cantidad de tarjetas para adulto mayor y niños con discapacidad, que serán de manera gratuita.
4: Y luego la tarjeta, ¿cuál es el costo que va a tener?
5: El costo que está, digamos, contemplado actualmente está en 1.550. Y digo actualmente porque es el valor que se vende la tarjeta en el metro de Santiago.
4: Quedan pocos meses para comenzar a utilizar el nuevo sistema y la Seremi de Transportes realizarán un trabajo especial con los adultos mayores, comentó el titular de la cartera en la zona, Henry Campos.
6: Entendemos que el mayor grado de dificultad con tema recaudo se puede dar con adultos mayores y por eso también tenemos agendadas reuniones con los municipios y las uniones comunales de adultos mayores para empezar a difundir cómo va a ser este proceso también de entrega de tarjetas para las personas mayores.
4: Durante la marcha blanca podrá pagar el pasaje de la micro con tarjeta o con dinero en efectivo, pero desde febrero del próximo año solo debería funcionar el pago electrónico.
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0: Múltiples hechos de agresión y violencia han protagonizado personas en situación de calle en el último tiempo en Concepción, una situación que ha generado inseguridad en distintos puntos. Las autoridades aseguraron que es una temática compleja que continúa en supervisión, aunque sin ofrecer soluciones concretas. Daira Zurita con el informe.
1: Los hechos de violencia e incivilidades protagonizados por personas en situación de calle continúan sin control en el centro de Concepción. Al reciente homicidio de un joven asesinado en plena vía pública el 7 de junio recién pasado, se suman una serie de denuncias por amenazas, robos y consumo de alcohol y drogas. El presidente de la Junta de Vecinos de Plaza Perú, Fernando Delgado, manifestó el temor de residentes y locatarios del sector ante esta escalada de situaciones.
2: Uno puede esperar cualquier cosa, no se sabe cómo van a reaccionar y la verdad que muchas veces generan un espectáculo bastante complejo, sobre todo en cosas que generan situaciones de tipo sexual y que están a la vista incluso de niños porque lo hacen al mediodía.
1: Desde el municipio de Concepción confirmaron que actualmente son 480 las personas que se encuentran en situación de calle. Ante esto han dispuesto de albergues hasta fin de año junto a la Seremi de Desarrollo Social. Según el alcalde de la comuna, Héctor Muñoz, el municipio no cuenta con facultades legales suficientes para afrontar el fenómeno delictual y señaló que esperan un cambio en la legislación vigente.
3: Espero que el proyecto de ley venga a resolver muchas cosas diversas que suceden en la calle con las personas en situación de calle. No es algo blanco y negro, son personas que se van a albergues, quizás la solución es tener un proyecto de ley y recursos, porque a veces el proyecto de ley los municipios los pueden, no sé, obligar a generar albergues, pero ¿de dónde vienen los recursos? La idea es que si hay un proyecto de ley venga financiado.
1: El Seremi de Seguridad Pública del Biobío, Richard Soto, aseguró que es un tema complejo que no solamente abarca hechos delictuales.
4: Este es un esfuerzo no tan solo del punto de vista de la seguridad, sino que también de buscar las alternativas qué hacer con esta gente que se polula por las calles, digamos, y hoy día hay que tratar de darle una solución.

0: aceras en el casco antiguo de Concepción y que eran ejecutados por Tapusa, la empresa que abandonó importantes proyectos viales en la comuna penquista y en Talcahuano. Las obras se ejecutaban en la avenida Los Carreros y Manuel Rodríguez y desde Prat a Paicaví. Y ahora el municipio abordará 9 puntos críticos. El tramo ubicado en calle Salas, entre Bulnes y Heras, es una de las prioridades, porque en ese sector se inaugurará el nuevo Cefam O'Higgins, recordó el alcalde Héctor Muñoz. Ahí deberán invertir cerca de 58 millones de pesos. En una sesión de consejo extraordinario aprobaron los recursos para efectuar los trabajos de mitigación.
1: Los materiales ya se compraron y se va a empezar por las aceras que son más complejas. ¿Cuáles son? Las que tienen acceso, por ejemplo, al Cefam O'Higgins, que queda muy poco ya para entregarse esa nueva obra, alrededor de los colegios. Eso es lo primero que se va a hacer, se va a priorizar. Obviamente los lugares con mayor tránsito de personas, hay lugares que hay colegios, lo mismo el Cefam, y eso es la prioridad, y obviamente se van a hacer obras de mitigación.
0: La finalización de la totalidad del proyecto tardará más tiempo, detalló Etieli Montes, directora de planificación de la municipalidad. Están a la espera del informe que debe entregar la Comisión de Liquidación. En el mejor de los casos, la licitación se realizaría durante este año, de lo contrario sería a mediados de 2027.
2: Al pasar por la revaluación, primero ingresa al gobierno regional, luego el gobierno regional debe enviarlo a Mideso, y Mideso hace la revaluación técnica, y una vez que ya eso esté ok, ¿cierto?, se modifica el convenio, pasa nuevamente por CORE, y recién ahí nosotros estaríamos en condiciones de estar licitando. Por lo tanto, si ese es el camino, deberíamos estar hablando de mediados de año del 2027, más o menos, mayo, por ahí.
0: Las obras empezaron en noviembre de 2024 y debían finalizar en abril de este año, pero Tapusa también abandonó 3 proyectos del Servio: el puente Perales y el eje Colón de Talcahuano y la construcción del puente Esmeralda en Concepción. El seremi de Vivienda, Anselmo Villagra, señaló que las obras están bajo resguardo y se refirió a los avances del proceso para reanudar las faenas.
3: Hoy ingresaremos al Ministerio de Desarrollo Social y Familia la solicitud de reevaluación de estos 3 proyectos, un paso clave para actualizar los montos de inversión de acuerdo con las condiciones actuales y continuar con su proceso de reactivación. Una vez obtenida la aprobación de esa reevaluación, podremos gestionar los recursos necesarios y avanzar en las nuevas licitaciones para reanudar la faena.
0: Recordemos que el ministro de Vivienda comprometió la reanudación de las obras para este año.
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6: Habitantes de la isla Santa María protestaron frente a la gobernación regional en contra de eventuales proyectos mineros y eólicos que se podrían instalar en la zona. Pese a que ya se descartó el interés de levantar iniciativas para explotar tierras raras, los vecinos han continuado movilizados. Verónica Valenzuela, buenas tardes.
7: Buenas tardes. Claro, el pedimento minero denominado Maravilla 7, publicado en el Diario Oficial, es el que tiene preocupado a los habitantes de la isla Santa María. En él, Madesal S.P.A. solicita se le otorgue la concesión de exploración para terrenos donde se han encontrado sustancias mineras. Por eso, pobladores del territorio insular decidieron trasladarse hasta el gobierno regional para protestar en contra de este proyecto que dijeron amenaza a la isla. Así lo expuso el vocero del movimiento, Samuel Veloso, quien adelantó tomar acciones legales.
8: Todos estos proyectos amenazan ya sea sus actividades económicas y como ambientales también de la isla. Se le planteó el tema de las concesiones de tierras raras, donde Fernando Sáenz, supuestamente él va a denegar las tierras raras, va a desistir de esas concesiones, pero con documentación.

0: Hoy en día le presentamos al gobernador que realmente eso es falso. Nosotros vamos a tomar las medidas pertinentes, nos vamos a asesorar con un abogado para poder demandarlo.
1: Pese a la preocupación de los vecinos, fue el propio presidente de la empresa Madesal, Fernando Sáenz, quien ya había descartado hace algunos días cualquier proyecto minero en la zona.
2: No hay ningún proyecto, menos minero. Además, la isla no tiene tierras raras, porque son un sedimento, no tiene la misma conformación geológica que donde están las tierras raras en Concepción, en la zona de Concepción y en la zona del sur y el norte.
1: En concreto, el único documento existente es un denominado pedimento minero publicado en el Diario Oficial el 6 de marzo pasado. Sin embargo, no se menciona ningún proyecto respecto a las cuestionadas tierras raras. Pese a ello, los vecinos insisten en su preocupación.
3: Nosotros queremos que la autoridad nos dé soluciones con respecto a que no se realicen estos proyectos que son total y absolutamente dañinos para nosotros. Hay muchos documentos, estas no son cosas que uno escuchó por ahí, que un amigo le dijo al otro, no. Hay certezas, hay papeles.
1: Bueno, tampoco de momento existe algún proyecto de energía eólica ingresado al sistema de evaluación ambiental.
4: Vamos a tratar de desmenuzar este tema, que primero mantiene movilizada la isla y ha generado una serie de inconvenientes en distintos aspectos. Lo segundo, nosotros, y tú lo contabas ahí, llamamos a Madesal en su minuto, sí. Descartó Fernando Sáenz cualquier proyecto minero que tenga que ver con tierras raras. Por lo tanto, si nos atenemos a lo que dice la misma empresa, no existe un proyecto. Lo que hay es un, tal como tú lo decías, lo tenemos aquí, un pedimento minero, que es una solicitud para realizar exploraciones eventualmente para buscar alguna sustancia minera, digamos algún mineral, ¿no?
1: Claro.
4: Claro, ahora, la misma empresa dice que no hay tierras raras, que no están buscando tierras raras, no hay tampoco ingresado ningún proyecto de manera formal a un sistema de evaluación ambiental, y si salimos del tema minero, nos vamos a los proyectos eólicos, que ellos también se oponen, tampoco existe concretamente algún proyecto eólico. No hay ningún proyecto que haya ingresado tampoco al sistema de evaluación ambiental.
1: Claro, en teoría la movilización se basa en eventualidades. De hecho, nosotros también tuvimos acceso a un correo que envía empresa Madesal a la Municipalidad de Coronel, donde dicen que la empresa no tiene contemplada la explotación de ningún recurso minero en la isla Santa María. Además, dice, se ha iniciado un proceso de renunciar a las concesiones mineras, que son de público conocimiento, solamente continuarán desarrollando labores de ganadería, y forestal. Eso es parte de lo que explican en este correo.
4: O sea, la misma empresa dice que no hay nada y que van a renunciar incluso a las concesiones mineras.
1: Claro.
4: Bueno, entonces, ¿qué nos queda? Nos quedan los proyectos eólicos. Pero tampoco existen.
1: Claro, tampoco hay ingresado algún proyecto de este tipo ahí, al menos en la isla Santa María.
4: Por ahora. Gracias, Verónica.
1: Buenos días.
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4: El alcalde de Chillán, Camilo Benavente, será formalizado por fraude al fisco en relación al sobreprecio que habría pagado a la municipalidad por la medialuna comunal el año 2021. La fiscalía hizo la solicitud después de 3 años de diligencias al establecer un supuesto perjuicio por 1.276 millones de pesos. Fabián Polanco tiene los detalles.
6: Fueron 2 exconcejales, Juan Pablo López y Joseph Cariaga, quienes el 2023 presentaron la querella por una serie de ilícitos, desde la falsificación de documentos y la negociación incompatible hasta un fraude al fisco por casi 4 mil millones de pesos. Si bien la denuncia era contra quienes resulten responsables, ahora la Fiscalía determinó la responsabilidad del alcalde de Chillán, Camilo Benavente, pero en relación a solo un hecho, la adquisición de la medialuna comunal, evaluada en 3.276 millones de pesos. Cariaga explicó que fue después de la compra del inmueble que determinaron el valor real de la propiedad, 2.000 millones de pesos, monto ratificado, dijo, por la Contraloría, que remitió también por ello el caso al Ministerio Público. Por eso el exedil saludó la formalización, esperando que se establezca la verdad y se resguarde los dineros públicos.
7: En el tenor de la búsqueda de la verdad, yo encuentro que está bien que se investigue, que nosotros en su minuto presentamos los antecedentes, que los concejales actuales también presentaron otros antecedentes para que se siguiera investigando esta situación y que se esclarezca de una vez por todas, porque en realidad aquí lo que está en juego es la plata de la municipalidad y la plata de todos los chilenos.
6: La defensa del alcalde Benavente descartó alguna responsabilidad al subrayar el abogado Marcelo Villena que la autoridad actuó de acuerdo a los consejos de sus asesores.
8: A nuestro juicio no hay ninguna irregularidad, ningún fraude en ese hecho ni en ninguno de los otros, pero bueno, la fiscalía es soberana de formalizar investigación. Creemos que los argumentos de la defensa van a dejar claro que no hay responsabilidad del señor alcalde en los hechos. Se trata de un contrato desarrollado en distintas etapas, en todas las cuales se contó con los vistos buenos respectivos de los asesores jurídicos, de manera que el alcalde ejecutó aquello que le recomendaron los asesores.
6: Consultada la actual concejala Yanina Contreras, coincidió con el exedil en la necesidad de una investigación, pero defendió su voto a favor de la compra de la media luna de Chillán el año 2021 sobre la base, dijo, de tasaciones entregadas por el municipio.
9: Habían tasaciones que se nos presentaron y justificaban el precio, pero obviamente la evaluación económica también dependía de tomar las tasaciones que se nos presentó por parte de la municipalidad. Si hay cosas que aclarar, es bueno que se haga, y obviamente si hay un error o hay una evaluación de parte de la fiscalía en torno al tema que haya que investigar y se tiene que aclarar el tema, que se aclare, pero es lo que corresponde, para eso están las instituciones públicas.
6: Tras recibir la solicitud de formulación de cargos de parte de la fiscal Nadia Espinosa, el juzgado de garantía de Chillán fijó la audiencia de formalización del alcalde Camilo Benavente para el próximo 16 de octubre.
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4: Horas con 27 minutos. El Hospital Las Higueras incorporó un nuevo procedimiento clínico para tratar hernias abdominales en este recinto de salud pública. Daira Zurita con los detalles.
12: El equipo de cirugía de pared abdominal del Hospital Las Higueras de Talcahuano incorporó de forma inédita procedimientos y técnicas quirúrgicas avanzadas para resolver hernias abdominales. La doctora Kiri Antesana, médico jefe del equipo, explicó que antes los pacientes no tenían posibilidad de someterse a cirugías por esta afección.
13: Bueno, el impacto más grande que tiene esto son estos pacientes que eran los más complejos, que antes no tenían posibilidad quirúrgica. Eran pacientes que llevaban tiempo esperando sin poder encontrar la posibilidad de resolverse y tampoco teníamos un lugar para derivarlos.
12: Hasta la semana pasada, 25 pacientes accedieron a la cirugía en el recinto hospitalario. Además, más de 65 personas con hernias complejas ya están inscritos para el procedimiento. Uno de los beneficiados, Miguel Ángel García, relató el impacto de la intervención que tuvo en su estilo de vida luego de años de espera.
14: Antes me costaba mucho hacer mis cosas, desarrollarme como persona, para movilizarme. Pero después de la operación he vuelto a ser la misma persona que era antes. Puedo caminar, entre comillas, hacer deporte, me puedo vestir cómodo, porque antes de aquello no me podía vestir cómodo, y ya puedo llevar una vida más normal.
12: La creación de este nuevo equipo no solo busca brindar solución a pacientes con hernias gigantes, sino también fortalecer el trabajo en las redes de salud de la zona.
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4: Más de 1.609 millones de pesos entregó la Subsecretaría de Desarrollo Regional, la SUBDERE, a las municipalidades de la provincia de BioBio. Se trata de la tercera transferencia de recursos de un total de 13.000 millones para la región del Biobío. Lo confirmó a la radio la jefa de la SUBDERE en la zona, Ana María Bello, quien recordó que la entrega de estos dineros tiene por objetivo otorgar financiamiento para que los alcaldes puedan, entre otras cosas, reactivar el desarrollo de sus comunas.
16: Estos recursos permiten fortalecer el funcionamiento municipal porque entrega capacidad de inversión y de autonomía para responder a la urgencia en los territorios. En el caso de la provincia de Biobío, la desagregación de este monto corresponde a 1.609 millones de pesos que van destinados a todas las comunas de la provincia de Biobío.
4: Hasta ahora son 13.223 millones de pesos los que se han entregado en tres transferencias a los municipios de la zona, consistentes en 4.407 millones de pesos en cada una de ellas.
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4: El municipio de Concepción abordará los puntos críticos generados tras el abandono de las obras por parte de Tapusa en la comuna. Se realizarán trabajos de mitigación en los alrededores del nuevo Sesfamo Higgins. Habitantes de la isla Santa María protestaron frente a la gobernación regional en contra de eventuales proyectos mineros y eólicos que se podrían instalar en la zona, pese a que ya se descartó el interés de levantar iniciativas para explorar tierras raras. Los vecinos continúan movilizados. El próximo mes se iniciará la entrega gratuita de 29.000 tarjetas para pagar el pase de la micro en el Gran Concepción. El sistema comenzará su marcha blanca en noviembre. El alcalde de Chillán, Camilo Benavente, será formalizado por fraude al fisco en relación al sobreprecio que habría pagado la municipalidad por la media luna comunal el año 2021. Nos escriben, nos cuentan que está sin semáforos, o no está operativo el semáforo de la intersección de Paicaví con O'Higgins. Esto es extremadamente peligroso. Es uno de los cruces más transitados, sobre todo por la locomoción colectiva. Paicaví con O'Higgins, tener cuidado, no está funcionando allí el semáforo, los semáforos que están en esa intersección. Son las 2 de la tarde con 33 minutos. Gracias por informarse con la radio. Ya llega el deporte. Buenas tardes.
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21: Hola, ¿cómo están? Muy buenas tardes. Vienen los playoffs de la Copa Sudamericana y hay un equipo nacional metido ahí. Todo va a comenzar hoy con Nacional de Uruguay, que enfrentará a Tigre de Argentina a las 6 de la tarde en el Estadio Gran Parque Central, y Universidad Central de Venezuela contra Santos de Brasil, 20:30 horas en el Estadio Olímpico de la Universidad Central Venezolana. Bueno, ¿y qué va a pasar con lo demás? Mañana, Independiente de Medellín contra Vasco da Gama, Sporting Cristal Bragantino, Lanús Cienciano, hasta llegar al jueves, y ahí encontramos a Bolívar, que va a recibir a Gremio, y Boca Juniors a O'Higgins de Rancagua a las 20:30 horas en la Bombonera. La revancha será la semana siguiente, y el ganador de esta serie se va a medir con Deportivo Recoleta de Paraguay en octavo de final. Recoleta terminó primero en su grupo y pasó directamente a octavos. Y también van a jugar el jueves Independiente de Santa Fe contra Caracas Fútbol Club en el Estadio El Campín. Bueno, seguimos avanzando. Porque ustedes dirán, bueno, ¿y qué pasa con Copa Libertadores de América? ¿Pasa nada todavía? Los octavos de final se van a jugar recién del 11 al 20 de agosto. Así que hay que esperar a la Católica, que enfrentará a Estudiantes de La Plata, y a Coquimbo, que se va a medir con Platense. Atención con esto. Vuelve este fin de semana la Liga de Primera, fecha 16. Todo va a partir el viernes entre La Calera y Everton y Colo-Colo Limache. ¿Y qué pasa con los equipos de nuestra zona? El sábado, Huachipato recibirá a Cobresal a las 5:30 de la tarde en el Estadio Cap. Y el domingo debería jugar Deportes Concepción contra O'Higgins de Rancagua a las 20:30 horas en el Estadio Municipal de Collao. Pero, ¿cómo está la cancha? Recuerden ustedes que todos estos días, todas estas semanas, un mes prácticamente, Deportes Concepción ha sido local en el CAP, la Universidad de Concepción en el Federico Schwager y Fernández Vial en el Estadio El Morro. Pero a partir del 26 se iba a poder jugar en el Estadio Municipal de Collao. Eso sí, Eric Tillería, el administrador del estadio, nos dijo hace una semana aproximadamente que eso iba a ser sometido a una evaluación. ¿Y qué ha sido de esa evaluación? ¿Cómo van las cosas? ¿Podrá o no podrá jugar Deportes Concepción en Collao este fin de semana? Hablamos con Eric Tillería y respecto de la cancha nos dijo esto.
22: La cancha está en constante evaluación, producto de los trabajos que se realizaron. Estamos en contacto con Deportes Concepción cada día para ir informando la situación. Hoy día se encuentra saturada en agua. Esperamos tener una ventana previa al partido porque nos falta hacer el corte final y nos falta marcar. Si hay lluvia, la pintura se diluye y no podríamos tener una cancha para jugar. Que el club también le informó a NFP. Esperamos lo antes posible poder tener una determinación en relación a esto.
21: Se ve compleja la cosa, ¿eh? Se ve más no que sí, que no se puede más que sí se puede, pero vamos a estar atentos hay un gran porcentaje de que no se pueda jugar ahí, y más encima considerando el pronóstico, meteorología dice que va a seguir lloviendo, así que se ve muy muy complicada la posibilidad de que Deportes Concepción vuelva a Collao este fin de semana. Estaremos muy atentos. En el tenis, en el ATP 250 de Estoril, en octavo de final, mañana o el jueves, todavía no sale la programación, Alejandro Tavilo enfrentará al portugués Thiago Torres, 374 del mundo. En el Challenger 125 de Zug, en Suiza, en primera ronda, Tomás Barrios cayó ante el local Dylan Dietrich, 556 del mundo. ¿Qué pasa en el voleibol? Bueno, vamos a estar muy atentos porque en el Sudamericano de Perú, partidos que se van a jugar en el Coliseo Eduardo Dibó, del distrito de San Borja de Lima, va a comenzar este importante campeonato, un torneo que clasificará a cuatro países para el Sudamericano de Río de Janeiro de septiembre. El campeón de ese torneo, el de Brasil, obtendrá de manera directa el primer boleto de Sudamérica para los Juegos Olímpicos de Los Ángeles del año 2028. Dos grupos en competencia, en el A, Chile, Bolivia, Brasil y Perú, en el B, Argentina, Colombia, Ecuador y Venezuela. Cuatro partidos diarios, fase de grupos todos contra todos, los dos mejores de cada zona avanzarán a las semifinales. Los partidos de Chile, mañana ante Perú a las 7:15 de la tarde, el jueves frente a Bolivia a las 2:15 de la tarde y a la misma hora el viernes enfrentarán a Brasil. Recordemos, Sudamericano Femenino de Voleibol en Perú ya va a empezar con la selección chilena, esperamos que sea gran protagonista de este campeonato. 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

Muy buenas tardes, hola, ¿qué tal? ¿Cómo están? Bienvenidas, bienvenidos. Jornada de martes 21 de julio. Estamos listos para acompañarte con música, canciones, informaciones y la buena compañía que te entregamos a través del 94.1 y en elcarbón.cl. Gracias por estar junto a nosotros, junto a sus amigos de Radio El Carbón.

2 de la tarde con 57 minutos. 3 minutos nos separa de las 3. Ahí sí, pues, ahí sí. La hora, por supuesto, esta hora de la jornada. Con canciones te acompañamos. Ya viene la pausa comercial y luego, obviamente, vamos a saludar a todos nuestros auditores quienes se vienen integrando a la sintonía en el carbón. Nos vamos a comunicar ahí a través del WhatsApp, nuestra línea telefónica y esta lluvia. Vamos a comentar de la lluvia, pues, ¿eh? El clima para la tarde. Comenzó la lluvia, pues ahora sí. Presente la lluvia en nuestra zona. Vamos a hablar de ello y las informaciones de la tarde aquí en El Carbón.

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0: Muy bien, ahí estaba la voz de Juanes en las canciones aquí en la radio con Historia Tarde de martes 3 de la tarde, ya con 7 minutos de regreso luego de esa pausa comercial. Listos para acompañarte aquí en El Carbón hasta las 18:30 horas. ¿Cómo están? ¿Cómo estuvo ese almuerzo? ¿Comió algo rico? ¿O quizás aún está almorzando? Buen provecho, pues, ¿ah? Disfrute esa comidita, ¿ya? Para aquellos que están a esta hora almorzando. Y para usted que ya está enfrentando la tarde, la segunda jornada de este martes 21 de julio, gracias por estar aquí con nosotros en el 94.1 y en elcarbón.cl. Se largó la lluvia. Se largó la lluvia. Y de acá no debería parar para el resto de la semana. Vamos a tener agüita por lo menos hasta el fin de semana. Vamos a revisar eso. Vamos a chequear en un ratito la actualización ahí del informe meteorológico. Bueno, precaución los conductores en la ruta 160 o por las distintas calles de la comuna, de las comunas. Sobre todo precaución con los peatones, ¿ah? Usted sabe que eso es infracción si llega a mojar ahí un peatón, ¿ya? Precaución con la velocidad, precaución con los peatones también, ¿ya? Eso, pues, chiquillos, saludar a quienes hoy estén de cumpleaños, de aniversario, celebrando alguna fecha especial, alguna fecha importante, vaya nuestro saludo tremendo y cariñoso, pues, ¿ya? Ya estamos conectados a través del WhatsApp para que comiences a enviar tus mensajitos al más 569-62-27-31-10, más 569-62-27-31-10, o nos puedes llamar también al 41-287-6387. Voy a tener que traer todos los computadores para este lado porque no me puedo voltear. Anoche dormí mal y estoy todo chueco. Entonces, a mi izquierda tengo el WhatsApp y me cuesta ver el WhatsApp. Estoy como medio tieso así, pero a mí nomás se me ocurre, poiga. Me quedé dormido con el teléfono viendo videos, que uno se pone a ver TikTok y pero el cansancio ya abunda y me quedé dormido todo chueco, oiga. Entonces, estaba toda la mañana y la tarde, parte de la tarde, con dolorcito. Si se sabe algún remedio, me avisa, por favor. Por favor. Ya, pues, a comunicarse entonces al 41-287-6387 o al WhatsApp también. Repórtese cómo está la situación ahí en su sector. ¿Dónde se encuentra? ¿Está trabajando? ¿Está en casita? ¿Está calientito? ¿Está secándose la ropa? ¿Le tocó mojarse? Ahí nos va contando a través del WhatsApp, ¿bueno? Con música, te acompañamos aquí en El Carbón, la radio con historia.
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2: Llega la voz de David Bisbal a partir de hoy, 3 de la tarde con 14 minutos.

0: David Bisbal junto a Sebastián Yatra a partir de hoy en El Carbón, 3 de la tarde con 17 minutos. ¡Qué lindo! ¡Qué lindo, qué lindo, qué lindo! Hoy es el día del perro. Del perro, con eso no nos referimos a decirle amigo. A veces le decimos a un amigo, le decimos perro. Bueno, pues perro. No, perro, el mejor amigo del hombre. ¿Ah? El perrito. Mira, qué lindo. Hoy es el día del guaguau. Para los amantes de los perritos, porque hoy se celebra su día mundial. Qué lindo, qué bonito. ¿Usted tiene o tuvo algún perrito que le marcó la vida? ¿Ese cachupín que te marcó la vida? ¿Tuvo alguno, no? ¿O tiene alguno? Quizás lo tiene o lo tuvo. ¿Cómo se llama o se llamaba ese cachupín que le marcó la vida, amigo, amiga? ¿Ah? Bueno, ahí nos va contando a través de nuestro WhatsApp porque ya estamos conectados. Sí, pues desde ahora usted puede comenzar a enviarnos un mensajito de audio a través de nuestro número que es
1: más 569-6227-3110.
0: Ya, vamos a revisar de inmediato los mensajitos. Comienza a enviar audios. Cuéntenos cómo se encuentra. Muy buena tarde. Hola, ¿qué tal? Hola.
2: Hola, Leo. Buenas tardes aquí desde Coronel, reportando sintonía.
0: ¡Coronel!
2: Aquí no ha llovido todavía, está ahí sol, hace calor.
0: Me está.
2: Estamos con ganas de ir a la playa.
0: Ya.
2: ¿Cierto, señora pasajera? Así que todavía no pasa nada. ¿Aquí? Sí. Así que un leito. Ya, dígale hola y chao, Leo.
0: ¡Chao! ¡Chao!
2: Ahí te dijo chao mi pasajera amablemente. Ya, ahí está, Leito. Reportando... No.
0: Ya, amigo, muchas gracias. Hoy no está cayendo agüita. Aquí está cayendo agüita. Aquí en la radio. No creo que sea sector el amigo. Quizás dónde, en qué comuna anda. Está cayendo agüita. Por lo menos acá está cayendo agüita. ¿Eh? Ahí ustedes nos van contando si es así o no. Pero bueno, ya la lluvia comenzó. Así va a estar la cosa.

0: pararán pam. ¿Qué me envían aquí? Enlaces de video aquí. Como si tengo tiempo para estar revisando videos. ¿Qué es eso? No sé, bueno, lo voy a chequear más tarde, que estoy al aire, estoy al aire. No me puedo revisar video ahora. A ver. Para pam pam pam. Ya, envíeme su mensajito de audio, chiquillos. Aquí lo voy revisando por acá. En tanto me están comentando informaciones. Ya. El cuerpo de bomberos de la comuna de Lota emitió, hay un comunicado, dice, se informa a la comunidad y alrededores que ante cualquier emergencia, llamar directamente al siguiente número habilitado en nuestra central de alarmas. Lo anterior es por una falla eléctrica en nuestro cuartel general, lo que provocó la caída de la línea telefónica 132 en la comuna de Lota. ¿Cuál es el número en caso de emergencia? Porque probablemente uno va a querer llamar de inmediato al 132 y en Lota no está funcionando el número. Y hay un número móvil que está disponible para contactar con el cuerpo de bomberos de Lota. ¿Cuál es el número? Se lo doy de inmediato. Es el +569, es un número móvil, 30-67-60-28. Lo repito, +569-30-67-60-28. Es el número de emergencias de bomberos de Lota. ¿Ya? Ante cualquier emergencia que lo necesite, ahí está, +569-30-67-60-28. Si no lo tiene, me consulte aquí al WhatsApp y lo vamos replicando. Vamos ahora sí al WhatsApp. +569-62-27-31-10. Muy buenas tardes, hola, ¿qué tal?
1: Hola, Leito.
0: Hola, amigo.
1: Charrito habla, reportando sintonía.
0: Hola, Charrito.
1: En trayecto aquí en ruta en Coronel. Y dígale al amigo que en qué país anda, porque aquí en Coronel está lloviendo.
0: ¿Viste?
1: Un placer, saludo para todos.
0: Saludos, amigo.
1: Estamos viendo.
0: Un abrazo, amigo. ¿Eh? No, si a Vicente le encanta agarrarme para el chuleteo. Le gusta llevarme la concha. ¿Qué hace? Está lloviendo, como que hay sol, amigo. ¿O está quedando ciego el amigo? También. Hola, buenas tardes.
2: Hola. Hola, ¿cómo estás? Aquí estamos en la peña. Ya, estamos aquí en la casita porque está lloviendo.
0: Llueve.
2: Y está nuestra hija perruna. Hoy día está de día internacional. ¿Qué queréis que me diga?
0: ¡Ay, qué lindo! No. Qué lindo el perrito.
2: Los perritos son pura lealtad, Leito.
0: Sí.
2: Lealtad.
0: ¿Cómo se llama?
2: Ellos pueden dar la vida por ti. Así que a todos aquellos que tienen perritos, lo aman y lo quieren, un gran abrazo. Y para los que tienen los perritos afuera y no se preocupan, nada, que se vayan a la punta del cerro.
0: Sí.
2: Ya, que estén muy bien, cuídate, te sigo escuchando.
0: Saludos.
2: Toda la tarde.
0: Gracias, amigo. Se llama Luna, me escribe acá, me mandó una fotito de su hija perruna en el Día Mundial del Perrito. Me envió la fotito de Luna. Luna se llama, es un poodle. Es una poodle, es blanquita. Blanquita la poodle, se llama Lunita. Ay, qué lindo. Qué bonito. Felicidades a su perrita Lunita. ¿Qué más tengo por acá en el WhatsApp? Comienza a comunicarse con nosotros al 40. Perdón, al 41, al +569-62-27-31-10. Hola, este dolor me tiene loco. Hola, ¿qué tal? Hola.
3: Hola, Leito.
0: Hola.
3: Irma Mella de la Villaluz, de Coronel Lagunilla.
0: Hola, Irma.
3: Villaluz. La Cindy, Anitareta. La Cindy, Vicindiente. Ascendiente, Vicindi. La Cindita. Vicindi, creo. Vicindi.
0: No entiendo, ¿quién me está diciendo?
3: La Cindy, yo que se llama aquí. Se llama Cindy, mi perrita. Mi perrita, la Cindy.
0: Tiene una perrita.
3: La más regalona del mundo. La Cindy.
0: Ya.
3: Faltando el pitonía.
0: Ya.
3: La Cindy.
0: Ya, tiene una. Sí, me quedo claro, tiene una. Tiene una perrita que se llama Cindy. Eso es. Ah, ya. Tiene una perrita, se llama Cindy, la sin diente. Pero ¿cómo le puso así, pues? No se burle de su perrita, tiene una perrita la amiga. La sin dientes. Muchos cariños. Ya, y usted nos va contando que... ¿Cómo se llama ese perrito que a lo mejor lo tuvo, quizás ya partió o lo tiene? Ese perrito que le ha cambiado la vida, ¿eh? Que su hijo perruno, hija perruna, porque hoy es el Día Mundial del Perrito. Así que vamos a hablar de él. Maravilloso. Aquí están los Vázquez. Esto es Juana María en el Carbón. Las 3 de la tarde con 26 minutos.

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0: Chayanne, bailando dos corazones aquí en El Carbón, las 3 de la tarde con 35 minutos. 3 de la tarde, 35 minutitos, junto a nuestros amigos de Bodega Central Lagunillas. 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Pam, para, pam, pam, pam, pam, pam, pam, pam. 3 de la tarde con 37 minutos, 3 con 37 minutos. 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Maravilloso. 3 de la tarde con 39 minutos. 3 de la tarde con 39 minutitos. Ya vamos a revisar mensajitos. A ver qué me envían. Por acá, Carmen Pérez de Lota me envió una fotito de su perrito. ¡Qué lindo! Se llama Luchín. Luchín se llama el perrito. ¡Qué lindo! ¡Qué bonito! A ver, ¿quién más? Me envían un audio, escuchemos el audio al WhatsApp, nuestro número que es...
1: Más 569-6227-3110.
2: Mira, Leito, hola, ¿cómo está? Disculpe. Mira, ahí te presento a mis perros, el Doggy y la Monita.
1: bueno, el Doki ya partió, pues, se fue al otro lado del arco iris.
0: Ya.
1: Y nos queda la monita, que ya es una perrita anciana de 15 años.
0: Ahí
1: tengo recuerdo de mis perritos.
0: Oh.
1: Eso, pues, hijo. Un abrazo, bendiciones.
0: Qué lindo, Gloria, qué divina. Está viejita, 15 años ya, pues sí. Está en el ocaso de su vida. En el ocaso, pero le está dando una vida feliz y eso es bonito. Felicidades para esas personas que le dan techo, alimento, las tienen calientito, que también pasan frío las mascotas, cerquita del fuego, ahí los tienen, arriba de la cama, en el sillón, ahí están revoloteando, son parte esencial de la familia, los perritos. No para aquellos que lo tienen en la calle, ahí tirado. A ver. Por acá me envía Roxana también fotito de su perrito, se llama Leia. Leia. Así dice acá, ¿eh? Leia. Qué lindo. Es blanquita. Qué bonito. Qué bonito, qué bonito. Muchas gracias, Roxana, de Sector Escuadrón en Cornell. También nos está escuchando, cariño. Hoy es el Día Internacional del Perrito. Por acá me envían otro perrito, se llama Pan con Chicharrón. Ah, no. Ah, no, es una amiga que está aquí haciendo pan con chicharrón. Pensé que era un perrito que se llamaba así, ¿no? Magdalena me manda fotito, y en la foto me hace notar que está horneando pancito con chicharrones. ¡Qué envidia tengo, Magdalena querida! ¡Ay, que te quede rico! Un abrazo tremendo. Nuestros auditores que están reportándose aquí en El Carbón. Oye, de verdad que me miro la pantalla del WhatsApp y me duele porque estaba a la izquierda, y justo para la izquierda quedé chueco. Me duele. Ella es mi chusca, me dice acá. ¿Quién? A ver. Es que me mandan otra fotito por acá. ¿Es viejito o viejita? Viejita. Parece que es viejita, ¿no? O gordita, gordita. Está bien alimentada. Me mandan fotito acá a los auditores. Muy bien. Estamos hablando de los perritos. Muchas gracias a la gente que nos envía. Angie también me envía su perrito. Falleció, parece. Se llamaba Diana. Es un galgo. Un perrito galgo, ¿verdad? Flaquito, así como... Sí, un galgo. Y el otro, Tommy, vive en Molina, me dice por acá. Muchas gracias. Muchas gracias por las fotitos, chiquillos, que me han enviado, ¿eh? Me van a llenar de fotos acá con tanto... Tanto perrini que me envían acá. ¡Hola!
2: Oye, Leito, te estoy escuchando. ¿Qué te pasó, amigo? Andáis medio torcido.
0: ¡Qué chueco!
2: Dormiste mal, que no podéis mirar para la izquierda.
0: Dormí mal.
2: Puta, Leito. Ay, bueno, te vuelo calor.
0: ¿Qué?
2: Puro calor no hay, porque si no, no vaya a poder mirar para la izquierda. Y no tomes más mate, porque eso es lo que te hizo mal.
0: No, si no tomo.
2: Te sigo escuchando.
0: Saludos, amigo. Muchas gracias. Sí, anoche me quedé dormido mal, pero es mal. No sé cómo me quedé dormido así de chueco. Pero... Amanecí con la cabeza, pero totalmente doblada. Pero qué manera esta de dormir. Pero así de cansado. ¿A alguien le pasará eso? Que uno llega pero tan cansado que no te dais ni cuenta cómo te acostás. No... Toca cama y chao, buenas noches. No... Así llegué. Así llegué hoy. Tremendo.

0: cielo.
1: Fonseca, por pura curiosidad, nos decía en esa canción. Las 3 de la tarde con 48 minutos. 3 de la tarde. 48 minutos. Estoy recibiendo acá una información que quiero... No, a ver. Vamos a verificar, obviamente... Para comentarlo bien responsablemente, ¿eh? Están haciendo llegar aquí algunas cositas bien interesantes, preocupantes. Se los voy a comentar en breve. Déjeme averiguar acá y se lo cuento, ¿ya? Nuestro WhatsApp más 56962. 273110 más 569-62-273110. Ahí está para que se comunique con nosotros. Vamos a escuchar los audios. Vamos de inmediato con el WhatsApp. Muy buenas tardes. Hola, ¿qué tal? Hola, hola.
2: Hola, quisiera dar las gracias a Bombero por siempre estar preocupado de Cantera al Bosque, ya que el otro día se cayó un árbol donde una vecina... acá en Cantera del Bosque, y ahora están preocupados porque hay un árbol que está a punto de caer. Acá estamos esperando al alcalde para que venga a ayudarlo, ya que él tiene considerado como un lugar peligroso acá para las personas y para la vivienda. Así que lo estamos esperando al alcalde, pero por el momento, vuelvo a repetirlo, darle las gracias a Bomberos de Chile por estar acá siempre atento de Cantera del Bosque.
1: Cantera del Bosque. Gracias por su audio, pues, ¿eh? Siempre es bueno agradecer. Siempre es bueno dar a conocer la información. Me envió un video por acá donde aparece trabajando bomberos en el retiro de esta parte de árbol, estas ramas que están peligrando. Muchas gracias por la información. Gracias por el agradecimiento. Un abrazo a bomberos que estaba trabajando también durante estas jornadas. Muy agradecido. ¿Qué más tenemos por acá? Muy buenas tardes. Hola, ¿qué tal?
3: Hola, Leito. Oye, por acá en Coronel está lloviendo. ¿Por qué no ponemos algún tema de los perritos, compadre? Ahí, el baile del perrito, el de Alberto Cortés, el de Scooby-Doo Papá, compadre. Póngale, bueno.
1: Esa referencia de que si hablo de perro tengo que tocar algo de perro, ¿no? Esa referencia fácil de si hablo de perro toca una canción de perro, ¿cierto? Voy a buscar alguna canción que hable de perritos. Se la voy a regalar, un abrazo tremendo. Llueve en Cornell, Lota, el Golfo de Arauco. Precaución para quienes van conduciendo a esta hora. Lluvia que se va a mantener durante el resto de la jornada. Para hoy se espera que caiga a lo menos 18 milímetros. 18 milímetros. Una lluvia débil, pero como decía mi abuela, mojadora. Mojadora la lluvia. A esta hora se esperan 2,2 milímetros de agua, a eso de las 5 de la tarde 1,6, 1,9 milímetros a las 6 de la tarde, 3 milímetros a las 7 de la tarde, 1,1 a las 20 horas, 1,2 a las 21, a las 22, 1,9 a las 23, así que se va a considerar una lluvia débil para esta jornada y con vientos que superarían los 50 kilómetros por hora. Específicamente en la noche, a eso de las 21 horas, se espera que los vientos superen los 50 kilómetros por hora. ¿Eh? Eso, para mañana caería menos agüita. Para mañana se esperan 9 milímetros. Para el jueves 35 milímetros, ahí va a estar un poquito más compleja la cosa. Ya, pero vamos a estar actualizando un ratito el informe meteorológico de nuestra zona. Estamos hablando específicamente de Cornel, Lota, el Golfo de Arauco, ¿ya? Importante saber la cantidad de agua también caída, los vientos. Y para hoy, sobre todo para la tarde-noche, se espera que supere los 50 kilómetros por hora. Los 55 kilómetros por hora estarían aumentando para la tarde-noche de esta jornada. Para que estén ahí siempre atentos y precavidos, ¿ok? Muy bien, más 569-62-27-31-10. Más 569-62-27-31-10. Ya, sigamos con las canciones. Sigamos con las canciones. Estoy recibiendo acá información, chiquillos. Me sigue llegando aquí información. Lo voy a estar comentando en breve junto a ustedes.

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2: Uy, sabe que estaba revisando las redes sociales, el Instagram, el TikTok, y me tienen lleno. Me llego a enojar. Esos videos que dicen: si quieres venir, vení. Y se ponen a bailar. Y mi jefe me dijo que si este video se hacía viral, si quieres venir, vení. Uy, que me salen esos videos. De primera era chistoso, ahora ya me produce dolor de cabeza. ¿Le pasa eso? Ocurre en redes sociales, los virales de la internet. 4:09, 4:09. 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Maravilloso. Vamos a revisar información en el estudio junto a José Manuel Lagos.
3: Sí, Leo, auditores, durante esta semana se han registrado diversas suspensiones de clases en recintos públicos de Lota y Coronel, producto del sistema frontal anterior. Recuerdo que comienzo de semana hablábamos de 24 establecimientos en Coronel, Lota y San Pedro de la Paz, principalmente por los trabajos de mantención, reparación de algunos liceos que se vieron afectados por goteras, por problemas de techumbre, por nombrar algunas, ¿no? Algunos de los efectos del sistema frontal. Pues bien, esta cifra se ha reducido considerablemente, teniendo en cuenta que es un liceo en Coronel y un liceo en Lota los que no tendrán clases mañana miércoles. En el caso de Coronel, el liceo Juan José Latorre de Isla Santa María, y en la comuna de Lota, el liceo politécnico Rosauro Santana Ríos, más conocido como el liceo industrial. Así lo ha informado mediante un comunicado el Servicio Local de Educación Pública Andalien Costa, que informa a la comunidad que, producto de las labores de mantención tras el frente de mal tiempo, se suspenden las clases en los siguientes establecimientos. Mañana miércoles 22 de julio, en la comuna de Coronel, reitero, el liceo Juan José Latorre de Isla Santa María; en la comuna de Lota, el liceo industrial politécnico Rosauro Santana en Ríos. La misiva concluye que la decisión fue tomada en conjunto a los directores y directoras de los establecimientos para resguardar la seguridad de las comunidades educativas. Así que eso para mañana: suspensión de clases en el liceo Juan José Latorre de Isla Santa María, y en Lota, en el liceo industrial.
2: Perfecto. Muchas gracias por la información. Chao. Ahí está. Datito interesante, importante para los estudiantes de estas comunidades estudiantiles. No hay clases, entonces, en estos establecimientos. Solo en estos establecimientos. No se me aprovecho. Va a decir: oh, yo también, no quiero clases. 4:12. 4:12. Puedes comunicarte a través de nuestro WhatsApp, el +569 62 27 31 10. Seguimos con las canciones en El Carbón.

Invierno se llama esa canción, pues junto a Reik. Aquí en el Carbón, las 4 de la tarde con 19 minutos. 4 de la tarde con 19.

Estaba revisando acá. A ver. Déjeme. Ah, ya. Es que ocurre que el próximo mes. Atención para los que se trasladan en el Gran Concepción a través de los buses que circulan en el Gran Concepción. El próximo mes comenzará la entrega gratuita de 29.000 tarjetas para pagar el pasaje de las micros en el Gran Concepción. La medida que forma parte de la implementación del pago electrónico en el transporte público, cuyo periodo de marcha blanca está previsto para comenzar el 1 de noviembre, marcando el inicio del fin del uso del efectivo en la locomoción colectiva de la zona. En total, cerca de 1.900 taxibuses contarán con este nuevo sistema, igual que en Santiago, ahora lo tendrán acá en el Gran Concepción. Pagar con tarjeta, como la tarjeta VIP. Muy similar, igual. En este nuevo sistema, incluyendo los recorridos que conectan con las comunas de Tomé y Santa Juana.

0: Si bien los usuarios podrán pagar el pasaje con tarjetas bancarias o en el caso de los estudiantes con la tarjeta nacional estudiantil, también existirá una tarjeta exclusiva para utilizar en las micros. También habrá ayuda para los adultos mayores, donde dijo la empresa que iniciará el próximo mes la entrega gratuita de 29.000 tarjetas, priorizando a adultos mayores y niños con discapacidad. Informaremos los lugares, los horarios, empezaremos a distribuir una muy buena cantidad de tarjetas para adultos mayores y para niños con discapacidad de manera gratuita. El costo contemplado actualmente es de 1.550 pesos, que corresponde al valor en que hoy se vende la tarjeta del metro en Santiago. A pocos meses del inicio de este nuevo sistema, la Seremi de Transportes anunció un plan especial de difusión dirigido a los adultos mayores. El Seremi Henry Campos indicó que trabajarán junto a los municipios y las uniones comunales para facilitar la transición al pago electrónico. O sea, si usted se va a movilizar en San Pedro, Concepción o Talcahuano y alrededores, en noviembre va a tener que utilizar ya este nuevo método de pago, que sería con tarjeta. Tarjeta, ya no más efectivo. ¿Qué le parece? ¿Qué le parece? Pues oiga, miren. Y este próximo mes van a comenzar a repartir gratuitamente estas tarjetas, obviamente con la prioridad de los adultos mayores, personas con distintas discapacidades, ¿cierto? Se va a entregar de forma gratuita 29.000 tarjetas para pago electrónico para ser utilizadas en las micros del Gran Concepción. Ahí está. Muy bien, pues. Información local, se lo comentamos aquí en El Carbón. Vamos a revisar el WhatsApp. Puedes comunicarte con nosotros, claro, a través de el número más 569-62-2731-10. Hola, buena tarde.
1: Hola, amigo Leo, ¿qué tal? Buenas tardes.
0: Hola.
1: Ya está lloviendo, se oscureció, pero sin viento, que es lo mejor.
0: Sin viento, qué bueno.
1: También
0: qué bueno.
1: Te he mandado algunos temidas para que a ver si los puedes tocar. Y que tenga un lindo día. Bueno, no tan lindo, pero está un poquito gris. Pero un buen regreso a la casa. Que estés muy bien, chao.
0: Está lindo el día igual. El color no tiene nada que ver con el día, si es lindo o no. A veces tenemos esa referencia, ¿eh?, de que está medio gris, está oscuro, está feo. Si está luminoso, está bello. Hay gente que le gusta estos días así, ¿sí? ¿A quién? No sé. Pero tiene que haber gente que le guste el día así, con lluvia, estar en casita, calentito, rico. Sí, me llegaron algunas cancioncitas, amigo querido. Fíjese que hace un ratito estaba chequeando por acá información y tiene que ver con... A ver, déjame... Sí, me enviaron por acá por el WhatsApp el datito. Ya, ocurre que hay una persona que es muy querida, probablemente, sí, no, probablemente, así es, hay una persona que es muy querida en el ámbito artístico y que probablemente usted conozca muy bien. Hablamos de el payasito Tony Pulguita. Tony Pulguita. Y que recientemente se retiró de la escena, se despidió del personaje Tony Pulguita. Y quien está detrás de este personaje, José Arellano Rodríguez, está atravesando una situación de salud bastante compleja, la cual se va a someter a una operación, a una intervención, cierto, médica, en las próximas horas, para lo cual se ha estado solicitando por su delicado estado de salud, se ha pedido cadena de oración para José Arellano Rodríguez. Y hemos querido ser bien respetuoso, digamos. Él está con su familia, obviamente bien resguardado, está con médicos también que lo están atendiendo. No está con riesgo vital, no queremos asustar a nadie. Obviamente son tratamientos médicos que sin duda alguna son delicados. O sea, quien entra a un pabellón naturalmente sabe que tiene sus riesgos una operación, merece también un cuidado paliativo importante. Y la familia cariñosamente ha pedido a las 22 horas realizar una cadena de oración en favor de nuestro querido Tony Pulguita, así como lo conocemos. Pero para quienes no le conocen el nombre, José Arellano Rodríguez. Se está realizando, todos los días a las 22 horas una cadena de oración en pos de su salud, de su recuperación. Y para usted que compartió, cierto, su personaje, que conoce su vida artística, que seguramente también lo conoce en persona, no está de más en la fe en Dios, en la fe en Cristo, una oración a las 22 horas para cuidar también, cierto, de la salud de esta tremenda persona, ¿no? Que nos ha hecho reír, nos ha hecho cantar y ha sido parte también de nuestra, de una generación tan linda como la infancia. El querido José Arellano Rodríguez, Tony Pulguita. Aquí le enviamos un abrazo cariñoso a la familia. La familia muy amablemente ha querido, cierto, publicar, solicitar una cadena de oración en pos de su salud. Ahí está. Eso para que lo tenga en consideración si gusta por la noche a eso de las 22 horas. Ya, 4 de la tarde con 28 minutos. Sigamos con más canciones. Aquí está José Luis. Juan Luis Guerra, no José Luis. Juan Luis Guerra. José Luis no está hablando, pensando en otro artista. Juan Luis Guerra junto a Sting. Esto es Estrellitas y Duendes en el Carbón.

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2: 4:39. 4:39. 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Vamos a revisar informaciones. Vamos con la información local junto a José Manuel Lagos.
3: Sí, porque se sigue trabajando con la poda y tala de árboles en la comuna de Lota, pero en lo que respecta el este caso, la modificación presupuestaria, aquí debemos consignar que en medio del decreto de emergencia, producto del sistema frontal, se aprobaron dos tratos directos de 35 millones de pesos cada uno. Ahí va, ¿no es cierto?, la suma de 70 millones de pesos. Pero como la municipalidad del alcalde solicitaba una modificación presupuestaria de 160 millones de pesos, que fue lo que conversamos la semana pasada, queda ahí un remanente de 90 millones de pesos. Esa modificación presupuestaria se debatió en la sesión del consejo y fue nuevamente rechazada por parte de los concejales, en su gran mayoría, porque no están, a juicio de los ediles, todos los antecedentes técnicos que permitan aprobar esa cifra de recursos para la poda de árboles, no solamente en la bajada de los Tilos, sino que en otros puntos de la comuna de Lota. Ahora, sin perjuicio de ello, el alcalde Jaime Vázquez, en la sesión del consejo, indicó que si ocurriera un nuevo decreto de emergencia en medio del sistema frontal, están las facultades legales para que esos recursos puedan ser ocupados mediante un trato directo, como se ha hecho ya con la situación de la bajada a los Tilos y otros puntos de la comuna de Lota, en donde no se ha necesitado la aprobación del consejo, sino que más bien un trato directo por situación de emergencia para poder intervenir estos árboles, ya sea mediante una poda o mediante una tala. Hasta el momento, eso sí, nosotros hemos consultado en la radio a la municipalidad cuántos han sido los árboles que hasta el momento se han intervenido, y esa respuesta todavía no está. Se nos dijo que se estaba solicitando un reporte respecto a ello, porque los trabajos continúan, pero hasta el momento no tenemos antecedentes respecto a cuántos son los árboles que ya se han intervenido en la comuna de Lota. Que reiteramos, los recursos que bordean los 70 millones de pesos tienen que ver con dos tratos directos de 35 millones de pesos cada uno, que no pasaron por el consejo, sino que por trato directo, debido a que el decreto de emergencia permite los tratos directos y que por lo tanto estaría ajustado a la norma. De lo que no se pudo aprobar fueron de estos 90 millones de pesos restantes, teniendo en cuenta que el objetivo del municipio es destinar para estos trabajos alrededor de 160 millones de pesos. Así que va a continuar seguramente la polémica, porque los concejales, en su gran mayoría, lo que solicitan es mayor transparencia, antecedentes técnicos que permitan, dicen, justificar esta cifra de recursos para dar continuidad al trabajo de la poda y la tala de árboles en la comuna de Lota.
2: Sin duda, lo que tú dices, ¿eh? El catastro, que es bien importante con este dinero que se va a utilizar para estos árboles. ¿Cuáles son los árboles o cuáles son los sectores que van a ser podados o se les va a realizar un tratamiento especial con estos dineros ya liberados, ¿no? Sería interesante también que la municipalidad pudiera abrir esta información.
3: Claro, ahora, como les digo, son en este caso las intervenciones de los concejales, que en su gran mayoría, tengo entendido que solamente votó a favor la concejala Hunda y el alcalde Vázquez, esta modificación, pero claro, fue rechazada en su gran mayoría. Insisto, si ocurriera nuevamente un decreto de emergencia medio de un sistema frontal, la municipalidad tendría los atributos de la normativa para en este caso ocupar los dineros mediante trato directo, como si lo
2: el
3: ha
2: restante.
3: Hecho claro, el restante, los 90 millones de pesos, uh-huh. Como si lo ha hecho con estos 70 millones de pesos que ya se están invirtiendo y que se traducen en estas intervenciones de los árboles que hemos visto durante los últimos días, especialmente en la bajada de los tilos, que por cierto se ha hecho un llamado también a no bajar, a no usar la escalera peatonal debido a los trabajos que se están realizando por lo menos a la altura de la Cruz Roja como punto de referencia.
2: Ya, muy bien.
3: A esperar.
2: Muchas gracias, José Manuel. Buenas tardes. Ahí están los movimientos, pues, de dinero para realizar los tratamientos adecuados para los árboles, ¿cierto? Que actualmente ya han generado problemas, que están marcados muchos de ellos, ¿cierto? Así lo indicó la autoridad comunal, muchos de ellos ya están marcados, listos para la tala o para la poda. Vamos a estar atentos con esa información. 4 de la tarde con 46 minutos llegan los Vázquez con Ay, mi amor.

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4: El 21 de julio del año 1960 fue encontrado el primer asentamiento europeo conocido en América, 5 siglos antes que Cristóbal Colón llegara al denominado Nuevo Mundo. Se trata de L'Anse aux Méduses, la Ensenada de las Medusas, un sitio arqueológico que está en la tierra de Terranova, en Canadá, correspondiente a un asentamiento nórdico cuya datación de carbono oscila entre el año 990 y 1050. Ese 21 de julio de 1960, el investigador noruego Helge Ingstad y su esposa, la arqueóloga Anne Steen, encontraron unas elevaciones cubiertas de hierba identificadas en un principio como una construcción aborigen, pero tras una serie de excavaciones y estudios, concluyeron que se trataba de los restos de un asentamiento de origen europeo. Helge Ingstad había nacido el año 1899 en Oslo y el año 1926 se fue a los territorios del noroeste de Canadá como cazador. Regresó a Noruega hasta que, finalmente, el gobierno lo nombró gobernador de la tierra de Erik el Rojo. Ese fue el nombre que Noruega dio a una zona de la costa oriental de Groenlandia. Desde el año 1932 hasta 1933 estuvo ahí, año en que Noruega se anexionó la parte oriental de Groenlandia. Pero la Corte Internacional de Justicia de La Haya decidió que aquellas tierras pertenecían a Dinamarca, por lo que la presencia de Noruega tenía que terminar. Tras ese veredicto, Ingstad fue nombrado por los noruegos gobernador del archipiélago Svalbard, en el mar glacial ártico. Y fue allí donde conoció a su esposa, Anne Steen, casi 20 años menor que él. Anne había estudiado arqueología en la Universidad de Oslo en la década de 1950, había leído algunas publicaciones hechas por Helge, lo que le llevó a escribirle, y después de algún tiempo de correspondencia y también de citas, se casaron. El año 1946, la pareja se construyó una casa en Oslo, donde vivían cuando no se encontraban viajando por el mundo. Y fue precisamente en uno de esos viajes cuando ese 21 de julio de 1960 descubrieron los restos de un asentamiento de origen europeo en la isla de Terranova, en Canadá. La evidencia arqueológica encontrada en L'Anse aux Méduses indica que el sitio pudo haber servido como campamento para la exploración de los vikingos de América del Norte. Ese asentamiento estaba formado por al menos 8 edificios, 3 viviendas, una forja de metales, un aserradero para abastecer a un astillero y 3 almacenes. El mayor de los edificios medía 28,8 metros de largo por 15,6 de ancho y estaba dividido en varias habitaciones. También, los exploradores noruegos documentaron un centenar de objetos de manufactura típicamente vikinga. Entre las cosas encontradas en el sitio, hay artículos nórdicos comunes y ordinarios, incluida una lámpara de aceite de piedra, una piedra de afilar, un alfiler de bronce, una aguja de tejer de huesos y parte de un eje. Las piezas de piedra que se encontraron pueden haber sido parte de un telar. La presencia del huso y la aguja sugiere que tanto mujeres como hombres habitaron ese asentamiento. Estos indicios, unidos a la datación del yacimiento a principios del siglo XI, hacen posible la idea de haber localizado el asentamiento de Leifsboir, fundado por Leif Erikson alrededor del año 1000, o el sitio denominado Strandhoro, un asentamiento establecido por Thorfinn Karlsefni en la mítica región de Vinland, descrita en las sagas nórdicas que se escribieron en el siglo XIII. El lugar fue designado Sitio Histórico Nacional de Canadá en 1968 y Patrimonio de la Humanidad de la UNESCO en 1978. Es el único asentamiento europeo precolombino confirmado en Norteamérica fuera de la isla de Groenlandia y está ubicado en la punta septentrional de la isla de Terranova, en la provincia canadiense de Terranova y Labrador, y fue encontrado ese 21 de julio de 1960.
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Enrique Iglesias junto a Wisin. Ahí estaba con Duele el Corazón. Las 4 de la tarde con 58 minutos. 4 de la tarde, 58 minutos. 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Maravilloso, maravilloso. Ya nos vamos a la pausa comercial, no se mueva de nuestro dial, que ya regresamos, ya volvemos. ¿Alcanzamos una canción? Sí, alcanzamos una canción. Vamos con un clásico de Bacilos, esto es Cara Luna, en la radio con historia.

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Ya de regreso, de vuelta aquí en la radio con historia. 5:10. 5:10. Aquí en la radio con historia. En estos, ¿cuánto tenemos ya de temperatura? 9 grados. Con razón, tengo frío. Está heladísimo. Heladísimo. Frío, frío. Muy helado. Ya, a ver, revisando por estos lados, ahora sí la actualización del sistema frontal para esta jornada. ¿Actualizó? Sí, actualizó. Cambió completamente. Ya. ¿Qué nos indica para el resto de la semana? Bueno, para hoy y para el resto de la semana. Se lo cuento de inmediato. Para el Gran Concepción, el Golfo de Arauco, las comunas que lo componen, San Pedro de la Paz, Coronel, Lota, Arauco y hasta Curanilahue. ¿Qué indica para hoy? 21 milímetros de agua. Subió la cantidad. 21 milímetros de agua caída, ¿cierto? Para esta jornada. Con vientos que alcanzarían los 60 kilómetros por hora. Y esto ya sería a notar desde las 7 de la tarde. Desde las 7 de la tarde comenzarían ya los vientos a ser más intensos en nuestra zona.

Ya, eso para esta jornada. ¿Qué va a ocurrir para mañana? Mañana 22 de julio, 90% de probabilidad de lluvia, aunque la cantidad va a ser menor, 11 milímetros de agua caída para nuestra zona. Agüita que se sentirá hasta eso de las 11 de la mañana, luego hay una pausa y continuaría desde las 5 de la tarde en adelante, con una mínima de 11 grados y máxima de 15 grados. Para el jueves se esperan 34 milímetros de agua en nuestra zona, con mínima de 9, máxima de 14 grados y vientos, ¿ah? Los vientos que se van a sentir para esta noche, 60 kilómetros por hora, al igual que para mañana, aunque con menor cantidad de agua. Y para el jueves se esperan que supere los 70 kilómetros por hora. Y ahí está la preocupación, ¿no? En el viento. Para el jueves superaría los 70 kilómetros por hora. Y para el jueves tendríamos cielos cubiertos. No se esperan lluvias para el viernes. Para el viernes no tendríamos lluvia. Mínima de 8, máxima de 14. Se detiene el viento, por lo menos. Ahí tendríamos una ventana o una pausa en esta semana. Ya para el sábado, para este fin de semana, sábado se esperan 13 milímetros de agüita, con vientos que alcanzarían los 65 kilómetros por hora. Otro sistema frontal. Para el domingo se esperan 32 milímetros con vientos que alcanzarían los 70 kilómetros por hora. Y hasta el lunes próximo tendríamos agüita con 9 milímetros para la próxima semana. Así la cosa. Entonces, continúan las lluvias hasta el jueves, con vientos que alcanzarían para ese día sobre los 70 kilómetros por hora. El viernes se detiene la lluvia, se detiene el viento, y el sábado otro sistema frontal, ¿ya? Así lo indica Meteorred a través de su sitio web. 5 de la tarde, 14 minutos. Las canciones aquí en El Carbón.

0: 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Por un pendejo no se llora, dice Manuel Turizo. Así se llama la canción. 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Las 5 de la tarde con 18 minutos. Ya vamos a revisar mensajitos a través de nuestro WhatsApp. Sí, tenemos mensajitos que nos envían nuestros auditores al más 569-62-27-31-10. Por allí tengo algo. Ah, no, no lo puedo ver. Ah, sí. Aquí está, aquí está. Martita Aguirre, ¿cómo está Martita?
1: Buenas tardes, aquí señora Marta reportándose.
0: Martita. Tenga
1: buena tarde, a pesar con lluvia, no importa.
0: Estamos como el día, como el día, con lluvia, como que uy, dan ganas de acostarse. Dan ganas de irse para la casa, tutito, de comer algo rico y no me molesten, no me digan nada. A ver, ¿quién más tengo por acá? Oscarito, desde San Fernando. ¿Cómo está, Oscarito, por esos lados? Mándeme un audio, cuéntenos cómo está la situación por allá, en la zona central del país, San Fernando, donde no llueve nunca, entonces se complica la cosa si llueve mucho. O no fue tanto. Dice, hola Leito, ¿cómo estás? A ver, estoy intentando leer acá. ¿Cómo estás? Pucha, me escribe mal acá, me puso chaca lluvia. Saludos a toda la gallada, tienes miedo, Leito. Reporte, sintonía, no puedo hablar mucho, sintonía. La amigo, no hay coma, no hay punto. No, tengo que entender acá, adivinar ya. No, pero la entendí clarito, Oscarito. Chaca lluvia, quiso decir mucha lluvia. Estoy entendiendo el mensaje. Saludos a toda la gallada. ¿Tienes miedo, Leito? Debe ser la canción que nos pide. Uy, tengo que adivinarle todo, ¿viste? Un abrazo, Oscarito. Espero que esté todo muy bien por allá y se encuentre muy bien de salud. Un abrazo. Y también nos saluda Maquita, Maquita Fuentes, mi querida, linda, preciosa Maquita, de la comuna de Lota. Me dice Leito, gracias por el temita de los Vázquez. Gracias a ti, Maquita, por estar en sintonía. Te mando un abrazo tremendo, cariñoso para ti, Maquita Fuentes, Tolosa de Aránguiz. Cariño, amiga querida. Un abrazo para tu familia. Besitos y abrazos. Allí puedes enviar tus saluditos al más 569-62-27-31-10. Más 569-62-27-31-10. La forma para que se comunique con nosotros, pueda saludar y contarnos cómo va la tarde, cómo está la cosa ahí en su sector. Mucha lluvia,

0: Poquita lluvia. ¿Qué nos cuenta Oscarito? Ahí sí nos envió un audio. Ahora sí nos envió un audio, Oscarito.
1: Hola, hola, Leito. No puedo hablar mucho. Vengo recién desde la capital, llegando del dentista.
0: Oh.
1: Con la cara como que tengo hinchado el cachete, pero la sensación no más, Leito. Por acá, yo salí a las 4 de la mañana de acá.
0: ¿Ya?
1: Lluvia, pero torrencial. Ahora, allá en Santiago también llovió harto. Y en el camino, en la carretera, venía igual de lluvia. Ahora paró. Pero está feo, está así como yo.
0: Y yo
1: va a seguir lloviendo, pienso yo que sí.
0: Va a seguir lloviendo.
1: Aprovecharme del pánico, Leito. De eso ahora toda la calle escucha la radio. Yo llegué agotadísimo, como le digo, pero aquí, si no me la puedo, la arrastro. Saludos a toda la calle nuevamente, al capitán del equipo, un tal Leo Arangui, que creo que últimamente se está portando muy bien. Lo
0: siempre
1: van a canonizar pronto. Y tienen miedo, Leito, por casualidad, vuelve a esa casa, hijo.
0: Un abrazo, amigo querido. Viene del dentista. Muy bien, me gusta, me gusta, me gusta. Tienes miedo, se llama, de Mega Apuesta. Se lo voy a programar enseguida, no hay problema. Un abrazo tremendo. Oscarito. Oscarito. Oscarito. De San Fernando, de la región de O'Higgins. Bastante lluvia, pues claro. Para una zona que no están acostumbrados a la lluvia, que ocurra esto en algún minuto les preocupa también. Claro. ¿Qué más? ¿Qué más tengo por acá? Francisco también está por ahí, me reporta, me escribe. Francisco Domínguez, cariño para ti. Un abrazo cariñoso. También me envió un mensajito por acá, me dice, aquí estoy escuchando. Salúdame también. No hay problema, los saludamos. Nuestros gentiles auditores, vamos con Mega Apuesta. Eso es, ¿tienes miedo?

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2: Tienes miedo, la voz de Mega Puesta en El Carbón para nuestro amigo Oscarito, que le encanta Mega Puesta. Le encanta Mega Puesta. Vamos a revisar más mensajes. Puedes enviar el tuyo a través de nuestro WhatsApp.
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2: Muchas gracias, señor locutor. Vamos de inmediato. Hola, buena tarde. ¿Qué tal?
4: Hola, Leo.
2: Hola.
4: Nélida por acá.
2: Nélida.
4: Mucha lluvia. Ya las calles anegadas. Salí a comprar y llegué toda mojada. Los pies todos mojados. Así que estoy calentándome los piecitos.
2: Ahí
4: te mandé foto de mis perritos. Y ojalá que no llueva tanto.
2: Que llueva, que llueva.
4: Tengo muchas, muchas actividades.
2: Ay.
4: Un abrazo. Bien. Que no se gotee la Radio El Carbón. Chao.
2: No, para nada. Para nada, ya estamos nadando aquí. Un abrazo, Nélida, que tenga linda tarde. Tienes muchas cosas que hacer. Que no llueva. Y yo estoy acá, que llueva, que llueva. La vieja, hace rato que tenía ganas de cantar esa canción. Con lluvia. La vieja está en la cueva. Los pajaritos cantan, la vieja se levanta. Se me cayó el carnet con esa canción, ya no se la sabe los niños de hoy, ¿cierto? No, no, pues sí. Poco llueve ahora. Bueno, a excepción de estos sistemas frontales. Claro, en la mañana me acordaba de esos momentos. Esta lluvia que recuerda mucho a las lluvias de los años 90, puede ser. Donde uno tenía que ir al colegio y no había locomoción. No había colectivo como hoy. Servicio de transporte como hoy, uno se iba a patita nomás, porque con esta lluvia llegaba y mojado, pero hasta el alma, viejo. Esa parca que llegabas a la casa y no se alcanzaba a secar al otro día, estaba como humedecida todavía, y de vuelta, otra vez a caminar, a ir al colegio, y todo mojado. Entonces ya agarraba olor a humedad ya. Y en los zapatos le poníamos cartón. La mamá le ponía cartoncito en los zapatos para estar calentito. Se me cayó el carné, oiga, de una manera. Porque eso, esta lluvia así tan intensa de pronto. Bueno, ahora está tranquilo, digamos, ¿no? Ahí usted me puede contar. Pero con estos últimos sistemas frontales, claro, hace recordar esas lluvias de antaño, a la antigua. ¿Qué piensa usted? Ya, ¿qué más? Mensajito de audio, envía el suyo, más 569-6227-3110. Importante que usted se encuentre bien, ¿ya? Eso sí, eso sí. Hola, hola, buena tarde.
5: Leito, estoy escuchando aquí.
2: Hola, dama.
5: ¿Usted podría hacerme...
2: A ver.
5: El gusto en una cancioncita después de María Becerra, por favor.
2: Ah, ok.
5: Cualquiera de ella, ya, si es que puede, por
2: okay,
5: favor.
2: Ok, no hay problema.
5: Chao, mi niñito, cuídese, cariño, besito, chao.
2: Chao, mi amor, un besito tremendo para ti también. María Becerra, ¿sí? Me gusta, me gusta. Te puedo regalar una con Ráfaga. ¿Sí? Bien cumbiero. O también El Amor de Mi Vida. Esa mejor, mira, te voy a regalar esa. El Amor de Mi Vida, con Los Ángeles Azules. Y ahí aparece María Becerra. ¿Ya? Se lo voy a regalar. ¿Qué más tengo por acá en el WhatsApp?
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2: La Nélida me dice que tiene muchas cosas que hacer, entonces me agrega acá, me acaba de escribir, me dice que tiene que ir a pintar un mural en camino a La Barría. Y con lluvia no se puede. No, amiga, postergue esa cosa. ¿Cómo se le va a ocurrir pintar hoy si está ahí con lluvia? ¿Se pronostica lluvia toda la semana, oiga? No, mala fecha para pintar murales. Sí, va a tener que postergarlo eso. Se suspende hasta nuevo aviso. Mala fecha para pintar murales. El viernes podría detener la lluvia, pero usted sabe que estamos en el Gran Concepción y aquí cualquier cosa puede pasar, pues. Hola, hola.
0: Oye, Leito, la mensa caía carneo, oye.
2: Se me cayó.
0: Sí, la verdad, los mojábamos de ida y de vuelta. A veces yo me mojaba de puro gusto cuando estaba en la industrial. De llegar estilando y me echaban para la casa porque llegaba muy moja, no podía estar en la sala.
2: Era bien maldadoso usted, chiquilla. Sí, uno llegaba todo mojado al colegio. Bueno, yo era más chico, yo era al colegio. No era del liceo. Tampoco soy tan viejo, sí. Pero sí, uno llegaba mojadito con estas lluvias. Sí, evocan recuerdos. Estos sistemas frontales que no paran, ¿ah? Siguen. ¿Qué más tengo por acá? Hola.
1: Hola, Leo. Hola, ¿qué tal? Me acuerdo cuando llovía tanto que llovía que nosotros justamente nos íbamos caminando al colegio y nos compraban unas botas negras. Y pasábamos, pero por todo el charco de agua, no importaba, era mojarnos.
2: Yeah.
1: Me acuerdo que nos compraron unas capas café, que las abríamos así para que ganarlas y nos mojábamos entero y corríamos, era un agradable, pero tan rico.
2: ¿Tenía plata?
1: Y nada, que nos resfriamos, pudiente. Nada, que estábamos enfermos, porque cuando llegamos a la casa, la mamá nos tenía un tilo con limón calientito y nos mandábamos ahí con un mejoral.
2: Mira, pudiente el amigo.
1: Y ahí nos acurrucábamos después cerca de la estufa, la cocina, porque en ese tiempo los pabellones tenían cocinas a carbón, unas planchas de fierro fundido, y le echaban carbón. Oye, pero la casa estaba toda calentita y nosotros teníamos la ropa calientita encima de la estufa. Llegábamos, nos sacábamos eso y nos poníamos al tiro ropa calientita. Y nos quedábamos ahí a tomar café, alguna cosa para el frío. Ese era nuestro invierno, bonito los inviernos. Chao, que estés bien.
2: Bonito su invierno, pues, amigo. Se le compraban botas, le compraban capa, llegaba y lo atendían calientito. Yo no me acuerdo haber tenido botas ni capa. Yo me acuerdo, se mojaban los zapatos y ahí quedaba con todo mojado nomás. Y al 8 días había que usarlo igual nomás, mojado. Le poníamos, cambiábamos el cartón nomás para que estuviera un poquito más seco, pero era bien pudiente usted en su... Está bien, cada quien con su recuerdo, pero sí, trae recuerdos. Estas lluvias así traen recuerdos también, ¿eh? Ay, ay, ay, bueno, lo importante es que no genere problemas, en los distintos sectores costeros o viviendas que ya han estado dañadas, que estas lluvias no compliquen la situación, y no existan más cortes de servicio eléctrico, por favor. Vamos a una pausa, luego seguimos escuchando más audios y con las canciones programadas también para Gladys, ¿eh? Ya se viene la vuelta a su canción, Gladita quería. Vamos a un pequeño corte y ya volvemos.
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0: Ahí estaba la voz de María Becerra para nuestra querida Gladita que nos solicitó. Está escuchando en Curanilahue, en San José de Colico. Allí está. Ya, va. Estamos revisando mensajitos. Que estoy súper tieso, te juro. ¿Sabes qué? Me cuesta ver el WhatsApp porque tengo que voltearme a la izquierda, que es donde está la pantalla acá del computador donde vemos los WhatsApp. Está a la izquierda. Justo hacia la izquierda me lesioné acá el cuello, el hombro. Estoy tieso, parezco momia. Entonces me volteo y como siento los huesos, como los músculos más que los huesos. Tremendo. A ver, ¿qué más tengo por aquí en el WhatsApp? Puedes enviar tu audio al número que es...
1: +569-6227-3110.
0: A ver, ¿qué nos cuentan nuestros auditores? Buena tarde.
2: Oye, Leo, no, si el mural yo creo que va a salir septiembre, octubre.
0: Ya,
2: pero
0: ahí sí.
2: ¿Qué? Yo lo que me recuerdo, yo soy más antigua que tú.
0: A ver.
2: ¿A qué voy a decir vieja? Antigua.
0: Antigua,
2: bueno,
0: más.
2: Sí, años.
0: Sí, sí, sí.
2: Pero nosotros cuando íbamos al colegio,
0: a ver,
2: no teníamos lo que dice el caballero. Íbamos con nylon, me iba a dejar un hermano, con un nylon ya grande, y con eso nos tapábamos.
0: Ya, por ahí sí.
2: Y a propósito metíamos los pies al agua y esperábamos que pasaran los autos y nos tiraran agua. Y estábamos todo el día mojados en el colegio.
0: ¡Qué entretenido!
2: Con nylon, pero no sé de dónde lo sacaban, eran como lonetas, que ni siquiera podía aspirar. ¿Y sabes lo que hacía mi mamá cuando llegábamos del colegio?
0: Te sacaba la...
2: Con los zapatos acá, nos ponía del brasero una citastilla para secarlo y calentarlo los pies.
0: Ya,
2: eso sí que son tiempos antiguos. Chao.
0: Qué bonito. Qué bonito. Estábamos recordando, para quienes se vienen uniendo a la sintonía, hacía referencia de, por ejemplo, bueno, ahora la lluvia es leve, una lluvia débil. Pero lo ocurrido en el pasado sistema frontal y que, bueno, las lluvias van a continuar esta semana, mañana más intenso con el viento, nos evocan recuerdos también, recuerdos que pueden ser bonitos, como la lluvia de los años 90, de antaño, cuando había que ir al colegio a pie, había que caminar, y llegabas mojado, pero... No, tremendo al colegio. Estabas todo el día en el colegio y ahí se iba secando la ropita. Había una estufita por ahí con algo te secaba y ya terminaba de secarte y de vuelta para la casa. Y seguía lloviendo. Entonces, otra vez mojarse, caminar y caminar y caminar para llegar a la casa. Porque no había mucha locomoción o en ese tiempo no era... Lo primordial la locomoción, sin... además no había plata, pues. Uno pobre también, pues. Y ahí saltó el amigo y dijo que él. A él le compraban botas. No, el amigo era pudiente. A mí no recuerdo que me hayan comprado botas, yo con así nomás, con zapatos usados, calado. A ver, ¿qué más nos cuentan nuestros auditores? En el WhatsApp, hola, ¿qué tal?
3: Oye, Leo, fíjate que a nosotros nos hacían ya un pedazo de carbono, un pedazo de leña.
0: Ya.
3: Todos, como éramos 40 y tanto en el curso, hacíamos la ruma y con eso mismo se había que secar. Los colegios tenían en la sala estufa.
0: ¿Viste?
3: Ahora ya no existe eso, pura no. Corriente, ¿no?
0: Sí, ahora se calefacciona ahí de otra manera. Mira, 40 cabros chicos y cada uno llevaba su palito, su carboncito. Tenía fuego todo el día. Oh, bien, bien, bien, bien. Maneras también de calefaccionarse los que iban al colegio. ¿Y te enfermabas? Sí, probablemente. Pero eran lindos tiempos, lindos tiempos. Sacándole el lado positivo, ¿no? Sí, sabemos que deja también problemas de... de anegamiento, de gotera, voladura, techumbre, sí, también ocurría en esa época. Pero estamos recordando la cosa bonita, ¿no? Que era jugar en el agua. Justamente que era llegar bien mojado para salir de clase y te mandaran para la casa, ojalá. ¿Ah? Ojalá quedarte en casa, qué cosa más rica. Recuerdos, recuerdos, sacándole el lado bonito, ¿no? A todo esto. Me envían un video. Me envían un video, ustedes van a escuchar el audio, yo lo reviso y les voy relatando en qué consiste este video. A ver. Se aprecia un borde costero, me da la impresión de que eso es...
1: El morro. Pelota, el mar, sin ninguna ola.
0: Tranquilo.
1: Dicen los que saben que no es un buen presagio. Nada, nada de olas en este momento.
0: Mira.
1: Nunca lo había visto esto. Pero el mar en completa calma. Una taza de leche.
0: Sí. Tiene razón, me está mostrando ahí. Es un video donde nos muestra la calma que tiene a esta hora el borde costero de El Morro. Bueno, desde allí viene la captura del video, ¿no? Y no hay oleaje. No hay oleaje. Es como estar en un lago. De hecho, hasta los lagos tienen, con el viento se produce oleaje también. Nada, no hay olas. Y estamos hablando de borde costero. Y él dice que, según los que saben, no es buen presagio. Si hay alguien de mar, trabajadores del mar, ¿qué significa que no exista oleaje? ¿Qué podría pasar? Ahí nos cuentan también. Pero es verdad, nos está mostrando un video que dura... Debe durar un minuto aproximadamente y no se ve ola alguna. Sí, pues a veces existen estas ventanitas de clima tranquilo, ¿ah? La temple y calmado todo, y después viene con Tuti. Entonces hay que estar preparados para ello, ¿ah? Un abrazo a la gente que vive en los sectores cercanos al mar, bordes costeros. En este caso nos envían un video del sector El Morro, de la comuna de Lote. Nos dice que eso no es muy bueno, que no exista oleaje. No hay nada de ola, nada, nada, nada. La mar estaba serena, serena estaba la mar, con E. Me acordé. Hola, ¿qué tal?
4: Hola, Lito, te estoy escuchando. Oye, ¿sabés qué? Si antes era... Bueno, se podría decir de que uno se mojaba más. ¿Cachai? Estoy ahí. Y me acuerdo nosotros cuando hacíamos los trabajos, teníamos que ir a buscar material a la biblioteca municipal. Que ahí eran como unas 8, 9, 10 cuadras. Caminando, allá, tú, ¿cachai? Pues cada uno caminaba.
0: Sí, bueno.
4: Y después, mira, cuando los volvíamos a la casa, estaba, pero lloviendo, pero con un temporal, ¿cachai? Y ahí nosotros teníamos que echar todo lo escrito en una bolsa nylon, hacerle un nudo y partirnos, pues llegábamos como sopa.
0: También.
4: Y más encima se cortaba la luz.
0: También.
4: ¿Y sabéis qué es lo que descubrí ayer? Se les cortó la luz. Descubrí de que estamos muy dependientes de la tecnología, viejo, del celular. ¿Cachai? Estamos muy dependientes de la luz, del celular. Oye, los cortan un poquito y lo desesperamos y que llegue lo más rápido la luz y lo más rápido el celular y todo eso. Son cambios que se van dando, ¿viste? Pero antes no, los mojamos, no andábamos tan pendientes de la lluvia como ahora. Ya, Leito, que estén muy bien.
0: Un abrazo, gracias. Cariños, cariños, cariños. ¿Quién más nos saluda por acá? Hola, buena tarde.
5: Hola, Leito, buenas tardes.
0: Hola, hola.
5: Que estés bien ahí, Leito, junto a los que te rodean. Leito, quiero mandar un saludo a mis hijos y a mi esposa, Giovanna Yanca, Giovanni Encina y Yarisa Encina, que me están reclamando que nunca le mando un saludo, Leito.
0: Mande saludos.
5: Dios te bendiga, Leito. Muy bueno tu programa, Leito.
0: Gracias, querido amigo, muchas gracias. Te mando un abrazo tremendo y gracias por estar en la sintonía y de la radio. Evocando un poquito el lindo recuerdo, seguramente de la juventud o de la infancia, vaya, como usted quiera. Donde no nos importaba nada, si se cortaba la luz, era... Da igual, porque igual nos buscábamos la manera de entretenernos. Es verdad, hoy en día siempre es necesario el servicio eléctrico por el tema del refrigerador, cierto, algunos equipamientos que dependemos de ellos. Antes no, uno se podía entretener en, no sé, con los juguetes, siempre había algo que hacer en la casa, siempre había forma de entretenimiento. Hoy en día, si se nos corta el internet, ya nos desesperamos, pues. Sí, pues. En el norte, con todo este sistema frontal que está afectando principalmente al norte del país, hay cortes de señal, de por la cobertura, ¿no? Hay cortes de internet y me imagino la gente de estar también. Esa incomunicación afecta. Y antes vivíamos incomunicados. O sea, para salvar a un familiar que vivía en otra ciudad tenías que mandarle por código postal, por correo, que le llegaban como en 3 meses más. Pero bueno, cambia la vida, obviamente, y sacando lo mejor, ¿no? En los lindos recuerdos del ayer, siempre. 5:52 p.m. Me envían una fotografía, una panorámica desde el sector Defensa del Niño. Y me dicen, todo en calma por estos lados. Se ve ahí el mar, tranquilo, relajado, sin oleaje. Así se ve, me están enviando imágenes por acá. Muchas gracias por el aporte que me envían a través del WhatsApp. ¿Cuál es el WhatsApp de la radio? Más 569-62-27-31-10.

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1: Ignacio Balcells y Casals fue un prestigioso industrial de origen español y, como indican sus apellidos, de origen catalán, porque había nacido en Barcelona el año 1855. A Chile, Ignacio Balcells llegó el año 1883, contratado para que dirigiera la más moderna imprenta del país de la época, que era la imprenta Cervantes. Y bajo su dirección, bajo la dirección de Ignacio Balcells y Casals, se imprimieron allí las más célebres publicaciones de la época, como por ejemplo todas las obras de Miguel Luis y de Domingo Amunátegui, las de José Victorino Lastarria y la primera edición de la gran historia general de Chile, ni más ni menos que de Diego Barros Arana. El año 1891, Ignacio Balcells se independizó y junto a un diputado por Chillán, Luis Barros Méndez, fundó un nuevo taller de impresión que hablaba de sus orígenes porque se llamó la imprenta Barcelona. Hagamos un paréntesis con este diputado, Luis Barros Méndez, que fue un poeta penquista, que inclusive llegó a publicar algunas de sus obras como Al mar y en los bosques de mi tierra. Digamos que este parlamentario no fue un poeta brillante, aunque tiene unos versos muy destacados. ¿Por qué? Porque están grabados a la entrada del Cementerio General de Santiago. Son los versos que dicen: ancha es la puerta, pasajero avanza, y ante el silencio de la tumba advierte, como guarda el sueño de la muerte, la fe, la caridad y la esperanza. Bueno, volvamos a la imprenta Barcelona, fundada entonces por este poeta y parlamentario Luis Barros Méndez y por Ignacio Balcells y Casals. La imprenta Barcelona, que dominó en muy pocos años a todos sus competidores y llegó a ser la imprenta de moda y también de lujo, tanto para los particulares como para todos los impresos oficiales. Balcells y Barros se hicieron los impresores obligados de toda obra de importancia. Ignacio Balcells y Casals entonces se dedicó a cooperar en el progreso de la colonia española en nuestro país. A su iniciativa se debe la fundación de la Sociedad Española de Socorros Mutuos y del Centro Español, sociedades de las que fue su primer presidente, reelegido por varios periodos. Más tarde fue presidente del Círculo Español y el año 1910 fue presidente de la colonia española en las fiestas del centenario de nuestro país. Realizó Ignacio Balcells y Casals varios viajes oficiales y privados a su país, a España, y en 1905 tuvo la intención de radicarse allá. En esa ocasión fue condecorado por el rey Alfonso XIII con la Cruz de Caballero de la Orden de Isabel la Católica, pero, se cuenta, la nostalgia por Chile lo hizo regresar. Finalmente, Ignacio Balcells murió en Santiago en octubre de 1919.
2: Los forjadores de Chile.
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3: He presentado un proyecto de ley para regular y sancionar los viajes al extranjero de diputados durante las semanas digitales. 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

0: 15 minutos de regreso en El Carbón. Vamos con las informaciones con José Manuel Lagos.
1: Sí, porque la Policía de Investigaciones, a través de la Brigada de Investigación Criminal, detuvo a 4 personas por microtráfico de drogas, donde Policía Civil incautó alrededor de 183 gramos de cocaína base, además de cannabis y dinero en efectivo. Se allanaron 3 viviendas en Lagunillas, en la comuna de Coronel. Estos imputados quedaron a disposición del Tribunal de Garantía de Coronel para su respectivo control de detención. Corresponden a 3 hombres y una mujer, todos de nacionalidad chilena y en su mayoría con antecedentes policiales por delitos similares. Reiteramos entonces, se incautaron más de 183 gramos de cocaína base, cannabis y dinero en efectivo, tras allanar 3 viviendas de Lagunillas por parte de la Policía de Investigaciones de Coronel, deteniendo a una mujer y a 3 hombres, todos chilenos, por el delito de microtráfico.
0: Ahí está pues la información junto a José Manuel Lagos. 6:12 PM. 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Ya nos vamos a las informaciones. Luego llega las noticias con Radiograma Tarde. 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Nos vamos con el avance de informaciones. Avance de noticias en El Carbón.
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0: Junto a Artimedicor, artículos médicos Coronel, revisamos titulares. La victoria de Quirós, el corazón de la mega reforma del gobierno, se convertirá en ley. Manuel Guerra ante Fiscalía admite amistad con Hermosilla y desconoce instrucciones de Chadwick. En lo internacional, Zelensky destituye al comandante en jefe del ejército de Ucrania tras días de protestas. Johannes Kaiser, presidente del Partido Nacional Libertario, hemos sido huasca y ancla para el gobierno. Estas y más informaciones, escúchalas luego a las 18:30 horas en Radiograma Tarde, en conexión con Bio Bio, la radio.
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junto a Elvis Crespo con La Graciosa aquí en El Carbón. Ya minuto nos separa de las 6:30 de la tarde. Ya nos vamos poco a poco retirando porque luego a las 18:30 horas llegan las informaciones con Radiograma Tarde, en conexión con Bio Bio, la radio. En un ratito, claro que sí. Para que se quede con nosotros en nuestra programación y nosotros nos escuchamos mañana, si Dios así lo permite. Sí, pues, por la mañana con Franco Hernández, siempre con las informaciones, José Manuel Lagos, sí, quien les habla por la tarde, Leonardo Aránguiz. Espero que llegue muy bien a su hogar, cuídese mucho con esta lluvia débil en nuestra zona. Cuidado en la ruta. Y nos encontramos mañana aquí, por supuesto, en la radio con historia. Un placer acompañarles. Un placer estar juntos. Y siga junto a nosotros. Somos El Carbón, la radio con historia.

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6: 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Ya volvemos con todas las noticias en Radiograma Tarde, junto a Mundo, la internet número uno del planeta, al alcance de todos.
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9: Una mujer fallecida y cuatro lesionados dejó el desbarrancamiento de un vehículo en una estación del metro Viña del Mar, en la región de Valparaíso.
10: Atropelló a cuatro personas un auto porque se subió a la vereda, echó una de las barreras de contención peatonal y se fue por la escalera del metro para abajo.
11: Al menos 10 personas fallecidas, 5 de ellas en la región de Coquimbo, ha dejado el sistema frontal en el país.
12: Y que de recibir un mensaje SAE donde se instruye una evacuación, lo hagan de manera inmediata, pues está en riesgo de desborde ese cauce y podría tener impactos en su integridad.
9: Andacollo, Valle y La Serena son los sectores más afectados por los cortes de suministro de agua potable, una situación que podría mantenerse por al menos 48 horas más.
13: Cuanto a cuándo volvería el suministro, tenemos algunas incertidumbres que desgraciadamente nos hacen no poder tener un pronóstico con exactitud.
11: La emergencia climática se intensificó en la provincia de Huasco, luego que dos quebradas claves registraran un aumento cercano al 50% en sus crecidas.
14: Y es un llamado a aquellas personas que intentan desplazarse vía Ruta 5 Sur, que por el momento se abstengan de hacerlo.
9: Hasta los 7 grados bajo cero llegó la temperatura en la zona cordillerana de la región de Los Lagos, generando complicaciones en caminos y servicios básicos.
15: La provincia de Osorno registró menos 4 grados también en la mañana, y Quillón con menos 2 y la ciudad de Puerto Montt menos 4 grados.
16: Está la helada, pero hay sectores en que el sol no llega en invierno.
11: La Cámara de Diputados despachó el corazón del proyecto de reconstrucción nacional. La compensación del Fondo Común Municipal es la única norma que se definirá en comisión mixta.
17: Vamos a hacer una oposición, pero no con una dinámica desde las trincheras. Y eso es lo que hemos llevado a cabo el día de hoy, después de dialogar con nuestros alcaldes.
9: La oposición arremetió contra esta iniciativa e ingresó 3 requerimientos ante el Tribunal Constitucional para impugnar la invariabilidad tributaria y la indemnización por resolución de calificación ambiental negativa.
18: A mí me hubiese gustado de que la oposición hiciera propuestas aquí en el Parlamento y no llevara esta discusión a un tribunal. Pero son las reglas del juego, las respetamos.
11: El exdirector ejecutivo de Codelco, Rubén Alvarado, reconoció ante el Congreso que falló la fiscalización de la cuprífera en el marco de la investigación por las cifras infladas el año 2025.
19: La respuesta no puede ser que todo funcionó correctamente porque no fue así, definitivamente no fue así. Y las áreas que debían verificar el cumplimiento técnico no impidieron que estas iniciativas fueran incorporadas al balance de producción.
9: La Fiscalía decidió no perseverar en la indagación por el caso Fundaciones contra Javiera Martínez, Miguel Crispi y el exministro Giorgio Jackson, quienes acusaron una operación para dañar su imagen política.
20: Se buscó realizar un asesinato de imagen política, lo que se ve ratificado con la reciente decisión del fiscal a cargo respecto a no perseverar en el procedimiento que me involucraba.
11: Ahora sí, tras un primer rechazo, la sala de la Cámara aprobó la creación de una comisión investigadora por el caso de la ex ministra de Seguridad Pública, Trinidad Steiner.
21: Esto va a ser realizado con celo, rigurosidad y mucha responsabilidad por parte de los miembros de la comisión.
9: En noticias del exterior, la administración de Donald Trump pidió al Departamento de Justicia de Estados Unidos que garantice la inmunidad judicial de la presidenta encargada de Venezuela, Delcy Rodríguez.
11: El Parlamento francés aprobó la ley que prohíbe el acceso a las redes sociales de los menores de 15 años.
9: Donald Trump dijo estar dispuesto a dialogar con el grupo Chií Hezbollah, aliado de Irán, si el presidente libanés se lo pidiera.
11: La Universidad de Chile, esto en el deporte, la Universidad de Chile presentó el delantero Gonzalo Reina y negocia por el marcador central uruguayo Valentín Gautier.
22: Es verdad que hemos conversado con su club, no hay nada cerrado, faltan aspectos, pero sí es verdad que hay un interés real del club y esperamos tenerlo lo antes posible acá.
9: Y por cambios en las condiciones de su contrato, el arquero uruguayo Santiago Mele se aleja de Colo-Colo y negocia con Independiente de Avellaneda.
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11: A ver, varias cosas. Van a subir las hortalizas, va a subir el pisco, ¿sí? El pisco, tan popular, ¿no es cierto?, entre los jóvenes sobre todo. Bueno, se lo preguntamos al Ministerio de Agricultura, particularmente al Ministro de Agricultura. Fíjate que no tiene una directa incidencia, pese a algunos titulares que ya saben que podría haber un aumento, porque usted sabe que aquí también se juega mucho con la especulación, y por eso pongo el tema sobre la mesa, para que usted lo sepa, qué es lo que dice el Ministro. Mire, la uva ya se cosechó en febrero, en marzo, ya está en proceso de fermentación. O sea, estamos lejos de que el impacto tenga que ver directamente con la parra.
9: Con la producción misma.
11: Entonces hay que poner ojo. Los tomates, bueno, tenemos problemas, para que usted sepa, los tomates en general, de hecho hay uno, le tienen un nombre los camioneros, los tomates asesinos, porque hay unos camiones cortos que viajan desde Arica a Santiago y que traen tomates. ¿Y por qué le dicen los camiones asesinos? Nosotros hemos escrito de ellos porque van a exceso de velocidad muchas veces y tienen accidentes. Entonces, esto puede impactar, sí, eventualmente, pero de una forma muy temporal, dice el ministro, porque tenemos 3 cortes en la ruta 5 Norte.
9: Con deslizamiento de tierras por tramos largos, eso mientras se trabaja, decenas, cientos de metros, y eso tiene que ser despejado.
11: Claro, pero el impacto es más bien acotado. Evidentemente el impacto en obras civiles es bastante grande.
9: El problema de el pisco o industrias agro es que algunos...
11: Distribución, pero no...
9: Distribución o que algunos... Algunas plantas de procesamiento se hayan visto afectadas por cortes de energía, pero eso a largo plazo. Y lo otro es que puede haber ocurrido con algunos deslizamientos de tierra en algunas plantaciones de parra también.
11: Pero hay seguro agrícola, decía el ministro, en algunos casos.
9: No, la pregunta obvia que uno podría hacerse es que si estos eventos se van a ir repitiendo
11: por el fenómeno...
9: es si se requiere hacer inversiones que son caras, ¿no es cierto?, de embalse. Uno, mitigación de la, del deslizamiento de las tierras por la pendiente que hay de la cordillera al mar, y si se puede aprovechar esas caídas de agua que van a ser abruptas, cortas, pero intensas, y que producen estos deslizamientos con obras civiles mayores, pensando en acumular agua, pero eso son palabras efectivamente de largo plazo y requieren también un financiamiento importante.
0: Ya, está eso, que es lo, obviamente estamos monitoreando lo que pasa en el norte del país, pero hay otras noticias que también yo creo que son sumamente importantes, y una la dio Francia, Aníbal.
9: Claro, después de esto es una tramitación larga, ¿eh? Pero
0: es un buen debate.
9: Es un buen debate que probablemente va a ir, se va a ir replicando en otras partes del mundo y también en Chile, que tiene que ver con que hoy día Francia aprobó una ley, ya definitivamente, que prohíbe el acceso a las redes sociales a menores de 15 años. Esta es una medida que convierte a Francia en el primer país de Europa en establecer una restricción general de este tipo, y el gobierno francés de Emmanuel Macron, que prometió esto además durante la campaña, esta ley, aspira a aplicar desde el inicio del próximo curso escolar. O sea, es un camino que Francia dice que se abra para los otros países, para los países europeos, y que, por lo tanto, las redes sociales van a estar prohibidas para los menores de 15 años desde el inicio del próximo curso escolar. Hubo un respaldo significativo, el Senado lo aprobó por 243 votos a favor y solo 2 en contra, y después la Asamblea Nacional, 279 votos a favor y 81 en contra. Son varios meses de tramitación. Ahora, hay excepciones, porque los menores de 15 años, por ejemplo, sí van a poder acceder a algunos servicios de redes sociales ofrecidos por plataformas digitales, por ejemplo, algunos portales como Enciclopedia en Línea, como Wikipedia, plataformas de desarrollo y distribución de software de productos educativos, ¿no es cierto?, o culturales. Y por lo tanto, lo interesante es que la prohibición va a ser responsabilidad de las empresas. Vale decir, en este caso, plataformas como Facebook, TikTok, o sea, Meta, la gran empresa, ellos van a tener que implementar mecanismos para
0: bloquear,
9: para comprobar la edad de los usuarios y bloquear a los menores de 15 años de edad.
0: Pero yo creo que esto es un gran debate.
9: Uno es si efectivamente se puede hacer, porque de todas maneras esto se va a poder sortear probablemente, pero ¿cuál es la idea? Y lo interesante es ver qué argumentos se han usado y qué estudios se han realizado, en este caso en Francia, sobre el comportamiento de los menores de 15 años en las redes o los efectos que en esos menores de 15 años la adicción a las redes provoca.
0: Eso debería ser tomado como base de un con sociedades probablemente distintas culturalmente.
9: Recordemos que Francia partió prohibiendo los celulares en la educación básica, después también en la secundaria. Se ha avanzado también en algunos institutos superiores la supresión del uso de celulares. Eso como de ahí partió. Y después se está llegando a esto, que es simplemente prohibir el ingreso a determinadas plataformas, la mayoría, porque las otras van a ser excepcionales, ¿no es cierto?, algunas enciclopedias o de carácter cultural, y van a ser las plataformas las que van a tener que establecer mecanismos para certificar la edad de los usuarios para que los menores de 15 años no puedan ingresar a ellas.
0: ¿Estaremos dispuestos en Chile en un debate así?
9: Yo creo que
0: con datos que algunos han dado, por ejemplo, sobre la sexualidad, que tiene que ver como con el acceso, lo voy a decir así, a pornografía o imágenes que no debería ver un niño de 10, 11 años, que es brutal, digamos.
9: Hay artículos en medios científicos donde hablan, por ejemplo, de la preocupación de psicólogos y psiquiatras infantiles por lo que está significando ya la exposición temprana a la pornografía menores de 10 años, y que esto ya es masivo. Lo es también en Chile. Y cómo esto altera la percepción de la sexualidad de los menores de edad y también de lo que son las relaciones afectivas, de pareja, el imaginario que ellos construyen. Esto es, muchas veces estos son temas tabú, pero es bueno decirlo. Y buena parte de los debates que se han realizado sobre el tema de las redes sociales tienen que ver, es uno de los elementos, pero un elemento importante, del acceso de menores muy pequeños a la pornografía de manera, digamos, prácticamente libre, y los efectos que eso provoca. Yo creo que un debate hay que darlo, tomando en cuenta además que estas restricciones siempre generan también el morbo de cómo eludirlas, pero bueno, siempre se dice, bueno, esta educación parte por casa, evidentemente. Pero
0: sí, pero yo creo que ya eso no basta.
9: No, no basta.
0: O sea, tiene que haber un compromiso más de sociedad, porque lamentablemente los datos muestran que los padres que trabajan todo el día
9: a veces no pueden. ¿Y por qué?
0: No pueden estar presentes.
9: Y otro elemento que hay que entender bien lo que son estas redes. Estas redes no son medios de comunicación, no. Estas redes son plataformas comerciales.
0: Además.
9: A ver, esto es, es un negocio, ¿no es cierto?
0: Sí.
9: Es una plataforma comercial y que por lo tanto usa toda su tecnología, sus capacidades, su investigación, su inteligencia, para captar al usuario. ¿Para qué? Bueno, para convertirlo, digamos, en un cliente fiabilizado. Entonces,
0: todo está. Y el algoritmo, porque pues, a un niño no lo deja tener un pensamiento crítico de nada.
9: Pero es que ese algoritmo lo que busca sobre todo es atraerte y atraparte. ¿Por qué? Bueno, para convertirte en un consumidor, digamos, de esa red, porque a través de esa red te van a vender cosas. O sea, ese es el fondo de esa lógica. Entonces, claro, el algoritmo te sirve para qué. Te entrega lo que tú quieres ver y te encierra en esa burbuja para mantenerte efectivamente atrapado.
0: Pero un buen debate. Hay que buscar los estudios, yo creo que eso es importantísimo, para ver cuáles son las bases. Y si hay coincidencias, que probablemente las hay.
9: Estudios que también deberíamos usar, por ejemplo, lo que significa, o lo que ha significado, y me voy a saltar de tema, pero lo dijo plantado, sobre el tema de las casas de apuestas online, donde también se han esgrimido estudios sobre el concepto de la adicción, y adicción también en jóvenes y adolescentes, por la apuesta.
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4: Seis de la tarde, ya con 47 minutos, seguimos en Biobío la radio, acompañándote durante esta jornada de día martes en las noticias de Radiograma. Hay congestión vehicular hacia Coronel en San Pedro de la Paz, Pedro Aguirre Cerda, ¿verdad?, que se extiende aproximadamente desde el puente Juan Pablo II hacia el sector de Coronel, hacia la comuna de Coronel. También mucha congestión vehicular en la avenida Los Carreras, ¿eh? Eso no lo habíamos visto antes, pero sí hay mucha congestión vehicular tanto hacia lo que es el sector de la Rotonda Bonilla y también para tomar el puente Yacolén. Es parte de lo que estamos viendo esta hora y lo que nos comunican también nuestros auditores. Hace un ratito nada más, en la continuidad, les hacíamos el hincapié de lo que estaba ocurriendo en ENAP. Bueno, hemos recibido una comunicación por parte de ENAP respecto de lo que ahí ocurrió durante la tarde. Dice, informamos que debido a la puesta en servicio de una de las unidades de la refinería Biobío, podría, dicen ellos, observarse mayor visibilidad de una de las antorchas. Esto ahí en ENAP, en Hualpén. El procedimiento ha sido realizado siguiendo los protocolos respectivos, sin que revista riesgo para las personas ni el entorno. La refinería, dice también este comunicado, está en operación y funcionando de manera segura. YENAP reitera su compromiso con una operación segura para trabajadores, la comunidad y también para el medio ambiente. Esto en relación a algunos mensajes que nos habían enviado auditores de la radio que daban cuenta de que estaba ocurriendo justamente una situación ahí en ENAP, en la planta de topping, específicamente en la unidad de fraccionamiento, donde efectivamente ocurrió una situación, pero desde ENAP envían este comunicado que da cuenta de que esta situación podría eventualmente generar, ya lo decíamos, mayor visibilidad en una de las antorchas. Es parte de lo que comunica ENAP durante esta jornada, ¿verdad? Y por supuesto, cualquier novedad te seguiremos informando acá en la radio.
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5: Pese a los esfuerzos del Ejecutivo, la ley de reconstrucción irá a comisión mixta, donde se deberá discutir la compensación del Fondo Común Municipal.
4: ¿Qué va a pasar ahora? Se buscará ingresar la fórmula de compensación total, una propuesta que permitió sumar los votos de la DC, de la Democracia Cristiana, en la exención del pago de contribuciones, en todo lo que refiere a este proyecto de reconstrucción nacional que se discute todavía en el Congreso Nacional. Vamos al contacto con Cristóbal López. Hola, Cristóbal, buenas tardes.
6: Muy buenas tardes, y efectivamente, porque este punto, el tema de la compensación del Fondo Común Municipal, va a ser finalmente el único ítem de este plan de reconstrucción nacional que se va a ir a comisión mixta, que no se va a ir directamente a ley después de este tercer trámite legislativo, una sesión que duró cerca de 3 horas y media, donde finalmente se aprueban 27 de las 28 votaciones que estaban estipuladas para esta sesión, salvo una que requería quórum de norma orgánica constitucional, que le faltaron 2 votos y que tiene que ver justamente con la compensación del pago de contribuciones, las normas que están relacionadas con el corazón del proyecto, la invariabilidad tributaria, la restitución de los dineros en caso de la anulación de una resolución de calificación ambiental. Esas normas se aprobaron. También se confirmó la supresión de la norma que incorporaba la sala cuna universal, y solamente faltó este único punto para ya poder tramitarlo. Todavía no está conformada la mixta. Se intentó votar la conformación de la mixta en esa misma sesión de la Cámara de Diputados. No hubo acuerdo y va a tener que ser mañana cuando se sometan nuevamente estos 5 nombres por parte de la Cámara de Diputados para finalmente poder integrar esta comisión que va a tener que discutir este artículo y subsanar las diferencias que han surgido entre la Cámara de Diputados y el Senado. En esa línea también se refirió el presidente de la República, José Antonio Kast, que mencionó que espera que esta tramitación sea lo más expedita posible y que esta votación, que aún falta, pueda darse cuanto antes sea posible.
7: Valoramos el paso que se ha dado, espero ahí la buena disposición de todos los sectores políticos para que ese punto que quedó ahora pendiente se resuelva rápido. Apenas los parlamentarios puedan, sean citados, ¿no es cierto?, como corresponde dentro de su semana legislativa.
6: Bueno, esto es muy importante porque la próxima semana es distrital y en esa línea también están bastante activos por parte del gobierno para intentar que este proyecto pueda ser votado, que se pueda votar la conformación de la mixta, pueda sesionar la mixta y las salas puedan votar el informe que va a emitir esta comisión antes de que inicie la semana distrital, algo que también ha estado muy marcada en las conversaciones por todo lo que tiene que ver con las lluvias, porque esto también finalmente es un impedimento. Hay varios diputados que son de las regiones que se han visto afectadas, que viajaron hasta este lugar, sesionaron, fueron parte de esta sesión de tercer trámite y volvieron a sus regiones. Hay diputados que no pudieron estar presentes por fallas de conectividad y eso también es parte del debate. Lo que sí es, cabe destacar que hubo votos de la Democracia Cristiana que permitieron aprobar la exención del pago de contribuciones, pero que no estuvieron para la compensación del Fondo Común Municipal. Esto debido a que finalmente el gobierno les presentó la fórmula que tenían planificada para la compensación total, que es la que finalmente no logran ingresar por parte del Ejecutivo en la discusión en sala del Senado porque no se logra la unanimidad, y esto causó que hubiera la disponibilidad de esos votos. Es en esa línea que el ministro Jorge Quirós en algún momento mencionó que él creía que había sido una equivocación por parte de la Democracia Cristiana haber votado en contra de la compensación del Fondo Común Municipal.
8: Curiosamente aquí se aprobó la eliminación de las contribuciones, pero no la compensación. Yo lo interpreto como un posible error de algunos parlamentarios, y yo creo que eso se aprobará en la comisión mixta, aprobando la compensación que corresponde.
6: Bueno, acá hay un punto punto bastante importante, porque de la Democracia Cristiana han sido enfáticos en mencionar que ellos no llegaron a un acuerdo con el gobierno. Lo que pasó fue que ellos recibieron esta propuesta de compensación total, la socializaron con los alcaldes de su partido, y es en esa línea que los alcaldes habrían determinado que finalmente con esta fórmula de compensación, más las compensaciones que ya están contenidas en otras normas, esto significaría que iban a recibir más dinero del que incluso iban a recibir o recibían anteriormente. Es por esto también que terminan votando a favor de la exención del pago de contribuciones, pero en contra de el fondo de compensación, que encontraban que esta compensación parcial que ofrecía el proyecto no era suficiente para subsanar el problema del fondo común municipal. Es en esa línea también que el presidente de la Democracia Cristiana, el diputado Álvaro Ortiz, se refirió y mencionó que ellos no van a funcionar como una oposición que funcione como una lógica de trincheras.
10: Vamos a ser una oposición, pero no con una dinámica desde las trincheras. Y eso es lo que hemos llevado a cabo el día de hoy, después de dialogar con nuestros alcaldes, después de escuchar lo que nos presentó la Asociación Chilena de Municipalidades.
6: Desde la oposición se han mantenido muy críticos en torno al contenido de este proyecto, particularmente con la situación que está afectando al país con las lluvias, donde mencionan que hay problemas como que, por ejemplo, este fondo de reconstrucción, que es el artículo 1 de este proyecto, que incluía las regiones de Ñuble y Biobío, debería haber incluido las regiones de Atacama y Coquimbo, algo que finalmente no ocurrió. De hecho, el Partido de la Gente votó en contra de esa norma, fueron los únicos votos en contra para ese artículo, pero finalmente no logró que se vaya mixta para poder incorporar otras regiones. Otros cuestionamientos van de la línea de lo que hemos ido escuchando estos últimos meses, que finalmente esto tiene que ver con una ley que beneficiaría a los sectores más acomodados, y es en esa línea también que la diputada del Frente Amplio, Tatiana Urrutia, fue muy crítica con los contenidos de este proyecto.
12: Kast y Quirós lograron entregar más privilegios a quienes más tienen. Esta política de recortes permanentes se traducirá en menos derechos sociales y en municipios que no podrán cubrir las necesidades de sus vecinos.
6: Hay que estar muy atentos porque mañana deberían ingresar los vetos que vaya a realizar el gobierno a 4 artículos de este proyecto que son bastante polémicos, que tienen que ver con el olvido financiero, el anatocismo, el pago a 30 días para las pymes y también la restitución de servicios en zonas de catástrofe. Es en esta línea donde vamos a estar muy atentos, porque ese es un punto importante que también va a retrasar la promulgación de esta ley, siempre y cuando tenga que ingresarse este veto y tenga que ser votado por ambas cámaras del Congreso. También hay que estar muy atentos con lo que va a ocurrir en el Tribunal Constitucional con los 3 requerimientos que fueron ingresados por parte de la oposición para poder finalmente impugnar las normas de invariabilidad tributaria y de restitución en caso de una resolución de calificación ambiental anulada. Y también hay otro punto importante, que es que quieren que la mixta termine esta semana, y para eso tendría que conformarse mañana temprano y tener al menos una sesión especial por la tarde o el jueves por la mañana para poder votar el informe de la comisión mixta. Lo mismo tiene que pasar en el Senado. En esa línea hay un punto que juega a favor del gobierno, y es que el Senado, el primer punto, sesiona en la tarde mañana y también va a discutir en esa sesión el proyecto de regulación de las tarifas eléctricas, el cual la idea del gobierno es que vuelva a la Cámara de Diputados mañana mismo en la tarde para poder ser votado y ser despachado de ley. Esto también considerando que la ministra de Energía, Jimena Rincón, había mencionado con anterioridad que si esta ley pasaba más allá del mes de julio, la alza sí iba a ser efectiva en las cuentas de la luz, el alza iba a ser notable, y que en esa línea estaban esperando poder despachar esta ley durante este mes. Entonces, todo eso, toda esa trama de los plazos va a tener que ser resuelta en las próximas horas, y por eso también hay muchas conversaciones entre las mesas de ambas cámaras y también el Ejecutivo para lograr que toda esta tramitación se pueda lograr, Néstor Nibaldo.
0: A ver, ¿qué es lo que uno puede decir como para poder entender este debate? Y tú me corriges, Cristóbal, si estoy equivocado, pero finalmente, y esto es lo más importante, la compensación del Fondo Común Municipal, lo que se busca es que con la eliminación, ¿no es cierto?, de las contribuciones para la primera vivienda de los adultos mayores, estos terminen reduciendo los ingresos en los municipios. Por eso el debate no está en el beneficio hacia los contribuyentes, sino quién asume ese costo, si el Estado lo va a financiar íntegramente o si parte de la carga recae sobre las arcas municipales. Esa es la discusión de fondo y es la cual no están llegando a acuerdo, ¿verdad?
6: Sí, esa es la discusión de fondo. El tema es que el proyecto como tal fija una compensación parcial, no una compensación total. Sin embargo, el Ejecutivo tenía esta propuesta de compensación total, que se da también porque el costo del proyecto en el Senado se redujo, y es en esa línea donde ahora se abren a poder ingresar esta idea de compensación total en la comisión mixta, porque originalmente el ministro Alvarado había mencionado que esto iba a ser en la ley de reajuste. Bueno, finalmente esta norma se va a mixta y se abre la posibilidad de poder ingresar esta compensación total dentro de este mismo proyecto, lo que también ayudaría a que este artículo de compensación pase de ser una norma transitoria a una norma permanente.
0: Claro, porque es con la ley de presupuesto donde se estaba buscando como alternativa llegar, digamos, con los recursos que obviamente podrían faltar del Fondo Común Municipal a través de la ley de presupuesto, y eso es debate año a año.
6: Sí, completamente. Además, claro, les mencionaba, esto es un artículo transitorio dentro del proyecto original, por lo tanto era una compensación de una vez y después se iba a ver en la ley de presupuesto el resto de la compensación. En cambio, la propuesta que hay ahora es que finalmente estos fondos públicos queden asignados mediante este mismo proyecto en la comisión mixta, ingresando esta indicación o esta nueva propuesta por parte del gobierno, y que finalmente esto quede subsanado y la compensación sea total, esto a través de esta fórmula que va directamente desde el Tesoro Fiscal.
0: Gracias, Cristóbal.
5: La oposición ingresó 13 requerimientos ante el Tribunal Constitucional para impugnar normas de la Ley de Reconstrucción Nacional.
4: El progresismo busca declarar inconstitucional la invariabilidad tributaria y la indemnización por resolución de calificación ambiental negativa. Los detalles los conocemos con María José de la Barra.
13: Luego de semanas de intensas disputas internas, la oposición mostró algo de unidad e ingresó 3 requerimientos al Tribunal Constitucional para impugnar 2 aspectos del Plan de Reconstrucción Nacional: la norma de invariabilidad tributaria y la indemnización para inversionistas privados en caso de que se revoque una resolución de calificación ambiental. El Senado dividió estrategias y presentó un requerimiento por cada tema en cuestión. Sobre la invariabilidad, se asegura que la norma es incompatible con el carácter de Chile como una república democrática porque impide que las futuras mayorías deliberen sobre la política fiscal del país. En el segundo escrito piden declarar inconstitucional el sistema de indemnización con cargo al fisco para empresas cuyas resoluciones de calificación ambiental sean anuladas. Esto porque creen que se genera un estatuto privilegiado que contraviene la igualdad ante la ley. El tercer requerimiento fue presentado por 59 diputados de las bancadas opositoras y agrupa ambas normas en un documento. Sobre la inconstitucionalidad de la invariabilidad, aseguran que esto se genera por la invasión de competencias legislativas futuras. Y respecto a las RCA, señalan que la norma es un seguro estatal privilegiado que carece de base constitucional. El diputado y timonel del PPD, Raúl Soto, valoró que toda la oposición se haya unido para frenar estas normas e hizo un llamado a los ministros del Tribunal Constitucional.
14: Y decirle a las ministras y ministros del Tribunal Constitucional que en sus manos está el destino de nuestra democracia, porque creemos que las normas tributarias y medioambientales que estamos impugnando vulneran principios constitucionales y democráticos que son esenciales para las bases de nuestro país.
13: El viceministro Claudio Alvarado aseguró que la oposición está en todo el derecho de presentar requerimientos, pero cuestionó que no se hayan esforzado de la misma manera en dialogar en el Congreso.
15: A mí me hubiese gustado de que la oposición hiciera propuestas aquí en el Parlamento, debatiera las normas con proposiciones claras y definitivas, y no llevara esta discusión a un tribunal. Pero son las reglas del juego, las respetamos, y ahí procuraremos la legítima defensa que nos corresponde para defender esas normas.
13: La moneda ya se midió en el Tribunal Constitucional con la oposición en el marco de la Ley de Escuelas Protegidas, una misión que se le encomendó al exministro de las Express, Juan José Osa. Y ahora podría haber cambios, ya que el Ejecutivo buscará privilegiar un abogado constitucionalista que tenga mayor expertise en temas económicos. El nombre aún no se zanja y está siendo evaluado por 3 ministerios: Interior, Hacienda y las Express.
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5: Hasta el hospital penitenciario de la cárcel Santiago 1 fue trasladado Carlos Cancino, imputado por el asesinato del suboficial mayor Eugenio Naín. Su formalización por la muerte del suboficial mayor Marcos Cosme se fijó para el viernes. Conocemos la información con Andrea Solís, de Radio Biobío en Valdivia.
21: Durante la mañana de este martes, custodiado por personal de gendarmería y carabineros, se efectuó el traslado de Carlos Cancino, apodado El Rana, desde la cárcel de Valdivia hasta el hospital penitenciario de Santiago. El imputado estuvo internado desde el miércoles de la semana pasada en el hospital de Valdivia, producto de disparos que recibió en medio del operativo para lograr su detención en la costa de la región de Los Ríos. Carlos Cancino se mantuvo prófugo por 5 años luego de ser acusado como el autor material del asesinato del suboficial mayor Eugenio Naín. Recientemente, tras ser formalizado por este hecho, el tribunal decretó la medida cautelar de prisión preventiva. Es por lo anterior que se efectuó el traslado, dado que el hospital penitenciario ofrece mejores condiciones para atender la inestabilidad de salud que presenta el imputado, según lo confirmado por el defensor regional de Los Ríos, Luis Soto.
22: Fue trasladado hasta el hospital penitenciario en Santiago, según informó Gendarmería en la mañana en conversación con esta defensa. Lo hizo porque ese hospital ofrece mayores condiciones de atención, la inestabilidad de salud que tiene en este momento todavía esta persona.
21: El defensor penal agregó que hasta ahora no han podido tener contacto con el imputado, señalando que el sábado se encontraba aún en una intubación traqueal, encuentro que intentaron realizar este martes en la cárcel de Valdivia. Sin embargo, Cancino ya estaba siendo preparado para iniciar el traslado. Soto agregó que la formalización de Carlos Cancino, en la que se le informarán los cargos por la muerte del suboficial mayor Marco Cosme, se realizará el viernes 24 de julio vía telemática, siendo la Defensoría Penal Pública quien lo represente ante la justicia. En Valdivia, Bío Bío, la radio.
4: Una sentencia de 4 años de presidio de cumplimiento efectivo aplicó el Tribunal Oral de Temuco al lonco mapuche Guillermo Ñirripil, como autor de 2 delitos de amenazas condicionales efectuadas en los años 2021 y 2022 en la comuna de Curacautín.
5: El mismo tribunal lo absolvió de un delito de robo con intimidación por el que lo había acusado el Ministerio Público. De Radio Bío Bío en Temuco nos informa Esteban Arauz.
23: La sentencia fue dictada tras el respectivo juicio oral, desestimando los jueces la calificación de un delito de extorsión que invocó la Fiscalía, recalificando los hechos al delito de amenazas condicionales. La Fiscalía logró comprobar que Guillermo Ñirripil Chauquepán, bajo amenaza de tomarse los predios La Cascada y San Miguel de Curacautín, adquiridos por una empresa forestal, logró en diciembre del 2021 1.000 polines de madera y un cheque por 5.500.000 pesos, sumado a que en marzo del 2022 le fue entregado otro documento por 8 millones de pesos tras reclamar la pérdida de 9 cabezas de ganado, de lo cual responsabilizó a la forestal exigiendo el pago de los animales o de lo contrario quemaría maquinaria e impediría el acceso a las faenas. La sentencia dictada por el Tribunal Oral de Temuco es de cumplimiento efectivo, tal como lo precisó el fiscal del caso Miguel Ángel Velázquez.
27: Se impuso la pena de 4 años y es de cumplimiento efectivo, considerando además que el imputado ya se encuentra cumpliendo 5 años y un día también por una extorsión previa que ya había sido condenado también por el Tribunal Oral de lo Penal de Temuco.
23: La sentencia además detalla que el lonco Ñirripil fue absuelto de la acusación por robo con intimidación que le formuló la Fiscalía por un hecho ocurrido el 5 de octubre del 2022 en la comuna de Curacautín, agregando que la condena es sin costas. En Temuco, Bío Bío, la radio.
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4: La Fiscalía reformalizará la investigación por el caso Bruma, pero sin variar el cargo por homicidio culposo contra los tripulantes de la embarcación Cobra y también de la empresa Blumar. Para las familias de los pescadores muertos se trata de un mínimo avance, mientras el abogado de los imputados tiene otro análisis. La información es de Fabián Polanco desde Radio Bio Bio de Concepción.
1: El Ministerio Público reformalizará la investigación por la colisión entre la embarcación Cobra y la lancha artesanal Bruma, que dejó a 7 pescadores desaparecidos la madrugada del 30 de marzo del año pasado. Según la solicitud de la fiscal regional del Biobío, Marcela Cartagena, se mantendrá el delito de homicidio culposo respecto de los tripulantes, el capitán del Cobra, Roberto Mancilla, el piloto Luis Macalle y el vigía Jaime Sanz, así como con quiera como persona jurídica para que representa a las familias de las víctimas. Del Ministerio Público queda al debe de lo que realmente esperan, al insistir en que la colisión fue dolosa y que además está la comisión de otros delitos distintos al homicidio.
2: Pasar de cuasi homicidio a homicidio culposo tiene un poquito más de sanción, pero esperamos más. Obstrucción a la justicia, a omisión de auxilio. Nosotros creemos que hay dolo. Cuando hay negación de auxilio y ellos se percataron de la situación, creemos que hay dolo.
1: En su solicitud, la fiscal Cartagena señala que la reformalización se desprende del avance de la indagatoria. Sin embargo, el abogado de los imputados, Alejandro Espinosa, tiene otra opinión y que lo que hará la fiscalía, dijo, es enmendar problemas con la formalización inicial.
3: Lo que sí puedo aseverar es que en la carpeta de investigación no existen antecedentes nuevos. De manera que me parece que esta reformalización no es otra cosa que corregir derechamente errores que se cometieron al plantear la formalización original.
1: La audiencia ya fue fijada por el juzgado de garantía de Coronel para el próximo 1 de octubre, cuando la Fiscalía Regional del Biobío ya no estará dirigida por Marcela Cartagena, sino por su sucesor, Roberto Garrido.
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5: Y más de 60 años suman las penas sobre 3 sujetos que golpearon, apuñalaron y secuestraron a un estudiante a plena luz del día en el sector céntrico de Puerto Montt para robarle el dinero de sus tarjetas de crédito. La nota en la voz de Franco Bustamante de Radio Biobío en Puerto Montt.
7: Los hechos se remontan al año 2024, cuando la víctima, un estudiante de ingeniería del Duoc de Puerto Montt, se trasladaba por la concurrida calle Egaña a la 1 de la tarde, siendo abordado por 3 sujetos que, contra su voluntad, lo subieron a un vehículo, golpeándolo en reiteradas ocasiones y hasta apuñalándolo en la zona pulmonar, mientras lo trasladaban por distintos sectores, exigiéndole las claves de sus tarjetas. Una formalización que el Ministerio Público buscó en un principio por secuestro y robo con violencia, pero que el tribunal recalificó en robo con violencia agravado, sosteniendo el requerimiento punitivo la fiscal Pamela Salgado, y que, en definitiva, estableció cárcel efectiva para los 3 involucrados.
8: De los 3 acusados, 2 de ellos van a tener que cumplir 20 años efectivo cada uno. El tercero de ellos, 15 años. La razón por la que se le bajó a él es porque no tenía antecedentes. La única razón por la cual salió, entre comillas, más beneficiado. Y además, uno de ellos se le adicionó otra pena, que son 6 años efectivo más 40 unidades tributarias mensuales.
7: A esto se suma el comiso de las especies incautadas, entre ellas 2 vehículos, un arma de fuego y otros elementos utilizados durante el violento atraco al estudiante. La fiscal Salgado manifestó conformidad con el trabajo investigativo desarrollado en conjunto con la BOCAR y el OS9 de Carabineros, así como con las penas, considerando la violencia que se ejerció contra la víctima y que en un sector con varios recintos educacionales pudo afectar a cualquiera que transitara por el lugar. En Puerto Montt, Bio Bio, la radio.
4: En prisión preventiva quedó un gendarme formalizado por homicidio frustrado y lesiones leves, esto luego de agredir con un arma blanca a un grupo de personas ahí en las afueras de un local nocturno en Curacautín. Vamos hasta Radio Bio Bio de Lonquimay. Iván Betancourt nos cuenta más detalles.

0: Carabineros de la Quinta Comisaría de Curacautín logró la detención de un hombre mayor de edad quien el pasado domingo protagonizó una pelea en las afueras de la discoteca denominada Calle 8 de la comuna de Curacautín, en la que el imputado agredió varias personas con arma blanca, ocasionando a las primeras víctimas lesiones de carácter leve y una de las víctimas resultó con lesiones de mayor gravedad, recibiendo lesiones en su espalda, abdomen y brazos, por lo que aún se mantiene internado en el hospital de Victoria. Frente a estos hechos, en el juzgado mixto de la comuna de Curacautín pasó a control de la legalidad de la detención un miembro activo de Gendarmería de Chile, tal como lo indicó el fiscal de la Fiscalía de Curacautín, Esteban Bustos Tierra.
1: Se ha procedido a formalizar investigación respecto de un imputado, miembro activo de Gendarmería de Chile, que trabaja afuera de nuestra comuna de Curacautín por los delitos de homicidio en carácter de frustrado y lesiones leves. Estos hechos sucedieron a las afueras de la discoteca Calle 8 de la comuna de Curacautín.
0: El tribunal, a petición del Ministerio Público, impuso al imputado la medida cautelar de prisión preventiva por ser considerado un peligro para la sociedad, además de decretar un plazo de investigación de 3 meses. En Lonquimay, Bio Bio, la radio.
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7: Ya estamos de vuelta, ha hecho bastante frío, sobre todo ahí en la región de los lagos. Atención, porque hasta los menos 7 grados bajó la temperatura en la zona cordillerana de la región de los lagos, generando complicaciones en caminos y también en servicios básicos. Los detalles los conocemos con Cristian Valdebenito desde Radio Bio Bio de Puerto Montt.
8: En Futaleufú y Palena, comunas cordilleranas fronterizas con Argentina, hizo tanto frío que las teteras que quedaron con agua a temperatura ambiente durante la noche amanecieron congeladas. Así, es de esperar que los menos 7 grados afectaran las cañerías, lo que obligó a entregar agua de emergencia en camiones aljibe para poder cocinar o tomar algo caliente en medio de la ola polar que se mantiene en estas condiciones prácticamente durante todo el día. En conversación con la radio, el alcalde de Futaleufú, Fernando Grandón, manifestó especial preocupación por los adultos mayores que viven solos en parajes aislados de la comuna.
9: Personas adultas mayores que viven solos en los campos, porque ocurre aquí un efecto con la cordillera que está la helada, pero hay sectores en que el sol no llega en invierno y no se descongela en todo el día. O sea, todo el día pasa con temperaturas bajo cero, independiente que en parte importante a lo mejor de la comuna o del pueblo hay sol.
8: Una condición que ha obligado a esparcir sal en varias rutas, lugares complejos como la Cuesta Moraga en Chaitén, también en Puerto Montt y zonas de Chiloé, considerando que el frío ha afectado a gran parte de la región de los lagos, apuntó el director de Senapred, Mixio Riquelme.
10: La provincia de Osorno registró menos 4 grados también en la mañana y Quillón con menos 2 y la ciudad de Puerto Montt y Quillón con menos 2.

0: Más de 24.000 personas en la Araucanía permanecen sin suministro eléctrico, mientras que algunas familias ya acumulan hasta 6 días consecutivos sin luz. Desde la Superintendencia de Electricidad y Combustibles confirmaron que están investigando los casos para así conocer si habrá o no eventuales responsabilidades. Bárbara Justi nos informa desde Radio Bio Bio de Temuco.
1: Familias de distintos puntos de la Araucanía continúan enfrentando extensos cortes de suministro eléctrico, con miles de clientes que aún permanecen sin energía tras el sistema frontal. Aunque las empresas distribuidoras han avanzado en la reposición del servicio, los cortes persisten, principalmente en sectores rurales, donde vecinos siguen esperando el retorno de la energía. La molestia derivó en manifestaciones y cortes de ruta con reclamos por pérdidas de alimentos y las dificultades que implica no tener luz. Consultado por eventuales responsabilidades de las empresas eléctricas, el director regional de la Superintendencia de Electricidad y Combustibles, Felipe Mazardo, señaló que el organismo mantiene un proceso de fiscalización en terreno y que cualquier eventual sanción dependerá de los resultados de las investigaciones.
2: Eso lo sabremos una vez que determinemos si existe el incumplimiento normativo en base a las acciones de fiscalización que está tomando la dirección regional, particularmente durante estos días. En la medida que se determine, ¿cierto?, con estas acciones de fiscalización que hubo incumplimiento de alguno de estas obligaciones, esas son las que son gatillantes para iniciar cualquier proceso administrativo.
1: Desde el gobierno, el Seremi de Energía de la Araucanía, Jorge Radke, reconoció que la situación continúa siendo preocupante, pese a que la mayor parte de los clientes ya recuperó el servicio y el número de afectados representa una proporción menor del total regional. La autoridad también advirtió sobre las situaciones que han complejizado la recuperación del suministro, entre ellas el robo de cables.
3: Hemos estado detectando y que han denunciado las distintas compañías, particularmente Frontel, el robo de conductores incluso después que se hicieron las reparaciones. Eso es un tema muy, muy delicado. Incluso hay sustracción de material que está tendido en el suelo.
1: Y el escenario podría volver a complicarse. La Araucanía se prepara para el ingreso de nuevos sistemas frontales con lluvias, vientos que superarán los 70 kilómetros por hora y nevadas en la zona cordillerana. Condiciones que vuelven a poner bajo presión la infraestructura eléctrica. En la Araucanía, Bio Bio, la radio.
4: En tanto, en la Dirección General de Aguas del Bio Bio preocupa de manera permanente el nivel de las aguas en cauces principales de la zona ante la llegada de un nuevo sistema frontal que pronostica abundantes precipitaciones.
0: De hecho, se han registrado precipitaciones de manera regular en Los Ángeles y también en sectores cordilleranos de la provincia de Bio Bio. Mario Tapia nos informa desde Radio Bio Bio de Los Ángeles.
5: Ante la llegada a la provincia de Bio Bio de un nuevo sistema frontal que anuncia que podrían caer más de 50 milímetros de agua en varios días y en sectores cordilleranos y de valles, la Dirección General de Aguas, a través de su director Matías Mendoza, expresó que los principales cauces como Río Laja, Duqueco, además de otros como el Bio Bio, que es uno de los más importantes, y embalses, presentan cauces normales y bajo las medidas de riesgo. Sin embargo, es importante estar monitoreando permanentemente estos cauces.
6: Si bien estas precipitaciones van a ser menos intensas, los suelos ya se encuentran saturados, entonces se podrían generar aumentos rápidos de caudal o espontáneos. Entonces, por eso, como Dirección General de Aguas, vamos a mantener un monitoreo permanente de todos nuestros cauces y llamamos a la comunidad a actuar con precaución y mantenerse informada por las redes y canales oficiales.
5: De todas maneras, agregó Mendoza que el déficit de precipitaciones en la provincia de Bio Bio es de un 46%. En tanto, las 14 comunas de la provincia efectuaron sus respectivos comités de gestión de riesgos y desastres para afinar sus equipos de emergencia y seguridad. En Los Ángeles, Bio Bio, la radio.
4: Y al respecto, la multigremial nacional estima que entre 40 y 50 mil pymes han sido afectadas por los sistemas frontales que se han sentido en diferentes regiones del país.
0: Los gremios coinciden en que recuperar la conectividad y entregar ayudas oportunas será clave para acelerar la recuperación económica. Montserrat Tapia tiene la información.
7: Los efectos del sistema frontal comienzan a verse reflejados en la economía, mientras la consultora Colliers estima pérdidas cercanas a los 400 millones de dólares. La Cámara Nacional de Comercio calcula daños de hasta 25 millones de dólares para el sector por el cierre de locales y la caída de las ventas. Uno de los focos de preocupación

0: Sigue siendo el abastecimiento. El presidente de la Sociedad Nacional de Agricultura, Antonio Walker, explicó que el principal impacto está en la distribución de alimentos por los cortes de camino. Sin embargo, aseguró que la afectación es logística y no de disponibilidad de productos, por lo que espera una rápida normalización de los precios cuando se restablezca la conectividad.
1: Alteración en abastecimiento de alimentos, producto de que está afectada muchos caminos rurales y la carretera. Se deberán normalizar los precios muy rápidamente.
0: Las micro, pequeñas y medianas empresas también enfrentan un escenario complejo. Desde la multigremial nacional estiman que entre 40.000 y 50.000 pymes han resultado afectadas, principalmente pequeños almacenes, productores agrícolas y empresas de turismo. Su presidente Juan Pablo Suet pidió al gobierno implementar apoyos para acelerar la recuperación de los negocios y proteger el empleo.
2: 40.000 a 50.000 micro, pequeñas y medianas empresas se han visto afectadas. Hacemos un llamado al gobierno para ir en ayuda de muchas de estas microempresas para que se vuelvan a levantar.
0: La pequeña minería también resiente los efectos del sistema frontal. Solo las regiones afectadas reúnen a más de 26 asociaciones gremiales mineras que representan a más de 600 pequeños productores. El presidente de la SONAMI, Jorge Riesco, advirtió que muchas faenas permanecen paralizadas o restringidas y pidió medidas extraordinarias para reactivar el sector.
3: Cientos de productores enfrentan una situación muy compleja. Confiamos en que se actuará con la rapidez que esta emergencia demanda, implementando medidas extraordinarias.
0: Mientras continúan en desarrollo los catastros, los gremios coinciden en que recuperar la conectividad y entregar ayudas oportunas será clave para acelerar la recuperación.
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10: Continuamos conociendo las condiciones climáticas en nuestro país, particularmente en el norte. Esta mañana nuevamente se desbordó la quebrada de Santa Gracia, esto en la localidad de Islón, en la comuna de La Serena, que obligó a los equipos de emergencia a generar una masiva evacuación del lugar.
11: Torrentes turbulentos que vienen de quebradas al interior de La Serena y Coquimbo han terminado por repletar de escombros de todo tipo sus playas, lo que ha cambiado drásticamente el paisaje de este lugar, que muchas veces también es turístico durante el verano. Ya estamos en contacto con Cristian Borkowski, nuestro enviado especial a la zona. Cristian, buenas tardes.
12: Muy buenas tardes, sí. Nos trasladamos acá a la calle Las Margaritas, porque recuerden ustedes que nos llamó un auditor para señalar su molestia porque los tambores que ha puesto Aguas del Valle para suministrar de agua potable a la vecindad están vacíos. Llevan horas vacíos y esto es porque se vaciaron, en algún minuto se llenaron estos estanques, y son estos que están viendo ustedes acá, y se llenaron en algún minuto, pero se vaciaron rápidamente. Bueno, yo les voy a mostrar acá que toda esta gente que está acá en el lugar son vecinos que llevan horas esperando acá en el lugar. Los primeros de la fila, escuchen ustedes la protesta porque están muy molestos los vecinos acá en el sector porque no han logrado conseguir este vital elemento que se les prometió iba a estar en estos depósitos. Fíjense ustedes que acá las primeras personas que están acá en la fila han llegado muy temprano. Entiendo que usted es la primera de la fila.
13: Sí, a las 11:30.
12: A las 11:30. A las 11:30 de la mañana.
13: Sí, y todavía estoy esperando.
12: ¿Y está esperando que llegue un camión y le deposite?
13: Exactamente, claro, que estamos esperando que repongan el líquido para poder llenar y llevar a las casas. Y no se pasa nada.
12: ¿No le han dicho nada de la empresa?
13: Nada, ninguna información, no tenemos nada. Hemos preguntado, toda la fila que está acá ha preguntado qué pasa con la información, no hay ninguna información concreta, ni a qué hora se va a llegar, ni nada, nada, nada.
12: ¿Y qué pasa con el agua de los supermercados?
13: Está agotada, yo creo. ¿No, ya,
12: no, no, no ha probado por ahí?
13: No, no he probado por ahí, pero dicen que están vendiendo al doble y al triple casi.
12: Al doble y al triple. Vamos a seguir preguntando aquí brevemente. Nivaldo Néstor, vecina, ¿cómo está?
14: Hola, hola, muy buenas tardes. Bastante consternada, indignada, porque todos tenemos hijos, adultos mayores que están en esta fila. Estamos desde las 3, en mi caso de las 4 de la tarde, con una hija chica sola en la casa, esperando el vital elemento que es el agua. Y nadie nos da ninguna solución, nadie nos dice nada. Este es el único estanque en el sector de Sindempar para abastecer a un montón de gente y no ha llegado el camión desde, como decían los primeros vecinos, desde las 10, 11 de la mañana. Entonces, realmente esto no tiene nombre.
12: Muchas gracias.
14: Eso, ya, de nada.
12: Ahí es justamente uno de los vecinos, pero vamos a mostrar acá el contexto para que ustedes puedan ver la fila que se está generando acá en la calle Las Margaritas. Y son todos estos vecinos que no han querido perder el cupo. Ya escuchaban ustedes, habían algunos que habían llegado a las 11:30 de la mañana y están acá con los bidones, con la esperanza de que llegue un camión aljibes y llene estos estanques que son estos depósitos en las esquinas para, en el fondo, abastecerse. Pero esto no ha ocurrido y de ahí entonces que nosotros hemos llegado por la denuncia que hizo nuestro auditor y hemos llegado y estamos concretando esta manifestación que hay que señalar. Es una manifestación arriba de la vereda, ellos no están cortando para nada la calle, pero están esperando con toda la fe que llegue Aguas del Valle para rellenar este estanque. Bueno, lo que les voy a contar también tiene una relación muy relevante porque fíjense ustedes que los vecinos nos señalaban que han llegado a los supermercados o a las tiendas donde venden agua mineral, agua potable en el fondo, no tienen abastecimiento porque se han vaciado los estantes. Y esto es porque hay mucha gente que ha comprado estas botellas para revenderlas. Incluso las venden al doble y hasta el triple del precio en redes sociales. Es una situación sumamente preocupante que tiene que ver justamente con esta escalada de efectos. Estuvimos justamente hablando con una de las personas, vecinos, que nos relató sobre esta situación. Escuchen ustedes la denuncia que nos hizo.
15: El agua sale con tierra, sale café, no se puede tomar el agua. He querido ir a comprar agua para abastecerme de esos bidones de 20 y llego y no hay, ya llevo varios días así. Podría decirse que se está desabasteciendo en los supermercados, claro.
12: Como ustedes escuchaban, sumamente compleja de parte de estos vecinos que están tratando de abastecerse del agua y esta situación tiene que ver con lo que decía también Néstor más temprano. Aquí hay un compromiso que no se ha cumplido, estos depósitos de agua se llenaron en algún minuto, pero no se repusieron y esa es la tónica de horas y horas y a la redonda por varias cuadras acá en la región de Coquimbo. Bueno, mientras esperamos que esto pueda cambiar, vamos a seguir señalándoles lo que ha pasado durante la jornada. Ustedes señalaban respecto a esta evacuación que ocurrió justamente en esta quebrada Santa Gracia, que justamente está en el sector nororiente de acá de la cuarta región, más cerca de la Serena, y fue justamente ahí donde esta quebrada aumentó su caudal y obligó a la evacuación de todos los residentes que ya habían perdido más de unas 50 casas que fueron arrasadas por el agua, vehículos también por doquier, toda una circunstancia que obligó a la siguiente situación relatada por bomberos, que justamente lo hizo a través de megáfonos para sacar a la gente de los alrededores. Santa Gracia estaba creciendo enormemente en la ruta D305, que hay que decir, dicho sea de paso, está completamente cortada, no se puede pasar por ahí. Y bueno, nosotros también estuvimos preocupados de la gente, porque ahí hay un colegio. En el colegio se generó un albergue y esta gente está tratando de obtener, digamos, algo de protección porque lo perdieron todo. Y esto fue lo que nos señalaron cuando nosotros estuvimos conversando con ellos.
16: Sí, no somos del campamento. Subió el agua y no tuvimos que venir acá. Estamos en campamento al fondo. Gracias a Dios tenemos todo acá.
17: Sí, estamos bien acá. Sí, estamos más tranquilos.
18: Y no, igual llevó muchas cosas materiales, pero lo que igual se le ve a la gente es que lo que le importa son sus vidas. Gracias a Dios igual la mayoría está toda a salvo. Si hay, tenemos ahora por lo menos enfermeros para la gente y no, igual se agradece toda la ayuda.
12: Todos vecinos y residentes de Islón. Así se llama esta localidad que pertenece a la comuna de La Serena y por donde pasó este caudal que arrasó con todo lo que pudo. Fíjense ustedes que no faltó la gente inescrupulosa que llegó para poder robarle a las personas que habían perdido todo casi y que lo poco que obtenían, estos son electrodomésticos que habían quedado dentro de sus casas, llegaron estas personas sin el ánimo de ayudarlos a las víctimas, sino que de robarles. Uno justamente de las personas que sufrió en la pérdida de su hogar habló de esta denuncia y esto fue lo que nos dijo.
19: Somos de los que perdimos todo, digamos. El tema del resguardo policial, porque ayer ya hubieron problemas con gente que viene de afuera y se aprovechan de que están las casas expuestas. De hecho, ya ocurrió. El tema es cómo lo podemos evitar, porque nosotros no podemos estar... Imagínate lo complicado que es estar viviendo esta situación. Y mientras tanto tenemos la duda si en la noche nuevamente se metió gente...
12: También la otra situación que ha afectado notablemente es la visión, la visualización de, el, por ejemplo, estero de los ríos, que las quebradas que han llegado al océano, al mar. Estuvimos ahí en el

0: paletas de desechos. Estos son troncos, árboles, maderas, colchones, en fin, una serie de elementos que fueron arrastrados por las quebradas, por los ríos, y llegaron ahí al sector de Cuatro Esquinas, donde estuvimos esta tarde. Estuvimos hablando también con los turistas, con los residentes de los edificios, con los residentes de La Serena, que en rigor lamentaron mucho esta postal.
1: Trajo la crecida de los ríos, vegetación, árboles, plástico. Verdad, bien impactante ver esto.
2: ¿Nunca lo había visto así?
1: No, nunca.
3: Muchas cosas, mucha basura, y de todos estos años que vivo acá, la primera vez que veo que todos los escombros que ha traído la lluvia.
4: Es terrible, yo lo encuentro terrible, lo que está pasando aquí en la playa, lo que está botando el mar. Es fuego lo que está pasando en Serena. Creo que hace mucho tiempo no pasaba esto.
0: Hablando de los efectos, una seguidilla de situaciones que tienen que ver justamente con este sistema frontal que afectó a la tercera y a la cuarta región, con los elementos ya característicos de este tipo de tormentas, pero que creció enormemente y que generó lluvias récord, incluso que se habían anticipado de alguna manera, pero que finalmente sobrepasaron todas las expectativas generando estos desastres, y por eso que las zonas son generadas, ambas regiones consideradas como zonas de catástrofe. Bueno, nosotros terminamos este despacho acá en la región de Coquimbo, justamente con lo que partíamos en esta situación que tiene que ver con la protesta de la gente, el enojo y el enfado de los vecinos de acá de Coquimbo, esperando que les rellenen los estanques de agua potable para poder surtirse de ese suministro tan elemental. Es justamente el reclamo que le están haciendo a la compañía sanitaria correspondiente, Aguas del Valle. Desde este sector de la región de Coquimbo, Bio Bio, la radio.
5: Claro, emergencia por el sistema frontal que continúa golpeando con fuerza al norte chico. Persisten los daños en viviendas, cortes de los servicios básicos y dificultades de acceso a distintas localidades.
6: Las autoridades, de hecho, mantienen los operativos ahí en terreno, mientras además se espera una nueva actualización del SENAPRED para esta noche, a la cual estaremos muy atentos. Sebastián Catalán tiene más información. Adelante, Sebastián, te escuchamos.
7: Así como mencionan ustedes, de acuerdo al último balance entregado por el SENAPRED, como hablábamos hace unos minutos al inicio del radiograma, el sistema frontal hasta ahora ha dejado 10 víctimas fatales. 5 de ellas justamente en esta región, en la región de Coquimbo, además de 16 personas lesionadas y también 4 personas desaparecidas. 2 en la región de Coquimbo justamente y 2 también en la región de Atacama. En total se contabilizan 2.281 personas damnificadas a nivel país, 1.031 albergados y además 104.000 personas que estuvieron y están en situación de aislados, concentrándose la mayor cantidad tanto en la tercera como en la cuarta región. En cuanto a la materia de infraestructura, las cifras que nos entregaba el SENAPRED informaron 81 viviendas destruidas en su totalidad, 2.661 con alto daño y también 1.771 que aún permanecen en evaluación. Por su parte, la directora nacional del SENAPRED, Alicia Cebrián, reiteró el llamado a evacuar oportunamente cuando se hacen las alarmas, cuando se ponen las alarmas SENAPRED y también esta alarma SAE, debido a que el crecimiento, de los ríos no ocurre necesariamente cuando está lloviendo, sino que puede venir horas después de que el cauce de este crezca.
8: La acumulación de agua en los sectores precordilleranos hace que estos cauces aumenten incluso horas después de terminado el sistema frontal. Por eso hemos tenido que enviar algunos mensajes SAE de advertencia por crecimiento de estos caudales.
7: Otra materia importante son los suministros básicos, algo de lo que también se ha hablado mucho en las últimas horas. En cuanto al suministro eléctrico, la superintendencia de electricidad y combustibles informó que a las 16 horas, 37.339 personas todavía permanecían sin energía eléctrica en la región de Coquimbo. La Serena registraba 10.004 clientes afectados, Coquimbo 3.860 y Ovalle 2.741, mientras que en Andacollo, al momento de las 4 de la tarde, aún no había ni energía eléctrica ni agua potable. Respecto a esa misma materia, el gerente general de Aguas del Valle y Esval, José Luis Murillo, en la tarde estuvo en contacto con la radio y señaló que aún no es posible estimar cuándo volverá el suministro de agua potable a las distintas comunas de esta región. Agregó que la situación más compleja se registra en La Serena debido al crecimiento del río Elqui, mientras que también en Andacollo la falta de electricidad y el crecimiento del mismo río Limarí impiden que los sistemas de distribución puedan llevar el agua a las personas.
9: Que esperamos poder poner en funcionamiento durante el día de hoy y el día de mañana
2: la planta de tratamiento de agua superficial, Las Rojas, una vez baje el agua, y una vez que esté en pleno funcionamiento, que podría ser aproximadamente en eso 36-48 horas, tardaríamos 48 horas en entregar el servicio completo.
7: Respecto a materia de salud, también se hizo presente en la discusión la ministra May Chomalí, quien aseguró que los equipos se encuentran monitoreando individualmente a los pacientes de alto riesgo. Reconoció que los servicios de urgencia no están funcionando como ellos quisieran, pero que de todas maneras están respondiendo ante la eventualidad y ante las personas que han sido damnificadas y que han estado anegadas por este servicio frontal, sistema frontal, bien digo.
9: Quiero asegurarle a la población, sobre todo en aquellos pacientes que tienen alto riesgo, que estamos preocupados de ellos uno a uno. Entendemos que van a haber urgencias, los servicios de urgencia están funcionando, no en las condiciones en que quisiéramos.
7: En paralelo, el subsecretario del Interior, Máximo Pavés, confirmó la suspensión de clases durante la jornada de hoy martes para toda la región del Valparaíso continental, medida que se sumó a las suspensiones vigentes hasta este miércoles en toda la región de Coquimbo y también en las provincias del Huasco y de Copiapó. Además, destacó el trabajo de los equipos de emergencia y señaló que durante la tarde de hoy continuará la coordinación entre las autoridades para llevar a cabo todas las acciones necesarias para combatir este sistema frontal.
10: Esto se suma a la suspensión que el ministro del Interior el día de ayer asumió para la provincia del Huasco, para la región de Coquimbo y para la provincia de Copiapó en la región de Atacama.
7: Son las tecnologías que han sido bastante relevantes en el análisis y toma de decisiones. El subdirector del Centro Espacial Nacional, comandante Sebastián Orellana, en conversación con la radio, explicó que previo a la llegada del frente se comenzó a trabajar con monitoreos específicos sobre puntos que pudieran ser conflictivos.
11: Definimos 51 puntos iniciales de interés con los cuales nosotros empezamos a hacer una planificación de la captura de imágenes satelitales para poder después ya tener la imágenes en la oportunidad que requeríamos y poder hacer el análisis y poder apoyar obviamente la toma de decisiones.
7: La dirección meteorológica mantiene vigente una alarma de precipitaciones intensas en la provincia del Huasco, mientras para este miércoles se espera el ingreso de un nuevo sistema frontal que se concentrará principalmente en la región del Maule. Cerca de las 20 horas también se espera que el SENAPRED entregue un nuevo balance con la actualización de las cifras y la evolución de la emergencia principalmente en el centro y norte chico del país. Desde La Serena, Bio Bio, la radio.
5: Tras el paso del sistema frontal, la emergencia en las provincias Telimarí y Choapa entran en una nueva etapa. Los esfuerzos están puestos en retirar el agua acumulada, restablecer la conectividad y llevar ayuda a las zonas afectadas.
6: Este martes también se registraron evacuaciones y un embalse alcanzó su máxima capacidad. Cristian Escalante nos informa desde Radio Bio Bio La Selena.
12: Durante este martes, fuertes precipitaciones y tormenta eléctrica se percibió en la provincia de Limarí, provocando un aumento en los cauces de quebradas y ríos, que preocupan a las autoridades porque arrastraron sedimentos y elementos de mayor tamaño como árboles. Esta situación fue informada por parte de la Asociación de Canalistas del Embalse Recoleta en Ovalle, infraestructura que la madrugada de este martes llegó al 100% de acumulación y el agua rebasada está llegando con más fuerza al río Limarí, lo que provocó el corte total del suministro. Así lo señaló Edgar Ángel, en representación de los canalistas de Recoleta.
13: Durante la madrugada aumentó bastante el caudal del río Hurtado, lo que hizo que aumentara también el rebalse del embalse Recoleta. Rebalse, ya acá, eso es lo que está pasando y eso conlleva a mucho sedimento, lo cual estamos preocupados que ese sedimento pueda ser un taco en el río y el río pueda desbordarse.
12: En Andacoyo, que colinda con Ovalle y río Hurtado, las quebradas no han dado tregua, bajando con más fuerza durante la mañana y algo menor durante la tarde, impidiendo rescates de bomberos o que avance vialidad. Incluso brigadas de la empresa eléctrica también quedaron aislados en algunos territorios. Así lo señaló la presidenta de la comunidad agrícola Cuesta del Manzano, Olga Cuello.
14: Las quebradas continúan todas activas aquí en el sector del Manzano. Estamos con problemas hoy de electricidad, hasta ayer nos manteníamos con energía. Hoy en día ya están los problemas, distintos sectores se están perdiendo y estamos con muchos problemas de comunicación por las antenas telefónicas.
12: La delegada presidencial de Limarí, Ivonne Guerra, destacó la llegada de motobombas, máquinas que se requieren fundamentalmente en la comuna de Ovalle, que muestra diversas inundaciones en el ámbito urbano.
15: También se gestionó la llegada anoche, durante la madrugada, de motobombas, que fue una gestión realizada por la delegación presidencial, gracias a una petición que hizo el alcalde de Ovalle, donde vamos a tener estas motobombas que ya comenzaron a trabajar durante la noche.
12: El alcalde de Yapel también entregó detalles sobre las evacuaciones que se realizaron durante la jornada de este martes.
16: Una inundación total acá en el sector de la Puntilla, la Chacra, con 25 viviendas que quedaron totalmente anegadas, completamente, otra parcial, con evacuaciones preventivas, pero después ya evacuaciones obligatorias porque el río literalmente llegó a esta zona con sobre un metro de agua.
12: Mientras tanto, los helicópteros se hacen insuficientes debido a que se concentran en rescates de personas en peligro, embarazadas, como los de la FACH, que han concentrado sus operativos en Limarí. Ha habido recambios de médicos y también entrega de solo algunos elementos esenciales como el combustible. Además, en Choapa, Senapred entregó alertas en los sectores de Asiento Viejo y Cuscús, mientras que en la comuna de Canela existe alerta en la localidad de Huentelauquén, colapsada por la llegada de quebradas desde diversos sectores interiores, así como el cruce de los Canelos en Canela Alta, donde la fuerza del agua se llevó todo a su paso. En la región de Coquimbo, Bío Bío, la radio.
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5: A una pena de 20 años de cárcel fue sentenciado un hombre por delitos reiterados de violación y abuso sexual en Valdivia, cometidos en contra de una niña a quien debía cuidar al ser hija de su conviviente. Nos amplía Carlos López, de Radio Bio Bio en Valdivia.
22: El Tribunal Oral en lo Penal de Valdivia dictó sentencia en contra de un hombre de 40 años de edad por dichos delitos en perjuicio de la víctima cuando ésta tenía entre 7 y 12 años. La Fiscalía acreditó que los hechos ocurrieron en distintos domicilios que compartía el grupo familiar entre los años 2018-2021, cuando el imputado quedaba al cuidado de la menor, mientras su madre y entonces conviviente del condenado estaba trabajando. Incluso el hombre ejercía roles parentales respecto de la niña. La pequeña, en una oportunidad, quedó bajo el cuidado de su abuela y le dijo que no quería volver más al domicilio familiar que compartía con su padrastro, develando ahí las agresiones, como lo expresó la fiscal Mónica Palma.
23: Y ante la presión de regresar al domicilio, ella devela que sufría estos abusos y transgresiones en la esfera de la sexualidad de manera permanente por la pareja de su madre. Se realiza la denuncia con carabineros y se inicia la investigación.
22: A 20 años de cárcel fue sentenciado el padrastro de la niña, aplicando el tribunal una agravante específica en materia de delitos sexuales contra menores de edad, relacionada con el especial rol del protector y cuidado que el hombre debía ejercer respecto de la víctima, como único adulto a cargo de su cuidado en esos momentos. Según la Fiscalía, la pena también obedece a los distintos delitos cometidos y al grado de afectación y daño causado a la niña y a su grupo familiar. En Valdivia, Bío Bío, la radio.
6: Gendarmería dispuso del traslado desde la cárcel de Temuco a otras dos unidades penales del país de un imputado y también de un condenado en la causa por el homicidio del suboficial de Carabineros Eugenio Naime. Nos informa desde Radio Bío Bío en Temuco, Rodrigo Aguilera.
0: La decisión de Gendarmería fue aplicada al condenado Luis Tranamil Nahuel, quien está cumpliendo una sentencia por diversos delitos en esta causa, cuyas penas alcanzan los 32 años de presidio efectivo, siendo derivado a un recinto penitenciario en Concepción. La medida también fue aplicada al imputado Francisco Painevilo Maldonado, quien permanecía en el módulo de comuneros mapuches en el Centro de Cumplimiento Penitenciario de Temuco y fue derivado a la cárcel de Puerto Montt, generando la sorpresa de su defensa, que tras enterarse cuando el traslado ya había sido efectuado, presentó un amparo ante el juzgado de garantía, tal como lo precisó el defensor penal público mapuche, Juan Gallardo.
1: Ante esta situación se recurrió al juzgado de garantía de Temuco con la finalidad de interponer un recurso de amparo conforme lo establece el artículo 95 del Código Procesal Penal, toda vez que Gendarmería de Chile no ha dado cumplimiento estricto a las normas legales que la misma ley orgánica constitucional de Gendarmería le impone en cuanto al tratamiento de régimen penitenciario para los imputados.
0: El amparo, si bien fue acogido por la jueza de garantía de turno, al verificar que Gendarmería no pidió la autorización al tribunal, no frenó el traslado del imputado, que está a la espera del cierre de la investigación y acusación por parte de la Fiscalía, por lo que la defensa confirmó que recurrirá ante la Corte de Apelaciones de Temuco y, de ser necesario, a la Corte Suprema. 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
5: En medio de la construcción del nuevo acceso norte desde la ruta 5 al radio urbano de Osorno, se confirmó el hallazgo de restos arqueológicos. Lo anterior derivó en la intervención del Consejo de Monumentos Nacionales, que gestiona su rescate. Detalles desde Radio Bío Bío en Osorno con Eduardo Palacios.
3: Fue el director provincial de la Dirección de Vialidad en Osorno, Juan Esteban Valenzuela, quien confirmó que durante las excavaciones se encontraron principalmente fragmentos de cerámica, los que fueron informados al Consejo de Monumentos Nacionales conforme la normativa vigente.
4: Esto arqueológico, que obviamente tiene su proceso, informarlo al Consejo de Monumentos Nacionales para que tome todos los antecedentes y posteriormente lo pueda dar luz verde para poder hacer los rescates arqueológicos.
3: Mientras se desarrolla el proceso de evaluación, las áreas involucradas permanecen delimitadas y no pueden ser intervenidas hasta contar con la autorización correspondiente para efectuar los rescates arqueológicos, pero las obras avanzan en otras etapas. Estos trabajos se ejecutan en las cercanías del denominado sitio Pilauco, lugar donde durante las últimas décadas se han descubierto restos de fauna extinta del Pleistoceno, herramientas líticas y evidencias de presencia humana con una antigüedad superior a los 14.000 años, antecedentes que posicionaron a este sector entre los registros arqueológicos más importantes de Sudamérica. En Osorno, Bío Bío, la radio.
6: Con éxito está en curso el proceso de desagüe del lago Budi. Esto es en la comuna de Saavedra, en la región de la Araucanía, buscando que el cuerpo de agua salina llegue a sus niveles habituales, que se vieron incrementados por las intensas lluvias que se han registrado en la zona. Carlos Martínez nos informa desde Radio Bío Bío de Temuco.
24: Se trata de un trabajo que partió hace más de 60 años, desde la creación del Budi, tras el terremoto y maremoto del 1960, en el que los habitantes del sector, cada vez que el nivel del lago amenaza terrenos de agricultura o pastoreo, construyen un canal, que primero fue a pala y hoy se desarrolla con maquinaria pesada, para generar un desagüe hacia el océano, tal como lo precisó en la playa Maule, a orillas del Pacífico, el alcalde de Saavedra, Ricardo Tripainao.
25: Y ya se inicia esta salida del agua y obviamente que va a permitir despejar vegas que utilizan nuestros agricultores, principalmente que bordean el lago, a las familias de Hume, de Coyileo Fugrande, ¿cierto? Esas son las más afectadas.
24: Los trabajos se iniciaron tras una ceremonia ancestral a cargo de autoridades mapuches, tras lo cual comenzaron a intervenir la playa en el sector Bocabudi, máquinas de la municipalidad de Saavedra y de la vecina comuna de Teodoro Schmidt, logrando construir en medio de las dunas un canal que está al momento activo para regular el nivel del lago, lo que permite además oxigenar los millones de litros de agua salada que mantiene durante el año y que lo convierten en el único en su tipo en Sudamérica. El momento del desagüe lo marca la propia naturaleza y la alerta de los vecinos que desarrollan sus vidas por generaciones junto al océano. En la Araucanía, Bio Bio, la radio.
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5: La Comisión Especial Investigadora por las cifras infladas en la producción de Codelco recibió a ex autoridades del estatal.
6: Tamara Agnic, presidenta del Comité de Auditoría, aseguró que las 26.875 toneladas de más no afectaron las finanzas de la empresa, pero sí su credibilidad ante el mercado. Los detalles con Vanessa Gajardo.
2: Hoy por primera vez la Comisión Especial Investigadora por las cifras infladas de Codelco el año pasado sesionó con transmisión streaming y no fue declarada secreta como en oportunidades anteriores. La sesión partió con la exposición de la presidenta del Comité de Auditoría de la Estatal, Tamara Agnic, la misma que recibió la denuncia anónima a través de un correo y que desató toda la polémica. Agnic relató cronológicamente todo el proceso interno de la investigación, resultados y sanciones, que por cierto abrieron procesos paralelos, una denuncia al Ministerio Público y una auditoría externa encargada a una empresa internacional. Sobre los hechos, la presidenta de la Comisión de Auditoría dijo que si bien no hubo afectación en los estados financieros, la caja o el EBITDA de la compañía, no así ocurrió con la mirada del mercado.
7: Pero sí tuvo corrección en cierta información que se entrega al mercado. El directorio resolvió enviar un hecho esencial y comunicar a los distintos entes que pudieran tener interés sobre esta producción la modificación o la cifra correcta.
2: Hablamos de más de 26.000 toneladas que fueron infladas para cumplir con las metas. Por eso el emplazamiento del diputado oficialista Daniel Valenzuela, apelando a todos los oficios que ha enviado a la estatal y la respuesta que ha recibido. Se trata de información sensible.
8: Entonces, si ustedes no nos van a entregar antecedentes, no encuentro ningún sentido que nos citen acá y que ustedes vengan. Yo pedí, señora Tamara, consulta a mi presidente, 3 sesiones anteriores donde se estaba presente y le solicité que la información la entregaran. Y la información no la entregaron.
2: El pasado 12 de julio fue el último día de Rubén Alvarado como director ejecutivo de Codelco. El exdirectivo reconoció esta jornada ante el Congreso que falló la fiscalización.
9: La respuesta no puede ser que todo funcionó correctamente porque no fue así, definitivamente no fue así. Y las áreas que debían verificar el cumplimiento técnico y normativo no impidieron que estas iniciativas fueran incorporadas al balance de producción.
2: No olvidemos que uno de los altos ejecutivos desvinculados por el caso, César Márquez, exgerente de control de gestión de Codelco, interpuso una denuncia por vulneración de derechos fundamentales por un despido que considera injustificado. En el extenso documento judicial, Márquez asegura que lo que realizó fue en conocimiento de todas sus jefaturas, incluidos el expresidente del directorio Máximo Pacheco y el aludido Rubén Alvarado.
5: La Fiscalía decidió no perseverar en la investigación contra el exministro Giorgio Jackson, el ex jefe de asesores de la presidencia Miguel Crispi y la exdirectora de presupuestos Javiera Martínez en una de las aristas del llamado caso convenios.
6: La decisión se comunicará en una audiencia que está fijada para el próximo 21 de agosto en el Juzgado de Garantía de Antofagasta. Los detalles los conocemos con Marcela Rojas.
10: A una audiencia de que la Fiscalía Regional de Antofagasta comunique oficialmente su decisión de no perseverar contra ellos en una de las aristas del llamado caso convenios. Así están el exministro Giorgio Jackson, el exjefe de asesores de la presidencia Miguel Crispi y la exdirectora de presupuestos Javiera Martínez, investigados por su presunta participación en la suscripción de convenios y en los cambios de criterio para fiscalizar a las organizaciones receptoras de los recursos públicos. El exministro Jackson aseguró que casi durante 3 años de indagatorias no existieron pruebas en su contra y acusó que la causa fue utilizada para dañar su imagen política.
11: No puede ser más evidente que se trató de un caso en el que, utilizando el sistema judicial, se buscó realizar un asesinato de imagen política, lo que se ve ratificado con la reciente decisión del fiscal a cargo, Cristian Aguilar, respecto a no perseverar en el procedimiento que me involucraba al no existir ningún antecedente que me vincule con alguna actividad ilícita.
10: En la misma línea, el ex jefe de asesores de La Moneda, Miguel Crispi, afirmó que la resolución demuestra que la causa nunca tuvo fundamento, mientras que su abogado, Guillermo Chaguán, aseguró que las imputaciones formuladas por dirigentes del Partido Republicano carecían de sustento y solo buscaban provocar un daño político y reputacional. Especialistas advierten que la decisión de no perseverar no equivale a una absolución, sino que responde a la falta de antecedentes suficientes para continuar con la persecución penal. Así lo explicó el académico de la Universidad Central, Hugo Muñoz.
12: No significa inocencia, significa que la Fiscalía no encontró los suficientes antecedentes para poder avanzar en la investigación y acusar.
10: El profesor de Derecho de la Universidad Autónoma, Óscar Olivares, dijo que esta resolución no cierra definitivamente la puerta a futuras diligencias, ya que la investigación podría retomarse si es que surgen nuevos antecedentes que permitan reactivar la causa.
13: Esto significa que se levantan las medidas cautelares si existieran y se paraliza la persecución penal en contra de los imputados por falta de pruebas. Ahora bien, ¿qué puede ocurrir si aparecen nuevos antecedentes? Dado que esta decisión procesal no extingue la responsabilidad penal ni produce el efecto de cosa juzgada de manera automática, la Fiscalía podría reabrir la investigación y eventualmente formalizar cargos siempre que los posibles delitos no hayan prescrito.
10: La decisión deberá ser comunicada formalmente el próximo 21 de agosto ante el Juzgado de Garantía de Antofagasta. En esa audiencia, los intervinientes podrán solicitar el sobreseimiento definitivo o plantear observaciones a la determinación del Ministerio Público.
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5: Pese a los esfuerzos del Ejecutivo, la ley de reconstrucción irá a comisión mixta, donde se deberá discutir la compensación del Fondo Común Municipal.
6: La oposición ingresó 3 requerimientos ante el Tribunal Constitucional para impugnar normas de la Ley de Reconstrucción Nacional.
5: Hasta el Hospital Penitenciario de la Cárcel Santiago I fue trasladado Carlos Cancino, imputado por el asesinato del suboficial mayor Eugenio Naín.
6: La Fiscalía reformalizará la investigación por el caso Bruma, pero sin variar el cargo por homicidio culposo contra los tripulantes de la embarcación Cobra y de la empresa Blumar.
5: Más de 60 años suman las penas sobre 3 sujetos que golpearon, apuñalaron y secuestraron a un estudiante a plena luz del día en el sector céntrico de Puerto Montt.
6: La emergencia por el sistema frontal continúa golpeando con fuerza al norte del país, donde persisten los daños en viviendas, cortes de servicios básicos y dificultades de acceso a distintas localidades.
5: Hasta los menos 7 grados bajó la temperatura en la zona cordillerana de la región de Los Lagos, generando complicaciones en caminos y servicios básicos.
6: Más de 24.000 personas en la región de la Araucanía permanecen sin suministro eléctrico, mientras que algunas familias ya acumulan hasta 6 días consecutivos sin luz.
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